0: que tenía un gran auto para el fin de semana. Y bueno, el domingo lo pudimos demostrar porque se dieron todos los resultados. En la tanda de la mañana fuimos los más rápidos. Hicimos la pole. En realidad habíamos quedado segundo, pero le retiraron el tiempo a
1: Sí,
0: Santiago
1: señor.
0: por empujar, o de no sé bien por qué, pero bueno, creo que por empujar. Y pudimos obtener la pole del domingo. Y bueno, y después largábamos primero. Sabíamos que teníamos que hacer una carrera inteligente porque sabíamos que había bastante más viento que el sábado.
1: Claro.
0: Sabíamos que nos iban a pasar. Lo estudiamos, la carrera, la verdad que la estudiamos, lo hablamos con el equipo. Y le dije que se queden tranquilos, que seguramente en la tercera, cuarta o segunda, tercera vuelta nos iban a pasar cuatro o cinco coches. Pero bueno, después nos mantuvimos entre el cuarto y el sexto. La verdad que sin gastar el auto, estando en el fondo del pelotón de punta. Nada, y cuidando, sabiendo que los autos se desgastan bastante para las últimas vueltas. Y bueno, y después ya a lo último, antes del Pescar, creo que en la vuelta 11 ya empezamos a apretar un poco más, ya nos colocamos tercero, que era una muy buena posición para definir. Y bueno, después del Pescar, cuando enfriamos el auto, la verdad que el auto respondió de una manera bárbara y pudimos hacer una maniobra colocándonos segundo, pues Pablo se pasó un poquito y después, bueno, una gran maniobra para definir la carrera
1: ¿Qué te parece?
0: pasando la bajada del tobogán en la tetita. La verdad que un lugar difícil de pasar,
1: Sí.
0: nos arriesgamos por afuera. Y bueno, como yo lo había dicho en una nota, nos arriesgamos y salió. La verdad que Luciano me respetó, nos respetamos. Y bueno, salió la maniobra y pudimos llegar al final, adelante de todo, y ganar la carrera ya la segunda, en estas últimas tres, la segunda.
1: Claro.
0: Así que bueno, un gran resultado, la verdad.
1: La verdad que muy lindo, muy linda carrera, que pudiste culminarla de la mejor forma, con ese gran trabajo que haces con Bustos y bueno, con tu viejo y con los que te pueden ayudar y acompañar y compartir este momento de nuestro deporte motor y que tengas esta chance de saber que estás más vivo que nunca en el automovilismo, con un auto realmente equilibrado y que te permite ese potencial disfrutar los fines de semana que llega en un momento muy lindo con cuestiones que ya hemos charlado contigo que pasaron durante el campeonato que hoy por hoy no te da la chance, obviamente por el segundo puesto logrado por Santiago Villa que le da el campeonato, digo, de llegar a la definición del torneo, cuestiones que tiene el automovilismo que las conocés muy bien y que te pasaron en este 2026.
0: Sí, la verdad que sí. Vos ya me habías preguntado y yo hace dos fechas te dije
1: Sí,
0: que
1: señor.
0: cuando gané un Comodoro te dije que no tenía chances. La verdad que
1: Sí,
0: Santiago
1: señor.
0: había sumado muchísimos puntos. Siempre llegando un campeonato normal, llegando a la última fecha,
1: Claro.
0: tal vez el que viene primero, si nos ponemos, vemos campeonatos para atrás, 4 o 5, por tal vez tiene 180, 190 puntos,
1: Tal
0: 180
1: cual.
0: puntos. Llegando a la última y Santiago, bueno. Nada, llegando a la última tiene, con esto que salió campeón, no sé si no tiene 230, 240 puntos, la verdad que
1: Sí,
0: no tengo ni
1: dos,
0: idea cuánto
1: sí,
0: tiene.
1: no saqué los números, pero no anda muy lejos de lo que decís vos.
0: Sí, nada, faltando una carrera con puntaje y medio, que quedan 50, 60 puntos en juego,
1: Claro,
0: así que,
1: claro, claro, claro.
0: bueno, yo ya te lo había dicho que para mí iba, y nosotros no teníamos chances y él iba a ser el campeón. Decantaba porque la verdad que ganó muchas carreras, el auto le anda muy bien, él maneja muy bien también. Pero bueno, nada, nosotros, como te dije, haciendo nuestro trabajo, disfrutando, poniendo el auto lo más adelante posible, intentar ganar todas las carreras que podamos, que ganar es muy difícil y te trae nada, te trae mucha alegría, es difícil ganar, entonces
1: Claro.
0: uno se queda muy contento y después estás un mes hasta que llega la otra carrera con el sabor de la victoria. Así que bueno, nada, ahora ya empezamos a trabajar
1: Para Comodoro.
0: para Comodoro, para la última fecha, ya como la técnica nos desarmaron todo el motor, el mismo lunes que era feriado aprovechamos para ir al taller a ordenar todo y terminar de desarmar el auto y mandarle el motor, mañana ya le estamos mandando el motor a Enrique, así que bueno, nada, avanzando un poco para llegar con tiempo a Comodoro.
1: Exactamente. Bueno, por último, te libero, porque también se termina nuestro programa y te felicitamos, obviamente, con ese podio que estamos mostrando y disfrutando contigo ese podio de la competencia del domingo que pudiste hacer con Santiago Villar y con Martincito Jones, que por otro lado se despidió con el número uno de este campeonato. Me manda un mensaje el presidente del Marivalle, dice: se quedó con la copa del gringo Grier.
0: Sí, hablábamos, lo cargábamos al gringo, porque el gringo había visto esa copa que estaban ahí, y le dijo: yo la copa del domingo me la voy a ganar yo, me dijo. Le dijo, estaba escrito abajo, decía Grier, ¿viste? Así, bueno, el gringo, un amigo. Así que él le mandó un mensaje y le hicimos una broma, la verdad que... nada. La verdad que, bueno, felicitarlo y saludarlo a Miguel. Me gustó mucho que él me entregue el premio.
1: ¿Por qué? ¿Por qué?
0: No, diferentes motivos. La verdad que tengo una muy...
1: ¿El más importante cuál es? De los motivos.
0: No, el más importante yo me lo voy a guardar, pero como te dije la otra vez, se ve que es una persona que lucha contra viento y marea, que es difícil. Lo que hablamos el otro día, hicimos una nota extensa, y lo que hablamos el otro día, la verdad que tenés un predio de, no sé, 20.000 metros cuadrados que mantener y todo medio a pulmón, gestionando y demás, entonces... uno que está en esto y sabe el esfuerzo que se coloca para poder mantener esto vivo, que eso hace que 120 pilotos que fuimos este fin de semana,
1: sí, señor,
0: lo disfrutemos, y 50, 60, 80 pilotos después que van a andar en el karting también. O sea, a veces digo, no se toma dimensión del esfuerzo que hay que poner para mantener estas grandes estructuras cuando no hay apoyos provinciales ni municipales.
1: Bueno, eso te lo dije yo. Yo te lo dije. Y vos te copiás lo que yo digo y me lo repetís a mí, para que lo sepa Miguel, que Miguel ya lo sabe. Es un amigo y obviamente él, siempre lo felicitamos, más allá de nuestra amistad de más de 35 años que tengo con Miguel. Es una persona que yo lo acompaño, que comparto muchas cosas con él durante la semana. Yo voy mucho al club a pasear, él me muestra cosas, me va proyectando lo que él tiene idea de hacer a futuro. Bueno, siempre tengo un gran ida y vuelta con Miguel, y claro que es como vos lo comentás, con un gran entusiasmo, con mucho sacrificio, con un grupo de gente que armó y que lo acompaña y que lo apoya y que está todo el día en el club, permite de poder mantener, y es algo que vos siempre repetís y lo dicen muchos pilotos: da gusto llegar al Marivalle por cómo están las instalaciones, bueno, etcétera, etcétera, etcétera. ¿Qué pasa en el mar y valle? Es muy lindo que lo disfruten, y es muy lindo que ustedes, más allá de obviamente de tu amistad también con Miguel y tu buen comportamiento con el club, de saber las cosas que se hacen, digo que lo pongan ustedes de manifiesto en función de lo que se trabaja en el club. Así que, nada.
0: Ojo, Omar, déjame de darme un segundo más.
1: Sí, señor.
0: Nada, dos cosas. Le pedí yo, cuando subí, le dije: mirá que suba el uno, me tenés que dar la copa vos.
1: Ajá.
0: Porque ahí ya estaba medio repartido, pero le dije: vos me tenés que dar la copa porque me subo al uno, así que tenés que galardonar esto. Y después una cosita más para decir, a ver, yo de Miguel me hice medio amigo ahora en el automovilismo hace poco tiempo, conocí un poco la familia de él por, bueno, en general nos saludamos, pero la verdad que no es que nos conocemos como vos de hace 20 años, 30 años, tienen una amistad. O sea, por eso yo me siento de esta manera, que puedo hablar desde mi lado, que no es que soy íntimo amigo de toda la vida y demás, y que seguramente, o sea, una persona que vio lo que fue sucediendo en el autódromo en los últimos años, tal vez soy un poquito un referente de la categoría nuestra, porque...
1: Sí, señor.
0: Porque, bueno, estoy ahí, me interesa bastante y demás, y me gusta mucho correr. Pero bueno, uno vio los cambios y todo lo que pasó en estos últimos dos años, la verdad que fue grande, volvió el karting.
1: Terrible.
0: Nada, terrible. La verdad que el momento es recontra difícil, es económico. Entonces eso hay que ponerlo en valor. Así que bueno, felicitarlos.
1: Bueno, gracias por tus palabras. Marianito, un gusto que puedas seguir disfrutando del triunfo, y nos vemos seguramente en la previa de Comodoro. Abrazo grande, Mariano.
0: Gracias, Omar. Saludo a toda la audiencia y saludos al equipo.
1: Ahí estaba, la palabra de Mariano Ayub, ganador del domingo en la monomarca M100. Le ponemos el punto final a esta propuesta de miércoles mañana con mucha info, con lo que viene para Puerto Deseado, con el compromiso de Sarmiento, bueno, todo lo que vendrá seguramente a futuro. Todavía falta analizar lo de Esquel, que corrió este pasado fin de semana. Haremos puesta a punto como todos los días. Un gran gusto. Estuvo Laura Pérez, Mariana en la producción general. Nosotros nos vamos a reencontrar, como siempre, mañana a la hora 20 en esta que es la frecuencia del automovilismo. Hasta mañana.
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2: 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Esta decisión, impulsada por el Gobierno Nacional, afectará de forma directa el ítem Mercado Eléctrico Mayorista. Los porcentajes para los usuarios residenciales tendrán un rango de aumento de hasta un 128%, según su categoría N1, N2 o N3. El aumento quedará efectivo a partir del mes de marzo.
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0: Hola amigos y amigas, buen día, bienvenidos y bienvenidas a la primera mañana de la radio.
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0: Son las 7 de la mañana con 5 minutos de este jueves 15 de octubre del 2026.
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0: 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Alejandro Carrasco está en los controles. César Castro es nuestro productor periodístico. Y Pablo Abdala, nuestro coordinador técnico, el autor de la afamada frase: estamos en eso. En la web de Jornada, con toda la información actualizada, Lorena Limin. Desde la más linda Puerto Madryn informará Marito Gallero. Desde la potente Comodoro Rivadavia, Germán Velasco. Desde el paraíso Esquel, Juan Martín Cángaro.
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0: Y tomándole el pulso a la actualidad del Valle, María Laura Barcia. Sara Mateos y quien les habla, Esteban Galo, les dan la bienvenida en este cuarto encuentro de la semana. Buen día, Sarita,
2: ¿cómo andan?
0: Muy bien.
2: ¿Todo bien? Buenísimo.
0: Mate cocido en mano.
2: Mate cocido, muy bien.
0: Mejor no se puede estar.
2: Para arrancar la mañanita con todo, día jueves ya, y estamos, Y linda mañanita.
0: Sí,
2: un poquito como nublado. Solito. Un poquito de solcito ahí que intenta pasar las nubes.
0: Pero no lo logra, Sarita, le digo,
2: Está ahí, está ahí.
0: Las nubes están amenazante.
2: Un poquito de vientito fresquito.
0: Sí, también hay un poco de viento, pero sí. Poco,
2: Poquitito,
0: no mucho.
2: Poquitito,
0: no.
2: Pero es fresquito. No hay que confiarse. Yo casi salgo solo con esta camperita, no. Y después volví, que no me pongo algo más por las dudas.
0: Menos mal.
2: Y la pegué.
0: Menos mal, Sarita, porque hay que estar abrigado como pasan abrigados algunos, otros vienen ya en el plan de gimnasio,
2: claro.
0: De gym. Con pantalones cortos y esas cuestiones que, por supuesto, yo soy, aunque hace frío, me voy en pantalón corto al gimnasio.
2: ¿Al gimnasio?
0: Sí, no puedo hacerlo en buzo, voy pantalón corto.
2: Ah, mira.
0: Me siento más cómodo y además entro en calor rápidamente. Así
2: claro.
0: Que, también debo reconocer que el gimnasio al que voy está a una cuadra y media de mi casa. Así que no hace falta que me ponga ningún.
2: Pero qué fresquete, igual, No, yo tan arriesgada.
0: No es tan arriesgada. Bueno. Pero hoy Sarita está
2: lindo.
0: Me parece que es para tener alguna precaución, porque no va a subir mucho la temperatura, por lo que he leído.
2: Está muy raro el tiempo, La verdad que es muy raro. 6 grados una décima en estos momentos, térmica de 5.1, cielo bien. Ligeramente nublado, viento del este a 6 kilómetros, se nota ese vientito de costa desde ayer a la tarde. Ayer a la tarde un momento que estuvo muy lindo y de repente giró al viento de la costa y se puso helado, por lo menos acá se sintió mucho en el valle. Esta diferencia, viste, cuando entra el viento de costa.
0: El famoso viento rotador, ¿no?
2: Claro. 17 la máxima para el día de hoy.
0: Está bueno.
2: 17 la máxima con cielo mayormente nublado. Alguna lluvia aislada por la mañana indica esto. Veremos qué sucede. Eso baja la probabilidad y es una amenaza que ha estado toda la semana y que finalmente no pasó nada, ¿no?
0: Claro.
2: Con el tema de la lluvia. Y luego mayormente nublado durante toda la jornada, 17 la máxima. Y a partir de mañana empieza a mejorar y se pone un poquito más lindo, un par de grados más. Nos vamos a Puerto Madryn, 8.8 la temperatura en estos momentos, 7 la térmica, parcialmente nublado el cielo. Tenemos viento del noreste a 12 kilómetros y máxima de 14 grados para el día de hoy. Fresquito en Madryn.
0: Sí.
2: Y este viento noreste es el que les da bien de costa a ustedes, ¿no? ¿También?
0: Sí, claro.
2: Pero
0: bueno, ya estamos acostumbrados.
2: Claro, cielo mayormente nublado durante todo el día en Puerto Madryn. Poquito viento igual, entre 20 y 30 kilómetros, no más que eso. Así que va a ser lindo más allá de lo nubladito y un poquito de viento fresco, pero no es muy intenso, así que zafa bastante bien, dirían por ahí. En Esquel, 9 grados 9 décimas, cielo nublado, viento de direcciones variables a 4 kilómetros en la hora, máxima de 18 grados. Y atención, porque arranca con el cielo mayormente nublado, pero se prevén tormentas fuertes por la tarde y tormentas aisladas por la noche, con incluso una alerta, Hay una alerta amarillo por tormentas para la zona cordillerana, así que a tener en cuenta este dato, que llegaría por la tarde la fuerte tormenta con este alerta amarillo decretado por el Servicio Meteorológico Nacional, que indican que estén alertas, ¿no? Que esto puede ser bastante importante y complicar sobre todo quizás la circulación. Se esperan entre 10 y 20 milímetros, además de granizo y fuertes ráfagas en cortos periodos de tiempo. Así que atención en la cordillera desde la tarde de hoy. Entonces abarca meseta de Cuyamén, Futaleufú, Languineo y Tehuelches. Mirá. Alerta por fuertes tormentas en la zona cordillerana. Y repasamos por último Comodoro Rivadavia, que arranca la mañana con 8 grados 6 décimas, cielo cubierto con alguna lloviznita en Comodoro, que es tremendo lo que está lloviendo en el sur de la provincia, viento direcciones variables a 4 kilómetros, 15 la máxima para el día de hoy, con cielo mayormente nublado durante todo el día y un ingreso de un viento bastante intenso del sector noreste por la tarde-noche, con ráfagas que pueden llegar a los 50 kilómetros por hora.
0: Ayer jugó River, empató 1-1, partido que debió haber ganado, generó muchísimas situaciones de gol, pero no pudo concretarlo, y River empató con Sarmiento. Sarmiento es una de las revelaciones de este campeonato del fútbol argentino, quedó cuarto con este empate. River, noveno, todavía no entra en clasificación, y tiene un fixture muy difícil River, porque tiene algunos partidos bravos, por ejemplo el Superclásico. También jugará con Racing, y ahora viene Belgrano en Córdoba, así que no tiene un fixture difícil, más allá de que ha recuperado algunos jugadores, y se espera que el millonario logre esa clasificación a los playoffs de la Liga Profesional. Es lo que me parece que va a ocurrir. Alejandro Carrasco del otro lado me dice, vamos a los títulos, y bueno, vamos a los títulos. Nos metemos de lleno en el mundo de la información, y para eso nada mejor que el repaso de los principales títulos de la web de Jornada.
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2: Ruta 3 entre Comodoro y Trelew. Un peligro, niebla y baches, además de la baja visibilidad producto de la neblina. Un video que enviaron a Jornada el miércoles demuestra las complicaciones para transitar entre Comodoro y Garayalde. La calzada sin mantenimiento se encuentra llena de baches, pozos que obligan a los conductores a realizar maniobras peligrosas.
0: Alivio financiero. Los jubilados podrán refinanciar sus deudas con un año de gracia y 72 cuotas. El gobierno amplió las herramientas de alivio financiero para jubilados provinciales con condiciones preferenciales y una tasa del 25% para regularizar deudas con el Banco de Chubut.
2: En Gaimán redujeron y asaltaron a una familia, se llevaron dinero y celulares. El episodio se registró el martes por la noche en un establecimiento rural de la parcela 194. Los atacantes tenían el rostro cubierto, golpearon y ataron a los habitantes para exigirles dinero. Sustrajeron cerca de 2 millones y varios celulares, que posteriormente fueron hallados en un canal próximo a la vivienda.
0: Recuerdo del Roña, me dejó algunos golpes en las costillas, dijo Mario Edgardo Matisse, que enfrentó a Locomotora Castro en una de sus últimas peleas como profesional y sufrió su única derrota por nocaut de una tremenda trayectoria como boxeador. Fue en el séptimo round de la pelea, que ocurrió el viernes 23 de diciembre del 88 en el gimnasio del Racing Club de Trelew.
2: En Trelew, el centro astronómico lleva el nombre de Gustavo Di Benedetto. La ciudad rinde homenaje al exintendente Gustavo Di Benedetto, quien estuvo al frente del municipio en 4 oportunidades. Familiares, exfuncionarios y referentes políticos participaron del acto, en el que destacaron su legado, su visión de futuro, las obras que marcaron su gestión, entre otras cosas.
0: Y nos vamos con el título a El Maitén, con uno de los casos más resonantes de los últimos tiempos. Carta abierta para hallar el cuerpo de José Cretón. Yo sé que muchos vieron algo. Hace más de 4 años que el joven desapareció. Hubo un juicio con 2 condenados a perpetua, pero sin el cuerpo. El tío Lucas Cretón pide a quien tenga algún dato para aportar que ayude a dar con José, que lo diga al menos de manera anónima.
2: Ahora, además de las ballenas, aparecieron numerosas aves marinas muertas en Puerto Madryn. Además de los nuevos ejemplares de ballena franca austral que aparecieron muertas, se encontraron numerosas aves marinas en distinto grado de descomposición en las playas del Golfo Nuevo.
0: Y otro título vinculado con el ámbito de la política, asimetrías. Torres llamó a impulsar una discusión seria sobre la coparticipación federal. El gobernador habló en el Congreso de Federalismo Fiscal en Buenos Aires. Compartió panel con el secretario de Hacienda de Nación, Carlos Huberman, y destacó que es el momento oportuno de discutir verdaderamente una ley de coparticipación federal.
2: Decisión judicial prorroga la intervención de la cooperativa de Rawson hasta febrero del 2027. El juez federal Hugo Sastre extendió la medida hasta el 9 de febrero del próximo año. La resolución destaca avances en la regularización económica y financiera, aunque señala que todavía quedan cuestiones pendientes.
0: Y otro título, hará auditorías. El municipio de Comodoro sostiene su reclamo ante el ENRGE. La Secretaría de Gobierno ratificó las gestiones por el costo del transporte en las tarifas de gas y confirmó que se profundizarán las inspecciones preventivas en instalaciones petroleras del ejido.
2: Y en Madrid, un vehículo de gran porte derribó un poste de energía. El hecho ocurrió durante la mañana del miércoles en la intersección de calles Vicente López y Planes y Mur. El impacto provocó la rotura de un poste de baja tensión y la caída de cables sobre la vía pública. Personal de energía trabajó en el lugar para reparar los daños y normalizar el servicio.
0: Y en Trelew hay un video, amenazó con un cuchillo a madre e hija que pasaban por la calle.
2: Y en la causa Aoni Keng, la testigo aseguró que hay más pruebas para aportar. El jueves será la audiencia preliminar por el fraude en perjuicio de la mutual de los trabajadores de la cooperativa 16 de octubre. Tanto la fiscalía como la querellante, Estefanía Peloff, tienen buenas expectativas de que se llegara al juicio.
0: Los principales títulos de la web de Jornada de esta mañana.
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0: Qué maravilla, qué manera espectacular de empezar el bloque de los jueves de Romanticones con este tema internacional que es todo un clásico de la música mundial. Gracias a Alejandro Carrasco, que ya se transforma en Alexander Carrasco y comparte la música en la mañana.
1: Qué lindo.
0: Qué maravilla, Sarita.
1: Tremendo.
0: Bueno, bueno, del otro lado, un César Carrasco.
1: Mirá qué mezcla potente.
0: Es una mezcla César increíble, Carrasco. Maravillosa, ¿eh?
1: Me da un poco de miedo.
0: Una combinación, ¿eh? César Carrasco, es muy buena. Es muy buena. Bueno, César Castro del otro lado acompaña con unos movimientos muy sutiles, muy sensuales del otro lado, mientras se sube arriba de la mesa prácticamente y baila, haciendo como si tuviera alguna compañera, pero en realidad poniendo las manos en posición de baile romanticón. Y ahí está, muy bien, César. Bueno, bueno, ya está suficiente, César. Ya se engolosinó el compañero. Está también, por supuesto, Alejandro Carrasco en los controles. Y es jueves de Romanticones. 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Hoy tenemos el deporte, también es historia, después de las 9:30 de la mañana. Y les voy a hablar de mi familia hoy, les voy a hablar de los Galo, les voy a hablar de el huracán de los años 50, en el que, como dicen los vecinos de Trelew, jugaba Galo. Bueno, eran varios. Cuatro jugaron mucho, un quinto jugó bastante y otros jugaron poquito, pero también, por supuesto, dejaron su impronta en el fútbol de nuestra zona. Hoy los Galo, en el deporte también es historia, en el último de nuestros homenajes de este ciclo que vamos a compartir con todos ustedes. El sol quiere, pero no puede, Sarita. Está ahí como que se sale con la suya, pero sigue estando nublada la mañana, ¿eh? Y la lluvia que para la tarde. Pero acá no.
1: No, acá no. La alerta por lluvia es para la zona cordillerana.
0: Ah, perfecto.
1: Para la zona cordillerana, tormenta intensa por la tarde es lo que está marcando el servicio meteorológico, entre 10 y 20 milímetros en pocos periodos de tiempo, y muy intenso, con quizás caída de granizo, viento intenso, pero para la zona cordillerana para la tarde de hoy.
0: Hoy vamos a hablar con el intendente de Trelew, Gerardo Merino, pero eso va a ser en algunos minutos nada más. Buen momento para repasar las efemérides.
1: Vamos con las efemérides. Vamos, por supuesto, con las efemérides de este día 15 de octubre. ¿Podés creer que es 15 de octubre ya? Sí. Qué rápido que se va pasando. 15 de octubre se conmemora el Día Internacional de las Mujeres Rurales. Un saludo para todas ellas que nos escuchan en Gangán, en Gastre, en Telsen, en toda la cordillera también. A todas las mujeres rurales que nos escuchan, les mandamos un beso gigante. Es el Día Mundial del Lavado de Manos. Aprender a lavarse las manos, que evita un montón de enfermedades.
0: No estaría mal que se laven las manos ustedes.
1: Y hay muchos que se lavan las manos, que son especialistas en lavarse las manos también. Eso tenemos un montón, pero
0: no
1: nombres,
0: bueno,
1: Sarita,
0: bueno,
1: por favor, bueno,
0: por ahora. Pero no nombres, bueno, por ahora.
1: No me hagan hablar. Día del bastón blanco también, que es el bastón que llevan las personas de baja visión, ¿sí? Con discapacidad visual. Recordamos, entre las efemérides destacadas de la Argentina, y el nacimiento de Carlos Núñez de Cortés, músico integrante de Le Luthier. Tenemos también que el bioquímico César Milstein gana, un día como hoy de 1984, hace 42 años, el Premio Nobel de Medicina por sus investigaciones sobre anticuerpos monoclonales. Son los anticuerpos que ahora se utilizan muchísimo para lo que es el cáncer, ¿sí? Son anticuerpos que se pegan a las células cancerígenas y hacen que el cuerpo las detectan y el cuerpo logra atacarlas, ¿sí? La inmunoterapia, como se le dice.
0: Mirá qué logro.
1: También, miren, hace 42 años, mirá, y ahora es potencia esto que investigó. Recordamos también la muerte de Leonardo Simons, un día como hoy. Sí, tremendo. Recuerdo su programa, ¿te acordás? Con los cubitos de colores.
0: Era un gran
1: Muy bueno su programa. Yo me acuerdo de verlo en la casa de mi abuela.
0: Sí, sí, muy bueno.
1: Y también, mirá, un día como hoy de 2012, esta es muy importante para nosotros, se dicta la condena a prisión perpetua para los responsables de la masacre de Trelew. De 1972. Esto fue en 2012. Y cobertura exclusiva del diario Jornada, nada, también, por
0: trabajo,
1: supuesto.
0: Gran trabajo.
1: En 2019 fallece el cantante popular y compositor Cacho Castaña, a los 77 años, también un día como hoy de 2019. Y entre lo internacional recordamos el nacimiento de los filósofos Friedrich Nietzsche y también de Michel Foucault. Mira, los filósofos nacen los días 15 de octubre, ¿eh? Y también el nacimiento en el deporte del exfutbolista David Trezeguet.
0: Bueno, bueno.
1: Wow,
0: vamos a arrancar
1: por
0: así.
1: Por Dios.
0: Qué difícil que va a ser la historia, ¿eh? No distraernos con la música y decir, vamos a poner música, que huelguen las palabras. Pero hay mucho material para compartir. Qué buen tema. Afiladísimo al Alexander Carrasco del otro lado. Igual en algún momento un cortecito con un homenaje a Cacho Castaña no estaría mal, ¿eh? Con algún romanticón del gran Cacho.
1: Pero estos internacionales no hay con qué darle, por Dios.
0: Qué maravilla. Un poquito más, Alexander. Uy, qué maravilla, qué maravilla. Gustavo Paz. Gustavo Paz es el ministro de Economía de la provincia. Una noticia que comentaba ayer Sarita, que hoy está reflejada en la web de Jornada, por supuesto ha tenido una gran repercusión, y de la que habló el ministro de Economía de Chubut, Gustavo Paz. Alivio financiero para jubilados de Chubut. Pueden refinanciar sus deudas con una tasa del 25%, un año de gracia y hasta 72 cuotas. El ministro Paz brinda detalles sobre el tema.
2: Es otra línea del desendeudamiento, ya que venimos escuchando siempre a los activos. Bueno, también hubo pedidos del sector pasivo para poder acceder a una línea de refinanciación de deuda, vinculado también con esto de los códigos de descuento, ¿no? Uh-huh. Así que estamos avanzamos con ese proyecto, y bueno, ahora los pasivos también se van a poder acercar a la primera sucursal del Banco del Chubut y refinanciar su deuda. Uh-huh. Desde tanto de lo que es la deuda que tienen por recibo de sueldo como tarjetas de crédito u otros préstamos, ¿no?
3: Claro. Pero es solamente para jubilados provinciales, retirados, pensionados, sí.
2: Exactamente, sí. Siempre pensando en aquellos que tienen acceso a la caja y tienen... principalmente es por una cuestión de información y de comunicación con el área de liquidación de sueldos y demás, ¿no? Entre el instituto y el banco y economía.
3: ¿Tienen una estimación ustedes de demora en esa franja o se va a establecer ahora?
2: No, se va estableciendo momento a momento porque hay... la información que nos pasan algunas entidades que no son del Banco de Chubut son de la cuota mensual que se tiene que descontar y no más. No dice la cantidad de cuotas o no dice desde cuándo está pagando. Entonces no tenemos forma de saber cuál es el universo de esa deuda. Así que en principio nos vamos enterando en la medida que se van acercando aquellas personas que intentan refinanciar cuál es el monto o la deuda en general, ¿no?
3: Uh-huh. Ahora, ¿eso que se refinancia es deuda que tengan con el Banco Chubut o con alguna mutual, o todo se incorpora no con otros bancos?
2: No con otros bancos, porque la ley que sacó la legislatura prevé la posibilidad de que las entidades privadas bancarias que quieran adherirse a esa refinanciación y tengan este beneficio de la tasa de interés al 25%, hasta 72 cuotas, un año de gracia en el pago de capital y por dos años, estos otros detalles también, que se va a mantener el interés fijo, la tasa fija, aquellas entidades que quieran adherirse van a tener que suscribir un convenio con la provincia y así los vamos a eximir del 50% de esos ingresos brutos que tengan que tributar con respecto a esas refinanciaciones. Entonces, el vínculo con los bancos o las entidades privadas se va a ir dando en la medida que estas instituciones quieran adherir.
0: Bueno, allí estaban algunos de los conceptos formulados ayer por la tarde en la linterna con Osvaldo Castro Ruiz y Laura Morán, del ministro de Economía de la provincia. Son las 7 de la mañana con 27 minutos. Hoy programa especial Día de la Madre.
1: Muy bien,
0: desde las 10 de la mañana.
1: Y hasta las 3 de la tarde.
0: Y hasta las 3 de la tarde. Ahí empezarán, por supuesto, Maru Ortiz y Edgardo Lillo. Y luego continuarán los chicos del stream. Que,
1: claro, Lucho y Keila.
0: Lucho y Keila, que ya están desde hace un par de semanas también, desde la 1 de la tarde, compartiendo su espacio en conjunto con la radio. Así que, bueno, un gran equipo que va a compartir con ustedes la previa del Día de la Madre, un programa especial que va a realizar la radio en conjunto con el stream de Jornada. Imperdible material,
1: claro.
0: Información con juegos, con sorpresa, va a estar muy
1: bonito. Y hay que estar atentos porque va a haber muchas ideas de regalitos para mamá. Si todavía no están atentos, si todavía no le compraron regalo a mamá,
0: tal cual. Pispen
1: ahí que va a haber mucha, mucha info.
0: Muy bien, así que atento Silvio, claro. Atento todos los chicos de la casa, todos. También a escuchar el programa porque les va a dar muy buenas ideas para los regalos del fin de semana. El señor Alejandro Carrasco nos apunta que es momento de compartir la paz. ¿Cómo estamos con los temas, Ale? Se está preparando, Alejandro, porque tiene evento el fin
1: claro,
0: de semana.
1: Claro, pues cumpleaños de 15.
0: ¿Cómo está el tema de los eventos? Aflojó bastante, ¿no, Ale? Sí, aflojó bastante. Pero claro, viene noviembre. Y noviembre para los eventos es como, como en Esquel lo que es los tulipanes.
1: Claro.
0: Es decir, octubre es como que no, a partir de octubre es cuando los tulipanes
1: llenan gente. Noviembre y diciembre explota el evento.
0: Noviembre y diciembre tuvo que rechazar 3 eventos. Tres eventos tuvo que rechazar. ¿Viste? Para la misma fecha, claro, porque ahora viene todo el apuro. Y cuando no se hacen con tiempo es el problema.
1: Claro.
0: Cuando surge eso, tendríamos que ver, a ver algún buen sonidista, algún equipo, un DJ, no se dice más DJ, ¿no? Ahora se dice DJ. Bueno, un DJ o un equipo de sonido, con música, con efectos y todas esas
1: claro,
0: cuestiones.
1: Sonidista.
0: Y ya es tarde porque ya están contratados. Noviembre y diciembre son meses de mucho trabajo.
1: Pero vale, yo que iba a festejar mi cumpleaños por fin.
0: Bueno, se viene el cumpleaños de Sarita la semana que viene. Exactamente, Alejandro, exactamente. Acaba de decir algo del otro lado muy potente. Si no has festejado los cumpleaños.
1: Amenazo y no nada.
0: Bueno, hay que hacerlo, Sarita, hay que hacerlo para este año. Nunca trajo las donas. Exacto.
1: Bueno,
0: ¿qué pasó con las donas esas?
1: Bueno, mañana les voy a traer algo. Mañana.
0: Vamos todavía, Sarita. Eso es lo que queríamos escuchar. La tarta invertida de manzana sería, la verdad, que una buena manera de homenajearnos. 7:30 de la mañana, mirá Morena. Se va Morena por allá.
1: Casi es atacada por el pajarito ahí que estaba.
0: Había un
1: como un poco
0: hermoso,
1: medio loco.
0: De pecho medio amarillo el pájaro.
1: Una calandria, sí.
0: Era una calandria, exacto.
1: Me parece que la están buscando María Laura.
0: No serán las famosas calandrias de aquel.
1: Porque hay una que está viviendo ahí en el árbol y se pone arriba la luz, ¿la viste?
0: No.
1: Allá enfrente.
0: Ah, mirá.
1: Pero hoy está acá de este lado, así que no sé si en cualquier momento. Para mí la está buscando María Laura.
0: Y es probable que haya quedado alguna cuenta pendiente de aquel informe famoso de la calandria. 7:31 de la mañana, nos vamos a la pausa. Después de la pausa, hoy es jueves, Carlos Baulde está con nosotros hoy.
1: Bien.
0: Después de las 9 de la mañana.
1: De boca en boca.
0: El deporte también es historia después de las 9:30 de la mañana. Y además, legislatura de la provincia. Hoy sesiona la legislatura del Chubut. Y ahí vamos a estar cubriendo la información para mañana viernes compartir con ustedes todos los detalles, los testimonios, las apostillas y, por supuesto, el clásico boletín de calificaciones.

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0: 7 de la mañana, 39 minutos. 7 de la mañana, 39 minutos. Y hoy sí está para algo rico y dulce temprano en la mañana. O para unas tortas fritas. ¿Qué tal la idea de las tortas fritas, Alejandro Carrasco? ¿Cómo anda con esa idea? ¿Unas tortas fritas? ¿Para arrancar la mañana con tomando unos matecitos? No, dice Alejandro que no, que está en la semana de la fruta. ¿Hoy qué le tocó? Grosellas a peras. Pera de agua. Qué rica la
1: no
0: pera.
1: No sé si hay pera de agua en esta época del año.
0: No, todavía. ¿Más de verano?
1: Me parece que sí.
0: Bueno, que sea la pera que sea.
1: Qué rico que son las peras de agua. Las otras son feas. Consideramos o no.
0: Hay unas que
1: la
0: parecen
1: pera dura es fea,
0: pero
1: esas son feas.
0: Pero que son ricas, ¿eh?
1: Sí, no me gusta. Así con las que tienen como textura durita, que como, no, esa tenés que morder
0: pero
1: mucho.
0: Cuando logran su dulzor, no nada mal, ¿eh? Tiene que darle una oportunidad a esa. Yo le voy a traer una pera que no es de agua y es que es muy rica.
1: Sí, bueno.
0: Sí, hay que dejarla madurar. Bueno. Tal vez su ansiedad, Sarita,
1: también.
0: Hace que
1: usted le clave. Ando con un serio
0: el
1: problema.
0: Con cuando la pera todavía está verde.
1: Sí, serio problema de ansiedad tengo.
0: Por eso, tiene que esperar que esté madura la fruta.
1: Fruta madura.
0: La fruta madura. Y después se pasa muy rápidamente. ¿Vio?
1: Que claro, viste que las de agua le pasan.
0: Las de agua.
1: Donde esa se golpea un poquito, listo.
0: No, sí, se
1: pero
0: pasó.
1: Pero son ricas.
0: Muy ricas.
1: A mí, ¿sabes que me gusta la fruta que viene en esta época? Que ya la empezamos a ver un poco. La sandía.
0: Ajá.
1: Soy loca de la sandía.
0: ¿Le gusta la sandía?
1: La sandía, me encanta.
0: La del norte, no sé por qué. O la Andricina siempre hablaba, contaba cuentos y hablaba de la sandía, ¿no?
1: Cuando
0: la sandía
1: no es arenosa, pero es rica,
0: qué rica.
1: Con rica fruta.
0: Sí,
1: me encanta.
0: ¿Y el melón? ¿Cómo se lleva con el melón?
1: El melón no me gusta.
0: Ah, caprichosa con el melón.
1: Y bueno, como todo. Pero el melón no.
0: No le gusta el melón.
1: Ni
0: a mí
1: un poquito.
0: Me encanta el melón. Me encanta el melón. Y ahora que se viene en la fiesta, vio que
1: claro,
0: es muy clásico.
1: Melón con jamón y todo.
0: Acompañarla con algún otro elemento. Bueno, María Laura Barcia sabe de fruta, ella, por supuesto, atleta, deportista, sabe mucho de fruta. ¿Cómo les va, María Laura? Buen día.
2: ¿Cómo les va, chicos? Buen día. Ahí la escuchaba a Sarita hablando, es rica la sandía,
1: sí,
2: qué claro. Fresquita en esta época cuando hace calorcita en el verano. Bueno, es un recuerdo que yo tengo cuando venía de vacaciones de verano acá, que por ahí estaban los camiones estacionados en la ruta, en el intercambiador de Trelew, y hacíamos eso, íbamos con mi abuela y mi papá a buscar sandía y melón.
0: Qué lindo. Qué lindo, sí. Lo de la fruta y qué lindo lo de los abuelos.
1: El recuerdo, ¿no? Claro.
0: Esos recuerdos.
2: Sí. Y melón, qué rico. Viene bien, es fresquita. Y una frutillita por ahí podemos poner para
0: bien.
1: Sí,
0: para
1: comí el fin de semana unas frutillas riquísimas también, ¿eh?
2: Bien. Qué rico.
0: Los frutos
1: un mix.
0: ¿Les gustan los frutos rojos?
2: Me gustan los frutos rojos, me gusta la frutilla, me gustan los arándanos.
0: Los arándanos son una maravilla.
2: Me encantan.
0: Las moritas
2: me
0: también,
2: gustan,
0: ¿eh?
2: Las moras, las frambuesas. Me gusta ir y cosechar ahí también, sacar en la cordillera, en las vacaciones de verano, hacer ese trabajo de extracción con los pibes, está bueno. Lo hacía cuando era chica también.
0: Tienen ese agridulce que es riquísimo, ¿no?
2: Sí.
1: La
2: semillita,
1: media molesta, ¿no?
2: Bueno. Sí. Sarita, no le gusta Sarita.
1: No, yo no como frutos rojos, como solo frutillas.
0: Solo frutillas.
1: Soy muy maniosa.
0: Es realmente muy caprichosa, sí, con la comida. Siempre fue caprichosa con la comida. María Laura.
2: Mañosita.
0: Mañosa con la comida.
2: Mañosita con la
0: solo
2: comida.
0: Solo come la frutilla. Pero, ¿y el dulce? ¿Le gustan los dulces de todo?
1: No, tampoco.
0: No le gustan los dulces.
1: Solo de frutilla.
0: No. Claro.
2: Solo de. Bueno. Ya sabes, si nos vamos de viaje a la cordillera, ¿qué le tenemos que traer a Sarita? Nada de frutos rojos.
1: Frutilla
2: o chocolates.
1: Claro.
0: El dulce de saúco me encanta.
2: Ah, sí, me gusta. Sí.
0: El oscurito,
2: sí,
0: sí. Casi negro. El color.
1: Claro.
0: Qué rico que es. Qué
1: de
0: rico.
1: Esos dulces me gusta el de rosa mosqueta.
0: Claro.
1: Ese sí me gusta.
2: Sí, también. Me gusta. Ahora sí mucho que no como mermeladas, pero me gustan. Las de la cordillera, sabía tener ahí algunas en la heladera.
0: Bueno, ha pasado el capítulo de las frutas, por supuesto.
2: Bueno, sí.
1: Y las frutinovelas, ahora que están tan de moda.
0: La frutinovela.
2: Claro.
1: ¿Quién no mira la frutinovela?
2: Pará, no me perdí eso. ¿Qué es la frutinovela?
1: Las frutinovelas son de TikTok, de Instagram, todo eso es como novelas hechas
2: verticales.
1: Con frutas. Claro, pero
2: con
1: son frutas hechas con IA.
3: Sí, la banana.
1: Sí. Claro,
2: sí.
1: Ponele Don Melón.
0: Se está escuchando lo que dicen ahí. Controle a la gente por ahí, por favor, María Laura.
1: Don Melón dejó embarazada a Doña Frutilla y la abandonó y no sé qué, son todas muy trágicas.
2: Pero ¿quién? ¿Quién consume ese contenido? César Castro, que sabe tanto acá, lo escucha.
1: Son muy famosas las frutinovelas.
2: Ah, voy a buscar frutinovelas.
0: Si el melón te deja embarazada a ¿qué dijo?
1: No sé, ay, no, estoy diciendo cualquier cosa.
0: El melón
1: cosa.
0: Deja embarazada a la frutilla. Al durano, me imagino la banana, lo que podría hacer.
1: Don Banana.
2: Ay, Esteban.
0: ¿Cómo saben por ahí, María Laura?
2: Por Dios, ¿cómo saben? ¿Cómo ¿qué fruta sería cada uno? Sería
1: claro,
2: la pregunta,
1: ¿qué personaje
2: ¿no?
1: de fruta sería?
2: ¿Qué personaje de fruta sería?
0: Lo dejo a su criterio. Lo dejo a su criterio. Pero ustedes serían frutos rojos.
2: Hay un supuesto. Mr. Cereza, me dicen.
0: Ah, bueno. Mr. Cereza, qué hijo. Bueno, qué, son tremendos. Son tremendos. ¿Viste lo que te puede llevar la fruta por hasta dónde? Podés,
1: hasta dónde puedes ir con la fruta, claro.
0: Bueno, María Laura, le no va a costar seguir. Contenerse porque, claro, pero sáquelo de al lado suyo porque si no lo vas a seguir.
2: Sí, sí, sí.
0: Sigue tirando letras.
2: Bueno. Ahí estoy viendo la frutinovela, me están mostrando.
0: No, lo tienen ahí, no, no. Ahí en la guantera.
2: Bueno, ahora voy a buscar un poquito más. Bueno
0: hoy tenemos comienzo de la Feria del Libro, entre otras cosas.
2: Hoy arranca la Feria del Libro, Esteban, vamos a estar haciendo contenido para las redes, vamos a estar acompañando en esta apertura que tiene la prevista la presencia de algunos funcionarios provinciales, por supuesto también el intendente Gerardo Merino y un sinfín de propuestas, porque la verdad que tenemos una amplia agenda con escritores de afuera que llegan para disertar y presentar su material también en el marco de estos 4 días consecutivos de la tercera edición de la Feria del Libro y de las Artes. 10:00 a.m. se va a llevar adelante el acto de apertura con la presencia del intendente Gerardo Merino, así que nosotros vamos a estar haciendo un recorrido también en la previa, seguramente, a ver, mirando un poquito cómo se está trabajando, son muchos los stands y bueno, este centro de convenciones del Museo Egidio Ferulio que le da otra categoría también a este evento porque hace que sea mucho más ameno, lindo, un recorrido llevadero con diferentes propuestas en donde vamos a estar. A las 9 haciendo una salida para mostrar un poco el trabajo que ya se está llevando adelante y a las 10 en este acto oficial, ¿sí? Esta es la única actividad por el momento en agenda, Esteban, pero quería compartir, no sé si vamos a llegar a compartir el móvil o el informe, pero algo que subimos y trabajó Sarita también ayer para las redes sociales que tiene que ver con una campaña solidaria que montó un grupo de mamás, Esteban. Son todas mamás de la escuela 195 de la ciudad de Trelew de cuarto grado, que tradicionalmente en esa época hacen el viaje de estudios para conocer las ballenas. Uh-huh. Hay 10 niños que por cuestiones económicas de los papás, por cuestiones de salud de algunas mamás, no pueden afrontar los costos de este viaje. Y las mamás dijeron, o van todos o no va ninguno, para que no se quede ninguno con la expectativa y con esas ganas de no poder ir a disfrutar. Muchos chicos que no conocen las ballenas, Esteban. Ayer hablaba con las mamás y me contaban, mis hijos no conocen pirámides. Nunca fuimos a conocer las ballenas. Tienen esta oportunidad, faltan 10 nenes. Yo confío que es un número alcanzable. Es 1,500,000, 1,800,000 pesos lo que se necesita. Se pusieron a vender sorrentinos, quisieron organizar un matebingo y no salió. Ahora están vendiendo 3,000 pesos el numerito. Hay un montón de premios que han ido consiguiendo. Así que la idea es poder acompañar a este grupo de mamás que tienen 15 días para juntar este dinero porque el 30 de octubre tienen que rendir el total para ya confirmar con la empresa. 284-5507-65 es el teléfono, ¿sí? 284-5507-65. Hay un alias también en la entrevista que nosotros hicimos, que está en las redes de la radio, de Jornada, para sumarnos a esta convocatoria y poder colaborar para que los chicos puedan ir a ese viaje de estudios y claro, todos puedan conocer las ballenas.
0: Claro que sí, se va a lograr. Quedan 15 días, decías, María Laura.
2: Más 15 días quedan para juntar el dinero, es 1,800,000 pesos lo que necesitan aproximadamente para que la totalidad de los chicos puedan ir a conocer las ballenas.
0: Muy bien, volvemos en un ratito, hay muchísimo.
2: En un ratito estamos.
0: Gracias, María Laura.
2: Hasta luego.
0: María Laura Barcia desde Exteriores, y desde María Laura nos vamos a Esquel. Juan Martín Cángaro en la cordillera. Juan, un gusto saludarte. Sarita y Esteban por aquí te saludan. ¿Cómo estás?
4: ¿Cómo están? Buen día, buen jueves para todos. Comenzando esta jornada aquí en Esquel con cielo nublado, algo inestable. Hemos tenido lluvia en las últimas horas, en gran parte de la tarde de ayer, a la tardecita de ayer. Y bueno, hoy con menos probabilidad de precipitaciones, al menos lo que vemos a esta hora. Alguna probabilidad de lluvia hay, pero arranca muy nublada la jornada, así que quizás yo diría que salgamos prevenidos a la calle porque algo más de agua podemos tener. 9 grados de temperatura, 19 máxima para hoy. Estamos con temperaturas muy primaverales ya, pero bueno, en esta tendencia de estar con mucha nubosidad y mucha lluvia, ¿no? Como nos pasa en varios lados.
0: Así es, cielos nublados, lluvia, fenómeno del super niño que le dicen. Bueno, Juan, y en materia informativa, los títulos de la mañana.
4: Bueno, ha continuado la negociación salarial municipal, todavía sin ofrecimiento por parte del gobierno de Matías Taceta a los trabajadores municipales. Ha habido una segunda reunión. SOEME al menos pretende entre un 3 y un 5% como cierre de año en el ajuste salarial. Veremos qué es lo que terminan. Bueno, generalmente hay buen diálogo y uno cree que la negociación va a prosperar, pero bueno, segunda reunión por el momento sin propuesta de parte del gobierno municipal y tampoco del gremio, más allá de plantear de manera extraoficial o informal lo que pretende, ¿no? Como cierre de año. También, bueno, mañana la sesión del Consejo Deliberante, en un rato conoceremos los temas, estaremos pendientes a eso, pendientes a lo que hablamos al comienzo de la semana, sobre si finalmente se requerirá presencia policial o no en el Consejo Deliberante después de los incidentes de la sesión anterior, que era lo que se evaluaba, y bueno, todavía no sabemos si será así o no será así. Y en un rato hablaremos de prevención, Esteban, Sarita, de prevención en particular del cáncer de mama, porque en un rato va a haber una charla impulsada justamente, lo mencionaba al comienzo, el gremio municipal por la paritaria, impulsada justamente por SOEME junto a ARSEC y con trabajadores de salud en terreno, destinada a gente, a trabajadoras municipales, pero en general abierto a la comunidad en general, para prevención y detección temprana del cáncer de mama. Así que en un ratito compartiremos el testimonio y difundimos esa actividad.
0: Bien, bien, esperamos el informe. Buen comienzo de jornada, Juan, un gusto.
4: Hasta luego.
0: Juan Martín Cángaro, desde la cordillera.

0: Un desfile de grupos internacionales espectacular en la mañana de este jueves, Arina.
1: Sí, la verdad.
0: Un tema más lindo que el otro. Este show de temas románticos internacionales que propone Alexander Carrasco en los controles. Temazo. Temazo el que estamos compartiendo. Lo vamos a interrumpir porque está el señor Marito Gallero pidiendo pista desde Puerto Madryn, la más linda. ¿Cómo le va, Marito? Buen día, bienvenido.
2: Buen día, Esteban, para vos, Arita, los compañeros y toda la audiencia. Muy bien, 10 grados, 5 décimas de temperatura tenemos aquí en Puerto Madryn con cielo nublado, nuevamente mucha humedad. Veremos si tenemos la presencia del sol en esta jornada. Ayer, casi entrando la noche, hubo comunicado por parte del municipio de Puerto Madryn que salió a desactivar allí una serie de informaciones falsas que estaban dando vueltas desde media mañana, más o menos se ha podido determinar, en la cual hablaba sobre la supuesta prohibición que existiría para entrar a aguas del Golfo Nuevo. Bueno, ha generado todo un run y una serie de preocupación adicional a lo que se está observando con el tema de las ballenas. Bueno, ayer a última hora el municipio salió a desmentir y llevar tranquilidad justamente a toda la comunidad respecto a que no hay ningún tipo de inconveniente con la zona de costa y aguas del Golfo Nuevo, en una vertiente más que se va generando también en torno a todo lo que se está viviendo con el tema de las ballenas. Ayer nos habían dicho que se estaba esperando el comunicado que se había elaborado en conjunto entre municipio, el área científica y provincia, y de allí obviamente iba a salir todo el arco como para comenzar a llevar tranquilidad también a toda la comunidad. Así que una de las cuestiones también que, como decíamos, el municipio ha salido a aclarar como para dejar tranquilo también a toda la población de Puerto Madryn, porque además en esto también se genera todo un efecto dominó, Esteban, de cara a todo lo que tiene que ver a la actividad turística y cómo también se va a trabajar en ese sentido, recordando que ahora arranca también todo lo que es la temporada de cruceros. Por otra parte, hoy a la tarde aquí en Puerto Madryn, a partir de las 17 va a comenzar todo lo que es la peregrinación por parte de las distintas comunidades, las tres universidades que tiene Puerto Madryn. A las 18 va a ser la marcha a nivel federal, que se va a estar realizando desde el Monumento a la Gesta Galesa, recorriendo las calles de Puerto Madryn. Previamente habrá una radio abierta y finalizada la marcha, que se espera que va a ser multitudinaria, habrá lectura de un documento que se está terminando de redactar. A esto también se van a sumar distintos sindicatos y partidos políticos que van a estar marchando aquí en nuestra ciudad. Hoy finaliza el plazo para poder utilizar y ser expositor en el marco de lo que va a ser la audiencia pública que mañana se va a estar realizando en el marco de lo que va a ser el proyecto de creación de la unidad ejecutora. Hasta ayer al mediodía había dos expositores, uno en representación de la UOCRA y el otro Raúl Arranz, que bueno, no estaba muy claro si iba a abordar el tema específico que tenía que ver con el proyecto de la unidad ejecutora o haciendo referencia a lo vinculado al tema de la provisión de servicios. Recordemos que hay un montón de proyectos asociados también a ese tema, entre ellos la planta de tratamiento sur. Así que veremos hasta el mediodía los interesados en participar como expositores en la audiencia pública van a estar pudiendo inscribirse allí en el Consejo Deliberante, recordando que esto va a ocurrir mañana a las 10 de la mañana. Por otra parte, también algunas cuestiones que tienen que ver, ya mirando la temporada de verano, Esteban, porque se realizó la reválida de guardavidas, vamos a ver qué es lo que se está proyectando y trabajando para la próxima temporada. A mediados del mes próximo ya van a comenzar a funcionar en mayor número el cuerpo de guardavidas. A partir del 1 de diciembre, como ocurre todos los años, ya va a estar presencia permanente en los diferentes puestos. Como viene ocurriendo en las temporadas anteriores, va a exceptuarse lo que es la zona del Doradillo, que no va a tener cobertura de guardavidas. Es un tema también porque es un número importante de vecinos de la ciudad y de la comarca que eligen ese sector como para pasar los días. Pero bueno, hay una serie de cuestiones que tienen que ver con la logística va a exceptuarse lo que es la zona del Doradillo, que no va a tener cobertura de guardavidas. Es un tema también porque es un número importante de vecinos de la ciudad y de la comarca que eligen ese sector como para pasar

0: ese punto de la ciudad. Y por otra parte, como decíamos ayer, en la sala número uno del Cine Teatro se concretó la avant premier de esta producción de Disney que se ha lanzado a nivel nacional aquí en Puerto Madryn, vinculado a lo que se ha denominado esta película de fantasía de la caída de la ballena, así que con también muy buena participación por parte de la comunidad que se ha acercado a disfrutar de esta propuesta que, bueno, también vincula la posibilidad de haber tenido este avant premier ahora ya con todo lo que es la difusión en las distintas salas del país. Aquí va a estar por lo menos una semana, según lo que nos decía la gente del cine teatro.
1: Marito, muy completo el informe, estaremos atentos a todos los detalles, sobre todo al primero de los que usted mencionó, porque me parece que la situación que se ha planteado, con algunas dudas y con alguna información falsa también, que por supuesto se plantea a través de los medios, requiere de precisiones con respecto a lo que está pasando en el Golfo. Y es cierto que la gente a veces actúa de manera irresponsable, difundiendo noticias que no son ciertas. También es verdad que la falta de información, la falta de certeza, va generando inquietudes, preocupación, y también siendo caldo de cultivo para que después, a través de las redes, se terminen disparando informaciones que no son las apropiadas ni las verdaderas. Pero yo creo que, bueno, esperamos con ansias esa difusión de los resultados de este encuentro del que participaron las autoridades y también los científicos del Centro Nacional Patagónico, que no debería tardar en llegar a los medios, teniendo en cuenta que la reunión se hizo ayer por la tarde y se esperaba alguna precisión para estas horas, Marito, ¿no?
0: Sí, la reunión se llevó una parte el lunes, media mañana, mediodía en Rawson. Allí todo lo que era el personal científico, integrantes de la red de monitoreo, también con la gente de provincia y municipio. Incluso ayer hubo una reunión aquí en Puerto Madryn, que pasó bastante por lo bajo, no hubo mucha difusión entre miembros de los ministerios de ambiente de provincia, de turismo, también con las autoridades municipales, donde se volvió a abordar este tema. Lo que sí está claro, Esteban, es que después de la reunión del día lunes se habilitaron un poco las voces como para que comiencen a dar algún tipo de explicaciones o bueno, plantear qué es lo que está pasando, porque a la bacteria que veníamos hablando se suma ahora justamente la toxina de María Roja, que es la otra hipótesis por lo que han podido detectar en torno a los adultos y la presencia de alimento también que se ha realizado. A modo personal, yo creo que han tardado bastante en comenzar a habilitar a los profesionales y a los científicos como para que puedan brindar información en este sentido, y generaron toda esta bola que fue creciendo, particularmente el último fin de semana, con esta situación que se ha dado y con la presencia de los adultos parados allí en la costa de Puerto Madryn, que después hay que sumarle que yo no sé si fue una cuestión de logística o qué, lamentablemente le agregaron más condimento cuando transportaron todo lo que era la ballena por todo el frente costero de Puerto Madryn, que son las imágenes que hoy se están viralizando en todas partes. Yo no sé si habría otro camino alternativo, pero todo el mundo se pregunta del por qué esa necesidad cuando todo el mundo el domingo, el lunes, andaba justamente en todo lo que era la costa de Puerto Madryn. Y ayer se sumó con esta ola de especulaciones que, bueno, siempre aprovechan que comenzó a circular a media mañana de ayer a través de cadenas de WhatsApp, y que se fue creciendo cada vez más hasta que hubo que sacar este comunicado planteando la falsedad y de que no hay ningún tipo de informe respecto a la prohibición de ingresar a las aguas del Golfo Nuevo. Así que esperemos que los datos sean cada vez más contundentes como para llevar tranquilidad y evitar que la cuestión se siga acrecentando mucho más todavía.
1: Muy bien, Marito, estamos atentos a las novedades. Un abrazo.
0: Abrazo y buena jornada.
1: Marito Gallero desde Madryn. Hoy es jueves. ¿Quién viene hoy jueves? Carlos Baúl.
2: Carlitos.
1: ¿Está Carlos?
2: Charlie.
1: Se está poniendo la camiseta. Una camiseta de River trae hoy para hacer el programa. 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
1: Bueno, Cacho, siempre en el recuerdo Cacho Castaña. Sí. Hoy se cumple el aniversario de su muerte,
2: de su fallecimiento,
1: 2019. Y compuso algunas canciones increíbles, muy buenas, algunas más viejas, porque Cacho tuvo distintos momentos de su carrera. Y después algunas más conocidas, como esta, por ejemplo. Bueno, Cacho, desgarrador. Testimonio en la letra de Cacho Castaña, de este clásico también, como tantas de sus canciones. Con Cacho nos vamos a la pausa y a la vuelta hablamos con el intendente de Trelew, Gerardo Merino.

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0: Son las 8 de la mañana con 10 minutos.
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0: 8 de la mañana, 10 minutos, y la música romántica de los jueves, que se mete ahí entre nota y nota, entre entrevistas, editoriales, comentarios, móviles, corresponsales, porque es jueves, ¿eh? Y está Alexander Carrasco en los controles. Como adelantábamos, vamos a saludar al intendente de Trelew. Gerardo Merino está en contacto con la radio, vamos a charlar un ratito con él. Gerardo, un gusto saludarte. Sarita y Esteban por aquí, ¿cómo estás?
2: Buen día, Sara, Esteban. Un saludo a todo el equipo y a todos los oyentes. Muy bien, gracias.
0: Bueno, muchas gracias. Gerardo, en un rato estarás en la Feria del Libro, un acontecimiento muy importante con invitados especiales. Han puesto mucha energía, el municipio ha puesto mucha energía con sus áreas respectivas en este acontecimiento que claramente va a ser uno de los grandes temas de estas horas, ¿no?
2: Sí, una Feria del Libro que nosotros hemos reivindicado, que lo hemos posicionado también en nuestra ciudad de Trelew, importante para nuestra cultura, valorar incluso en primer lugar los artistas y escritores locales y bueno, también con participación de actores y periodistas a nivel nacional, así que para nosotros, para Trelew, para las políticas de Estado en materia de cultura, de educación, es muy importante y obviamente la participación en este caso de los colegios y de todos aquellos que están vinculados con la cultura del arte y de la escritura.
0: Bueno, después vamos a estar con María Laura cubriendo toda esa información y va a haber riquísimo material para compartir. Ayer fue un día también de profunda emoción con lo que ocurrió en el Centro Astronómico y este homenaje a Gustavo Di Benedetto. ¿Cuáles son las sensaciones que te dejó el acto y todo lo que allí recogieron, Gerardo?
2: Bueno, para mí Gustavo Di Benedetto fue un gran referente, fue un líder. Muchas de las políticas que hoy uno toma decisiones y piensa en el armado de equipo son en función de lo que ha aprendido de Gustavo. Yo lo he conocido y he tenido, si bien era chico y tenía una profunda admiración y una gran relación, sobre todo fue cuando vine a estudiar y en esas mesas de diálogo del grupo político. Le reconozco esas políticas de Estado a largo plazo, la planificación y el armado de equipo. Son tres cosas que hoy yo llevo adelante en función de esa enseñanza. Así que ayer haber compartido y ver, bueno, todos que ya están un poco pasados de años, pero bueno, son gente que estuvo en el municipio, que fue parte del equipo con mucho compromiso, momentos muy lindos para la ciudad. Que se recordaron en la figura de Gustavo, así que fue un gran reconocimiento, una obra que llevó adelante él, que digamos que fue la idea del centro astronómico y una visión de futuro, así que nos pareció muy bueno a 10 años de su fallecimiento que lleve su nombre.
3: ¿Cómo surgió esta idea de nombrar al Centro Astronómico con el nombre de Gustavo Di Benedetto?
2: Bueno, fue un poco reconocer a nuestras figuras políticas, líderes y obviamente un intendente que ha dejado una huella en la ciudad de Trelew, como también lo ha sido para nosotros como referente dentro de nuestro espacio político, Alfredo García, ¿no? Son personas que realmente trabajaron muchísimo para nuestra ciudad. Y a través de una iniciativa del Consejo Deliberante que presentaron la propuesta, a 10 años nos parecía oportuno hacerle un reconocimiento y sobre todo también un mimo y un cariño a la familia. Uno cuando está en política deja muchísimo tiempo de su vida personal y de sus familias y realmente los hijos y nuestros acompañantes lo padecen, lo sufren también. Y es una manera también de hacerles un mimo, un cariño a ese acompañamiento.
0: Bueno, y esto de mirar el futuro de Trelew pensando en los años que venideros, ¿no? Porque en la coyuntura es muy difícil a veces proyectar la ciudad, pero es indispensable hacerlo. Bueno, Di Benedetto tenía esa mirada y entiendo que el reconocimiento a su figura también es consolidar esos valores, ¿no? Se estaba por cortar la comunicación porque ya el intendente es como que había perdido el contacto con nosotros. Así que vamos a tratar de recuperarlo. Hay varios temas para poder conversar esta mañana. En la semana incluso surgieron novedades importantes que creo que vale la pena también destacar, y lo queremos hacer en esta charla con el intendente de Trelew, Gerardo Merino, con quien estamos conversando a esta hora de la mañana. Recuperamos el contacto. Gerardo, estás ahí, ¿verdad?
2: Sí, estoy ahí, se cortó.
0: Bueno, Gerardo, hablábamos del futuro de Trelew, pero también de algunas cuestiones que fueron anunciadas esta semana que son muy importantes. Una de ellas tiene que ver con el loteo Belgrano, que fue un requerimiento de un sector de vecinos muy importante de Trelew y un planteo, un compromiso que ustedes habían asumido en su momento. ¿Es así, Gerardo?
2: Sí, bueno, tiene que ver con este orden que vinimos a plantear a nuestra ciudad de Trelew y esa falta de planificación. Y recién charlábamos justamente de Gustavo Di Benedetto. En su momento, Gustavo Di Benedetto armó y diseñó y planificó lo que es el barrio INTA, o sea, se planificaron, se urbanizó, y era donde la urbanización y la planificación iba por delante del crecimiento. El loteo Belgrano es un ejemplo de lo que no hay que hacer, de unas malas políticas de Estado, porque eso está al revés, digamos. La urbanización y la regularización fue atrás de lo que fue una eventual maniobra política para poder hacer campaña. Lo dijo así lisa y llanamente, porque obviamente que eso se utilizó para buscar votos, para ganar una elección, y le voy a poner nombre y apellido, y estoy hablando de Máximo Pérez Capeana y de Adrián Maderna, cuando avanzaron con una expropiación que nunca la pagaron, donde les prometieron a los dueños del macizo una negociación que nunca cumplieron, y después avanzaron con un sistema de clientelismo político que era dar terrenos a cambio de votos. Después, a lo largo de estos 10 años, esas personas no tenían sus títulos de propiedad, no tenían servicios, fueron creciendo y haciendo sus casas como podían, y hoy nos toca a nosotros ordenarlo. La primera etapa fue negociar con los propietarios del macizo, esto es sentarse y decir, bueno, ¿qué y cómo se lo vamos a pagar? Los dueños, que estaban bastante descreídos porque hace 10 años que un Estado municipal le venía mintiendo, nunca le cumplían, bueno, nosotros lo hicimos y a través de un plan de pago pudimos saldar la deuda y hacernos materialmente de ese macizo. Hoy estamos en condiciones para que se escriture a favor del municipio ese macizo y que nosotros podamos avanzar con la regularización de los títulos de esas 400 familias que hoy están instaladas, pero además contar con lotes propios municipales para, de manera ordenada y planificada y con una encuesta socioeconómica y poner un valor accesible, poder avanzar con planes, por ejemplo, de viviendas, que es lo que vamos a hacer en esta segunda etapa, que se trata de avanzar con la regularización de sus escrituras y además con la realización de los servicios básicos esenciales, estoy hablando de agua, luz y cloaca.
0: El primer paso entonces es avanzar con la escrituración.
2: Sí, paralelamente entre la escritura, nosotros ya tenemos la factibilidad de servicios, claro, para poder llevar los servicios a ese sector.
0: Bien, y a partir de allí sí se puede arrancar de otra manera, ¿no? Porque lo otro era un gran problema, es decir, aparecía como una solución y terminó siendo un dolor de cabeza que ahora se está resolviendo.
2: Sí, sin duda, la incertidumbre de esas familias que estaban ahí, que por un lado no tenían los servicios esenciales como son luz, agua y cloaca, pero tampoco había una recolección de residuos, ni un transporte público, ni una planificación en materia de limpieza de obra, porque eso es lo macizo, que no tenía nombre y no tenía regularización. Así que a partir de esto vamos a poder avanzar con esa urbanización.
0: Gerardo, te cambio de tema. ¿Cómo marcha lo de la zona franca?
2: Bien, marcha bien. Hay dos empresas que hoy ya están realizando las obras, que es la construcción de las naves para poder trabajar. Paralelamente se está haciendo el cerco perimetral, una empresa local que está haciendo el cerramiento. Esto se trata de poner los postes y el alambrado y el acceso a la zona franca, que tiene que ver con la aduana y con una balanza, porque bueno, ese es un lugar restringido y controlado, pero bueno, avanza a paso firme, concretamente con dos empresas. Hoy ya se puede materializar las obras, hay en total cinco que ya expresaron su voluntad de invertir, así que bueno, muy expectantes, porque bueno, eso es parte de la reconversión y de la reactivación que vamos a llevar adelante del parque industrial para la generación de trabajo, que es lo que tanto se necesita en nuestra ciudad de Trelew.
0: Bueno, el gobernador hizo recientemente un anuncio muy importante con respecto a la instalación de una empresa pesquera allí en la subzona franca.
2: Sí, ya tiene, bueno, ha tenido bastantes conversaciones y está bueno, porque bueno, hay mucho interés, es un lugar muy muy tentador y muy seductor para ese tipo de inversiones de valor agregado a los productos en función de la pesca, que hoy realmente es una actividad productiva que no solamente genera recursos económicos en la provincia, sino que también es una gran generadora de trabajo.
3: Bien, y el nodo logístico también sigue avanzando. Hace algunas semanas hubo un importante también vuelo con exportación de pescado, ¿no? De salmón.
2: Sí, bueno, esto, y vuelvo otra vez al inicio de la nota. Gustavo Di Benedetto en su momento había hecho lo que era el PEP, que era el Plan Estratégico del Valle, y entre tantas de las planificaciones y las ideas que se había llevado adelante, se había nombrado en su momento una central de cargas, y se veía una central de cargas hace 26 años, porque bueno, la cantidad de camiones que pasaban por la ciudad de Trelew y la necesidad de brindar servicios, bueno, nosotros un poco retomamos eso y lo ayornamos un poco, y dijimos que más que una central de carga, que sea un estacionamiento de camiones, tendría que ser un nodo logístico Trelew. Uh-huh. Y hoy se está consolidando, sobre todo con esto, la zona franca, que tiene que ver con pescado que se pesca en Rawson y muchas veces sale por Madrid en el puerto. Bueno, Trelew logísticamente queda en el medio, y esto le puede dar un valor importante para la generación de trabajo, y bueno, esto de que hoy tenemos la oportunidad de que desde Trelew logísticamente sea seductor para que puedas hacer de paso este pescado que viene del Pacífico, un salmón que llega fresco, no es un dato menor, que pueda salir fresco de acá de la ciudad de Trelew y en poco tiempo llegar a la mesa de un consumidor en cualquier lugar del mundo. Así que es algo que nosotros trabajamos muchísimo, porque para eso hubo que trabajar con bastantes organismos que tienen que ver con aduana, con ANAC, con el ONRA, con SENASA, para poder incluso traer un escáner y hacer que toda esa logística suceda. Bueno, eso genera trabajo, pero también abre una puerta importante para que todos aquellos que quieran comercializar vean que hay una viabilidad desde Trelew de sacar pescado fresco. Tal es así que ayer a la tarde me llamó una empresa de Puerto Deseado que tienen un proyecto de sacar, exportar un pescado, y ven la posibilidad, como esta logística ya está desarrollada en Trelew, lo quieren hacer a través de Trelew. Así que esto abre una puerta importante, nos posiciona Trelew como y nos consolida como centro logístico y también como exportador de alimentos y de productos frescos. Esto es una prueba que se hizo con las 18 toneladas, que salió bien, que va a tener una continuidad de salir un vuelo semanal con la perspectiva de que ese mismo producto salga 3 veces por semana. Así que realmente nos consolida, nos posiciona y nos abre otra ilusión para generar trabajo en nuestra ciudad.
0: Bueno, hablando de vuelos, JetSmart ya sumó un vuelo más para octubre. ¿Qué importancia tiene para Trelew, Gerardo?
2: Bueno, un trabajo que venimos haciendo, que en materia de turismo también esa visión de reconversión y de hacer que Trelew sea atractivo, una de las cuestiones que necesitan y que preguntan los prestadores turísticos es la conectividad y la cantidad de camas que hay en Trelew para poder vender turismo. Bueno, ampliar esa conectividad, no solamente con más vuelos de aerolíneas, sino también con otras alternativas que son más económicas, con JetSmart, que habían empezado con 4 vuelos semanales y hoy ya hay 7 vuelos semanales, o sea, antes había uno de lunes a jueves y hoy hay todos los días, incluso hay 2 días que se repiten. Es muy importante, contamos con 34 vuelos semanales que generan mayor conectividad al sector turístico.
0: Bueno, y en lo político, ¿cómo están las cosas? ¿Cómo va esa conducción del radicalismo en la provincia, Gerardo?
2: Muy bien. Nosotros, después del plenario, hemos tenido muchas conversaciones con correligionarios de toda la provincia. Hemos iniciado una mesa de reuniones con los presidentes de todos los comités de provincia. También tenemos un gran desafío, que es una elección que nos sorprendió, pero bueno, que tiene que llevarse adelante, que va a ser en Gaiman el 13 de diciembre. Así que bueno, con gran apoyo de todo el partido y bueno, en esto de participar, de conversar, de un plan de trabajo que tiene que ver con las afiliaciones. Nosotros hace 2 años, por cuestiones administrativas, teníamos trabado un poco la metodología de afiliar, y bueno, hoy eso se ordenó. El partido de manera administrativa está ordenado y bueno, con mucha participación y mucho interés, porque bueno, más allá de la elección que va a haber en diciembre, el año que viene va a ser un escenario electoral, necesitamos y entendemos que este año el partido tiene que estar fuerte y organizado.
0: Bien, y en ese sentido, ¿cómo toman la elección de Gaiman? ¿Es como un plebiscito, un primer desafío electoral de cara a lo que viene el año próximo? ¿Cómo lo analizan?
2: La verdad que es una... hay que ver qué sucede el año que viene. No hay fecha cierta de cuánto van a ser las elecciones. El gobernador ha manifestado un adelantamiento, un posible adelantamiento para agosto, que podría ser una buena fecha. Nosotros vamos a acompañar esa decisión. Y bueno, lo de Gaiman son sentimientos encontrados, porque uno es defensor de las instituciones y de la democracia y entiende que el valor que tiene de ir a votar, pero bueno, lamentablemente se da en una situación de la pérdida de un correligionario, de un intendente que nos encuentra con este proceso electoral. Pero bueno, hay que hacerlo, hay que respetar las instituciones, hay que respetar la Carta Orgánica. Obviamente que entusiasman, porque es un poco la antesala de lo que va a ser el año que viene. Tenemos un buen candidato que hoy es el presidente del Consejo Deliberante, y no tenemos duda que lo está haciendo de manera interina, pero que puede llegar los destinos de Gaiman los próximos meses.
0: Bueno, ¿no hay un candidato del PJ formalmente establecido, más allá de que hay otros candidatos que van a participar? ¿Eso les llamó la atención, Gerardo?
2: Sí, la verdad que sí, eso sí llama la atención. Me parece, no sé si es que no se animan a enfrentar la elección o si ven una derrota anticipada. Yo creo que no es bueno, que hay que participar, que las discusiones hay que darlas, que los procesos electorales hay que enfrentarlos, pase lo que pase. Nosotros durante 20 años el radicalismo ha enfrentado procesos electorales con la ambición de ganar en contextos sumamente difíciles, pero nunca perdimos esa ilusión, y eso hay que participar y hay que llevar adelante. Me parece que esa postura de no participar, me parece que hasta es incluso un poco antidemocrático. Digamos, es una elección que hay que hacerla. Gaiman tiene un montón de personas, gente que puede liderar de diferentes partidos, y creo que cuanto mayor participación, mayor representatividad de la ciudadanía.
0: Esta idea de que se respete la voluntad popular, que no es el momento, este análisis que ha hecho el PJ, no te convence, si no le crees mucho.
2: No, pero aparte que es muy pobre ese pensamiento. O sea, la Carta Orgánica hay que respetarla, y las instituciones hay que valorarla, y las elecciones en democracia hay que hacerla. Después podemos tener pensamiento de que sí o que no, qué es lo que nos conviene o qué es lo que... Pero eso está escrito y no lo podemos obviar. En algún momento se había hablado de decir, bueno, que siga un acuerdo político, una ordenanza del Consejo Liberante. Eso es una locura, o sea, que una ordenanza pase por arriba de una Carta Orgánica. Eso es peligrosísimo, porque sentaría un precedente, porque el día de mañana cualquier resolución a través del Consejo Liberante podría modificar la Carta Orgánica. O sea, eso no es así. Eso a Gaiman es una Carta Orgánica nueva, le costó muchísimo tiempo y muchísimo trabajo llevarla adelante, bueno, hay que respetarla. Después los pensamientos intrapartidarios o de participación no tienen nada que ver con la vida democrática y con las instituciones y el respeto a la Carta Orgánica.
0: Te hago la última pregunta. Hoy mencionabas que vinculabas al Loteo Belgrano con Máximo Pérez Catán y con Maderna, con Adrián Maderna. Bueno, Maderna ha dicho que quiere ser candidato, que va a ser candidato a intendente en la próxima elección. ¿Qué reflexión te merece, Gerardo?
2: Bueno, eso, el claro ejemplo de que es la falta de planificación, el clientelismo político, el no pensar en la gente, en no haber planificación, en ir siempre atrás de los problemas. Bueno, eso es volver al pasado, digamos, volver a esa madriguera delincuente que era la municipalidad, que hoy hay un municipio ordenado, que el vecino viene, que paga sus impuestos, que hace sus consultas, que hay una modernización del Estado, de que se ordenó, porque así como se está ordenando el Loteo Belgrano, se ha ordenado también la Chacra 26, y estamos en vía de también poder llegar adelante una urbanización de lo que es el barrio Costanera. Digamos, esa es la antítesis de realmente lo que hay que hacer. Así que me parece que eso, volver al pasado, nos retrasaría muchísimo más a Trelew y sería una pérdida de todo lo que se ha avanzado estos 3 años.
3: ¿Vos confirmás que vas por la reelección?
2: Sí, yo ya lo he dicho públicamente, incluso lo he conversado con el gobernador, con mi partido, con el equipo también que hoy me está acompañando, que está muy sólido y con muchas ganas de seguir, está decidido a acompañarme, así que con esas mismas ganas vamos a seguir este camino.
0: Gracias, Gerardo, por estos minutos, muy amable por atendernos.
2: No, gracias a ustedes y un saludo para el equipo y toda la audiencia.
0: El intendente de Trelew, Gerardo Merino, en contacto con la radio. Son las 8 de la mañana con 32 minutos.
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8:38, escuchamos a Sergio Dalma en el aire de la radio, sonando en esta mañana, en este jueves de lentos aquí en Jornada Radio. Y un clásico, clasicazo en castellano, en este bloque, en este nuevo bloque que comenzamos. Y sonando Sergio Dalma.

0: para este día nublado, qué temón, para este día nublado, 8 grados la temperatura en el valle, la sensación térmica 6 grados 8 décimas, el cielo está parcialmente nublado con neblina en el valle, atención porque por ahí no lo vemos acá en la ciudad, pero si estamos circulando por las rutas cercanas, tengamos mucho, pero mucho cuidado al poderse registrar ahí un poco de niebla y neblina que nos complica el tránsito, así que tener mucho cuidado. Humedad 95% en el Valle Inferior y el viento del noreste a 8 kilómetros en la hora. Y hablando de volar, nos vamos volando hasta Comodoro Rivadavia y saludamos a Germán Velasco. Germán, buen día, ¿cómo estás?
1: ¿Cómo les va? Buen día, buen jueves para todos.
0: ¿Cómo arrancó Comodoro hoy? Está nublado, ¿no?
1: Está nublado, con neblina, está pesado.
0: Pero está pesado, fresquito también, ¿o no?
1: No tanto.
0: No tanto.
1: La máxima hoy es de 15. Lo bueno de todo es que cambió totalmente el pronóstico. Para los que decían que iba a llover y demás, mira, te voy a tirar así.
0: A ver.
1: Como piña te voy a tirar 3-4 días. Mira, hoy máxima de 15, soleado. Sí. Mañana 17 de máxima, opa, soleado. El sábado 20 de máxima, soleado. El domingo día de la madre 20. Baja probabilidad de lluvia, pero nada, pero nublado. Y después el lunes 20, también baja
0: lindo
1: probabilidad.
0: ¿Y tema viento? ¿Cómo vendrá?
1: Viento nada.
0: Ah, bueno. Se está transformando el tiempo, el clima ahí en Comodoro Rivadavia. ¿Qué pasa? ¿De repente todo verde? ¿Todo mucha lluvia, mucho verde?
1: Húmedo, está lindo. Nos estamos volviendo y empiezan a aparecer todo tipo de bichos, ¿eh?
0: Bueno, suele suceder también. Y en cuanto a lo informativo, ¿cómo estamos? ¿Cómo arrancamos hoy jueves?
1: Bueno, hoy tenemos que decir de que tenemos algunas actividades, por ejemplo, de tierras, van a emitir una conferencia de prensa para hablar cómo es el destino de las tierras otorgadas a vecinos. Y también se va a hablar con, se va a explicar, viste, frente al hospital regional, hay una casa que está a punto de caer, porque se están evaluando todas las opciones para poder trabajar y llegar a solucionarlo de una buena manera, ¿no? No cometer ningún error porque esta casa está colgando de lo alto y también debajo de esa sobre Avenida Yrigoyen hay más viviendas.
0: Claro.
1: Entonces hay que tener bastante cuidado con este tema, así que la gente de tierra va a estar allí dialogando, hablando con la prensa y explicando cómo va a ser. También la marcha federal universitaria que es hoy, todo lo que va a suceder de la universidad a partir de las 13 horas en algunos sectores, la universidad a partir de las 13, el sindicato de camioneros se va a sumar a partir de las 12, la gente del SOEM, los empleados municipales, 14:30 en el carrero patagónico, la gente de Boca a las 13:30 van a ir sumándose por postas, a medida que avance la marcha ellos se van a ir sumando, así que bueno, es lo que va a suceder hoy en Comodoro Rivadavia también, así que es parte de todo esto. Pero en la jornada de ayer un hombre de 70 años sufrió un grave accidente. Es un hombre no vidente que cayó de una altura pronunciada en su vivienda. Él intentaba salir al patio, que se encontraba solo, 70 años, no vidente, sí. Y con el bastón no pudo guiarse bien y cayó de una altura aproximadamente de 2,5 metros. Sufrió también un golpe en la cabeza, esto sucedió en el barrio Petrovelli. Se encuentra internado este hombre, ya que tenía algunas fracturas también en su cuerpo, y bueno, volvemos a esta situación, ¿no? Comodoro Rivadavia, a pesar de que esto fue en una vivienda, Comodoro Rivadavia no está todavía preparado para la gente que utiliza el bastón blanco.
0: Claro, hoy justo es el día del bastón blanco.
1: Justamente hoy es el día, y Comodoro no está preparado, así que, bueno, se vuelve, sale otra vez este tema a flote, porque esto sucedió en una vivienda, pero por ejemplo las veredas no están preparadas en Comodoro, y han ocurrido varios accidentes de esta manera. Así que este hombre de 70 años se encuentra internado en el hospital regional. Entre otros los temas también, ¿se acuerdan del tiroteo de la oficina judicial?
0: Sí.
1: Bueno, ayer hubo una nueva audiencia donde la jueza penal Raquel Tacelo resolvió extender la medida, o sea que sigan detenidos, esto culminaba el 30 de noviembre, pero que sigan detenidos los 5 acusados por el tiroteo a la oficina judicial. Recordemos que se trata de 4 hombres y una mujer, quien era la que lideraba la banda. ¿Se acuerdan que andaban en una camioneta de una panadería? Uh-huh. Ocurrió a las 8 de la mañana, escaparon y fueron detenidos en pleno centro del Comodoro. Bueno, esto también sucedió en la jornada de ayer con la audiencia de control de detención en Comodoro. Justamente ayer, Sara,
0: ¿sí?
1: Ayer se hizo la bandera rosa en Comodoro Rivadavia. Así que, bueno, un gran acompañamiento de vecinos, de vecinas, de hombres, mujeres que estuvieron allí en el Museo Ferroportuario sobre la mañana. Y también tenemos que decir que hay un dato desde, esto no es Comodoro, sino de Radatili. Saben que no sé si en el Valle sucederá esto, pero por ejemplo Radatili están convocando a voluntarios que quieran pasear perros rescatados y que están esperando una familia.
0: Ah, mira, sí, suele hacerse. Por parte de las protectoras se encargan generalmente.
1: Bueno, esta iniciativa la encabeza y la proyecta adelante la Dirección de Bromatología y Veterinaria Municipal de la Villa Balnearia, estamos hablando de Radatili, justamente luego que una vecina se acercó para compartir un momento con los animales. De la Dirección de Bromatología dijeron, y si convocamos a aquellos voluntarios que quieran pasear a los perros que vamos rescatando, Radatili no tiene tantos como Comodoro, pero hay algunos que directamente van en busca de un nuevo, de un mejor vivir en Comodoro Rivadavia, cruzan la playa de Estela Marisa, Radatili, ¿no? Los perros. Pero son comodorenses, pero buscan una familia en Radatili, los animales. Bueno, ahora buscan paseadores para, bueno, los miércoles y jueves, porque hay 3 perros. Le voy a decir los nombres. Iván, Membrillo y una que se llama La Mamita.
0: La Mamita, así, me muero. Y claro, Membrillo me encantó, nunca escuché ese nombre.
1: Así que 3 perros que buscan, esperan en Radatili que ser sacados a pasear
0: y quizás adoptados también, ¿no? Son 3 nada también, más.
1: Quizás puede, alguna familia se encariñe y se lo puede llevar. ¿Sabes que una vez fuimos al dispensario canino en Comodoro y justamente uno de los perros que buscaba familia, fuimos varios medios, dice, no, es re bueno, no sé qué, no, como para ver si nos conmovía, ¿no? O sea que lo personal medio difícil, pero el perro vino de frente así nomás, ¡tac! Le mordió el colega de otra radio. Encima, que este chico, apenas pesaba 50 kilos, no iba a comer mucho tampoco el perro,
0: Se iba a quedar con hambre.
1: Claro, iba a quedar con hambre. Pero le mordió el pantalón de frente. Y cuando se giró, ¡tac! Le mandó un mordiscón en el tobillo.
0: Bueno, hay perros que tienen como la costumbre que hacen como mordisquitos, pero no digamos agresivos, sino como que te hacen así, ¿no? Que
1: sí, no, pero sí es difícil que le consigan familia,
0: Reconociendo, claro. Bueno, se hace también un trabajo importante de adaptación, ¿no? Con esos animales generalmente, claro, para poder adoptarlos.
1: Así es. Así que bueno, un poquito
0: algo más de policial, ¿tenemos algo más? No.
1: Policial por el momento, ayer la jornada ayer fue bastante tranquila. Para que estoy chequeando a ver si pasó algo últimamente, no, nada.
0: Bueno, nada. Estamos hasta ahí entonces y cualquier novedad volvemos rapidito.
1: Amor y paz, como
0: dice. Amor y paz, y mejor que sea así, por supuesto.
1: Mejor. Bueno, Sarita.
0: Gracias, Germán. Seguimos hablando. Dale.
1: Dale.
0: Abrazo grande. Pasaba Germán Velasco desde Comodoro Rivadavia contándonos todas las novedades.

haces, Ricky? Ricky Martin. Uy, faltaba en la mañana de jueves. No puede faltar un tema de Ricky. Es imposible pasar un jueves de románticos sin él. A ver.

0: ¿Tenemos móvil? Un móvil con un tema importantísimo, pero con este romántico no podemos dejar de embelesarnos, ¿o no, María Laura? ¿Cómo hacemos?
1: Exactamente, no te voy a decir que no se me escapa un poquito el cuerpo y me dan ganas de agarrar ahí a Ale, a César, a alguno de los compañeros para bailar un lento. La verdad es que temazos los que está poniendo hoy Alejandro Carrasco, latinos y algunos internacionales.
0: Anda muy inspirado hoy, muy inspirado este picarado. Sí. No,
1: está cachondo Carrasco hoy, Alejandro Carrasco.
0: Yo solo dije inspirado, ¿eh? Que conste, que conste.
1: Bueno, Sarita, nos estamos yendo a lo que será la apertura de la tercera edición de la Feria del Libro y las Artes, pero antes quería compartir una información policial de último momento, porque ingresaron a robar a las instalaciones de la Cámara Industria y Comercio del Este del Chubut. Estamos hablando de la CISET, ubicado sobre la avenida Fontana al 345 de la ciudad de Trelew. Esto habría sucedido, según lo indica el parte informativo, durante la noche o las primeras horas de esta mañana madrugada, esto en pleno centro de la ciudad de Trelew, donde aparentemente forzaron la puerta de ingreso utilizando una barreta. Según la información, en el lugar hay un sistema de cámaras, un sistema de alarma que habría sido violentado y se llevaron varios elementos electrónicos. Estamos hablando de una importante cantidad de celulares, eso me llamó la atención. Estamos hablando de celulares, bueno, un Redmi Note, un Samsung, una mini contadora de billetes también, un regulador de gas dañado, un cofre de metal color gris también, que habría sido sustraído de las instalaciones de la Cámara de Industria y Comercio. Tenemos entendido, esto todavía no está confirmado, pero habrían sido encontrados estos elementos en otro barrio de la ciudad de Trelew. Esa data, a ver, digo, habría, porque todavía no lo tenemos confirmado. Si confirmamos el hecho, nos contactamos con la policía que nos facilitó parte de esta información. Se encuentran trabajando en estos momentos en las instalaciones de la Cámara de Industria y Comercio, así que vamos a ver si en el transcurso de la mañana podemos ampliar la información. Hecho que habría acontecido ayer después de las 8 de la noche y hoy en las primeras horas de la mañana, cuando el personal que allí trabaja se acercó justamente para comenzar con la jornada laboral.
0: Bueno,
1: se
0: me imagino que
1: la puerta principal de acceso con una barrita. Estos son los datos que tenemos hasta el momento.
0: Me imagino que más allá de que hayan dañado las cámaras del lugar, hay cámaras en todos lados en ese sector. Es pleno centro de la ciudad de Trelew, la avenida principal, la avenida Fontana, donde hay cámaras en todos los comercios. Incluso ahí tiene como una pequeña galería con comercios también dentro del edificio de la Cámara de Comercio, así que seguramente las cámaras, el relevamiento de cámaras va a ser vital.
1: Sí, es lo que sabemos, ¿no? Lo que tenemos entendido también. Hay cámaras de seguridad en los alrededores y en el interior mismo de este lugar, como así también un sistema de alarma que aparentemente también habría sido violentado como para poder ingresar y finalmente, después de romper la puerta con una barreta, ingresar y llevarse todos estos elementos, en su mayoría electrónicos, sobre todo una importante cantidad de teléfonos celulares. Es la información que trasciende. Esto es en jurisdicción a la comisaría primera de la ciudad de Trelew, así que bueno, vamos a ver si podemos ampliar un poquito más la información.
0: Perfecto, María Laura, quedamos atentos y volvemos ante cualquier novedad. Muchas gracias. Pasaba María Laura Barcia, información de último momento de la ciudad de Trelew, también un robo en la Cámara de Comercio.

0: 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Y nos vamos hacia Esquel ahora con novedades. Juan Martín, ¿cómo anda todo por Esquel?
1: ¿Cómo estás, Sarita? Buen día nuevamente, renovamos el saludo. 10 grados de temperatura, cielo nublado, y atención porque si bien hoy, yo mirando el pronóstico temprano, parecía que podía llegar a haber menos lluvia, hay una alerta reciente de hace minutos con tormentas para la tarde de este jueves, que incluye a un buen sector de la provincia y Esquel, la zona de Esquel, Trevelin, estamos incluidos en esa alerta, por ahí medio de costado, pero hay alerta por tormentas para la tarde de hoy, incluso se habla de ocasional caída de granizo posiblemente, de ráfagas fuertes de viento, así que atención, se viene una tarde con temporal, parece, al menos como que este alerta meteorológico que hasta hace un rato no teníamos.
0: Bueno, quedarse en la casa, me parece, esta tarde,
1: Y por lo menos si tenés que salir, estar atento a cómo viene el pronóstico, sobre todo si tenés que salir a la ruta, ¿no? Si te vas a mover dentro de la ciudad, por ahí no es tanto, pero si tenés que salir a la ruta, estar atento de cómo están los caminos, porque ha habido, de hecho, algún que otro inconveniente en las últimas horas, en la noche, ¿no?
0: Claro. Bueno, ¿algo más por allá?
1: Bueno, vamos a escuchar ahorita un testimonio, en este caso en un ratito se hará una charla muy interesante y muy necesaria en el marco del mes rosa, ¿no? Que siempre y en todos lados se impulsa durante octubre, porque bueno, hay una charla impulsada por el sindicato SOEM para trabajadoras municipales especialmente, porque tienen la autorización de retirarse del trabajo para asistir a la charla, por ejemplo. Pero pensada para la comunidad en general, que tiene que ver con prevención del cáncer de mama. Esto va a ser ahora en un ratito a las 10 de la mañana, de 10 a 13, en el Salón de SOEM, en O'Higgins y 25 de mayo, a cargo de la mastóloga Lucía Gómez. Vamos a escuchar sobre esta jornada a quienes la han presentado, que son Liliana Tamame de ARSEC, y después de Liliana Tamame habla también Zulema Ríos, trabajadora de salud en terreno. Vamos a escuchar lo que decían sobre la importancia de esta jornada.
2: La charla va a estar a cargo de la doctora Lucía Gómez. Se va a realizar a través de una presentación por PowerPoint, pero también con la posibilidad de hacer todas las consultas que crean convenientes para poder sacarse las dudas, dejar de lado los mitos que hay sobre el cáncer de mama y accionar en lo que corresponde, que es empezar con los controles, ¿no? Este mes y los meses siguientes, porque octubre siempre está como muy abarrotado de gente. Entonces, pensar que la posibilidad de atenderse y de hacer los trabajos de prevención, que es accionar en lo que corresponde, que es empezar con los controles, ¿no? Este mes y los meses siguientes, porque octubre siempre está como muy abarrotado de gente. Entonces, pensar

0: Bueno, entonces es muy válida. Y más que vamos a trabajar también con los trabajadores en terreno, que venimos trabajando hace muchos años y son indispensables para esta tarea. No importa la edad que tengan, es necesario que participen. Siempre hay cosas para aprender y para tener en cuenta para cuidar nuestra salud, ¿no? Así que sí, las esperamos, esperamos que puedan venir todas. Son afiliadas y no afiliadas, así que es una muy buena oportunidad para tomar conciencia de cómo cuidar nuestro cuerpo. También abierta a toda la comunidad.
1: Pero es muy importante para nosotros que pongan en agenda un tema tan importante como es la prevención del cáncer de mama, y es una oportunidad para nosotros reforzar el trabajo institucional y reforzar la prevención desde otro lugar, ¿no? Con alternativas reales, que las mujeres sepan cuáles son las edades, que evacúen cualquier duda, bueno, va a estar una profesional como una mastóloga, que eso para nosotros es muy importante, y también que empecemos a tomar conciencia de manera más fuerte. Estos trabajos interinstitucionales refuerzan la prevención y la promoción a la hora de hablar de cáncer de mama, ¿no? Y también con esta novedad, que por ahí poco se ve, las mujeres están trabajando y muy ocupadas entre el trabajo y la familia, entonces poco tiempo se destinan al cuidado personal, al cuidado de la salud, algo que no se puede postergar. Entonces vamos a hablar un poquito de eso, a trabajar un poco de los mitos, e invitarlas a que se realicen el estudio, que bueno, que es clave para la prevención del cáncer de mama.
2: Ahí estaba el testimonio.
3: Ahí escuchábamos a Diana Tomás, a Zulema Ríos, y esta jornada a partir de las 10 de la mañana, que reitero, ¿no? Siguiendo el impulso del SOEM, y en el caso de las trabajadoras municipales tienen la autorización correspondiente para retirarse de sus puestos laborales para asistir al salón de SOEM en los 15 y 25 de mayo. Es una charla abierta a la comunidad, no es exclusiva para trabajadoras municipales. Así que quienes estén interesados, interesadas, pueden asistir y hablar sobre la prevención del cáncer de mama, que es sin duda muy, muy importante tenerlo presente.
2: Por supuesto, súper interesante. Gracias, Juan Martín.
3: Hasta luego.
2: Hasta luego. Pasaba Juan Martín Cángaro desde Esquel.

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0: Son las 9 de la mañana con 8 minutos. Hola Daniela, buen día, ¿cómo le va? Bienvenida a nuestra compañera Daniela, trabajando desde muy temprano ahí en la web de Jornada. Y ya está con nosotros el señor Carlos Baulde, a quien recibimos con un fuerte aplauso.
1: ¡Bienvenido!
2: ¡Bravo! ¡Bravo! ¡Cuánta gente aplaudiendo!
0: Mucha gente aplaudiendo.
1: La tribuna.
0: Y del otro lado hay gente que no solamente aplaude, sino que además tira flores.
2: Bien.
0: Y bueno, y algunos otros objetos.
2: Flores, no nombre a Flores, porque recién le di una mala noticia a nuestro compañero.
0: ¿Qué, se le cerró a Flores?
1: No.
2: No, pero más o menos.
0: ¿Qué pasó?
2: Y le filtraron un videíto, vio que los pibes son.
0: No, y los chicos son
2: cortos.
0: traviesos.
2: Pero con uno que jugaba con ustedes, ¿cómo se llamaba el marcador central? Ayrton Costa.
0: ¿Qué hace Ayrton Costa?
2: Bueno, no sé, perdón que hable.
1: ¿Pero de qué hablan?
2: Explícate
1: un poquito más.
2: Es un video de la estrella de Boca con Ayrton Costa, un boludo.
1: ¿Pero están de joda en un boliche?
2: No, están en un. Le grabaron un chat. Una videollamada con una...
1: ¿Una chica?
2: Nada, no hay nada del otro mundo, pero queda mal después de la derrota de Boca que le haya filtrado ese video, pobre pibe. Aparte el tonto de Costa, que es un muchacho grandote ya,
0: claro,
2: que debería aconsejarle al pibe, no hagas esto porque pasa esto, claro. Lo grabaron.
1: Pero se había gastado toda la testosterona.
2: Y bueno,
1: anticipadamente
2: son
1: al partido.
2: Jóvenes, pero...
0: Pecado de juventud.
2: Pero usted dijo Flores, entonces yo dije...
0: Claro.
2: Yo hubiera dicho contadora de dinero, me acordaba
1: de la policial
2: de la CISET.
0: ¿Cómo fue eso?
2: Mandamos
1: y una urna, una...
2: Un cofre. No, una contadora
1: de dinero. El cofre de los deseos.
0: El cofre de la felicidad.
2: Debe ser vieja la contadora de dinero, porque ya nadie usa dinero, salvo que tengan...
1: Claro, debe haber quedado...
2: Que tengan billetes, no sé.
0: Ayer la gente de la... No me voy a meter en el...
2: ¿Qué?
1: Ahora dígalo.
0: Fui para atrás. No lo voy a decir. Pero sí voy a darle la bienvenida a Carlos Baúl en este espacio. Y avanzar en el tema de esta mañana. La justicia se puso las pilas. Es el título que escogiste.
2: Bueno, a ver, para poner un poco en contexto, hoy gran marcha federal universitaria, yo creo que esta va a ser, ojalá, una de las más importantes, sobre todo porque empezaron a jugar formalmente otros actores en la convocatoria, no solamente las universidades, o sea, los docentes, los alumnos, hay mucha participación de los sindicatos, que muchos sectores sociales que empezaron a entender que el tema de la educación y de las universidades es fundamental y que es transversal a toda la sociedad. Por suerte, ya todas las marchas federales universitarias fueron muy numerosas, incluidos en Chubut, digamos, en todas las grandes ciudades de Chubut hubo marchas y en este tiempo, y se espera que hoy por la tarde sea también una con una convocatoria similar. Pero vamos a poner en contexto, ¿qué pasó ayer, un día antes de la marcha? Hay un juez contencioso administrativo federal que se llama Martín Cormick, que decidió ayer, divulgó ayer un fallo a partir de en el medio de una cautelar que viene desde junio de este año, imponiéndole a astraintes, así se llama técnicamente, los astraintes son multas, digamos, en términos formales, es una multa que se le aplica a alguien por incumplir alguna disposición judicial. Le aplicó un astrainte de 100.000 pesos por día, una multa de 100 lucas por día al jefe de gabinete, Diego Santilli, por el incumplimiento de lo que dispone una medida cautelar que dictó el juez Cormick hace unos meses. Esto está ubicado, digamos, la cautelar es como una ramita del tronco madre. ¿Ustedes se acuerdan? Ley de financiamiento educativo, se aprueba en el Congreso con mucha puja y con mucha rosca, rosca de la buena de la oposición, logran sacar la ley de financiamiento universitario. Milei estalla por los aires, la veta la ley el año pasado, vuelve al Congreso, como dice la formalidad parlamentaria, y el Congreso la vuelve a sacar, o sea, con mayoría grabada, saca finalmente la ley de financiamiento educativo. ¿Qué hace Milei? Emite un decreto cuando el Poder Ejecutivo finalmente tiene que promulgar una ley, emite un decreto en el que promulga la ley, pero pone ahí unos artículos donde dice, bueno, pero el Congreso dice que yo tengo que aumentarle el salario a los docentes y a los becarios, ¿y de dónde va a salir la guita? lo digo así en términos muy coloquiales, pero exactamente eso dice uno de los artículos de la promulgación de la ley de financiamiento educativo, que igualmente el gobierno no está cumpliendo. La otra parte a la que no se opuso, igual no la está cumpliendo. Y ahí viene toda una lucha por el otro lado, en el que está interviniendo otro juez. Pero cuando el gobierno de Milei saca este decreto, el Consejo Interuniversitario Nacional, que es un consejo donde están todas las universidades públicas del país, hace una presentación, presenta una cautelar ante el juez Cormick, reitero, juez contencioso administrativo federal, porque dice, el gobierno no puede no cumplir lo que dice una ley, puntualmente el tema salarial. Entonces, ¿qué hace Cormick primeramente? Le da lugar a la cautelar y le ordena al gobierno que cumpla con estos aumentos salariales tal como decía la ley. El gobierno se excusa, responde que no, y que de dónde iba a sacar la guita, y qué sé yo. Y finalmente, después incluso de la intervención de la Corte, porque en el medio la Corte interviene por esta cautelar y dice, el decreto que dice que la ley que el Estado no va a cumplir con esos artículos del decreto de la ley de financiamiento educativo, es anticonstitucional. O sea, esta Corte Suprema, estos tres integrantes, Rosenkrantz, Rosati y Lorenzetti, le dicen al gobierno, esto es anticonstitucional, vos no podés, o sea, o cumplís la ley o no la cumplís, estás obligado a cumplirla, y si no la cumplís, es anticonstitucional que vos saques un decreto y digas, bueno, voy a cumplir esta parte de la ley, esta no, porque ¿de dónde voy a sacar la plata? Que me digan. Entonces, el juez Cormick le hizo lugar a la cautelar, volteó el reclamo, la apelación del gobierno, y además se amparó en que la Corte hace pocas semanas dijo, no, es anticonstitucional ese decreto. Entonces, ¿qué hace ahora Cormick? Le impone una multa de 100.000 pesos por día al jefe de gabinete Diego Santilli. Y dice otra cosa el fallo del juez Cormick. Dice que esta es una medida por ahora. O sea que se pueden modificar dos cosas. El monto diario, que por ahí diga dentro de unos días, de una semana, que aumente el monto diario de multa para el jefe de gabinete, Diego Santilli, o, lo aclara, que ese monto se modifique y además que incluya a otras personas del Poder Ejecutivo. Y ahí están apuntados básicamente la ministra de Capital Humano, que ahora no me acuerdo el nombre.
1: Sandra Petovelo.
2: Sandra Petovelo, ahí está. Cuyo hermano, en algún momento, creo que sigue siendo funcionario de la provincia del Chubut. Entonces digo, la decisión de Cormick es muy fuerte, por eso era la justicia se despierta. Cormick es un juez sin demasiadas manchas, o por lo menos no manchas muy notables. Tanto es así que ayer el gobierno emitió un comunicado diciendo, este juez, ¿saben de qué lo acusaron al juez? Porque vos decís, bueno, voy a salir a cruzar a un juez, digamos, que yo sé que es corrupto, qué sé yo, porque me está fallando en contra. Lo único que dijeron en un comunicado es, tiene amigos en la Cámpora, señor. Usted, Esteban Galo, ¿usted tiene amigos en la Cámpora?
0: Tengo algunos amigos en la Cámpora.
2: Yo también.
1: Todos.
2: Vos tenés amigos en la CICE.
1: Tengo amigos, claro, de la Cámpora, del radicalismo.
2: Claro, yo también tengo amigos.
1: Algún libertario por ahí dando vuelta también.
2: Claro, todos tenemos un amigo libertario, todos tenemos algún amigo.
1: Y eso no significa nada.
2: Exactamente, no significa nada. Digamos. Eso todo lo puso el gobierno sobre el juez Martín Cormick, que se despertó, se despertó a tiempo. Ya venía teniendo algunas actitudes con respecto a esta cautelar del Consejo Interuniversitario Nacional, y ayer, dio un golpe político fuerte en la previa de la marcha que va a ser esta tarde. ¿Qué puede pasar? Bueno, el gobierno seguramente va a apelar, pero empieza una puja, donde el gobierno tiene mucho para perder en un momento del año donde necesita negociar muchas cosas en el Parlamento de acá a fin de año. Recordemos, el gobierno no está cumpliendo una ley, esto nunca pasó. ¿Qué es lo que pasa habitualmente? Gobiernos de cualquier tipo de color bloquea en el Congreso una ley que le es inconveniente, aunque socialmente sea cuestionable. A ver, creo que todos estamos de acuerdo, o mucha gente está de acuerdo en que tenemos que seguir financiando a las universidades públicas, pero supongamos que ellos hubieran conseguido los votos para voltear esa ley. Bueno, es el juego de la democracia, claro. No puede no gustar a aquellos que pensamos de otra manera, pero Pero es una realidad que una ley que no tiene mayoría no puede ser aprobada. Pero acá la ley salió dos veces porque Milei la vetó y es muy difícil a veces sacar una ley con lo justo. El gobierno te la veta y cuando vuelve vos necesitas dos tercios para ratificarla. Y acá se consiguió, digamos, en el único punto donde la oposición, desde el peronismo, el radicalismo, algunos partidos provinciales, los dialoguistas, se pusieron mínimamente de acuerdo, es, che, al financiamiento de la educación no lo podemos tocar. Y así todo, el gobierno de Milei no está cumpliendo la ley. No la está cumpliendo y no pasa nada, salvo el juez Martín Cormi, que ayer le puso una multa de 100.000 pesos por día a el ministro Diego Santilli. Esto yo creo que recién está comenzando, por lo menos con el tema de la cautelar, y hoy es importante que políticamente, porque ese es otro punto, ¿no? El gobierno dice, lo escuchaba Radier, el vocero, que es, la verdad que es un espanto. Con Adorni nos divertíamos porque
0: era un espanto también,
2: pero este es un espanto, porque Adorni era un espanto, incluso hasta su forma de decir las cosas, y después terminó convirtiéndose en un espanto, siendo un corrupto que no puede explicar de dónde sacó la guita que gastó. Pero Radier tiene otro perfil,
1: Charlie,
2: ¿no?
1: No seas mal pensado.
2: No soy mal pensado.
1: Yo ando
2: ¿no?
1: buscando pendrive por todos lados, a ver
2: bueno,
1: si encuentro algo.
2: Todavía no puedo explicar del pendrive, que le dijo, tenían $500,000 en la casa y vivían en un departamentito de dos ambientes con la mujer. Bueno, no importa. Radier tiene otro perfil, aparentemente, ¿no? Pues un tipo más serio, más calmado para decir las cosas, pero dice una cantidad de barbaridades todo el tiempo y sigue cuestionando. Por ejemplo, cuestionó a la prensa por darle, no hay que darle tanto espacio al reclamo universitario, le dijo, pero porque la gente se enoja, eso dijo el vocero presidencial. Así que que no se cumpla la ley es gravísimo que un gobierno no cumpla una ley, claro, después de tanto tiempo. Claro. Por suerte hay algunos resquicios dentro de la justicia, como el juez Cormi, que impuso estas 30 para Santilli, y ojo que podrían sumarse más funcionarios del Poder Ejecutivo a estas multas diarias.
0: Bueno, Charlie, un gusto, como siempre. Bueno, muy, muy buena su chompa, la verdad que
2: es un
0: color azul marino.
2: Azul.
0: Un color casi en desuso, el azul marino, ¿no? Pero fíjese que
2: es muy de...
1: Se viene mucho, el azul.
2: Pero es el azul, para la gente que no está viendo, es el azul, que si yo le pongo en la espalda policía del Chubut, soy...
0: Sí,
2: el color de la chompa de la policía.
0: Exactamente.
2: Yo soy medio policía.
0: Bueno, está bien, cada uno... Así se auto-percibe.
2: A mí me gusta una frase de un amigo que dice, yo no soy ladrón, pero tampoco policía.
0: Bueno,
2: esa buena aclaración. Ladrón no, pero policía tampoco.
0: Bueno, Carlos, un gusto.
2: Bueno,
0: pórtese bien, ¿eh?
2: Bueno, usted también.
0: Sí, yo me porto bien. Lo que pasa es que a veces soy medio travieso, pero travieso en el buen sentido
2: como
0: de la
2: Como Flores
0: palabra.
2: Y Ayrton Costa.
0: Bueno, y bastante torpe como él.
2: Sí,
0: Yo agarro los teléfonos soy un peligro.
2: Bueno, pero
0: me mando mensajes que no tengo que
2: Igual
0: mandar.
2: Igual tiene amigos que siempre lo cuidan, amigos y amigas que la cuidan.
0: Sí, es cierto.
2: Familiares, ¿no?
0: Es cierto. Recién tenía que terminar un trámite urgente, por eso me corrí un ratito y me ayudó Sofi. Siempre hay alguien que me da una mano.
2: Menos mal.
0: Bueno, gracias, Carlos. Como
2: bueno, siempre, a ustedes.
0: Un placer. Carlos Baulde estuvo en De Boca en Boca Radio.
3: Atento, vamos a filmar. Cámara graba y...
0: En un ratito, programa especial, Carlos, no se lo pierda. Día de la Madre. Está el señor Lucho Baulde preparando los mates, preparando todos los elementos de trabajo. Salen en un ratito ya para el lugar de la transmisión especial por el Día de la Madre. Allí estarán también Maru Ortiz y Edgardo Lillo, además de todo el equipo de Jornada Stream, porque ustedes saben que a partir de las 10, Jornada Stream y Jornada Radio se unen para la transmisión especial. Desde las 10 hasta las 3 de la tarde, en la previa del Día de la Madre. ¿Cómo se prepara para el domingo? Me pido quién es el personaje que pasa por acá todos los días. No lo conozco yo.
1: Debe ir para la cooperativa.
0: Y la música que suena con todos los colores de la música romántica, pero este con un tema muy especial, muy vinculado al Mundial, ¿no?
1: Nos hace acordar al Mundial, a Messi y todo.
0: Exactamente,
1: eso.
0: Exactamente, a Messi y a sus muchachos.
1: Bueno, el amor, definitivamente, en este Día Romántico. También el fútbol es el amor de los argentinos,
0: claro,
1: ¿o no?
0: Claro que sí, nuestra gran pasión, una de nuestras grandes pasiones. Las otras son las novelas coreanas. ¿Eh? Algunos compañeros que miran novelas coreanas, que también parece que son la nueva pasión de los argentinos.
1: Y las frutinovelas. Y la frutinovela. Yo tengo la frutinovela.
0: Y la frutinovela, una maravilla, un descubrimiento para muchos de nosotros.
1: ¿Viste la nueva gráfica de frutinovelas que hicimos para...?
0: Muy linda, muy
1: linda. Mira, ahí está, con la gráfica de la frutinovela Mariana G.
0: Qué maravilla.
1: Sos el señor Bananín, está Frutillita.
0: Señor Banana.
1: María Laura Barcia, Frutillita, y yo soy la señorita Manzanita.
0: La Manzanita, mire qué linda que están, qué lindas que están ustedes. Y qué simpático que quedé yo. Muchas gracias, Alejandro.
1: La campera. Está ahí.
0: Me lo llevo, me llevo esa imagen, me la llevo como recuerdo. ¿Sarita lo hizo? ¿Usted lo hizo? Ah, metió mano Sarita en sus conocimientos tecnológicos. Muy bien. Quedó bárbara, ¿eh? Quedó
1: muy bueno.
0: Gracias, gracias
1: por la... divertirse un poco.
0: La banana. Una amiga mía decía que la banana es la reina de la fruta. ¿Eh? No sé, pero le gustaba la banana.
1: Claro, decía, es la más rica.
0: La banana es la reina de la fruta.
1: ¿Eh? Banana y frutilla creo que son las más frutas más ricas.
0: Sí, ¿no? Y bueno, es lo que gusta, vio que no es...
1: Y le sumaría en el tercer lugar el ananá.
0: Ah, ¿sí?
1: Sí, para mí sería mi... top 3.
0: No es rico lo que gusta, no es rico lo que no, sería que le es rico lo que gusta.
1: Lo que gusta,
0: le gusta a cada uno.
1: Sobre gusto no hay nada escrito,
0: sobre
1: decía
0: gusto
1: la
0: no
1: señora.
0: Hay nada escrito, claro.
1: Pero nah, tenía no, Argentina.
0: No es rico lo que es rico, sería, no es rico lo que es rico, sino lo que gusta.
1: Claro.
0: Eso.
1: Ahí va. 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
0: Un tema romántico más lindo que otro.
1: Sí, tremendo.
0: Loving can hurt. Bueno, palabra mayor.
1: Por ahí andan pidiendo uno de Cristian Castro, que siempre piden uno de Cristian Castro.
0: Siempre piden algo de Cristian Castro, son fanáticos de Cristian. Muy bien, muy bien. No voy a repetir lo que dijo el compañero, pero es travieso como flores, ¿eh? Ojo con eso, Alejandro, ojo con eso. Bueno, déjelo correr a este tema que es una maravilla, Ale. Y con ese nos vamos a la pausa. Y después de la pausa, el deporte también es historia. Hoy le rendimos homenaje a los GAL. Hoy voy a hablar de... Es el último deporte también es historia de este ciclo. De manera dije, bueno, voy a hacer el de mis viejos, el de mis tíos.
1: Obvio.
0: Les voy a hacer ese regalito a mi familia. De los GAL ya no queda ninguno. Ya han fallecido todos. Mi tía María y sus 10 hermanos. 11 hermanos, ¿eh? Y el año pasado murió el que quedaba. La penúltima fue María, que era la mayor, y falleció el año pasado. Y después falleció el más chico de los Galo, Tony, que no jugaba al fútbol, que era mi padrino. Así que ya no queda ninguno de los Galo, pero quedan todos sus hijos y mis primos y mis sobrinos y todos los Galo que hay por todos lados del valle y de Madrid. Nosotros somos los únicos que nos fuimos a Madrid. Después están todos acá en el valle.
1: Todos acá en Trelew.
0: Así que en Trelew, no en el Valle, están todos en Trelew. Y así que hoy los voy a rendir.
1: Y muchos que siguen en el barrio Alberdi.
0: Muchos en el barrio Alberdi, claro, por supuesto que sí. El barrio Alberdi fue durante mucho tiempo el barrio de los Galos. Había un bar que era el bar de los Galos. Y había un almacén de los Galos, ¿viste? Que claro. Habían 10 ahí, imagínate.
1: Claro.
0: 10 y cada uno tuvo, no sé, 4, 5 hijos, 6 hijos.
1: Prolíficos los galos.
0: Muy prolíficos.
1: No están ellos, pero dejaron tremenda descendencia.
0: Y la otra, la mezcla que es una maravilla, porque mi abuelo era italiano, pero mi abuela era aborigen, y esa mezcla, y después se juntaron con galeses, así que vos encontrás galos colorados, rubios, morochos, recontra morocho, esto es una mezcla impresionante. Yo a veces me encuentro con mi primo Néstor, que es colorado y pecoso, y cuando le digo que es mi primo, nos miran y dicen, ¿cómo los dos primos? Y sí, porque la mezcla ha sido extraordinaria, entonces hay de todos los colores.
1: Bueno, viste que ahora está muy de moda hacerse el estudio, te hacen un ADN donde te sacan todos los marcadores de tu descendencia, ¿no? Entonces te pone, tenés, no sé, 50% claro, italianos, 20% aborigen, claro, 10% ucraniano, no sé, te digo cualquier cosa, ¿no? Pero te ponen todos los marcadores que tenés de distintos pueblos, y está de moda y es realmente súper interesante, porque uno por ahí como, bueno, de Italia, pero ahí te sale que tenés capaz uno de África, uno de es súper interesante.
0: Buenísimo. Bueno, nos vamos a la pausa. Bueno, completamos el tema musical y a la vuelta de la pausa estamos con el deporte también es historia. Y lo veo a Edgardo Lillo, que si tiene ritmo, intensidad, hoy la tiene mucho más, porque claro, porque tienen que salir, se van para el lugar de la transmisión. El gran Edgardo, ahí se prepara con Maru Ortiz y con el gran equipo de la radio para el programa especial por el Día de la Madre. Ahí está, Edgardo se llevan los micrófonos, auriculares, muy bien, sus auriculares. Edgardo, sus elementos de trabajo que él cuida especialmente. Muy bien, Edgardo. Bueno, buen programa, Edgardo, porque después nos vamos a hablar.
4: Un gusto verlo, ¿eh?
0: ¿Ya se va para el lugar del acontecimiento?
4: Sí, sí, exactamente. Felicitaciones porque han cambiado de camisetas usted y el señor Bulín Fernández. Ahora son hincha de Vasco. Felicitaciones.
1: ¿Qué
0: está diciendo?
1: No, bueno, se picanteó.
0: ¿Por qué dice eso? ¿En qué momento le di motivo para que diga eso? No sé si ha tenido con el señor Bulín algún cruce, pero me metió a mí. Ahí se va Edgardo Lillo con su sonrisa. ¿Qué personaje?
1: No, personaje, tengo acá encarnada. ¿Vas a extrañar o no?
0: Sí.
1: O sea, nos vas a extrañar un montón. Aceptalo.
0: A estos personajes que no se los encuentra en cualquier lugar de la vida. Pero haberlos cruzado y compartido el micrófono y el lugar de trabajo ha sido maravilloso. Nos vamos a la pausa y ya volvemos con el deporte también es historia.

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11: Hoy en el deporte también es historia, rendimos homenaje a los hermanos Galo. Una cancha de fútbol, una pelota redonda, una multitud que grita, una camiseta blanca con un globo en el pecho, un apellido, la misma sangre, una misma pasión, una larga historia de goles y vueltas olímpicas, de prolongados festejos, de interminables alegrías. Rómulo, Vicente, Andrés, Ernesto, Sebastián, Pedro y Agustín. O si ustedes lo prefieren, Remo, Fiaca, Coli, La Chancha, El Tano, Saglietto y El Gringo. o simplemente los Galo, pues con solo mencionar ese apellido se estará hablando de fútbol y de Huracán. Fueron en total 11 hermanos, 10 varones y una mujer, María. El número de varones se completaba con Carlos Antonio y Agustín Pedro. El padre, Giuseppe Antonio Ambrosio Galo. La madre, Estebana Colemil. Y en sus vidas, una historia que vale la pena conocer. Antonio nació el 19 de abril de 1898 en Breme, en la región de Lomellina, en el norte de Italia, a orillas del río Po. A los 18 años, se enteró de que tenía que ir a la guerra a luchar contra los alemanes, porque su nombre estaba escrito en una lista que se exhibía en la plaza de su pueblo. Fue herido en una pierna y hecho prisionero. Estuvo a punto de perder su vida. Llegó al Chubut como tantos inmigrantes europeos que escapaban de los fantasmas de la Primera Guerra Mundial, persuadido por un primo que se había radicado en Madryn. Antonio Giuseppe Galo eligió Trelew, donde fue adoptado por la familia de Giulio Rossi, un italiano que tenía una chacra en la zona de Drofa-Dulog. Allí conoció a Estebana Colemil, nativa de Cuyamen y descendiente de la familia Sayhueque y Nahuelquir y criada de la familia Rossi. Durante gran parte de su vida, trabajó en la casa Meyer cerca de la estación ferrocarril. Los fines de semana, el gerente de la empresa le prestaba el carro con los caballos para que don Antonio y sus hijos pudieran trasladarse a la chacra en plan de recreación y sosiego. En los primeros años vivieron cerca de lo que hoy es planta de gas, en una zona de arboledas, y luego se trasladaron al terreno de Tello 440 del barrio Alberdi. A pocas cuadras del lugar se encontraba la cancha del Salistral. Hasta allí llegó una tarde el legendario Walter Gallini y, sorprendido por la habilidad de los jugadores, los invitó a acercarse al club. Rómulo, que en realidad siempre fue Remo para todos, fue el primero en incorporarse a Huracán. Tenía 17 años cuando se sumó al equipo, que para entonces hacía sus primeras armas en segunda división. En 1948, Huracán logró su primer título oficial y el ascenso a primera. A Rómulo lo acompañaron sus hermanos y así comenzó a armarse el equipo más ganador de la historia del Globito. Agustín fue defensor, pero jugó muy pocos partidos. Andrés, que tenía buenas condiciones técnicas, tampoco tuvo una trayectoria muy extensa. Sebastián también jugaba en ese sector del campo de juego y tuvo una destacada actuación en el campeonato obtenido en 1958. Se imponía por la firmeza de su juego y por la inteligencia para interpretar los partidos, las virtudes y los defectos del rival. Rómulo, Ernesto y Vicente brillaron en todos los campeonatos ganados por Huracán, y Pedro en casi todos, hasta que las permanentes lesiones en la rodilla le acortaron la carrera. Fue un puntero derecho, veloz, de buen manejo, excelente técnica y olfato goleador. A Ernesto le decían la chancha, y parece un despropósito decirle chancha a un jugador tan fino y elegante como él. Caminaba a la mitad de la cancha con displicencia, y cuando le criticaban su falta de entrega solía decir: lo único que falta que para jugar al fútbol voy a tener que correr. Debutó en primera a los 15 años y desde ese momento nunca dejó de formar parte de la selección del Valle. Rómulo era un jugador completo y el motor de aquel glorioso Huracán.

0: Bueno, les pido disculpas, Sarita. Nunca pensé que no... que no lo iba a poder hacer.
1: Te emocionaste, ¿verdad?
0: No,
1: la emoción es válida.
0: No, no lo puedo hacer, no la puedo hacer porque... Porque cada cosa que comparto... me lleva a recuerdos que me... Que me conmueven y que me quiebran. Entonces no puedo. Es decir, intentar hacerlo para ir quebrándome en cada tramo del... viste que hay veces que uno no puede. Aunque parezca que se puede todo, pero hay veces que no se puede.
1: Bueno, y es válido totalmente.
0: Vamos a hacer una pausa, 9:45, y ya volvemos con el cierre del programa.
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0: En un ratito llega María Laura Barcia con la información. Ya lleva, empieza la Feria del Libro.
1: Qué lindo. Ahí ya me estoy mirando todo, agendando en qué días y en qué horarios voy a ir. Porque la verdad que la grilla está buenísima y muy, pero muy interesante. Así que hay que estar, hay que participar y también fomentar esto de ir con los chicos para fomentar el amor por los libros. Y tratar de transmitirle un poco, que es bastante difícil en estas épocas transmitir el amor por los libros. Yo por ahí hablo con mi hija y le digo, hija, pero vos no te imaginas todo cuando lees, porque para mí es un mundo tan mágico leer, es algo que me gusta tanto y que, si bien en este último tiempo confieso que me cuesta un montón, que no es lo mismo que antes, pero cuando uno se mete en un libro, en una novela, te metes en el lugar donde estás, te imaginas los olores, las personas, los lugares, los colores, todo te cobra sentido, ¿no? Cuando uno lee y se involucra y se mete de lleno en el libro. Y es difícil lograrlo por ahí, transmitir esa sensación, sobre todo con los más chicos, ¿no? Que todo es tan inmediato hoy en día, todo tan efímero e inmediato y lo tengo y ya está. Que por ahí esto de leer y tomarse ese tiempo para leer cuesta un montón, pero me parece buenísimo que se siga haciendo este tipo de ferias para seguir fomentándolo, porque es súper importante seguir leyendo.
0: Y en un lugar muy bonito, además.
1: Sí. No lo conozco, así que va a ser mi primera vez también.
0: Eso está genial también, para mucha gente que no conoce por allí el Feruglio, tan renovado, tan nuevo.
1: Claro.
0: Y va a tener la oportunidad de disfrutar de la
1: el
0: feria.
1: El centro de convenciones, el ala ese, claro, que por ahí. Claro. Por ahí sí fuimos al Feruglio nuevo. Exacto. Pero no conocemos no ese área.
0: Yo fui a un casamiento ahí. A un cumpleaños que fue, la verdad, espectacular. Yo no lo conocía tampoco. Inmenso, inmenso. Y me imagino cómo lo habrán aprovechado todos esos espacios para armar la feria. Uh-huh. Porque es todo un desafío también, ¿eh? Hacer un aprovechamiento del espacio de la mejor manera. La verdad que va a ser muy disfrutable, ¿eh? Muy disfrutable. Bueno, nos está pidiendo pista María Laura Barcia. En un ratito nada más estamos con ella. 9:48 de la mañana.
1: Bueno. Repasamos datos del tiempo. Vamos con Trelew, 10 grados 5 décimas en la ciudad de Trelew. Una mañanita nublada, amenazante. Te digo que hay unas nubecitas, sí. Que no sé si en cualquier momento se larga una lluvecita o no. Pero hemos estado así toda la semana, ¿no? Con esta amenaza de lluvia que finalmente no ocurre, pero que en cualquier momento me parece que va a empezar a descargar. Y por ahí donde no se esperaba lluvias, que era en el sur de la provincia, sí llegaron las lluvias. Evidentemente siguieron las nubes de largo. Y una situación en cuanto a la lluvia que tiene preocupado todo el país también, ¿no? La situación que ocurre desde Misiones hacia también los cauces que van bajando, ¿no? En el resto de las provincias. Pero aquí en la provincia de Chubut, la ciudad más fría es Comodoro, con 8 grados 6 décimas. Luego le sigue Paso de Indios con 8 grados 9 décimas. Puerto Madryn 9 grados 8. Y Trelew está un poquito más alto con 10 grados 5 décimas a las 9:49 de la mañana.
0: María Laura Barcia desde Exteriores. ¿Dónde anda? Sí, ya sabemos dónde anda María Laura, pero...
1: Cuente.
0: ¡Qué presencia ahí! ¡Qué lindo se ve! ¡Qué lindo se ve, María Laura!
2: Hermoso. La verdad que sí. Yo creo que también las características del lugar, este centro de convenciones que tiene la ciudad de Trelew, que tiene el Museo Egidio Feruglio, hace que la feria, esta tercera edición de la Feria del Libro y de las Artes, sea aún más atractiva. En minutos comenzará el acto inaugural. Recién me acaban de confirmar que estará el gobernador de la provincia, Ignacio Nacho Torres, en lo que será la apertura formal de esta tercera edición de la Feria del Libro y de las Artes. Ya están llegando algunas escuelas, recién veíamos a los chicos ya subiendo por la escalera, las autoridades que empiezan a acercarse y los stands que ya están preparados para lo que será esta edición, que nos acompañará con la presencia de reconocidos disertantes, autores, desde este jueves y hasta el domingo, inclusive, con una amplia agenda de propuestas, talleres, disertaciones, charlas, presentaciones de autores, actividades que comenzarán después de las 10 de la mañana y se extenderán hasta las últimas horas de cada jornada. Una propuesta más que interesante que se celebra y se desarrolla por tercera vez consecutiva acá en la ciudad de Trelew, y acá estamos mirando, ¿no? Un poquito los stands, las diferentes editoriales que también se hacen presentes para acompañarnos durante estos 4 días. Vamos a ver si podemos charlar un poquito con la gente. ¿Qué tal? Buen día. Estamos en vivo para Jornada Radio. Te voy a pedir que te presentes, que me cuentes un poco de qué se trata esta propuesta que nos acercás en esta tercera edición.
3: Bueno, yo soy Luis Alberto Sovich. Soy autor y editor. Tengo 12 libros editados. Gané el Libro de Oro 2007 y gané el Premio de la Biblioteca Nacional en el 2014 con Aura Negra. Saqué este libro. Son dos historietas. Ganamos con la primera, con Tigres bajo la lluvia. Ahí están más o menos las ilustraciones, que los hizo una compañera mía de antropología. Y bueno, ella eligió también el cuento que le gustaba, que era Tigres bajo la lluvia, que es aquel que está allá. Y aquí hoy voy a presentar el sábado a las 15, Sabiduría Mapuche, que es la última investigación antropológica que hice. Vivo en Lago Puelo hace 4 años. Estudié antropología social y después me salió una beca para estudiar antropología cultural en Brasil, en la Universidad de Integración Latinoamericana. Y al final me licencié en antropología cultural. Pero los 4 años de antropología social también me sirvieron muchísimo para seguir investigando. Ahí estuve como 11 años en Brasil haciendo entrevistas, investigando comunidades de guaraníes. Y bueno, saqué mi mitología guaraní, que aquí la tengo en francés, en inglés también, porque nosotros con mi hija editamos en inglés, francés y portugués, además de castellano.
2: ¿Primera vez en esta feria?
3: Sí, es la primera. Estuve 2 años seguido en Rawson, en la de Rawson, y el año pasado, cuando se hacía esta, tenía justo un evento cultural en Bariloche, que me quedaba ahí cerca, así que me preferí ir allá, pero bueno. Este año vengo para acá, ya me hice la experiencia de Bariloche, así que...
2: Bueno, gracias, Luis Alberto.
3: Gracias a ustedes.
2: Un placer conocerte. Bueno, la verdad que uno tiene ganas de charlar con todos los expositores, hacer un recorrido por cada uno de los stands. Vamos a intentar replicar un poquito también a través de las redes sociales lo que es esta nueva edición de la Feria del Libro. Por acá hay más gente que está trabajando, por acá está María, que la veo ya preparada. Contanos a quiénes se están representando hoy en esta tercera edición de la Feria del Libro y de las Artes.
4: Bueno, aquí estamos representando a la Biblioteca Agustín Álvarez, que queda acá cerquita.
2: Una biblioteca con mucha historia entre ellas.
4: Sí, con mucha historia, y bueno, estamos aquí con mis compañeras, ella es la encargada de la biblioteca.
2: ¿Qué ejemplares que han traído ustedes en representación de la biblioteca?
4: También el sector...
2: Veo el diario Jornada por acá, mirá, esto vale oro, nosotros ya no salimos.
5: Sí, ese es el sector de encuadernación, donde se realizan los trabajos, el cuidado de...
4: la mantención del diario con el tema de costura, pegado, uh-huh. Y también está con tapadura. Esto está a la vista para que se pueda apreciar el trabajo que lo hace una señora que se llama Andra.
2: Van a estar durante los 4 días,
4: ¿verdad? Sí, sí, sí. Uh-huh. Y aquí está el con la tapa. Ya terminado.
2: Ya lo que es esto, Esteban, Sarita, para nosotros tiene un significado muy importante porque es nada más ni nada menos que nuestro diario que ya no sale más en papel, y acá está todo el trabajo de encuadernación que se lleva adelante desde la Biblioteca Agustín Álvarez.
0: Hermoso, hermoso, hermoso. La verdad, todo un testimonio,
2: todo un testimonio.
0: Histórico.
2: Sí, sí, sí.
1: Para
2: sí,
1: mostrarle a los niños que están dando vueltas por ahí.
2: Sí, ya
1: van a empezar a llegar, claro.
2: De las escuelas, Sarita. Y miren, quiero mostrarles por acá, tenemos una pantalla donde de manera rotativa se va comunicando también todas las charlas y presentaciones y disertaciones que se harán a lo largo de estos 4 días. Por ejemplo, una muestra fotográfica del 15 al 18 de octubre, una muestra colectiva de artistas también en Avenida Fontana 140, una muestra de arte botánico desde los fósiles. Bueno, y las presentaciones, Mario Masachesi, que es una de las grandes figuras de la tele, de la radio, de los libros también, que se va a estar presentando, por ejemplo, el sábado en horas de la noche. Y acá van apareciendo atrás, a mis espaldas, justamente todas las actividades que están previstas. Por un lado tenemos las editoriales, algunas bibliotecas populares que están participando, y por otro lado los stands ya más de carácter institucional y de promoción turística, por ejemplo, que estarán acompañando a lo largo de esta edición que arranca en el día de hoy. Ya está confirmada la presencia del gobernador también en este acto y que se extenderá hasta el domingo, Día de la Madre, inclusive para disfrutar de cada una de las propuestas que se van a desarrollar aquí en este hermoso centro de convenciones que tiene el Museo Egidio Ferugio. Entrada libre y gratuita, así que están todos invitados a participar.
0: Gracias, María Laura. Siga disfrutando ahí.
2: Muchísimas gracias. Seguimos en contacto, chicos.
0: Lo han dejado precioso el lugar, ¿eh?
1: Sí, muy lindo.
0: Precioso, precioso, la verdad. Que también...
1: Y también está bueno que es más cercano, por ahí, la primera fue en el predio ferial, que queda más en las afueras de la ciudad, y esto al estar más cercano a las escuelas del centro también está buenísimo, que pueden ir incluso caminando los chicos, ¿no? Es más fácil el acceso por ahí para todas las escuelas.
0: Vamos, nos podemos dar una vueltita en un rato,
1: sí,
0: Sarita,
1: vamos,
0: y a tomar un cafecito por allí. Debe haber algún lugar, algún puesto también de comidas y de café, sí. Cafetería, ¿no? Bueno, o en el mismo museo, que tiene una cafetería que funciona muy bien. Así que a disfrutar de la Feria del Libro, que arranca oficialmente en un ratito nada más. Nos estamos despidiendo porque ya se viene el programa Día de la Madre. Maru Ortiz y Edgardo Lillo, ¿qué programón? Y Lucho Baulde y Mariana Pastén y todo el equipo allí, los técnicos que han hecho un trabajo increíble. Matías Cutro también. Mirá, con esa música.
1: Que está acostada y está...
0: ¡Ay, qué maravilla, qué maravilla! Me van a hacer llorar de nuevo porque yo estoy muy emotivo. La verdad,
1: soy sensible.
0: Que la sensibilidad, que ahora que puedo hablar un poco mejor, es que la verdad que contar la historia de mi viejo, de mis tíos, resultó muy emotivo. Iba leyendo partes que parecen cosas menores, ¿no? Yo hablé del salitre. Me van a hacer llorar de nuevo porque yo estoy muy emotivo. La verdad,
1: soy
0: que
1: sensible.
0: La sensibilidad, que ahora que puedo hablar un poco mejor, es que la verdad que contar la historia de mi viejo, de mis tíos, resultó

0: profundamente y no podía. Realmente es una pena que yo no pueda leerlo en Trelew, que es el lugar de ellos. Pero bueno, una deuda siempre uno tiene que tener para después poder saldarla en algún momento.
1: En algún momento.
0: En algún momento, pero bueno, me da mucha pena no poder hacerlo porque me emociona muchísimo. Y además de este tema de la despedida, mañana es el último programa, todo eso también se junta, toda la emoción que tengo. Bueno, Sarita, mañana nos reencontramos.
1: Nos reencontramos.
0: Y ahora disfruten de Maru, Edgardo, del gran equipo de la radio y del streaming, porque acá se junta todo lo que tenemos para ponerlo para ustedes.
1: A disposición.
0: En la previa del Día de las Madres, que es un día muy especial para todos y para todas. Bueno, Sarita, nos reencontramos mañana,
1: compañero. Vamos.
0: Mano fría.
1: Sí, estás nervioso.
0: Y me voy a la legislatura en un ratito. Porque mañana,
1: hay sesión. ¿Estará picante o no?
0: No sé.
1: ¿La tranca?
0: Ni pregunté, pero me imagino que siempre, como todas las sesiones, debe tener lo suyo. Y no fue... No me hable. Mete el bocadillo justo, Alejandro.
1: Es atorrante.
0: Me estoy yendo yo y Sarita no me acompañó. ¿Qué hacemos, Sarita?
1: No me dio tiempo.
0: ¿Qué hacemos ahora,
1: ¿Y ahora?
0: ¿Qué le digo yo a los diputados?
1: Y bueno, voy a tener que ir la próxima. Igual puedo ir, igual.
0: Dicen que los que mienten...
1: Nos encontramos allá.
0: Los que mienten son los políticos, pero me parece que acá... ¿Qué puedo decir yo?
1: Yo iría hoy, pero tengo un compromiso ahí ya.
0: Bueno, usted
1: me tiene marcada la cancha.
0: Siempre ha reconocido que le encantaría ser diputada, así que...
1: Sí, capaz que en el futuro nos encontramos ahí, desde la banca.
0: Ya está macaneando antes de serlo, mirá, ya está macaneando.
1: Tengo muchas ideas igual, yo soy una persona con muchas ideas.
0: Pero por supuesto.
1: Yo, Sarita, creo que haría un buen aporte.
0: Sarita, ¿cómo me gustaría ponerle puntaje a usted? Y
1: me
0: para
1: gusta,
0: Sara Mateo.
1: Tengo muchas ideas y me gusta pelear. ¿Qué más?
0: No,
1: ¿qué más necesita?
0: No, no se necesita mucho más. Y con eso, la diputada
1: Mecha Corta.
0: La diputada Mecha Corta sería. Habría que ponerle un apodo a Sarita.
1: No,
0: Bueno, nos reencontramos mañana. Ya llega el programa especial Día de la Madre.

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0: buen día y bienvenidos a esta transmisión especial Día de la Madre. Mudamos gran parte del estudio de Jornada Radio, de Jornada Stream. Un gran despliegue aquí desde Cava, calle Murga, casi intersección con Pellegrini en la ciudad de Trelew. Y la idea es que pases, que te sumes, que seas parte de esta propuesta especial, porque se viene el Día de la Madre, Jacobo, y hoy hay un montón de alternativas que vamos a ir compartiendo a lo largo de esta cobertura especial que recién comienza y se extiende hasta la hora 15 y queremos que seas parte. ¿Cómo andamos?
1: ¿Cómo va? Buen día y la Cava que nos cobija más que nunca a nosotros y por supuesto a todo nuestro equipo de trabajo. Truco está exultante con la posibilidad de la copa. Lo primero que quiso ver si cuántas copas habían para empezar a catar. Lo que digo es que la primavera se resiste a venir, se resiste a estar con nosotros. Una mañana fresca, el cielo, como decimos habitualmente, encapotado.
0: Encapotado. Está bastante húmedo, 10 grados 5 décimas es la temperatura en Trelew a esta hora. Una leve brisa del sector noreste. Vamos a ir haciendo la actualización de pronósticos. No hay lluvia a la vista. Ayer, tanto que amagó el servicio meteorológico, no tuvimos precipitaciones. Pero acá le ponemos todo el calor. Queremos que seas parte, que nos acompañes en esta transmisión especial Día de la Madre, con propuestas, con regalitos, con ideas y con temas interesantes que vamos a ir abordando a lo largo de toda la jornada. Lo tenemos a Lucho Gaulde, lo tenemos a Matías Cutro, Miguel, Marce, Lucho de Mayo también, equipo completo, más por supuesto todo el soporte desde redes en los estudios, en las instalaciones de Jornada. Mariana Rivas, que andaba por ahí también acompañándonos, será una jornada especial con invitados,
1: no
0: con
1: se
0: música.
1: Olvide. No se olvide de Alejandro Carrasco en estudios.
0: Beso, Alex.
1: No
0: te esperamos.
1: Se olvide, porque si Carrasco no levanta la perilla en estudios, se pudre todo. Este despliegue inusitado queda en las manos de Carrasco.
0: Grande Carrasco, todo el soporte que nos hacen desde los estudios de Jornada. Como siempre, la idea es que te comuniques, que te sumes por WhatsApp, que nos acompañes en vivo en esta transmisión que hacemos a través del stream. El agradecimiento a Miguel que nos recibe aquí en Cava, en este corredor comercial tan pero tan lindo que tenemos en la ciudad de Trelew. Ya en un ratito se irán sumando invitados y por supuesto nosotros estaremos con el listado completo de los agradecimientos, porque son muchos los comercios que han confiado en esta propuesta distinta. Es un programa especial y son muchos los que nos acompañan en esta edición. Así que acá nos quedamos y la idea es que seas parte.
1: De alguna pregunta nomás, y tal vez no la tenga que hacer. Esto es un especial del Día de la Madre.
0: Sí, señor.
1: ¿Tendremos madres?
0: Acá hay una.
1: Ah, bueno.
0: Por ejemplo.
1: Fuera de usted, o sea, está bien.
0: Sí. La respuesta es sí. Sí. Y bien. En plural.
1: Ajá.
0: Y en varios plurales.
1: Bien.
0: Tendremos importantes visitas, interesantes testimonios para compartir. Además, por supuesto, de ir siguiendo toda la actualidad a través de las redes de Diario Jornada. Como siempre lo decimos, sumate, acompañanos. Y si estás por salir, si estás dando alguna vuelta, si tenés que salir a hacer alguna compra por la ciudad, Murga y Pellegrini, esperamos la bocina, el saludito. Si tenés un ratito, te bajás y nos acompañás en vivo.
1: Sí, hay un movimiento en esta vía, es una vía transitada hacia, por supuesto, la avenida Irigoyen, el sur de la ciudad. Además es un centro comercial que está creciendo indudablemente, es un sector comercial que ha crecido, que se ha consolidado. Y bueno, en este contexto estamos en este especial. Quiero decir algo más.
0: Diga.
1: Empató River con Sarmiento de Junín.
0: Ah.
1: Qué buen resultado.
0: Un gol que se anuló.
1: Sí, le anularon un gol por una mano. Y empezaron a llorar. No digo nada más.
0: No decimos nada más. Iremos también siguiendo toda la información deportiva. Pero si a vos no te molestas, Jacobo, yo me voy un ratito.
1: Vaya nomás.
0: Me mudo,
1: vas,
0: pero te invito a que seas parte. Me voy a mudar aquí en este gran escenario que hemos armado. Porque si vos hablás, yo llego al otro micrófono.
1: Dale, dale, dale, dale. Yo te hago el soporte. Dale, va Maru. 100 metros llanos, ahí va. ¿Listo? ¿Ya llegó? Bueno, qué rápido.
0: Ya estoy, Jacobo. Gracias.
1: Ahí está. Muy
0: gracias.
1: Bien.
0: Me mudé, me vine al Living del Amor, porque en esta ronda de entrevistas hoy no podemos perder ni un minuto porque hay un montón de gente que nos va a ir acompañando y pensando en mamá, en un mimo, en algo lindo, para regalar o para regalarnos también nosotras mismas. Viviana Marasco, ¿cómo estás?
2: Hola Maru, buenos días. Contenta que estén acá.
0: ¿Te gusta esto de tener la radio en la puerta del local de Ocre?
2: Me encanta, la verdad que está espectacular. Lo podríamos repetir en primavera.
0: Me gusta tu manera de pensar.
2: En primavera.
0: Cuando realmente llegue la primavera, producción, vamos agendando. Claro, volvemos acá.
2: Tengo la sensación de que estamos en junio.
0: Casi.
2: Pero bueno, nada, acá estamos una mañana fresca, pero agradable, así que se pueden acercar. Acá tenemos en el local una propuesta diferente. Tenemos los espacios armados como para que lo puedan recorrer. Armamos la cama.
0: Bien.
2: Buscamos productos distintos para aquel que está buscando ese detalle especial que para alguien especial.
0: Y ese detalle especial es que hace al todo, ¿no?, de nuestro espacio. Quizás un mínimo detalle, pero que nos cambia completamente la perspectiva.
2: Tal cual. La verdad que después de pandemia creo que hemos notado el cambio. Las casas, la verdad que hay mucha gente que le gusta reunirse, invitar, celebrar, preparar las mesas. Y la verdad es que hay un mercado interesante con propuestas lindas como para que uno se sienta una súper decoradora en su casa.
0: Y qué lindo recibir a gente y tener el platito de sitio, el platito, el cubierto, el cosito, la servilleta, el otro cosito para el otro coso.
2: Sí, la verdad que está bueno y tenemos muchos productos. También trabajamos algunas líneas que son exclusivas para aquel que le gusta la deco y a veces sigue las historias por Instagram de decoradoras. Las traemos, tratamos los precios que tenemos son los precios de página.
0: Bien.
2: Y traemos un producto diferenciado, lo mismo que lo que son los textiles de cama.
0: Y hay un montón de alternativas, y cuando hablamos de alternativas, Vivi, también hablamos de precios. No siempre tener un lindo espacio decorado a gusto de cada uno es algo inalcanzable.
2: Sí, depende. Hay opciones.
0: Hay opciones para todos.
2: Hay opciones para todos, tal cual. Unas sábanas, qué sé yo. Hoy lo que pasa también depende de lo que uno quiera.
0: Claro. Si ¿cuántos hilos queremos? ¿Qué tipo de algodón?
2: Lo que pasa es que a veces uno no evalúa al comprar una sábana, por ejemplo, o un buen toallón, cuando...
0: La durabilidad.
2: Claro. Y la absorción. Y también cuando uno duerme en una buena sábana de algodón, el sueño también es diferente. Entonces, a veces hoy tenemos cuotas, tenemos descuentos, y por ahí la verdad es que invertir en horas de sueño a veces no es tan caro.
0: Y eso en un ratito lo vamos a charlar con nuestro psiquiatra Eduardo Rufa, que hoy nos visita.
2: Así
0: y vamos a hablar
2: sigo. De
0: estas cuestiones del sueño, por supuesto hoy específicamente por el Día de la Madre.
2: Es que lo que pasa es que a veces solo compramos por precio.
0: Claro.
2: Y a veces no evaluamos lo que significa una buena fibra en contacto con la piel.
0: Claro. A veces lo más caro termina siendo lo más barato o viceversa, lo barato resulta caro, ¿no?
2: Y sobre todo cuando no podés dormir.
0: No,
2: o en el
0: claro.
2: caso cuando estamos menopáusicas.
0: Ay, no tengo el gusto, ¿sabes?
2: El poliéster incomoda bastante para dormir, así que ténganlo en cuenta. A la hora de elegir, busquen algodones.
0: Vivi, en un rincón de la ciudad de Trelew que ha sido una gran apuesta comercial y un espacio que se va consolidando en el día a día, ¿no?
2: Esa era la idea, nos sumamos a la propuesta, nos parece interesante, creemos que hoy el comercio está cambiando, entonces buscamos un espacio distinto, que uno tenga ganas de venir, de pasar un buen rato, de tomar un café y, ¿por qué no?, comprar algo.
0: Claro.
2: Pero uno buscando siempre escenarios que te inviten a entrar, a mirar, esa es un poco la idea, ¿no?
0: Y además la radio en la puerta, qué mejor, me encantó esta alternativa de salir y hacer las transmisiones desde este lugar. Pensando específicamente en Día de la Madre, Vivi, ¿vienen las mujeres a chusmear algo y después pasan el dato en casa? ¿Viene la familia ya decidido a algo para esa mamá? ¿Qué es lo que estás viendo?
2: En realidad se compra mucho para, las mujeres compramos mucho para nuestras mamás o nuestras suegras. son pocos. Bueno, los hombres compran batas.
0: Mira,
2: las batas.
0: Bata y roja, sí, a los Sandro.
2: No,
0: Jacobo, no, bata roja, no.
1: Tiene que ser una bata beige o.
0: Beige.
2: Sí, después claro. Hacemos un desfile de batas.
0: Dale, Jacobo Lillo desfila en bata.
2: Así que acá podemos a ver quién se lleva una.
0: Marcelo Postay también va a desfilar.
1: Sí, muy bien. ¿Qué le ponemos a Postay? Una negra.
2: También las bandejas de cama. A veces sí. Preparar un buen desayuno está.
0: Que el domingo no puede faltar, por favor, un matecito en la cama, un desayuno.
2: Un matecito en la cama, unas florcitas, un mimo.
1: Eso sí, ahí está, eso es una gran idea.
2: Eso agenden, es un buen detalle. Detalle. Eso suma, un montón.
1: Sí, un montón.
2: Sí, con buena cara.
1: No, pero además que te piden un mate en la cama.
0: Buen día, ¿cómo le va, señor? Haga como el señor, pase por nuestro escenario, acompáñanos en esta transmisión especial. ¿Qué otro gustito así nos podés destacar, Vivi, para el Día de la Madre? Me gustó lo de la bandeja para el desayuno. ¿Qué más?
2: Bueno, todo lo que son aromas.
0: Ay, sí.
2: La verdad que las velas, los aromatizantes, trabajamos varias marcas. Está bueno recalcar que los precios son los de página, que no es fácil tener acá en Trelew productos con el mismo precio que la página Buenos Aires. Pero bueno, la propuesta es eso, que puedan comprar acá y no comprar por internet.
0: Claro, que vengas, que lo veas, que lo toques, que lo analices y te definas por lo que más te gusta.
2: Y hay mucho en aromas, en velas, todo lo que es como para crear un ambiente.
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0: Ay, gracias, Lucho, no te hubieses molestado, corazón. Mira, y de paso te llevas algo rico de la Fueguina, que también se suma con todo el sabor.
2: ¿Me tengo que ir o me
0: puedo? No, vos te vas a quedar a degustar estos sabores, Vivi.
1: Yo quiero hacer una pregunta.
0: Sí, ¿qué quiere?
1: ¿Cuál es la tela de moda en las sábanas? ¿Sigue siendo el algodón?
2: Siempre.
0: Egipcio.
2: Siempre. Hay poco algodón. El algodón escasea. Por eso a veces yo insisto con las marcas, porque hay mucho, bueno, como las prendas. Las prendas generalmente es microfibras, lindas microfibras, pero bueno, esos son un poco los textiles que se usan por una cuestión de costos. Entonces, el algodón, yo trabajo 2 marcas, Palma y Home Collection, que son marcas líderes, que tienen algodón, y el algodón es pakistaní. Y la diferencia se siente. No hay que privarse de la experiencia de dormir en una sábana de algodón egipcio.
0: Un buen sueño en una buena sábana. Vivi, gracias por recibirnos. Hermoso tu, ¿qué sería? Un poco el patio de tu local.
2: El patio de casa.
0: El patio delantero de casa.
1: Lindas
0: Vamos
1: plantas,
0: a volver.
1: ¿Sí?
0: Hermoso plantas. Está sí. Esto. Hermoso, bueno. Hermoso. Así que reiteramos. Usted señor que nos está escuchando en vivo a través de la radio, de las redes de Jornada, date una vuelta por Murga y Pellegrini. Acá estamos, un gran despliegue técnico. Pasás, nos tocás bocina, nos acompañás un ratito. Vivi, gracias y prometido que vamos a volver.
2: Por supuesto, gracias por acompañarnos.
0: Así que ya sabés, Jacobo, comprás algo lindo y participás en Ocre de un montón de sorteos.
1: Ya di pistas de lo que quiero comprar. 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
0: Agendamos entonces ese sorteo. Le ponemos un poquito de música a esta transmisión especial Día de la Madre. Quédate con nosotros, recién comienza la propuesta y en vivo hasta la hora 15 desde Cava Trelew.

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0: estamos en esta transmisión especial, Día de la Madre, fresquita y húmeda mañana entre Leu, pero no nos falta el Matesur y no nos falta también todo el agradecimiento inmenso a un montón de comercios que nos acompañan especialmente en este día de transmisión especial. 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El agradecimiento a todos los que se suman a esta transmisión especial. Y tenemos invitado, yo hoy voy a jugar un poco de espectadora, porque como es un tema que me interesa, que nos interpela a muchas como mamás, tenemos por supuesto la visita de nuestro especialista en el sueño rebelde y todas las cuestiones que hay para analizar sobre este momento tan importante de nuestra vida como es el descanso. Y hoy, Jacobo, pensando en el sueño o en el no sueño, en qué nos pasa sobre todo a las mamás, chicos. Así que yo estoy acá muy atenta escuchándolos.
1: Gracias, Maru. Vamos a saludar y está con un poco de frío, pero estamos acá aguantando estoicamente este día que todavía no parece de primavera, pero ya va a venir. Eduardo Rufa, gracias por estar con nosotros siempre. Y la primera pregunta, para arrancar el tema, es ¿qué le quita el sueño a las madres?
2: Bueno, muchas cosas le quitan el sueño a las madres. Primero, muchas gracias por invitarme nuevamente a compartir en este día tan especial en el que hablaremos del sueño de las madres, pero me queda, viste, como soy, acá está la columna de sueño rebelde, acá está claro. El sueño, pero está la rebeldía, y muchos días de la madre, que el día de la madre, que feliz día de la madre, ¿por qué el día de la madre? Esto debería ser también feliz noche para las madres.
0: Ay, qué claro. Buena idea.
2: ¿No? Sí. Una feliz noche también le tenemos que desear a las madres, así que nos vamos a dedicar hablar de eso, de la noche de las madres. La maternidad sabemos que quita horas de sueño, ¿sí? Pero no solo eso. A veces, o lo que suele pasar, es que también nos cambia, les cambia a las madres la forma en que duermen. El sueño no es el mismo. Es un sueño que está mucho más atento, con un ojo medio abierto siempre, porque desde el día en que aparece el recién llegado, la recién llegada, y esa madre toma el título de madre, el primero, ¿no? Porque después pueden venir otros y ya complejizan la cosa, lo vamos a charlar también. Desde ese momento, el sueño de la madre es un sueño de alguien que está...
1: Es un sueño alterado.
2: Es distinto porque es un sueño de alguien que está predispuesto a cuidar a otro. A cuidar a un alguien pequeñito y desvalido que está ahí y que necesita nuestra atención.
0: Y nos damos cuenta que escuchamos cosas que jamás se nos hubiese ocurrido poder escuchar.
2: Exactamente. El sueño de la madre se hace más superficial y queda mucho más atento, mucho más predispuesto a recibir cualquier estímulo, cosa que a nosotros no nos pasa tanto.
1: Hemos hablado mucho con vos de los estadios del sueño. ¿Se transforman completamente?
2: Mirá, hay varios estudios que dicen que cuando una madre duerme cerca de su hijo, cambia su arquitectura del sueño. Así que perfecta la pregunta. Hay estudios publicados con evidencia científica que dicen, han hecho el siguiente experimento, han puesto a madres con un montón de cables, que es un estudio que le llamamos polisomnografía, para saber cómo duerme, en qué estadio del sueño está, y de estas madres había algunas que dormían con sus hijos y algunas que por alguna razón no dormían en la misma habitación que su hijo. Y se vio claramente que no cambiaban las horas de sueño, dormían las dos madres la misma cantidad de horas de sueño, pero que la arquitectura del sueño se transformaba. En la madre que tiene al pequeño cerca, empieza a dormir más superficial, o sea, agarra la etapa 2 del sueño, no REM, pero llega menos a la etapa 3, a la etapa profunda, y tiene muchas más fragmentaciones del sueño. Se despierta muchas más veces, a veces de manera tal o por un tiempo tal que llega a estar consciente de que se despertó, pero a veces ni siquiera eso. Son micro despertares que hacen que esté mucho más atenta y que un la pueda despertar, mientras que a lo mejor a la figura paterna que está ahí al lado puede pasar un camión por encima.
0: Qué feo cuando pasa eso, lo quiero decir también.
2: Y no pasa. Y hablaremos también del rol que tiene este personaje secundario, sobre todo al principio, que somos nosotros.
1: O sea, estamos pintados.
2: Que estamos bastante pintados al óleo. En cuanto a algunas cuestiones que son indelegables para la madre, pero somos muy importantes para sostener el resto de las cosas y que la madre pueda estar lo mejor posible y que además pueda dormir lo mejor posible.
1: Esta columna tiene que ver con la importancia del sueño. Y si se cambia la arquitectura del sueño, se cambia también un poco la arquitectura de la personalidad. Digo, me imagino, digamos, menos sueño, el carácter cambia.
0: La arquitectura del día se te da vuelta.
1: Claro.
0: Te juro, bien. Lo sé.
2: Parece que estuviste estudiando, porque es así. Y es así, y por eso es que tenemos que cuidar mucho la noche de las madres, que ya de por sí es una noche no ideal y va a ser interrumpida, pero tenemos que tratar de que sea lo mejor posible, una noche lo más con la mayor calidad posible, porque está demostrado que cuando la madre duerme menos horas que las promedios a las que está acostumbrada, bueno, hay algunos cambios que hacen que tenga un poquito menos, digamos, de paciencia. Sí. Que
0: mucha paciencia menos.
1: Se le sube la
0: mucha. Yo voy a hacer la voz de la conciencia.
2: Me parece bien que estés ahí como madre observadora.
1: El cortisol.
2: Pero es así. Entonces, esa es algo muy objetivo que se puede demostrar y que puede modificar el vínculo de la madre con ese bebé si ha dormido poco, ha dormido mal. Entonces tenemos que tratar por todas las vías posibles de que ese sueño sea lo más parecido a un buen sueño.
1: También tiene que ver con la personalidad de cada madre, ¿no? De hasta cuándo, porque llega un límite, se va a estresar, se va a agotar.
2: Por supuesto. Estos cambios le van a modificar, obviamente, el sueño, y ahí juega el entorno, ¿sí? Como decíamos, hay cosas indelegables, el dar la teta lo va a tener que dar la madre, obviamente también hay excepciones y podemos ayudar nosotros cuando la madre se puede extraer algo de leche y ayudarla a saltear alguna toma en la noche, también se puede hacer, podemos jugar eso nosotros, pero el entorno va a ser muy, muy importante para que esa madre pueda y pasar el mejor sueño posible.
1: El sueño se va habituando a esta nueva vida de la madre, digo, porque no solamente es cuando nace el bebé, cuando es una criatura, cuando hay que levantarse a cambiar los pañales o los gases, sino después cuando son adolescentes estás esperando que lleguen del boliche, preocupado a qué hora llegan, por ejemplo, ¿no? O si hay alguna salida. Hay un montón de situaciones en la vida en las que las madres igual siguen preocupadas.
2: Totalmente, la alteración no es en el principio solamente, es más, tampoco empieza cuando la madre es madre, empieza cuando eso se empieza a gestar adentro de su panza, y ya en el embarazo hay muchas modificaciones en el sueño. La madre puede estar con más sueño, puede tener reflujo. El primer trimestre es de mucho cansancio y dormir mucho. El segundo trimestre más o menos zafan. En el tercer trimestre ya tienen una panza que hace a veces más difícil dormir, una persona adentro que está pateando, que tiene otro ritmo de sueño en su ciclo de sueño y vigilia, porque el bebé anda con otro ritmo adentro de la panza de la madre. Entonces eso hace que empiecen las alteraciones mucho antes de que la madre sea madre. Puede haber reflujo gastroesofágico, muy común, que a veces por esa panza tan abultada empiece a tener algo de reflujo, y eso puede complicar su sueño. Y después, como bien decías, no se agota y sigue con el tiempo que haya que darle la teta. Después vienen los dientes, la fiebre, las primeras enfermedades que traen del jardín, las pesadillas, los terrores nocturnos y una serie de cuestiones que después tampoco termina, se sigue transformando el desafío del sueño de la madre.
1: Cambio de etapas, por ejemplo, cuando tus hijos se van a estudiar afuera y ya no están en casa.
2: Por supuesto, la atención de la madre, que está puesta primero en un pequeño llantito, claro, en una respiración, después está puesta en el celular.
1: Claro.
2: Llegó, me mandó el mensaje, no me mandó el mensaje, habrá llegado, no habrá llegado.
0: Doctor,
2: el escuchar la puerta, la llave.
0: Doctor, sí, señora. Yo soy madre, quiero saber cuándo se reacomoda esa arquitectura del sueño interrumpido. Ok, me voy.
2: Sí. Bueno, ¿cuándo? Depende. La primera parte es lo más bravo, ¿sí? Entre el último trimestre del embarazo y los primeros 2 años... es muy bravo. Después va cambiando un poco y vamos permitiendo, la madre va pudiendo tener un sueño más de corrido, con menos despertares. Es muy importante cómo va madurando el ciclo de sueño vigilia del bebé, que cuando nace es totalmente irregular. A él le importa 3 pepinos, si es de día, si es de noche, duerme, se despierta. Cada uno tiene ritmos distintos, ¿sí? Muy pocos son los que la juegan de buenito y duermen de noche, ¿sí? Pero en algún momento eso se transforma, y con el paso del tiempo, recién cerca de los 6 meses, va pudiendo el bebé tener su idea de noche y día, ¿sí? Para eso es importante que en la casa sigamos como el día es de día y de noche es de noche. Cuando duerme y es de día, dormirá en un ambiente diurno, y después cuando sea de noche estará en un ambiente nocturno. Pero eso también lo ayuda al bebé a ir acomodando, a medida que su cerebro se desarrolla, su ciclo.
1: Maru hizo una pregunta lógica, que cuando cambia esa estructura, para atenuarla, porque evidentemente difícilmente cambie, ¿se pueden buscar otros hábitos como dormir una siesta, por ejemplo?
2: Bueno, dormir una siesta es muy bueno, y está siempre el consejo de la madre primeriza, y donde el bebé duerma, vos dormite.
1: Claro.
2: ¿Sí? Que es muy bárbara. Y está bien, lo que pasa que ya en el segundo, ¿qué hacemos? ¿Sí? Ya se vuelve una frase un poco cruel, porque bueno, cuando pueda dormir, no puedo, porque si este está dormido, el otro está pidiendo jugar, o necesita atención, o hay que ocuparse de cambiar los pañales, al otro a lo mejor todavía es chico, entonces no es tan fácil. Y ni te cuento si cuando llega, no llega uno solo.
1: Claro.
2: ¿Qué pasa si llegan dos? Si llegan tres... ¿Sí?
0: Cuatro,
2: como
0: cinco.
2: puede pasar.
1: Pará un cacho, pará, dos.
0: Seis.
2: Ahí ya no hay el reloj biológico de la madre y el del bebé. Hay 3, 4, 5 relojes que están desincronizados, y que la madre tiene que estar ahí como atenta a muchas cosas. y se va complicando. Cada vez, obviamente, necesita más apoyo, porque si no, queda en una situación de, está bien, un tiempito, están preparadas y lo bancan, pero si esto continúa mucho tiempo y se vuelve una situación crónica, bueno, ya las paciencias, viste cómo empiezan a mermar, ¿sí? Empieza a mermar la paciencia, el estado de ánimo, hay madres que pueden deprimirse, incluso como, bueno, nos dedicamos a la salud mental, no hay que dejar pasar la depresión posparto, que es un momento en el que la madre a lo mejor siente hasta mucha culpa de no sentirse tan plena y feliz, porque venía bien en el embarazo y todo, pero a los días de parir y de que debería ser supuestamente un momento en el que tendría que estar muy contenta, se bajonea, está triste, no tiene ganas de hacer cosas, al bebé le cuesta por ahí prestarle atención en algunas cuestiones, y eso ahí no hay que tener culpa, eso hay que visibilizarlo, hay que hablarlo, hay que expresarlo. La mamá que le pasa eso tiene que decir, che, me está pasando esto, y en todo caso pedir ayuda, pero no quedarse con la culpa, ay, cómo yo debería estar y no puedo, entonces soy una mala madre. No es mala madre, es un problema, se trabaja, se soluciona, pero nunca debe ser algo que le dé culpa a la madre, por eso tenemos que visibilizarlo y ayudarlas a consultar.
1: Obviamente, hablando del día y de la noche de la madre, la ayuda, el respaldo del compañero es fundamental, porque eso puede ayudar también, ¿no?
2: Es fundamental toda la ayuda del entorno. El padre uno de los que tiene que estar ahí ayudando en todo lo que no pueda delegar la madre. En lo que le pueda delegar al padre, y bueno, padre, lo siento, usted acá está, juega de esto ahora, le toca...
0: Juega de local, padre.
2: Claro,
1: claro,
2: le toca
1: de cinco,
2: ocuparse de las compras, ocuparse de la limpieza, bueno, ocuparse de todo lo que se puede ocupar al padre, ¿sí?
1: Volante carrilero, corriendo al supermercado.
2: La pelota farmacia, al padre, ¿sí?
1: Claro.
2: Tenemos que ser ahí, nosotros recibir toda la que la madre nos pueda tirar, recibirlas y estar ahí. Otro tema, y que hace que esta vulnerabilidad de la madre aumente, es cuando por distintas razones no hay figura de apoyo, y también tenemos que hacer una mención, que es la madre que cría sola. Es una tarea ardua, es ardua de día, es ardua de noche, es ardua cuando se vuelve crónica y se extiende en el tiempo, porque ahí ya empieza a tener mayor dificultades para delegar cuestiones, y es madre 24/7, 365 días del año, con lo que su sueño puede verse mucho más afectado todavía.
1: Señora Ortiz, ¿va a preguntar algo más?
0: Me parece muy buenísimo esto de visibilizar cuestiones, correr de eje totalmente el tema de la culpa, que sabemos que hay casos que son muy complicados. Y me gustó la idea inicial, Eduardo, de regalarnos a las mamás una buena noche de descanso con unas buenas sábanas de ocre, algo rico de la cava, y seguimos juntando todos los auspicios.
1: Bien. Lo que necesitamos, me parece, de ocre, una frazadita a esta altura, ¿no?
2: No, nos vendría bien, ahí nos una mantita
1: nos vendría bien. Pero, bien, creo que ha sido muy concreto el análisis y tampoco es para asustarse, ¿no?
2: No, para nada. Tiene que ser algo lindo en la medida de lo posible, disfrutarlo. Y bueno, hagamos todo nuestro esfuerzo para que tengan una feliz noche nuestras madres este sábado a domingo.
1: Maru, creo que disfrutamos de esta columna de Eduardo Rufa, como siempre.
0: Y el domingo también, de sábado a domingo y también el domingo. Hagámoslo completo.
2: Y por lo menos las dos noches, ¿no?
1: Ay, Dios.
0: Edu, muchas gracias.
2: No, gracias a ustedes.
0: Como siempre, y por supuesto, fragmentos de cada columna de Sueño Rebelde. Ustedes lo pueden seguir con nosotros en las redes sociales, en la página web, y también sumarse con algún interrogante, con alguna inquietud, a nuestro número de WhatsApp, que es el 284-26-63-19, y también en ese número anotarse, porque hoy, al cierre de esta transmisión especial, tenemos regalos de Farmacias Patagónicas. La idea es que nos mandes tu mensaje, cómo pensás celebrar el domingo, cómo se llama tu mamá, hiciste algún pedido especial para este día, sumate, sé parte del programa, y en el tramo final, cerca de la hora 15, vamos a tener estos sorteos increíbles de Farmacias Patagónicas, uno de los tantos comercios que se suma a esta cobertura y volvemos con el agradecimiento porque la verdad son un montón de firmas las que hoy nos están acompañando. 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
1: Una buena reposera, una buena sombrilla, un buen termo, tantas cosas que, bueno, ¿cuántas opciones que tenemos?
0: Un montón de alternativas. La propuesta recién está comenzando. Estamos en vivo desde Cava, calle Pellegrini, casi intersección con Murga. Si estás circulando por la ciudad de Trelew, pasá por acá, pégate un bocinazo, bajate un ratito. Nos acompañás en esta transmisión especial. Gran despliegue, gran equipo, porque el Día de la Madre así lo amerita, creo humildemente yo.
1: Usted está mañando un montón de cosas, ¿eh?
0: Un montón.
1: Desde
0: y voy a seguir.
1: Sábado y domingo, que de tener sueño, sí, hasta todas las opciones todo que tenemos para ofrecerle a nuestros oyentes.
0: Absolutamente todo. Sumate a esta transmisión especial en vivo junto a todo el equipo de Jornada Web. Un poquito de música.
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0: Seguimos por el aire en este programa especial del Día de la Madre en la Cava. 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
1: Hay un montón de opciones. Sí. En esto que decía Jacobo, de que por ahí el hombre va más a buscar el perfume porque anduvo chusmeando cuál venía usando.
2: Sí.
1: Está bueno el asesoramiento porque por ahí uno va a uno determinado, pero hay otras variantes, algún perfume que es parecido, con algunas notas similares.
2: Sí, tratamos de que siempre a ver cuál llevó, cuál usó, entonces buscamos algo diferente, algo que quiera, o también le podés sumar. Llévate este perfume y aprovecha la promo de la crema, entonces...
1: Jugate, básicamente sería eso. Jacobo, tome nota.
3: Sí, yo creo que el tema más difícil son las fragancias, porque por ahí vos vas a eso, a lo seguro, y dices, no, pero mirá, salió esta fragancia nueva y como que quedás. Pero bueno, el cambio siempre es una garantía, ¿no?
2: Sí, obvio. Hay gente que no cambia nada, pero bueno, nosotros jugamos ahí un poquito con el Proga, el de último.
1: Viendo algunas imágenes de toda la góndola de Farmacias Patagónicas con un montón de precios promocionales. Sí, yo hacía hincapié, me quedé mirando un poco todo el tema de protección solar, que no solamente es cuidado y belleza, es salud también. Hay cada vez más marcas, tenemos maquillajes con protección solar, tenemos para las que hacemos deporte quizás al aire libre, esas propuestas que no se van con la transpiración. 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
1: ¿Cómo viene este Día de la Madre, Cintia? ¿Allá hay consultas? ¿Allá hay mujeres que vienen, toman nota como para después pasar el dato en casa? ¿Qué están viendo?
2: En particular ya vinieron a comprar bastante, ya se adelantaron.
1: Organizada la gente.
2: Y nosotros también informamos las promos que aparecían en esta semana, así que muchos ya dejaron o reservado lo que querían, y si no, las mamás sacaron foto y enviaron.
1: Y también tenemos la alternativa de chusmear un poquito los productos a través de la web.
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1: Un montón de opciones, Cintia, y en esta transmisión especial de Jornada por el Día de la Madre, tenemos regalitos que vamos a hacer para todos los que se sumen con su mensaje.
2: Hay regalo para los que manden su mensajito?
3: Son muchas personas. Son muchas personas las que ya están mandando mensajes por los regalitos, Maru. Muchos.
1: Buenísimo. ¿Yo puedo mandar el mío?
3: No.
1: Cintia, dale. ¿Puedo participar?
2: No sé.
1: Ahora lo vemos con producción. Pero sí, tenemos un montón de mensajes. Mira, voy a compartir alguno. Vos si tenés algún otro para sumar, Jacobo. Pero acá la gente se va a contactar con nosotros al 284-26-63-19. Que nos cuenten cómo están organizando el día. Que nos den el nombre de mamá. Que nos cuenten alguna anécdota y participan de estos dos sorteos, dos regalitos.
2: Son dos sorteos, sí.
1: Mira, por acá nos escribe Mónica, que nos saluda, que muy bien hace Mónica en escucharnos todos los días. En Farmacias Patagónicas también nos sintonizan todos los días. Mónica quiere participar. Ella no pidió nada en especial, pero se conforma con tenerlos a todos en casa, almorzar algo con los hijos todos juntos, disfrutar del momento. Y también se va a tomar su ratito para llevar algunas flores en a modo de recordación el domingo a quienes no están de manera física. Así que Mónica se suma a los sorteos. Por acá también nos escribe Ruth de la ciudad de Trelew, que va a pasar el día con la familia, que también va a estar trabajando. No pidió nada en especial y aprovecha para saludar a su mamá, que en este caso vive en Bariloche. Luzmira también, que se suma. Muy bien, Luzmira, que nos escucha todos los días. No esperábamos menos de nuestra audiencia. Se suma también para participar de los regalitos de Farmacias Patagónicas, así que están a tiempo, invitamos a todas, a todos a sumarse a estos dos super regalos. No vamos a spoilear qué hay ahí adentro.
2: No vamos a decir qué hay, pero sorpresa. Es muy lindo y lo buscan bastante.
3: Ajá. Ya hay una pista. Hablando de buscar bastante, ¿los productos importados siguen, digamos, siendo demandados?
2: La verdad que sí. Sí, siguen demandados y los que más están saliendo ahora son los árabes. Fragancias árabes siguen en su boom y bueno, todos los lanzamientos vienen a por ello.
1: Cintia, gracias por visitarnos, gracias por sumarte a esta transmisión especial Farmacias Patagónicas con un montón de regalos para mamá en su día.
3: Por supuesto que se siguen sumando y nos acompañan en este especial del Día de la Madre en Por el Aire, Delicias del Mar. 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
0: Qué lindo, empanadas, ¿eh? También es un buen plan de tres empanadas. Qué miseria, diría Brandoni, que se nos fue hace poco. Bien, lo que quiero decir es que mi vieja me hace empanadas a mí.
1: De carne con pasas.
0: Sí.
1: ¿No es cierto?
0: De carne de capón.
1: Qué rico.
0: Sí, yo soy de la empanada de carne de capón con pasas, aceituna, huevos, todo.
1: Completita. 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
1: Yo me quedo con esa bombita de dulce de leche. Bueno, había visto un arrolladito. Ah, ahí sigue. Ahora lo atendemos. Y el ramo de chocolate, es que vos, Jacobo, has visto alguno.
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1: 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El beso grande que se suman a esta cobertura. 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
3: 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Una institución más que una joyería. ¿Cuántos camiones están pasando y cuántos bocinazos que hemos recibido en este marco que tenemos hoy? El que no creo que vaya a lavar el auto es el señor Matías Custro. Está muy bien acomodado, no creo que...
1: Bueno. Lo está pensando, está viendo. Sí. Tenemos más mensajes. Se suma Ana, que nos dice que le encantaría participar de los sorteos, que va a celebrar con sus hijos, que nos escucha siempre. Así que, Ana, ya estás participando. ¿Vos, Jacobo, ya pensaste cómo vas a pasar el domingo?
3: Sí, con mi mamá, con...
1: Estás participando. ¿Vos, Jacobo, ya pensaste cómo vas a pasar el domingo?
3: Hola. Yo creo que estas son etapas de la vida en las que tenemos que disfrutar a nuestras madres, abrazarlas.
1: ¿Quién, ¿no?, le cocina el domingo?
3: No, mi viejo es el cocinero.
1: ¿Y usted qué hace?
3: Y yo ayudo, yo soy ayudante de cocina, digamos.
1: Bueno,
3: llegaré temprano, sí, sí. Por ahí, limitado, me dejan hacer poquito, porque son muy particulares ellos.
1: Metódicos.
3: Claro, metódicos. Entonces, vos tenés que esperar que te digan qué necesitan. Bien. Agarra esto, hace esto. Es así.
1: Bueno, yo tengo que hablar con Larita como para organizar un poco el domingo, que va a depender también de esta cuestión primaveral.
3: Claro.
1: Meteorológica. Así que, bueno, ahí estamos esperando definiciones de pronósticos, a ver cómo se organiza el festejo del domingo. Pero bueno, seguramente comiendo algo rico, compartiendo en familia.
3: Por supuesto que sí.
1: Así que la idea es que vos también nos cuentes cómo te preparás para este día. 284-26-63-19, nuestro número.
3: Sí, por el chat, por el WhatsApp, y hablando de madres, vamos a tener madres en vivo.
1: ¿Y qué madres?
3: ¿Y qué madres?
1: Una que es mamá luchona.
3: Sí.
1: Nunca mejor dicho.
3: Sí, exactamente. Pero
1: y,
3: además...
1: Y otra que es la mamá de...
3: Sí. Epa, epa. Así que... Las madres van a tener su rol protagónico y exclusivo en este especial.
1: ¿Deschavaremos alguna historia?
3: No sé, no, no.
1: ¿Conoceremos alguna faceta de alguien?
3: No empiece.
1: ¿Con algún
3: no.
1: testimonio de alguna madre?
3: Dice.
1: ¿Quién te dice?
3: ¿Quién te dice? Mira la gente de allí, que siempre
1: hola,
3: pasa.
1: Hola, buen día.
3: Saludá.
1: Acá estamos en Murga, casi intersección Pellegrini. Sumate, acompañanos. Si andás por la ciudad y venís para este sector, esperamos el bocinazo, el saludo y que nos acompañes en esta transmisión especial Día de la Madre, con regalos, con sorpresas y con los dos premios especiales de Farmacias Patagónicas que vamos a sortear entre todos los que se sumen al cierre de esta transmisión, que será por allá cerca de la hora 15. Esta propuesta especial continúa, donde no faltará el baile. Algo ayer habíamos anticipado en la mañana por el aire. Vamos a tener un poco de baile, de movimiento de caderas, cosa muy importante para ponerle un poco de calorcito a esta fresca jornada. Así que acompáñanos, quédate con nosotros en el vivo de la radio, a través del stream y, por supuesto, siguiendo el minuto a minuto en www.diariojornada.com.ar.

0: 12 grados 8 décimas a esta hora en Trelew, con cielo nublado, pero acá estamos acompañándote en esta transmisión especial en vivo, un gran despliegue técnico desde el corredor comercial de Zona Sur sobre calle Murga, en una jornada en la cual esperamos alcanzar 17 grados de temperatura máxima. Ojalá lleguemos en algún momento.
1: Y con que sea nubes, pronto, que sea urgente, por favor.
0: Me dicen que no hay forma. No, vamos vamos a llegar a los 17 grados, confiamos en ello. 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
1: 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Así que hay que venir y elegir, y ver y ser creativos, además, con los regalos, ¿eh? A veces es difícil.
0: 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Casi las 11:30 de la mañana en toda la Argentina. Hasta la hora 15 continuamos en vivo junto a todo el equipo desde este espacio, desde Cava, que nos recibe con esta jornada y mucho, mucho para seguir compartiendo y pensando en el Día de la Madre. Sumate, manda tu mensaje porque hay regalos, porque hay sorteos y hay también en esta propuesta especial buena música.

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0: edición especial, Día de la Madre. Estamos en vivo desde Cava junto a todo el equipo de Jornada, un gran despliegue técnico acompañándote desde la radio, desde el stream, en esta propuesta especial pensando en mamá en su día. 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
1: Bien, y tenemos los regalos que los chicos de Jota a las 3 de la tarde, porque hoy la radio y el stream son uno solo. Estamos hasta la una por el aire, pero enseguida vienen los chicos de Jota. 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
0: Un montón de propuestas. Gracias a todos los que nos acompañan en esta cobertura especial. Y yo me voy a ir al living porque tenemos visitas. ¿Me bancás un ratito?
1: Sí, vos sabés que sí, yo te banco a morir. Hay dos visitas estelares. Habíamos dicho algo, habíamos adelantado algo, porque estamos en el especial del Día de la Madre y hay dos personas. Mirá, lo que consiguió Matías Cutro, y creo que tiene que ver con Ocre también. Tenemos para también abrigar a nuestros invitados, a nuestras invitadas, caras muy conocidas. Yo te digo una cosa, además de la protagonista que ya es habitual para nosotros, la otra protagonista, yo, que era muy chico, creo que era profe de educación física. Me juro la vida que era profe de educación física.
0: Sí, y ya me dijo que cuando terminemos la charla te va a tomar el test de Cooper,
1: claro,
0: Jacobo.
1: Exactamente, 12 minutos.
0: Dos mamás muy especiales que se suman a esta transmisión especial para compartir alguna historia, alguna anécdota. La tenemos a la mamá luchona, nunca mejor dicho, Sole Matisse con nosotros. ¿Cómo andás, Sole? Mamá, abuela, hija también. Sole, gracias por acompañarnos. Y tenemos también a Olga. Además de profe de educación física, Olga, para hablar, ponete bien cerquita el micrófono. La mamá del intendente de la ciudad de Trelew. Vamos a deschavar alguna historia de Gerardo Merino hoy. ¿Nos vas a contar algún secretito de la infancia? Olga, gracias por acompañarnos en esta edición. Bueno, Sole, ¿cómo te preparas para el domingo?
2: Bien, me preparo bien. Bueno, el domingo es el cumpleañito de mi nieto también.
0: Ah, ¿también?
2: Así que cumple 3 añitos, el nietito mayor, Lucas. Así que, bien, tranquila, un día, para mí un día normal, porque tengo que entrenar también el domingo. Lo voy a disfrutar, bueno, con la familia seguramente, con mis hijas.
0: ¿Doris está acá o no? ¿O la tenemos
2: no.
0: a la distancia
2: no,
0: este domingo?
2: Mi mamá se fue a Esperanza, Santa Fe, a pasar su día con su mamá. Así que, bueno, ella está allá y, bueno, yo feliz porque está allá.
3: Claro, mamita. Cada uno disfrutando. Sí. Olga, ¿cómo se preparan para celebrar este Día de la Madre con toda la familia?
4: Buenos días, ¿cómo estás? Saludos
3: muy bien.
4: Para todos. Bien, muy bien, contenta, tranquila, disfrutando. Un solo hijo, pero bueno.
3: Y Gerardo, Olga,
4: no hay problema, el micrófono... que son uno solo, es como si fueran 10.
3: Vale, por un montón. Olga, el micrófono, ¿seguro? Ponelo bien así, así te podemos escuchar bien.
4: Dale.
3: El intendente te va a preparar algo para el domingo. Vamos a contar intimidades de la vida del intendente de la ciudad de Trelew.
4: ¿Podés creer que no sé todavía? No. Es sorpresa, porque siempre me prepara algo.
3: Siempre prepara.
4: Ahora, ¿en qué consiste? No sé.
3: No sabemos.
4: No. Y es lindo guardar la expectativa hasta el último momento.
1: ¿Alguna vez imaginaste que ibas a tener un hijo intendente?
4: No, la verdad que no. La verdad que no. Tenía cierta intuición porque le gusta la política. Desde jovencito ha sido muy participativo dentro de sus amigos de barrio, dentro del colegio, como delegado estudiantil, cómo organizar reuniones. O sea, un poquito así la pasta de entrega, digamos, a lo que es lo social. Después se canalizó más adelante dentro de la UCR. Y bueno, hace tiempo que viene con esto, trabajando muchísimo. Y bueno, hasta llegar hasta esto.
3: Hoy en día ya Gerardo adulto, además intendente,
4: sí.
3: ¿Seguís con ese rol de mamá, de que acompaña, de que cuida, de que llega con un mimo, un mensajito, hijo,
4: sí,
3: ¿cómo estás?
4: Sí. Trato lo posible de mantener eso, porque si bien por su actividad los tiempos por ahí son muy acotados, busco el detalle o el momento oportuno para no perder el contacto, porque es muy difícil... horarios de encuentro.
3: Claro.
4: Así que los momentos que compartimos los disfrutamos, pero a pleno.
3: ¿Cómo es en tu día, Sole, el contacto con las chicas, con los nietos también? ¿Cómo es el rol de mamá de una boxeadora?
2: Bueno, ahora disfrutando más, ¿no? De tal vez de mi... obvio, cuando ella era chiquitita, era todo el trabajo, las nenas... entrenar, y por ahí me decían ma, viste, me pasaban factura, pero bueno, gracias, hoy tengo tres niñas adultas, algunas madres.
1: ¿Cuán diferente o cuán parecida sos a tu mamá?
2: Soy muy muy solona.
1: Como tu mamá.
2: Como mi mamá. Sí, soy muy sensible en ese sentido, igual que mi mamá.
3: Pero dijimos que hoy no íbamos a llorar. Llegó la Sole y me dijo, Maru, ¿me vas a llorar de vuelta? No, hoy no, vamos a relajarnos.
1: Sí, la distraída.
3: Hoy nos vamos a relajar, vamos a hablar desde otros lugares. Sí. ¿Algún pedido especial para el domingo, Sole?
2: No, pasarla lindo con mis hijas, como siempre, ¿no? Disfrutar del día, el Día de la Madre es todos los días.
1: ¿El cumpleaños de Mauco qué es hoy? ¿También se festeja, se aprovecha y se festeja el domingo? ¿El domingo es exclusivamente de mamás?
2: No, el domingo es exclusivamente de mamás. Y ahora, bueno, voy a aprovechar que es el cumpleaños de mi nieto y entonces tengo fiestita, ¿viste? También.
3: Hay fiesta completa.
2: Sí. Pero sí, hoy seguramente las hijas le están preparando algo a su papá también, ya cuando terminamos de trabajar a la tarde, así que... un ratito, seguramente.
3: ¿Tenés algún Día de la Madre, Sole, que tengas guardado en el corazón por algún regalo especial o por algún momento especial que te hayan hecho tus hijas?
2: Siempre. El día que me hicieron mamá. Ese fue...
3: el mejor regalo.
2: El mejor regalo. Bueno, yo fui mamá... el día que fui mamá, el destino me dijo... no te la voy a poner fácil. Yo fui mamá muy jovencita, a los 17 años. Tal vez nadie sabe. Fui mamá de un varón, de Lucas. Lucas Andrés, nombre de los tíos tenía.
1: Sí.
2: Y bueno, nada. Vino un día y se fue. Muy chiquitito, un embarazo prematuro, así que bueno, nada.
3: Pero estrenaste título ahí.
2: Sí.
3: Estrenaste
2: y,
3: rol.
2: Sí. Y así me probó la vida, ¿no? Me hizo fuerte hasta el día de hoy. Me dijo, bueno, vas a ser mamá, pero no, vamos a ver qué tan fuerte sos como madre.
3: Vas a tener que meterle puño.
2: Sí. Así que bueno, no, amo mis hijas, soy muy amiga de mis hijas. Son mis mejores amigas que me dio la vida, mis hijas. Así que nada, las amo con todo mi corazón y amo ser su mamá.
3: ¿Soñabas ser mamá de chiquita cuando jugabas en casa o con tus hermanos?
2: Sí. Obvio, soñaba ser mamá y bueno, nada, es lo más lindo que te puede pasar en la vida.
3: Sí, Olga, ¿vos soñabas con ser mamá? ¿Vos soñabas con ser mamá?
4: Sí. La verdad que sí. Dentro de las metas de la vida, siempre estaba presente. Y bueno, y cuando llegó Gerardo fue lo máximo.
3: ¿Le decían Gerardito?
4: Gerard, más que
3: ¿cuál
4: nada.
3: ¿Cuál era el apodo?
4: Sí,
3: del
4: Gerardo,
3: intendente.
4: Sí.
1: Olga, ¿y cómo te cómo distribuías digamos las horas del día? Porque vos eras una profe de educación física, yo sí recuerdo, y trabajabas bastante, estabas todo el tiempo en la escuela.
4: Sí.
1: Me acuerdo de la ENET, me acuerdo de la ENET.
4: ¡Uy, los tiempos de la ENET!
1: Los tiempos de la ENET.
4: Me organizaba lo mejor posible porque valoré mucho siempre los tiempos de compartir. O sea, con mi marido nos organizábamos en casa de decir, bueno, tratar de que sus horarios de colegio coincidan lo más posible con mis horarios de actividad. Así que ir a buscarlo la mayor de las veces, esperarlo con la merienda. O sea, siempre buscamos el contacto. Nunca eso de decir, pasó el día entero y no lo vi. Siempre, te repito, velábamos por estar mucho tiempo con él. Y si yo no podía estar, mi marido estaba, pero siempre presentes, en lo más posible.
3: ¿Y con tus nietos, Olga?
4: Bien, están estudiando los dos en Buenos Aires ya, y grandes, muy bien, oportunidad que ando por allá, siempre tengo contacto con ellos, o bien mandarles una picada sorpresa el día del estudiante. Bueno, recordando siempre los lindos momentos, porque la niñez de los nietos se va tan rápido.
3: Crecen rápido,
4: sí,
3: los chicos.
4: Sí, también han estado mucho compartiendo en casa. Muchas vivencias lindas tenemos. Así que bueno, seguimos en la brecha.
3: ¿Es tu mejor título el de mamá, Olga?
4: Sí, por supuesto.
3: Es
4: más importante.
3: Sí,
4: tal cual. No tiene comparación. La verdad que...
3: Olga, si Gerardo te dice, mamá, pedime lo que quieras para el domingo, yo te lo preparo, el regalo que sea.
1: ¿Vos la intendencia? Pedí,
4: Olga. Pero por supuesto.
3: ¿Qué le pedís?
4: No. Mirá, por ahí de entrada le diría lo que vos quieras, pero si me pongo a pensar un poco...
3: Sí, pensá un poco.
4: No sé. Me pones en un compromiso.
3: Pensé, mirá, vamos tranqui, vamos por los sabores. ¿Qué te gustaría, qué te encantaría que te cocine Gerardo el domingo?
4: Mira, lo más son los asados que hace, hay que sacarle el sombrero, sin quitar mérito a otro tipo de comidas. ¿Podés creer cuando fue hace dos domingos? Me llama, vieja, venite mañana a mediodía que voy a amasar los ñoquis.
3: Ajá, mira.
4: Le gusta cocinar. Así que bueno, estoy entregando un poco la posta. A veces preparo yo y ahora voy bien. Así que, o bien me dice, vamos a comer afuera, vamos. Porque vamos. Por ahí le digo también, mira, me gustaría ir a comer afuera, que hace mucho que no voy. Y él no tiene problema, ¿viste? Una u otra cosa.
3: Vos, Sole, si tenés que pedir para el domingo, ¿qué pedís?
2: Mirá, yo me comería, porque...
4: Sí. A ver.
2: Estoy a dieta, encima. matambre, bueno, a la pizza, me encanta.
4: Bueno, pero... ¿Qué
1: tal?
2: Permitido. Muchas gracias. Sí. O sea que no lo puedo comer ahora,
1: no,
2: pero...
1: ¿Cómo que no?
4: Hay que darse un permitido.
2: No, pero no puedo. Tengo una pelea ahí, sí, que me está pisando los talones y no.
4: Sí.
2: Pero bueno.
1: ¿Cuándo va a ser?
2: La estoy cerrando para el 8 de noviembre.
1: No queda nada.
4: La comida casera siempre es lo más rico.
2: Es
4: y
2: lo
4: si
2: barato.
4: Es con tu hijo... Sí, no tiene precio. Sí,
2: pero bueno, cual. Que lo disfruten también.
4: Tal cual.
2: Tengo mis hijas que son mamás.
3: que lo disfrute el resto y vamos agendando un matambre a la pizza para el 10 de noviembre.
2: Claro, seguro.
3: Sí, sí, sí, sí. Después de la pelea.
2: Sí. Bueno, mira, lindo.
3: Pasa la maquinaria, sí. Le ponemos un poco de ruido a esta transmisión especial aquí desde la Cava. Chicas, nos encantó tenerlas, era un poquito, bueno, tener a dos mamás representando a tantas otras que nos están acompañando. Y qué lindo esto, ¿no? Poder sentir con orgullo ese título que tenemos, sí, sí, y que disfrutamos.
4: Sí, yo te digo desde particularmente, para mí es súper gratificante. O sea, no por el hecho en sí del cargo político, que es muy importante, lo acompaño todo lo que puedo, sino que más que nada me hace feliz que esté haciendo lo que a él le gusta.
2: Sí.
4: Y la pasión que le pone. O sea que yo lo apoyo desde el fondo de mi alma porque hoy en día, en la vida, poder realizar lo que uno quiere hacer no es fácil. Y que lo pueda lograr, incondicional.
1: Olga, de él. ¿Te acordás cómo eligió ser veterinario? Te pregunté lo de intendente. ¿Y cómo eligió ser veterinario primero?
4: Mira, la vida de campo y los animales le gustó siempre. Él ya desde la primaria dice, mira, en este momento es la carrera que más me copa. Y bueno, y empezó bien. En 5 años terminó, recontento, laburó, y bueno, y empezó a canalizarse por la otra actividad y vamos para adelante.
3: Apoyando a los hijos siempre, vos también,
4: pero
3: Sole.
4: Pero seguro, incondicional.
2: Sí, tal cual. Yo, bueno, más allá de que mis hijas ya, como dije, son adultas, grandes, sí, son mamá.
4: Sí.
2: Pero bueno, siempre uno...
3: Siguen siendo
2: uno
3: nuestros niños.
4: Pero sí, seguro, sí. Mira.
2: Ellas por ahí, mamá, ¿y vos cómo hacías? Y... ¿Estaba aprendiendo? O sea,
1: sí.
2: Yo siempre
4: ahí
2: con ella y ahora con mis nietos, que son como...
4: Y uno
2: volver
4: en ellos
2: a tener a mis hijas en chiquititas,
4: claro,
2: ¿viste?
4: Claro, en el fondo lo ves como, sí, una criatura, sí, por ahí, ¿no?
2: Sí, sí, o sea, sí, pero cual. Bueno... se pueden devolver, digo yo.
3: Claro,
2: esto se puede devolver. Pero no, la verdad que si yo no pasan más de 2 días, ya es como que no, ya 3 días sin ver a mi nieto, no puedo.
3: Es un montón.
1: Bueno, y además, sí, hace poco vos decís que el destino te puso, sí, siempre un, sí, reto. Te
4: y aprovechá porque crecen, sí, tan rápido.
3: Sí, crecen, sí, sí, rápido. Ay, nosotras, sí, también, tremendo. Pero de eso no vamos a hablar hoy. De eso
4: seguro.
3: Olga, Sole, gracias por acompañarnos un ratito.
4: Por favor, un gusto de compartir
3: feliz
4: con
3: día.
4: Ustedes.
2: Gracias, María.
4: ¿Sos mamá?
3: Igual. Soy mamá.
4: Bueno,
3: sí,
4: felicidades para
3: muchas
4: vos.
3: Muchas gracias.
4: También. Y para las mamás que nos están escuchando.
3: Que son, sí, un montón.
4: Sí. Pero son un montón.
3: Que son un montón. Y las invitamos a todas a sumarse. Sí. A ustedes también. Sí. Manden mensajito porque hoy tenemos regalos sorpresa de Farmacias Patagónicas. Chicas, feliz día. Gracias,
4: bueno,
3: por acompañarnos.
4: Gracias. No, por favor,
3: la
4: muchísimas
3: Sole
4: gracias.
3: Y Olga con nosotros, Jacobo, dos grandes madres de nuestra zona.
1: Por supuesto, un lujo de charla en este especial Día de la Madre. Aquí estamos entonces para compartir. Recordemos, sigan escribiéndonos al 284-26-63-19.
3: Madres de nuestra zona.
1: Por supuesto, un lujo de charla en este especial Día de la Madre. Aquí estamos entonces para compartir. Recordemos, sigan escribiéndonos.

0: Los que ya hemos anunciado. Un poco de música, pausa. Ale Carrasco, ya llegó Adrián Agüero en los estudios centrales de Jornada Radio y ya volvemos.
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1: Impecables, les quedan hermosos, un montón de propuestas para mamá y todo el sabor también para vos, Marce, y para todas las mamás que nos acompañan. 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
0: ¿Y es probable que sorteemos y regalemos este box? ¿Es probable que sí? ¿Por ahí sí o por ahí no? Después vemos.
1: Ay,
0: después
1: lo mandamos. Gracias. Para mí, que soy madre. Bueno, gracias. Gracias,
0: vemos.
1: Chicos, no se hubiesen molestado. Muchas gracias. Todo el sabor, un montón de propuestas para mamá en su día. Y sumate también vos a esta transmisión especial desde la Cava, desde la ciudad de Treleu, con un montón de mensajes y con un montón de gente que se suma, porque hoy tenemos sorteo. Dos regalitos especiales de Farmacias Patagónicas. Manda tu mensaje. Ahí tenemos, Jacobo, algunos mensajitos para compartir de la gente que nos escribe. Ahí Luchito te mandó para compartir en el WhatsApp algunos de los mensajes de la gente que se suma.
0: Son muchos y que quieren participar.
1: Mandás tu mensaje, nos pasas el número, el nombre de tu mamá, nos contás alguna anécdota o cómo vas a celebrar este domingo. Escribinos al 284-26-6319. Sumate con tu mensaje que participás de los dos sorteos de Farmacias Patagónicas.
0: Y son muchos que nos acompañan hoy. 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Hoy somos una sola cosa con un gran equipo de trabajo que integran Marcelo Postay, Luciano de Mayo. ¿No está Luciano? Bueno, por ahí anda Miguel Pérez. Y Matías Cutro estaba de vacaciones, de verdad. La verdad no creí eso, que Luciano de Mayo estaba de vacaciones, pasó, colaboré un poco y se fue. Y por supuesto, Luciano Baulde. Ya llegan los chicos de Jota, que también empiezan a prepararse para este especial a partir de las 13. Y seguimos por el aire, aquí en la Cava, sobre Murga, con mucho movimiento, a pesar del frío de la mañana.
1: Muchos que nos acompañan. Sumate vos también por mensaje, por WhatsApp al 284-26-6319, que le ponemos un poquito de música a esta cobertura especial.

0: transmitiendo en vivo desde Cava, calle Murga, casi casi Pellegrini de la ciudad. Está fría la mañana, pero mirá, me queda pintada.
1: Acá
0: no
1: mandamos la
0: Me queda subónimo. Pintada, no saben lo calentita que es, y es una de las tantas opciones y a precio
2: promocional. ¿Quién lo iba a creer, No, pero rápida para los mandados, La puso Rito ahí en el sillón y listo, sonamos.
0: Esa campera y tantos otros productos, Jacobo, que encontrás en Arito Outdoors, un montón de opciones para mamá en su
2: claro.
0: día. Para esas mamás todoterreno que nos gusta andar mucho afuera.
2: Arito Aranea, qué gusto tenerte, ¿cómo estás?
3: Bueno, muchísimas gracias por la invitación y como siempre acá, siempre al pie del cañón, como se dice.
2: Bueno, como decía y como destacaba Maru, te has diversificado, ¿no? De comenzar con una casa de pesca, las circunstancias hacen que uno en el comercio hoy tenga que buscar otras opciones, ¿no? Otras ideas.
3: Es increíble, pero pasaron 30 años más allá de ese taller de pesca en el garaje de la casa del viejo. El hecho de no hemos tenido que diversificar, como dijiste. Y bueno, siempre la pasión, la vida al aire libre, la pesca fue el motivo por el cual saltamos a todo esto. Y bueno, hoy estamos acá con pesca, con camping, con todo lo que...
0: Con camperas,
3: que le está ahí muy bien, como le quedó a Maru, que claro. fresco, que no se quiere venir el verano.
2: Pero además ella que es playera y que además... forma parte del ambiente porque le gusta pescar, tiene opciones ahí desde camperas. Hoy hablábamos de, bueno, este kit de matero, hay un montón de cosas para ver, ¿no?
3: Hay mucha, principalmente hemos diversificado mucho hacia el rubro indumentaria, ¿sí? En todo sentido, desde las primeras piel, desde la ropa interior térmica hasta las más técnicas, digamos, hasta una campera de pluma como tiene Maru en este momento puesto, o una última capa impermeable,
2: claro.
3: digamos, sí, tanto en calzado, indumentaria, mismo medias dentro del rubro indumentaria, hemos diversificado.
2: Que eso lo
3: mucho.
2: Fueron viendo, ¿no? Como de los pescadores van y no solamente iban a verle la caña, el reel, algunas cosas que necesitan para un concurso largo, sino empezaron a pedir alguna capa y me imagino que lo fueron viendo, ¿no?
3: Sí, fue, digamos, un cambio obligado. Incorporar una actividad justamente a partir de que la pesca un poco se caía, como decimos nosotros, la pesca, si bien tenemos una temporada muy fuerte, muy alta en el verano, después en el invierno teníamos que buscarle la vuelta con alguna otra cosa. Bueno, la ropa interior térmica fue el principio, el pie para y las medias como para arrancar en este mundo de la indumentaria. Y bueno, y sin darnos cuenta, con el tiempo hemos incorporado muchísimos elementos, pantalones, micropolar, diferentes tipos de telas. Sobre todo que somos más técnicos, digamos, no vas a encontrar una prenda urbana o casual, como podemos decir habitualmente, pero sí cuando estás buscando un producto más técnico, desde un pantalón para ir a esquiar, un par de guantes o lo que necesites para la vida diaria.
2: Y que tienen demanda, ¿no? Sí.
0: Pensando en el Día de la Madre, Arito, también con muchas mujeres que hemos tomado protagonismo en estos rubros, ¿no?
3: Muchísimo mujeres han tomado... mucho protagonista, no solo en el rubro de la pesca, sino en la actividad de la salida, ¿sí? Como una actividad diaria o de aire libre. Y lo veo en 30 años como ha crecido, y principalmente también después de la pandemia fue un punto de inflexión ahí donde se vio mucho más marcado.
2: Bueno, me imagino que la familia ayuda, o que, bueno, hay un equipo de trabajo que aporta ideas, y más en este día tan especial como el de la madre, ¿no?
3: Sí. Básicamente el equipo, en líneas generales, todo el equipo, Marcelo, Barbie, bueno, Erika, Mika, Nico, me voy a olvidar porque somos una banda y no solamente... En el negocio, sino por ahí todo lo que hacen a la gente que colabora con el negocio también, por afuera. Pero sí, entre todos tratamos de buscarle la vuelta y llevarla día a día, que no es fácil.
0: Jacobo, Arito, a mí la campera ya está clarísimo que me quedó pintada.
2: Sí.
0: No me la puedo sacar, intento, pero no puedo.
2: Claro.
0: Pero quiero saber qué otras opciones tenemos para este domingo.
3: Tenemos muchas opciones. Si bien por ahí el género femenino, siempre cuando venía de la pesca siempre venimos de un género más masculino, pero tenemos, yo te digo, principalmente indumentaria, muchos...
2: Ahí tenés un kit matero impresionante.
0: Me encantó el color, ¿viste? Se queda bien.
3: Tenés un kit matero también, muchos elementos térmicos, y bueno, y algunas cuestiones muy personales a la actividad deportiva por ahí que realizan, como es el fitness, como puede ser toda la parte de running o toda
2: o
3: la
2: trekking.
3: Estamos bien posicionados ahí con toda la indumentaria, mucha variedad de pantalones, tenemos mucha indumentaria, bastones de trekking, calzado, ya te digo, todo lo que hace a los accesorios de la actividad y todas las demás, sí, principalmente pesca. Y bueno, muchas actividades que están referidas a la actividad del aire
2: libre.
3: Digamos
2: que el negocio quedó del origen, digamos, pues ya no es solamente pesca, hay un montón de cosas.
3: Para que me conozcan como Arito Pesca, viste, imagínate, no tengo nombre, tengo apellido, ¿viste?
2: Claro.
3: pero quedó el nombre, nacimos en un taller de pesca, nacimos en un garage y bueno, y proyectamos poder seguir creciendo.
2: ¿Te veías en la vida como comerciante, antes de seguir con este especial del Día de la Madre, ¿no? Pero ¿te veías como comerciante 30 años después?
3: No sé si comerciante, pero sabía, toda mi vida supe que quería vivir de algo relacionado a la actividad. No sabía si iba a ser un pescador, un guía, o por qué lado de un marinero, no sé, por qué lado de la pesca. Iba a canalizar mi pasión, y bueno,
0: lo que sí quería, un poco de todo.
3: Lo que quería ser
0: pescador.
3: Un poco de todo. Y a la vez, como te digo, viste, el hecho de poder vivir de esta pasión o poder desarrollar, me encontró hoy siendo comerciante. Primero un artesano a través de mi oficio, del armado de cañas y bueno, el pieza de riles, que era lo básico con lo que arranqué. Y bueno, hoy haciéndome cargo de esto de lo que tanto elegí, que era la pesca. No sabía de qué manera, pero bueno, si tiene que ser así comerciante, bueno, seré comerciante.
0: Arito,
3: bueno.
0: Jacobo, hay un montón de gente que nos está acompañando en esta transmisión, en esta cobertura especial a través de la web de Jornada, de nuestro canal de stream. 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
0: Bueno, hay algo importante que decíamos con Jacobo Arito hace un ratito, el horario de Arito, momento del día en el cual pasemos por Irigoyen, está abierto.
3: Sí, la verdad que decimos, yo tengo mi dicho que digo, Arito pesca tu shopping en la ciudad.
2: Claro.
3: Tu shopping en la ciudad. Ojalá podamos concretar algún proyecto futuro también. Y sí, tenemos una franja horaria muy amplia de lunes a sábado de 8:30 a 20:30 horas de corrido. No cerramos, eso nos permitió en algún otro momento canalizar mucha gente que no tenía o empleos de comercio, que no tenían ese tiempo para poder escaparse. Bueno, nosotros estamos abiertos de lunes a sábado de 8:30 a 20:30 horas de corrido, menos los domingos.
2: Bueno, y la madre ha tenido siempre un rol muy valioso dentro del ámbito de la pesca, ¿no?
3: Wow, siempre.
2: Acompañando siempre, ¿no?
3: Siempre, principalmente mi vieja.
2: Claro, eso te iba a preguntar, ¿qué tiene que destacar de tu mamá?
3: No, todo, el aguante en todo sentido, bancarnos con el olor a pescado de que éramos muy chicos, bancar todo el grupo de amigos, bancar los concursos de pesca, bancar toda la etapa de los arranques, desde la embolsada de carnada, la colaboración siempre con la embolsada de carnada, el haberle hecho cagar a un par de freezers, mucho, la vieja es todo, y siempre con la comida preparada, siempre.
2: ¿La tenés siempre todavía?
3: Sí, tengo mi vieja.
2: ¿Cómo se llama?
3: Los 200. Lilia se llama, Lilia Anderson, de Aranea. Mi vieja ha sido una fenómena, y ha sido también, junto con mi viejo, ha sido uno de los pilares fundamentales para que me pueda desarrollar, o que nos podamos desarrollar.
0: El feliz día para ella, Arito. Gracias por sumarte. Totalmente. Gracias por llegar con tantas opciones realmente muy lindas para mamá en su día.
3: No, por favor, gracias a ustedes por la invitación. Y bueno, acá dejaremos un par de cositas para los chicos y los...
2: Para regalar, sí, para regalar. Que...
3: La campera.
2: Claro, no.
3: La campera.
2: La campera, Maru.
0: La campera.
3: Cuando termine el programa me lo vas a dejar, ¿eh?
2: Bueno, Arito pesca y que se quedó sin una prenda menos.
3: Me quedé sin una prenda, podés creer, dijo.
0: Arito
3: podés
0: pesca, uno de los tantos que se suma a esta cobertura especial. Seguinos en vivo, acompañanos hasta la hora 15 con todas las opciones y con un montón de lindas historias para compartir junto a mamá en su día. Y mirá qué rico, gracias al equipo de Huenequén que se suma con algo muy pero muy sabroso para disfrutar este mediodía en vivo en Jornada con vos.

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0: se queja. ¿Qué cojones tiene mamá? ¿No lo ves?
1: Ella se queja porque ella está harta de que la afanen una y otra vez. ¿De que la afanen?
0: Una vez por mes.

0: falta.
1: Parte final de Por el Aire en este especial del Día de la Madre aquí en el Paseo de Murga. 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Y seguimos hablando en este especial del Día de la Madre y vamos a hablar de salud, Maru.
2: Claro que sí, porque tenemos a dos invitadas más que se suman a esta cobertura especial. Silvana Dos Ramos, Laura Fontanella, chicas, bienvenidas. ¿Cómo
3: bueno,
2: les va?
3: Muchas gracias. Bien, bien, todo bien.
2: Bueno, ¿cómo se preparan para el domingo?
3: Bien, listas para que nos regalen algo.
2: Para que las agasajen. Laura, ¿sos mamá?
4: Sí, de dos.
2: De dos,
4: una
2: bueno,
4: de 15
2: vos.
4: Y una de 8.
2: Sí, también de uno, así que preparándose para compartir este día. Y como decía Jacobo, qué importante también contemplar en una fecha como la que se viene todo lo que es la salud y en este caso trabajando fuertemente con la propuesta Mil Días.
3: Sí, bueno, desde la Municipalidad de Trelew, tanto las áreas de salud como de educación, hemos conformado hace unos meses atrás un grupo de trabajo, un equipo de trabajo de salud perinatal y primera infancia. Y bueno, como parte de este proceso hicimos un autodiagnóstico para poder identificar las diferentes oportunidades de mejora para la comunidad, para la ciudad. Y como primer paso, armamos una mesa intersectorial de los primeros mil días. Esta mesa reúne a diferentes actores claves de la comunidad, tanto del sector privado como público, y que todos tienen que ver con el cuidado y la atención de las personas gestantes y de la primera infancia. Ya hemos hecho dos encuentros, sí.
2: En esto sabemos que es fundamental, Laura, por ejemplo, para charlarlo también con vos, el nexo que conforman las asociaciones vecinales, ¿no? Como para llegar al vecino de cada sector de la ciudad con detalles de las propuestas que surgen.
4: Exactamente, exactamente. Por eso, digamos, la cuestión fundamental es que se sumen todas las voces que hoy están interviniendo en todo lo que es salud perinatal, primera infancia, en territorio. Entonces, por eso se suma, por ejemplo, Policía Comunitaria también es parte, o todas aquellas organizaciones o instituciones que están como en territorio, porque desde ahí también uno va a reconocer qué es lo que realmente se está necesitando y en qué uno puede sumar desde las políticas públicas.
2: La importancia del control en la etapa gestacional. Exacto. Y después acompañar a la mamá y también al pequeño con los refuerzos fundamentales en esa primera etapa,
3: sí.
2: ¿No?
3: Sí, es una etapa de mucha vulnerabilidad, así que es muy importante porque es donde se desarrolla el cerebro, bueno, los vínculos, la nutrición, todo es importante para el futuro de esa persona, ¿sí? Porque tanto la salud, el aprendizaje, todo.
2: Uno por ahí da muchas cosas por sentado, pero todavía hay que insistir, ¿no?, con información al respecto.
4: Totalmente. Sí, y un poco uno de los objetivos de la mesa también es en principio, interrelacionarnos, porque hay un montón de instituciones que lo hacen y trabajan de manera individual.
2: Claro.
4: Entonces, uniéndonos podemos tener como estrategias mucho más eficientes. Y también ir de algún modo transformando que es un hecho colectivo la maternidad. La maternidad no es individual, se necesita de una red, siempre, de la familiar, de las instituciones, de un docente en un jardín maternal, todos aquellos que suman y acompañan, bueno, hay una perspectiva, digamos, de una mejora y una mejor calidad de vida.
2: Se va trabajando con este programa, chicas, cada vez más. Y comienza a ser un poco a la inversa la cuestión de que llegan consultas o llegan inquietudes de las familias.
3: Sí, siempre esa es la idea, de que estemos atentos a las problemáticas que surgen en la comunidad y que tratemos de trabajar en base a eso. Como decía Laura, de una manera conjunta, porque de manera individual es como que no tiene efectividad, ¿sí?
2: Exacto. No llegamos lejos.
3: No, claro. Totalmente. Así que la verdad que hemos tenido una hermosa convocatoria, sí. Y todos muy interesados. El propósito principal es compartir las miradas de los diferentes lugares que tocamos, que atendemos y estamos con tanto las madres como los niños, para que estas personas dejen de dar tantas vueltas, ¿sí?, en las diferentes instituciones, y tengamos como un protocolo que podamos seguir todos y acompañándolos a la mamá y a los niños.
2: ¿Hacen base en los distintos CAPS para llegar con estas propuestas?
4: Se suma también Salud Provincial, en una de las voces también, como para también empezar a conformar estrategias en las que estemos todos desde ese lugar. Cada uno, digamos, desde su aporte, está también, se suma asesoría de familia, todo lo que es el Poder Judicial, todo lo que es Salud Provincial, diferentes áreas municipales, los profesionales de manera particular, porque también ellos son receptores de un montón de problemáticas que, sabiendo y reconociendo otras instituciones, pueden llegar a mejores resultados también.
2: Es esto de articular, ¿no? Totalmente. Distintas áreas, como ustedes lo mencionaban. Exacto. Al principio.
4: Exacto, sí, sí.
2: ¿Continúan con recorridas semanales? ¿Cómo van organizando un poco la llegada a la comunidad?
3: Sí, siempre. Las actividades son todos los días. Algunas a demanda, sí, talleres, capacitaciones, y después los controles básicos. También en este mes de la lucha contra el cáncer de mama, también estamos divulgando mucho lo que son las mamografías, ¿sí?, tanto en la parte del hospital, ¿sí?, como en la parte privada. Tratamos de difundir, ayudar en ese sentido. También hemos hecho campañas de autotest del virus del papiloma humano, ¿sí?, como para tratar de prevenir el cáncer de cuello de útero. Así que todo lo que sea cuidado de la mujer y del niño, siempre estamos atentos. Ajá. Y tratando de ayudar.
1: Y en esto del acceso a la salud, ¿cómo analizan en estos primeros tiempos el cambio del materno al nuevo hospital de Trelew?
3: Ay, qué tema.
4: No. El tema del acceso a la salud, más allá, digamos, de la cuestión dónde esté el edificio, ¿no? Es una cuestión a trabajar, porque no, uno a veces desde su lugar cree que el acceso a la salud es más sencillo y más fluido, y hay un montón de personas que no llegan por un montón de sí, situaciones. Sí. Por eso también la importancia de unirnos las diferentes instituciones y siempre pensar una salud integral, porque digamos, uno es un todo, con su cuestión social, con las cuestiones físicas, emocionales, de salud mental, digamos, hay que pensarnos desde todas las aristas.
2: Articulando las distintas áreas y llegando con este mensaje, chicas, gracias por acompañarnos. Gracias. Feliz día.
4: Gracias.
2: Para ustedes.
4: Gracias. Gracias.
2: Y para todas las mamás el día domingo. Silvana Ramos, Laura Fontanella, acompañándonos. Jacobo, ya en los últimos minutos de nuestra intervención en esta cobertura especial, en esta transmisión en vivo desde la Cava, en la calle Murga de la ciudad de Trelew, porque ahora sigue la propuesta con Jota. Estamos en vivo en Jornada Web, estamos en vivo en nuestro canal de stream y con muchísimo por delante.
1: Sí, y tenemos novedades. Lucho, te salí corriendo a buscarme un regalito de Farmacias Patagónicas porque ya tenemos ganadores, hay ganadores. Y además, por supuesto, ya se vienen los chicos de Jota, están preparándose para la una de la tarde. Esto es una continuidad de la radio y del stream. Han sido uno solo durante este especial del Día de la Madre a partir de las 10 de la mañana. Así que ya tenemos dos ganadoras.
2: Ya tenemos nombres. Ya tenemos nombres de los ganadores, de las ganadoras en este sorteo tan especial en el marco de la cobertura por el Día de la Madre. El agradecimiento a todos los que se han sumado, a todos los que han sido parte de esta primera etapa. La idea es que sigan prendidos a la transmisión porque seguimos con las propuestas, seguimos con las opciones, con los regalos de Bianchibones, con las alternativas de pago en Arito Pesca, con toda la 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
1: Sí, bueno, y algunas cosas que nos dejó Arito, No, se llevó la campera, no te pudiste quedar con la campera de Arito, pero hay que ir al local.
2: Dejó regalitos. Así que quédense en la transmisión porque vamos a ir entregándolos. Pero ahora lo cierto es que la primera ganadora, le agradecemos mucho que se haya sumado, que haya mandado su mensaje, porque la primera ganadora del día, regalo de Farmacias Patagónicas, es Luzmira con el 985. Luzmira, felicitaciones. El equipo de producción se va a poner en contacto para que te vengas a buscar tu regalito especial de Farmacias Patagónicas. Gracias a Luzmira que nos estuvo acompañando. Y tenemos
1: algo la segunda
2: más.
1: Ganadora les, porque creo que nos mandó un mensaje larguito. Mónica, terminación 324, la segunda ganadora. ¿Qué nos dijo Mónica? Algo nos dijo.
2: Mónica nos escuchó durante la mañana, aseguró que nos escucha siempre, cosa que está muy bien. Nos contó que el domingo va a celebrar junto a sus hijos. Estando juntos es la mejor manera de pasarlo, almorzando algo rico, disfrutando de la buena salud, disfrutando de tener trabajo. Así que Mónica, la que se lleva el otro regalito de Farmacias Patagónicas, donde hoy Cintia nos contó, hay un montón de propuestas y precios especiales, como en cada uno de los comercios que se ha sumado a esta transmisión especial. Hay productos destacados, hay precios promocionales y un montón de posibilidades de pago con tarjetas, con descuento y en cuotas, como para que vos también seas parte de este feliz Día de la Madre. Un poquito de música en este mediodía nublado en la ciudad de Trelew.

0: Llegando a la hora 3 en toda la Argentina, en el cierre de la primera etapa de esta cobertura especial, transmisión especial por el Día de la Madre, con tantos agradecimientos, Óptica Boissier, que como siempre nos acompaña desde su local de la calle Belgrano 455, con todas las tendencias, con toda la tecnología para el ajuste perfecto que vos necesitás. 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
1: Mariana Rivas le tiene unas ganas a todo eso, en ese orden, digamos.
0: Un montón de propuestas también para ponerle un buen sabor a este domingo junto a mamá en su día. 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Y la promesa de que cuando suba un poquito la temperatura vamos a volver, porque este espacio realmente lo amerita.
1: Igual van a seguir los chicos de Jota, ¿eh? Les toca a ellos
0: esto
1: estar
0: continúa
1: acá. Les toca.
0: Hasta la hora 15. 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
1: Perfecto. 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
0: ¿tenés un fichín?
1: Claro, se lo llevas al lavar, mirá. 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
0: Para que el auto brille como ella.
1: Como ella.
0: Como entonces, Maru.
1: Como Maru, que también lo lleva el Coirón autolavado. Y entonces lo deja impecable. Acá tenemos fichines del Coirón, ¿eh?
0: Vamos a regalar fichines. 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
1: Y agradecer a cada uno de los comercios y amigos que nos acompañan en este especial Día de la Madre, que continuará con J dentro de poquitos minutos. Nosotros en Por el Aire ya transitamos esta parte de la mañana. Ahora parece que va a aparecer la buena temperatura. Qué suerte.
0: Mira, el que llega es Mike Armada, que gentilmente nos recibió en la cava. Ahora va a charlar un ratito con los chicos. Y los tenemos listos. Toma la posta en esta transmisión especial de cara al Día de la Madre. Lucho Baulde y Keila Salomón se hacen cargo de lo que sigue. ¿Cómo les va, chicos?
2: Hola, chicos. ¿Cómo andan? Muy buenos días. Placer estar
1: ahora,
2: acá con ustedes.
1: Ahora te hace la estrella.
2: Mirá. No, por favor.
0: Pero, che.
2: Se voló las hojas.
0: Uy, se nos madre. Lucho Baulde y Keila Salomón se hacen cargo de lo que sigue. ¿Cómo les va, chicos?
2: Hola, chicos. ¿Cómo andan? Muy buenos días. Placer.

0: juegos. Así que hacemos la invitación a todos los que estén por acá cerca, que se vengan, que se acerquen, que estacionen y que participen, porque tenemos muchos premios y muchos sorpresas, muchas sorpresas. Ah,
1: eso me gusta, eso me gusta. Muchos cortan el laburo a esta hora. Exactamente. Van a buscar a los chicos a la escuela. Este espacio te queda de pasada, así que se sumen.
0: Que se sumen, por supuesto. Y vamos a tener también la presencia de madres también, ¿sí? En lo que es este especial Día de la Madre. Así que vamos a tener una programación muy, muy linda. Así que lo invitamos a sumarse a través de nuestro canal de YouTube. Y si no, venís acá a la cava.
1: Date vuelta y saluda.
0: Sí, a ver. Claro. ¿Quién está? Van llegando.
2: Van llegando las mamis.
3: Van llegando las mamás. Y ahí está, mira, justo llegó mamá. Acá están los fichines, Lucho, para que vayas a lavarle el auto.
0: Ahí sí, es verdad. ¿Sí? Pero ese me sirve a mi auto.
1: Claro.
3: No.
0: ¿Ah, no?
3: Es para el auto de tu mamá, no para el tuyo. Bueno.
1: Pero es para la gente. Fácil, trabajás vos. Claro. Trabajás vos al auto de tu mamá.
3: Exactamente.
1: Bueno,
3: exactamente.
1: Chicos, les dejamos la pantalla lista para que continúen con esta transmisión especial. Hay muchas propuestas, como recién Keila y Luchito nos contaban. Habrá música, habrá baile, hay un montón de regalos más. Y, por supuesto, seguiremos repasando todas las alternativas para sorprender de la mejor manera a mamá en su día. A todo el equipo soporte desde los estudios centrales de Jornada, el agradecimiento. Lo tenemos aquí a Matías, a Miguel, a Marce, andaba Luchito por ahí, Maru también, Mariana. Sigan acompañándonos en esta transmisión especial. Hermoso despliegue para celebrar este día.
3: Sin dudas, este especial. Gracias otra vez, Mike Armada, por recibirnos en la cava. Nos encontramos mañana en Por el Aire.
1: Mañana volvemos. Jacobo, sigan prendidos porque la transmisión especial continúa. Gracias por acompañarnos.
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0: acá estamos transitando y siguiendo la continuidad de Jornada Radio a través de nuestras repetidoras a lo largo y a lo ancho de toda la provincia y también en nuestro canal de YouTube en Diario Jornada Chubut, con esta propuesta que ha arrancado desde tempranito, desde las 10 de la mañana que estamos aquí en el hermoso local de La Cava, ubicada justamente en el paseo comercial de calle Murga y Pellegrini, este hermoso local que tenemos y que ustedes pueden ver a través de nuestras espaldas mientras nos tocan bocina, ¿eh?
1: Hola chicos, buen día, gracias.
0: La gente que va pasando, que va acompañando, porque es una hora donde empieza a haber movimiento.
1: Hay mucho movimiento, Luchito.
0: Sí, empieza a haber movimiento, colectivos que van, camiones que vienen, bueno, haciendo sus respectivos trabajos y nosotros acompañándolos en esta segunda propuesta de la mañana, con muchos invitados vamos a tener el día de hoy, con propuestas musicales, con bailes, vamos a estar jugando con ustedes. Ustedes van a ser parte de este especial Día de la Madre, en lo que va a ser la previa justamente al domingo, ese día tan, tan lindo que a muchos nos gusta. A mí es una fecha muy especial y que vamos a estar compartiendo, vamos a tener testimonios, vamos a conocer historias y por supuesto vamos a acompañar en este día tan, a ver, está gris, está fresquito.
1: Pero no está pronosticado lluvia.
0: No, eso es lo importante.
1: Para el día de hoy no. Hay que aprovechar, hay que disfrutar. Sí. Si todavía no tenés el regalo para mamá,
0: sí,
1: podemos ser una muy buena opción, por supuesto. Te
0: Obvio.
1: Podés comunicar al 284-2663-19. Pero el día de hoy me gustaría que se acerquen, que vengan, que jueguen, que participen, porque tenemos un montón de cositas y te podemos hacer zafar del regalo.
0: Claro.
1: Capaz que zafás.
0: Capaz, ¿eh?
1: Claro.
0: Igual dale, che.
1: No te pise la cola, che, claro.
0: Poné la tarasca y hace un buen regalo, che.
1: Pero podés tener ambas opciones.
0: Eso que dicen, pero yo le regalo todos los días. Bueno, un día más.
1: Un día más.
0: Claro,
1: claro,
0: ¿cómo que no?
1: Che, por favor. Lucho, ¿cómo está el auto de tu mamá? ¿Está limpio?
0: Sí, no está limpio para nada.
1: Bueno, mirá, no el de limpio. Mi mamá seguro que tampoco. Después cuando venga lo vamos a ver.
0: ¿Pero porque lo usaste vos?
1: No, está bien. Pero igual, a mí me vendrían muy bien estas 5 fichitas del Coirón. Pero no son para mí, son para ustedes que van a estar participando con nosotros. Tenemos 10 en total, 2 ganadores, 5 y 5 para cada uno, para que aprovechen, disfruten y limpien el auto. Pero no le regalen las fichas a mamá y que mamá vaya, ¿eh?
0: No,
1: van ustedes al Coirón, lavan el auto de mamá, disfrutan y después la llevan a dar una vuelta y le dicen, mirá mamá el regalito que
0: claro,
1: te hice.
0: Claro, mirá cómo te dejé el tutú.
1: Mirá cómo
0: impecable.
1: Te dejé impecable. Vamos a tomar unos mates a la playa, vamos a disfrutar, que ahora podés ver por el vidrio, claro, por el espejito, porque está limpio.
0: Exactamente, así que a sumarse a esta propuesta de jornada stream de Jota, que los vamos a estar acompañando hasta las 3 de la tarde, ¿eh? Como decíamos anteriormente, con propuesta musical, porque vamos a tener la visita de uno de los grandes artistas que tiene nuestra zona, vamos a tener también un grupo de baile, vamos a tener juegos, así que hacemos y abrimos la invitación para que vengan todos aquí a justamente La Cava, Vinoteca y Wine Bar, en justamente en la zona comercial, paseo comercial de calle Murga y esquina Pellegrini, ¿eh? Y vamos a saludar también al resto del equipo, que hace un gran laburo, que hizo un despliegue desde tempranito para que podamos estar al aire y podamos estar acompañándolos, como el señor Miguel Ángel Pérez. ¿Cómo le va a nuestro compañero? Muy bien. Tiene frío. No
1: claro.
0: Voy a decir la palabra porque después me retan, ¿no? Pero está, si quiero ser el canchero, dijo,
1: ah,
0: no, yo me la banco.
1: Mostrar los brazos.
0: Dice, yo me la banco, mira, voy al gimnasio, estoy haciendo bíceps, pero ahora está.
1: Pero esos bíceps tienen frío.
0: Y me dijo, se me puso la piel de gallina. Dijo gallina.
1: De gallina.
0: El hincha de Racing dijo gallina.
1: Mira qué divertido,
0: bueno,
1: que anda, claro.
0: Ahí está con su ponchito, gran, gran compañero Miguelito. Y por supuesto, nuestro director de cámara, el señor Marcelo Postay. Usted debería usar un gorrito de lana. Mira cómo se le aparece la pelada, che.
1: Por favor, claro.
0: Se le puso piel de gallina a la pelada.
1: No, por favor.
0: Claro.
1: Marce, si querés yo te puedo prestar cuando quieras mi gorro.
0: Por favor, me encantaría.
1: Ah, por supuesto, ¿cómo no se va a traer una boina característica?
0: Me encantaría verlo a Marcelito con este filuso que tenés acá.
1: Sí, a mí también me encantaría, dale, ahí se lo pasamos.
0: Sí, ahí como le queda.
1: A ver.
0: Porque bueno, sí, es una jornada, como decíamos, bastante fresquita aquí en la ciudad de Trelew. Después vamos a estar repasando también cómo está, qué es lo que marca el pronóstico en los distintos puntos de la provincia, porque estamos saliendo a lo largo y a lo ancho de toda la provincia, porque estamos saliendo en la 91.5 entre Leo, en Camarones, en Teca, Gobernador Costa, en Río Senger, en Gastre, Gangán y Telsen. También estamos en Puerto Madryn.
1: En la más linda.
0: Estamos saliendo en la 99.1. También estamos en la 102.1 en Esquel y en la 103.3 en Corcovado. Así que ustedes nos pueden sintonizar a lo largo y a lo ancho de la provincia. Y ahora sí, nos dice nuestra productora que...
1: Mira.
0: A ver.
1: Ah, pero te queda pintado.
0: Mirá vos.
1: Qué lindo que te queda ese gorro pintado. Claro, mirá. No, estás para... Pero nos vamos a Esquel la próxima,
0: Olvidate,
1: ¿eh? Vamos para ir a Esquel. Sí.
0: Ah, sí, sí, sí. Mirá qué lindo que le queda.
1: Lo tengo en negro también, compañero. Te lo puedo prestar si querés. Otro día hacemos uno y uno.
0: Mirá.
1: Nos ponemos lo mismo.
0: Sí, un espectáculo, ¿eh? Así que ahí es un pilucito. Y también una mención especial que no la hemos saludado aún a nuestra gran productora estelar que tenemos en esta propuesta, nuestra señorita Marianita Pastén, que va para todo. Por favor, guarda el cable, Marianita.
1: Ay, Marianita, cuidado, por favor, te lo pido.
0: Que cada vez que la presentamos juega a la escondida, ¿viste? Se aparece ahí, pero bueno, gran compañera que está haciendo un gran trabajo. Y también a nuestro operador, justamente a Adriancito Agüero, que está desde los controles centrales de Jornada Radio en Avenida Yrigoyen 583, que nos está poniendo al aire. Así que todo el equipo que lo vamos a estar acompañando en estas dos horas de propuesta. 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Vengan, que vamos a tener juego, vamos a tener música en vivo y vamos a pasar un lindo previo Día de la Madre, ¿eh?
1: Ahora, ¿cómo trabajan las Marianas, eh?
0: Sí, te das cuenta,
1: es,
0: ¿no?
1: Impresionante. Mirá, bueno, Mariana,
0: el ojo de nuestro director.
1: Trabaja.
0: El ojo de nuestro director, ¿eh? Está. Nuevamente la han agarrado con toda la parte comercial de Jornada Medio, nuestra compañera y nuestra gerenta Marianita Rivas, que está, la verdad, a full, ¿eh? Un gran laburo ha hecho todo el equipo, ¿no? Nosotros estamos acá al aire, pero ha hecho un gran equipo todos. Mati Cutro, nuestro director, también estaba ahí. A la gente de los chicos, a Maxi, también fue compañero nuestro un tiempito.
1: Sí,
0: ¿cómo que
1: tal
0: no?
1: Cual.
0: ¿Cómo que no, Maxi? Y a todos los chicos de la municipalidad, justamente, de eventos, de la organización de eventos, así que nos está poniendo toda la gestión para que podamos tener un gran día de sonido, de puesta en escena, de todo. Así que muchas gracias a los muchachos que están desde tempranito también haciendo toda la logística para que salga todo perfecto y para que ustedes disfruten y salga todo 10 puntos en este día justamente de jueves.
1: Lucho, hay algo que no te dije para ustedes que están del otro lado. Tenemos un regalito más igual, además de todas las sorpresas,
0: sí,
1: que
0: ¿qué
1: tenemos.
0: Más tenemos, a ver.
1: Para mí, las mejores empanadas de la ciudad de Trelew, yo las pido mínimamente una vez por semana. Halloween, te amo, gracias por venir a la ciudad, por apostar en Trelew. Muchas gracias, riquísimas. Y tenemos,
0: ¿cuál es tu preferida?
1: Yo soy
0: habitué.
1: Yo también, te juro, acá este grupo.
0: En mi top 3
1: a ver,
0: es queso y cebolla.
1: Sí.
0: De carne. Y sí, y la de pollo.
1: Uf, qué rico. No, mirá, la mía es humita, top 1, te amo,
0: sí.
1: Empanada de humita de Halloween. Para mí, las mejores, ¿eh? Soy catadora de humitas en la ciudad. Siempre que puedo.
0: Mirá que no hay muchas catadoras de humitas acá, por lo menos no, en nuestro país.
1: Bueno, viste, claro, es muy complicado. Las de jamón y queso, muy ricas. Y las de pollo, y podría seguir, te digo que todas. Si tengo que elegir 3, no puedo, ¿eh? No puedo, pero vos que estás del otro lado, andá pensando qué gustos querés, porque tenemos 2 vouchers para vos.
0: ¿Podemos participar?
1: Ay, ojalá. ¿Podemos participar, Matías?
0: Nos dicen que bueno.
1: Gracias. ¿Cómo nos cortan las alas este equipo, eh?
0: Qué simpático.
1: ¿Cómo nos cortan las alas? Me están cortando, claro, la humita. Bueno, no importa igualmente, porque mirá, si participa alguien que nos quiere invitar una docena, Lulo.
0: Sí. Bueno, ¿por qué
1: ojalá?
0: No? Bienvenido sea.
1: Sí, por favor. Planazo total. 284-26-63-19. Agendate este número. Decinos si querés también alguna canción. ¿Querés dedicarle una canción a tu mamá?
0: Sí.
1: Un mensajito para tu mamá al 284-26-63-19.
0: Ahí se contactan con nosotros y vamos a estar acompañándolos en estas 2 horas de programación, porque hoy queremos celebrar a todas las madres del mundo, a las que están, a las que nos cuidan, a las que nos acompañan, a las que nos abrazan, incluso cuando no encontramos las palabras, a las que hacen de todo para vernos bien, a las que nos enseñan con el ejemplo y nos aman de una manera única e incondicional, a las que nos hacen reír. Sí, a las que nos retan.
1: Uf.
0: A mí me retaban.
1: ¿A vos te
0: mucho,
1: retaban mucho?
0: Sí,
1: ay,
0: sí.
1: Ay, a mí ya mucho. No sabían qué hacer conmigo.
0: Sí,
1: ya me decían, bueno, está bien, ¿no? Otra macana te vas a mandar.
0: Era muy travieso. A todas aquellas madres que nos retan, que nos aconsejan y siempre encuentran la forma de hacernos sentir en casa. A las que están cerca y a las que llevamos para siempre en el corazón. Porque detrás de cada historia hay una mamá, un recuerdo, una enseñanza y un amor que nos acompaña toda la vida. Hoy vamos a reírnos, vamos a emocionarnos, compartir anécdotas y decir esas cosas que a veces quedan pendientes. Hoy va a ser el día, ¿eh? Así que este programa especial Día de la Madre, viviéndolo desde aquí, desde la Cava, Vinoteca Wine Bar. Así que esta propuesta que vamos a estar hasta las 3 de la tarde.
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1: 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Ahora, Lucho, yo te digo, yo si tengo que elegir, prefiero un vino blanco para mamá. Me parece que capaz que le gusta, pero no sé qué va más con el asado, pero me parece que vos me podés responder.
0: Así es, Key, la verdad que vino tinto también. Claro. Un buen Malbec, un buen Pinot, es una buena opción, creo yo. Pero vamos a preguntarle, ¿no?
1: A los que saben,
0: por supuesto, porque tenemos el placer de estar en este hermoso living que tenemos aquí en la Cava. Mike, ¿cómo andás? Bienvenido, buenas tardes. Bueno, primero, gracias por recibirnos en tu casa.
3: Gracias por estar acá. Un día medio fresquito, nos viene pegando... fuerte el niño.
0: Viene bravo.
3: No se quiere ir. Justo en el Día de la Madre. Pero no, gracias a ustedes por estar en este lugar que está abierto siempre cuando quieran.
0: Bueno, un verdadero placer tenerte acá. Hermoso el local, bueno, la propuesta. Y recién, bueno, respondiendo un poco a la pregunta de Key, para vos, en lo personal, ¿cuál es el mejor vino para acompañar un asado? ¿Vos sos más del tinto blanco?
3: Y yo siempre pienso para comer las etapas, ¿viste? Si vas a empezar con una picadita, capaz que vas por un blanquito, un rosado, después un pinot, y sí, para la carne un poquito algo con más cuerpo, puede ser un Malbec, una Bonarda. Justo acá estamos, que está ahí adentro Rodrigo Leone, que es el dueño de la bodega Los Noques, que tiene para mí... la Bonarda más rica que he probado de Argentina, y ayer justamente estuvimos haciendo una cena por pasos con todos sus vinos, y hoy en la noche especial de sushi que tenemos todos los jueves también donó un par de botellas de winemaker que...
1: Chicos, ahora estamos resolviendo algo de sonido, pero mientras tanto les digo a ustedes que están del otro lado, 284-2663-19, estén atentos porque tenemos regalos para ustedes, también se pueden acercar a donde estamos en Cava, increíble, ya te digo el nombre y ya sabes dónde estamos, ya sabes dónde encontrarnos, podés venir, participar, bailar, disfrutar. Y ahora sí, chicos, los escuchamos.
0: Así es, seguimos acá, por supuesto, porque con Mike contándonos de esta propuesta que tienen esta noche.
3: Claro, esta noche tenemos, todos los jueves tenemos sushi, que son 14 piezas, y como está Rodrigo Leone, que vino de Mendoza justamente ayer, se va mañana para hacer acciones en la Cava, visitar clientes que tenemos con la distribuidora, vamos a estar brindando una copa de regalo con las 14 piezas de sushi.
0: Bueno, eso es un poco la propuesta que ha ido, por lo menos este último tiempo, creciendo de más propuestas de noches de vino, catas, por supuesto también, bueno, todo lo que conlleva el mundo del vino, y particularmente ustedes, ¿no? Que son una de los lugares más importantes de Trelew, tener esta posibilidad de darle una propuesta diferente que no hay en la zona.
3: No, sí, siempre tratamos de brindar cosas distintas para Trelew, que seguimos apostando a la ciudad. Desde hace mucho tiempo con todas actividades y con otros trabajos que hemos hecho, pero sí, la Cava te diría que es en Patagonia, en Chubut, seguramente el único lugar wine bar propiamente dicho, con más de 35 etiquetas que tenemos por copa. que son muchos vinos que podés venir a degustar, que eso es lo bueno, de diferencia a otros lugares que tenés que comprar la botella o que las copas que te dan siempre son de una calidad baja. Acá tenés de todos los estilos, en rosado tenés más de 6 variedades, en blanco tenés más de 8 variedades y en tinto tenés alrededor de 20, 25 variedades entre tintos ligeros y tintos con cuerpo, con una carta amplia también de gastronomía de todos los estilos, de picadas hasta ojo de bifes, hasta cosas, para poder maridar, todo está pensado para poder maridar la carta gastronómica y después lo que a vos te guste del estilo de vino que querés.
0: Ahí estamos compartiendo algunas de las imágenes desde adentro del local, miren, impresionante, ahí está la zona de Cabernet Sauvignon, Blend, Merlot. Mike, ¿cómo es la respuesta de cómo es el público trelewense en cuanto al vino? ¿Viste? Porque no a todo el mundo le gusta el vino.
3: Sí, sí.
0: Es un público que se ha ido acercando, que por ahí no era de tomar vino seguido o de interiorizarse.
3: Sí, eso es lo que más me gusta a mí, es comunicar los vinos, comunicar la distinta forma de degustarlo, porque también nosotros tenemos, hacemos mucho hincapié en eso, tenemos copas que son para vinos blancos, vinos con una acidez más marcada, que tienen un freno, otros que son para vinos con más cuerpo, le explicamos. A mí cuando llega alguien a la vinoteca también le pregunto qué estilo de vino te gusta, si es para una comida, vas a comer algo esa noche o al otro día, te tiro un par de opciones de vino en cuanto a los sabores y principalmente hago que degusten otras cosas, llevarlos, todos conocemos el Malbec en Argentina mucho, llevarlo para otras uvas que son muy nobles, como la Bonarda, como el Merlot, puede ser un Blend, los Pinot Noir, que vos nombrabas, que es la uva más vendida del mundo. Y lo que vendemos en la cava son todos vinos de nicho o boutique, que se llaman, que no son bodegas comerciales, que tienen mucho más trabajo atrás, que son todas partidas limitadas, single vineyard, que son, se hacen con los propios viñedos, no compran uva, que son muy importantes a la hora de la calidad del vino.
0: Claro, eso es importante y es algo que lo destaca a ustedes, de eso, ¿no? De vender, de ofrecer bodegas que no son, por ahí no están en todos lados, sino que tienen esa particularidad de que se conocen y que son con mucha experiencia, digamos, ¿no?
3: Claro, tal cual. Son muy distintos a la hora, ahora la nueva era de vinos dice que se exprese el terroir, busque que se exprese el terroir. Por eso también antes en Argentina encontrábamos tres polos vitivinícolas de calidad, que eran Cuyo con San Juan y Mendoza, Noroeste con Salta, Jujuy, y en Patagonia, Río Negro, más que nada. Ahora tenemos muchísimos vinos de calidad, yo hago hincapié mucho en vinos de Chubut principalmente, patagónicos, que a su vez con la distribuidora distribuyo y vendo en Buenos Aires, que están en los principales restaurantes de Argentina, como La Parrilla Don Julio, etcétera. Está muy bueno a la hora de comunicar esos vinos, porque en Chubut, que es una provincia que la está mirando el mundo por su calidad de vinos, tenemos tres zonas muy diferentes en clima, costa, claro. La costa con el Birch principalmente, meseta con, puede ser Paso del Sapo, Los Altares, todo lo que es Gualjaina, y después cordillera con Trevelin y bueno, El Hoyo, Lago Puelo. Así que tenés en una misma provincia, que no es lo que pasa en Mendoza, en una misma provincia tenés mucho estilo de vino diferentes, entonces eso está buenísimo. En Mendoza están buscando o buscan un poquito de más altura, o tenés, no sé, la zona de San Rafael, la zona de La Consulta, Valle Uco, pero todos más o menos son del mismo clima.
0: ¿Es lo mismo, por ejemplo, no sé, por decirte, el Malbec, la uva del Malbec, en la cordillera, en la meseta, que en el Birch?
3: No,
0: ¿o bueno, es por el suelo tiene otro tratamiento, sí, otra forma?
3: El suelo te va marcando todo, el clima y la uva también, ponerle Malbec. Acá en el Village sí hay algunos Malbec de calidad, hay Merlot, puede haber un Cabernet Franc. Te vas un poco a la meseta, puede llegar en Los Altares, sí, pero si te vas a la cordillera no te da el ciclo de maduración para que salga un Malbec. Por eso el Pinot Noir Los blancos son donde mejor se dan, donde mejor se expresan, de hecho, en el país. Nosotros tenemos la mejor expresión en Pinot de Argentina, y que van a puntuar por el mundo en todo lo que es la zona de Chubut, Río Negro también, y los blancos chubutenses. A mí particularmente los blancos de clima frío me encantan, son algo que me fascina.
1: Mike, yo tengo ganas de regalarle un buen vino a mamá, pero no sé nada de vinos. Sí sé que le gusta lo dulce. ¿Qué me recomendarías?
3: Tenemos unos blancos dulces ricos de una uva que se llama Pedro Jiménez, que es como la criolla blanca. Después tenemos rosados, hay espumantes. Para el Día de la Madre también vamos a todos los que vengan a comprar un regalo, un vino de regalo, le vamos a regalar un clavel de Casa Flor. Así que se van a llevar el vinito para la mamá y con la florcita. Así que quedan bien dos por uno hacemos.
1: Completo todo, me encanta, sí. La verdad, la idea. Y voy a tener que aprovechar y mira, estoy mirando acá en la pantalla todos los vinos que tienen los espumantes. Me gusta, la verdad.
0: ¿Te dio sed?
1: Me dio sed. Vamos a tener que aprovechar, Lucho, ¿eh?
0: Y bueno.
1: A ver, es jueves, che. Hay que cortar semana.
0: Juernes.
1: Casi viernes, che. Claro. Hay que aprovechar. ¿A qué hora puedo venir? ¿A
3: ya
1: la
3: mismo,
1: tarde?
3: Ya
1: ah,
3: claro.
1: Listo. Ahora en este momento. Disculpen, voy a aprovechar
3: siempre
1: el corte.
3: Siempre es la hora ideal para descorchar.
0: ¿Vos estás manejando, Keila?
1: Ay, sí.
0: Deja el auto acá y vamos a montar.
1: Dejo acá y nos vamos caminando. Claro, corta, la cuadra invita.
3: Encima el día está ideal para tomarse un vino, un tinto con cuerpo, que dé calorcito.
0: Qué rico, me dio bastante, un poquito bastante de ese. Bueno, como Mike, para ir cerrando, porque no tenemos que ir a la pausa, propuesta, también algo organizando para el Día de la Madre, o un especial, algo.
3: No, esperamos la noche antes, bien. El sábado a la noche, las que quieran venir, las madres que quieran venir en grupo, seguramente vamos a tener una atención. Y bueno, lo que es en regalería, el tema de tenemos estuches, tenemos. Todo esto que decía, el vino que se lleven va a tener una flor de regalo para quedar bien con mamá, y bueno, son las que nos dieron la vida, y el vino en la sangre de Cristo, así que todo una amalgama perfecta.
0: Todo conduce al vino.
1: Todos los buenos caminos te llevan al
0: exactamente.
1: Vino.
0: Exactamente.
1: Y a la cava.
0: Recordemos horarios que pueden venir a acercarse.
3: Estamos abriendo por ahora de 18 hasta. Desde las 18 hasta las 23, 24, hasta la hora que se vaya la última mesa. Pero bueno, en verano sí vamos a adoptar un horario de verano con de los jueves a sábados a mediodía, que va a estar abierto de 12 a 2:30 de la tarde.
0: Bien, ahí la propuesta y los horarios para que se puedan venir a acercar aquí al paseo comercial de Zona Sur, en la calle Murga, esquina Pellegrini. Mike, un verdadero placer por recibirnos en tu casa y vamos a estar en contacto de aquí en adelante.
3: Bueno, gracias a ustedes siempre por estar y acompañar.
1: Ay, chicos, miren, ahora nos tenemos que ir a la pausa, pero tengo algo para decirles a ustedes para que se queden manijas, para que se queden con nosotros, para que aprovechen y vengan. 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Y ahora nosotros volvemos en unos minutitos.
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0: Seguimos en Jota, especial previa del Día de la Madre. Si vos todavía no compraste el regalo, estás a tiempo. Podés venir, podés participar. Aprovechá a escuchar buena música, a bailar también con nosotros, a disfrutar de la tarde, porque se está poniendo lindo. Le voy a contar a mi compañero Lucho, que está por ahí. Ahora vamos a estar charlando con él. 13 grados 6 décimas es la temperatura actual en la ciudad de Trelew. Esperamos una máxima de 17 grados, 12 la mínima para el día de hoy. Para mañana viernes ya se pone lindo, 20 grados de máxima, 9 de mínima. El sábado vamos todos con el templo, vamos los chicos, vamos todavía que se va a ganar el partido Lucho Baulde y todo su equipo. Vamos todavía, 21 grados la máxima para el sábado, 7 grados la mínima. Y te recuerdo a vos que estás del otro lado. Primero, ya tenemos un ganador, pero todavía no te lo voy a decir. Te voy a recordar primero que te comuniques al 284-2663-19. Y tengo un regalo muy lindo, pero primero te tiro una data también para el Día de la Madre. 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Y teníamos dos vouchers, uno de una docena de empanadas y otro de una pizza. La docena de empanadas a elección ya tiene dueño, porque ya ha participado increíble también, por supuesto. 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Y un mensajito muy lindo que nos llegó al 284-2663-19. Hola, quiero una docena de empanadas. Me las gané por ser muy buena hija. Este año le regalé un viaje sorpresa a las cataratas. El año pasado, un lavarropas. El 2024, un viaje a Brasil. La fecha para lavar el auto tampoco estaría mal. Gaia, te ganaste la docena de empanadas. ¿Y no querés también adoptarme a mí como tu hija, como tu mamá? Por favor, tremendos regalos, por supuesto. Y un saludo a las chicas de Farmacias Patagónicas, que son lo mejor. Gaia, te ganaste la docena de empanadas. Ahora nos vamos a estar comunicando al 284-2663-19. Pero ahora, ¿dónde está Luchito Baulde? ¿Estará calentando para el partido del sábado? ¿Escuchando buena música? Lulo, ¿dónde andás?
1: Acá estamos, seguimos en este hermoso living, en el diván, ¿eh? En el
0: diván. Ay, me encanta.
1: Porque tenemos a uno de los grandes artistas. Y déjame, antes de presentarlo, Gaia va por todo.
0: Pero
1: comida, a full. Quiere la ficha, quiere todo completo,
0: ¿eh? Y, pero también tremenda buena hija. Un lavarropas, toma. Dos viajes.
1: Impresionante, impresionante. Así que ahí se ponen en contacto con producción y vienen a buscar el premio. Pero decíamos, porque en el inicio del programa que íbamos a tener nuestro momento musical con uno de los grandes, grandes artistas que hemos tenido ya el placer de hablar. Y bueno, está con muchas cosas nuevas, se vienen fechitas nuevas y hemos invitado para que esté aquí con nosotros en este especial Día de la Madre al señor Dennis Davis. Lo recibimos con un fuerte aplauso. ¿Cómo andas, Dennis?
2: Gracias. Bienvenido. Muchas gracias, muchas gracias. Viva la primavera, estamos a pleno.
1: Mira, llegaste vos y se despejó.
2: Claro,
1: parcialmente
2: que sí,
1: el
2: claro
1: cielo.
2: Que sí. Está subiendo la temperatura a 29 grados, me dicen ahí, que acaba de subir.
1: Ojalá. Hermoso. Cerquita, ojalá, ojalá.
2: Sí, me puse gorro de lana, imagínate.
1: Estaba ideal, ¿eh?
2: Pero bueno, no, remonta.
1: Poniéndole el pecho.
2: Claro que sí, claro
1: clima,
2: que sí.
1: Y el clima que ya se empieza a palpitar también de la presentación de mañana.
2: Mañana.
1: Con Sergio Yancamán, que le mandamos justamente
2: un abrazo
1: que no pudo estar con nosotros. Pero bueno, van a estar justamente haciendo un ciclo allí en el Centro Cultural de Rawson.
2: Exacto, mañana a la tarde aprovecho el espacio para invitar a todos y a todas los que andan acá por el valle, en el Centro Cultural Provincial, un ciclo Karma Sadaik, que está muy bueno, que se viene haciendo desde principios del año. Y bueno, y con Sergio, modo acústico, show 19-30 horas, más o menos, súper familiar, gratuito, abierto al que quiera estar ahí, tomarse unos mates, pasar. Va a estar bueno, acústico, guitarra, canciones de Sergio, canciones mías, canciones mezclados.
1: Qué lindo, ¿no?
2: Muy lindo,
1: que
2: muy
1: cada
2: lindo.
1: Uno muestre su trabajo, pero también esa conexión y ese trabajo en conjunto que también están haciendo con Sergio.
2: Sí,
1: ¿no?
2: sí, porque venimos trabajando desde principio de año en lo que es su nuevo EP, que está quedando buenísimo. La verdad, estamos más que contentos con cómo viene saliendo. Yo en rol de productor y canciones propias de Sergio, y reversiones que está haciendo de su carrera, que es larguísima, digamos, desde que arrancó desde muy joven con el folclore patagónico, y está buenísimo porque es una reversión con un sonido muy 2026 de folclore, también de la mano con todo este resurgimiento que está muy bueno que hay del folclore a nivel nacional, con nuevos exponentes y con nuevos sonidos, principalmente muy frescos, y está bueno, vamos por ese lado, así que muy contentos, que ya está por, eso lo sabe Sergio, cuando está por salir, claro. Va a ser dentro de poco, seguramente. Yo de mi lado puedo decir que lo tenemos al 99%, así que contentos también porque, nada, fue un año que estuvimos trabajando juntos todo el tiempo, y como que cerrarlo ahora con una presentación que nos convocaron desde SAIC, que también está buenísimo, uh-huh. que se le dé pelota a los derechos de autor, claro. Y es ahí que por ahí es un poco bastardeado a veces.
1: Exactamente.
2: Yo la verdad que hace 20 años que soy parte y socio de SAIC, desde que empezamos a trabajar en la música, y desde muy pibito como compositor y como autor, entonces la verdad que lo valoro, siempre nos dio una mano. Tiene sus cosas por mejorar, pero está buenísimo. Es una gran institución, así que también contentos porque nos hayan convocado desde ahí como parte de exponentes acá de la provincia para este ciclo.
1: Bien, qué lindo. Bueno, y decíamos en este especial Día de la Madre, vos ya tenés dos... Una criaturita hace muy poquito.
2: Muy poquito.
1: Bueno, también, una fecha especial también para vos.
2: Claro, tenemos que hacerle regalos a Clary, le mando un beso. Estaba ayer con mi nena planeando la sorpresa.
1: Ah,
2: ¿sí? Debe ser. Sí. Bien. Obviamente.
1: Pero, ¿la grande cuánto tiene ya?
2: 5 años. Sí. Y le quiere regalar cosas que le gustan a ella. Entonces, sí,
3: claro.
2: A mamá le tenemos que regalar 2 cajas de bombones gigantes, ¿no?
1: Sí. Claro.
2: Y una Barbie, claro.
1: Sí.
2: Le va a encantar, claro.
0: ¿Van 2 regalos por ser 2 hijos, Denis? ¿O va uno de parte de todos?
1: Después hablamos.
2: Ahí vemos. Después, capaz que podemos ver algo de acá.
1: Claro.
2: Muy linda la cava.
1: Hermoso,
2: muy linda la
1: hermoso,
2: cava.
1: Hermoso, ¿eh?
2: No, así que bueno, contento, sí, con dos pequeñitos. Una pequeñita y un pequeñito, el otro recién salió del horno.
1: Claro.
2: Vengo de cambiarlo recién en casa. Es una cosita chiquitita, hermosa. Un pequeño Buda de 4 meses. Así que muy contento.
1: Qué lindo, qué lindo. Y vos recién hablabas de Sergio, esta propuesta que todavía, bueno, dentro de un poquito vamos a ver ya cuándo sacan lo nuevo. Pero vos sí ya sacaste lo nuevo.
2: Yo saqué.
1: Hace poquito, fin de septiembre.
2: Hace poquito. Vengo en una serie de lanzamientos que lo voy haciendo de algunas cosas que ya he grabado antes, otras las grabé hace menos, en un compilado de canciones desde que arranqué ya en 2023, mi etapa paralela solista, digamos, después de estar mucho tiempo en manada. Con Falsa Cubana y lo demás, digo, bueno, por mi lado también fui sacando mis canciones, y cada una con su video, cada una con su presentación, y la verdad es que siempre la recepción es buena y es muy divertido también hacerlo, la verdad que si no, uno no lo haría. Hace poquito saqué un video que también invito a que lo vean en las redes, ahí en YouTube, allá, Denis Davis, mi canal. Y nada, que me quedó bastante actual, porque justo se están comiendo Argentina, una torta argentina entre un par de millonarios.
1: Exactamente.
2: Que me quedó lamentablemente muy actual. Pero bueno, sí, sacando siempre material, ya maqueteando cosas nuevas. Por seguramente el año que viene, a principios de año, empiece a grabar una segunda parte de todo esto. Que nunca se termina. Exacto. Y siempre es un camino en lo que uno va experimentando, viendo nuevos géneros, nuevas cosas. Por otro lado, en paralelo, hicimos un regreso de Falsa, entonces...
1: Después te voy a preguntar.
2: La pata fiestera sigue estando arriba del guanaco, digamos.
1: Sí, y... después para cerrar te voy a... ¿Qué es una pregunta? Porque algo vi por ahí, algo me enteré. Después
2: dando vuelta.
1: Pero bueno, estamos, para los que se van sumando a nuestra radio, a Jornada Radio, a nuestro stream, estamos hablando con Denis Davis, con su presentación de mañana, justamente, junto a Sergio Sancamán. Y bueno, y todo lo que se viene, y es el protagonista de este día jueves, en este Día Especial de la Madre, y que queremos escucharlo. Ustedes que están desde el otro lado también quieren escucharlo, quieren escuchar su música, que la verdad es impresionante. Así que, Denis, te escuchamos, presentanos lo que vas a cantar en este momento.
2: Voy a cantar una canción que se titula Pasto.

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0: Esperanza, qué lindos. Palmas, gracias por esas palmas y esa percusión.
1: Fuerte ese aplauso, impresionante, ¿eh? Pasto, Pasto, esta canción que fue una de las primeras.
0: Pasto fue una de las primeras, sí, año 2023 o 24 ya me perdí, pero por ahí. Sí, también con los pequeños estoy perdido en tiempo y espacio.
1: Claro, ¿no?
0: Básicamente, los últimos 4 o 5 años de mi vida son todos una mezcla, se me mezcla todo.
1: Qué lindo,
0: creo que le pasa a casi todo el mundo, así que me quedo tranquilo, no es que estoy loco, eso es así.
1: Qué lindo, qué lindo. Bueno, y contanos un poco para los que están del otro lado, tu presente, cómo estás viviendo esta faceta, bueno, de padre por segunda vez, también con la música, cómo, con los proyectos también como productor, digo, todo eso ensamblando todo y a su vez haciendo lo que más te gusta también, tus canciones,
0: claro,
1: aprovechando
0: claro.
1: tiempo en vos también, ¿no?
0: Muy bien, porque se me dio justo que también fue mi regreso a esta hermosa ciudad de Trelew, que viví 20 años en Capital Federal, entonces soy de Trelew, nacido en Trelew, querido en Trelew, pero bueno, me fui a estudiar como le pasa a muchos chicos y chicas que de repente se van para otra ciudad. Y se dio todo en conjunto, entonces volver acá, justo siendo, acababa de ser padre, digamos, hace muy poquitito, mi peque nació en Capital, pero bueno, nos vinimos a
1: ¿Fue una de las condiciones de decisión de venirse para buscar una mayor tranquilidad para la
0: un
1: familia?
0: Un poco sí, sí, sí, un poco sí.
1: Porque, un poco de lo que es Buenos Aires, ¿no?
0: Claro, claro, claro, porque la verdad es que no tenía ganas de tener... humanitos en la selva de cemento, la verdad. Y este es mi lugar, y por suerte mi compañera que es de allá aceptó el desafío de venirse para acá. Eternamente agradecido. Así que muy bien, porque eso se dio en paralelo con las canciones nuevas, con la etapa nueva, con que hicimos una pausa con Falsa después de mucho tiempo y me puse a componer y me puse a producir otras bandas también, otros artistas, que lo vengo haciendo hace varios años, pero que también son de acá. Entonces, de repente, arrancó un capítulo nuevo, digamos, cerca de la familia, en mi lugar, siguiendo haciendo música. Yo trabajo en lo que es audio y video hace mucho tiempo, de manera remota, entonces es como que siempre estuve medio nómade. Y nada, y sigo en esa, por suerte... Puedo hacer música y puedo vivir de lo que es la parte creativa y en general de todos los proyectos que encaro. Como te digo, desde video, audio, mezcla, producción, tocar, son cosas que me gustan. Así que afortunado, por suerte.
1: Qué lindo el presente que estás atravesando. Y recién sacaste el tema de Falsa Cubana.
0: El guanaco.
1: El guanaco.
0: El guanaco.
1: Algo vi en las redes sociales que... de Falsa Cubana
0: salió como un
1: salió
0: de que ahí
1: alerta spoiler
0: un sí
1: ¿qué no podés contar? ¿Se puede contar algo?
0: Creo que no, porque todavía no se anunció nada, pero vamos a estar en noviembre en Chubut y seguramente a fin de año o principios del año que viene estemos preparando algo bien. Algo muy lindo, algo grande. Porque se cumplen 20 años.
1: Claro.
0: 20 años de la banda. Entonces, años. Sí, cumplimos 20 años, medio que nos dimos cuenta, empezamos a sacar cuentas, ¿viste? Sí, ¿qué onda?
1: Tan che, tan rápido pasó el tiempo.
2: Así fue ayer.
0: Madre, claro. Tan viejo. Pero no, bueno, muy contentos. Y nada, muy contentos con este regreso que hicimos después de 4 años más o menos sin tocar, o casi 5 años.
1: Perdón, ahí nuestro producto, ¿qué dice? Llegamos todos a Pirámides.
0: Pirámides estaría bueno en Pirámides.
1: ¿Cómo que
0: estaría bueno en Pirámides? Estaría lindo. ¿Por qué no Pirámides?
1: Sí, vamos a gestionar
0: un
1: con
0: enero.
1: La gente de Pirámides.
0: Estaría lindo. Así que contentos porque fue un lindo reencuentro con la gente. Shows de acá de Trelew, que hicimos una serie de shows acá. Otros en Madryn. La sorpresa también para nuestro lado de que se agoten las entradas de toque, y eso es también como una demostración de cariño hermosa.
1: Claro,
0: y
1: lo que pasan los años. Y cada vez que están que tienen la posibilidad de estar en un show, la gente acompañan y que siempre está presente haciendo quilombo, haciendo ruido.
0: Se eso renueva lindo, también mucho porque va.
1: Y van llegando generaciones nuevas que siguen escuchando.
0: Generaciones
1: la música,
0: nuevas exacto. Y se hace súper horizontal con la familia.
1: Que tienen la posibilidad de estar en un show, la gente acompañan y que siempre está presente haciendo quilombo, haciendo ruido.
0: Se renueva lindo, también mucho porque va.
1: Y van llegando

0: No, nunca renegamos de eso. Y la verdad es que lo vimos en estos shows, en estos últimos shows. Así que nada, 20 años amerita una celebración picante. Así que vamos a hacer.
1: Vamos a estar atentos a las redes, ¿eh?
0: Porque a las redes.
1: A las redes, van a estar anunciando todo.
0: Ahí vamos a estar poniendo todo.
1: Sí.
0: En breve, ya, ahora, porque ya estamos a fin de año.
1: Claro,
0: ¿no?
1: Ya, la gente está manija.
2: Ya queremos saltar al ritmo de falta.
0: Quedó mucha
2: por
0: gente
2: favor.
0: Afuera, así que sabemos
1: claro,
0: que.
1: Verdad.
0: Sí, nos putearon de lo lindo, sí. Pero bueno. Pero bueno, era la idea, sentir también el calor de los lugares chiquitos con la gente al lado saltando. Está buenísimo y nos pasó eso acá en Trelew, allá en Madryn. Planeamos irnos para Buenos Aires en algún momento también de nuevo, que estuvimos allá toda la vida tocando. Tenemos ahí una comitiva que espera ansiosa, así que nada, iremos, el guanaco saldrá a pasear.
1: Exactamente, el guanaco saldrá a pasear, dice Denis Devi, con quien tenemos el placer de charlar en este especial el Día de la Madre, desde la Cava Vinoteca Wine Bar, en este hermoso paseo comercial ubicado en la calle Murga, esquina Pellegrini. Y antes de irnos a la pausa, queremos ir escuchándote, por
0: dale,
1: supuesto, la
0: dale.
1: Gente quiere seguir escuchándote porque es un
0: sale
1: verdadero...
0: Sale el sol,
1: mirá cómo mira. Se despejó,
0: yo acá estoy viendo todo celeste.
1: Ver, dijo que se cantó el tema Pasto y...
0: Ahí está. Vamos a ver si volvemos a remontarla o wow, que sí. A ver qué pasa. Bueno, ya que estamos hablando de falsa, vamos con una de...

0: aplauso,
1: muchas
0: Denis
1: gracias.
0: Qué hermoso sí. tema, qué hermoso
1: muchas
0: tema.
1: Muchas gracias.
0: Denis, un verdadero placer tenerte aquí.
1: A ustedes por la invitación. Mañana
0: sí, por supuesto,
1: nos
0: recordemos,
1: vemos. Voy a estar tocando de forma acústica en el Centro Cultural Provincial, en Rawson, con Sergio Yankamán. Vamos a estar los dos tocando. Ciclo Sadaic, gratuito, 19:30 horas. Todos invitados a Rawson. Al acústico.
0: Bien, ¿y algún otro show? ¿Hoy también? ¿Tenés algo en presentación hoy o prontito?
1: No, salgo para acá con bien. Sergio para otro lado.
0: Espectacular, sí. Espectacular. Así que, Denis, un verdadero placer tenerte.
1: Por favor, muchas gracias.
0: Nos reencontramos la próxima.
1: Dale.
0: Muchas gracias. ¡Fuerte ese aplauso!
1: ¡Salud!
0: Para Denis Davis aquí, hablando un poquito de su actualidad, de todo lo nuevo que se viene y su presentación de mañana. Y, por supuesto, para cerrar este tema hermoso de Falsa Cubana, que se viene algo nuevito, así que estaremos atentos a las redes sociales de todo lo que se viene, la banda sureña, la banda quilombera del sur, que vuelve a presentarse, así que atentos a las redes sociales. Keila, ¿nos tenemos que ir a la pausa?
2: Nos tenemos que ir a la pausa, pero primero seguimos con muchos regalos para mamá. Podés acercarte, podés ponerte a bailar, dale, que ya llegan ellas increíbles para ver. Es jueves, previa de viernes, hay que aprovechar.

0: Aprovechar. Hay que aprender algún paso, así sorprendes a mamá, a tu mujer, a quien quieras agasajar el domingo. 284-26-63-19. La consigna es muy sencilla, mándanos un mensajito para mamá y por qué premio querés participar. Llegó un mensaje muy lindo que antes de irnos a la pausa lo voy a leer. Hola Jota, ¿cómo están? Quería mandarle un saludo muy especial a mi mamá en su día y desearle un hermoso fin de semana. Es una hermosa persona que me ha enseñado tanto, que siempre me acompaña, me apoya y está presente en cada etapa de mi vida. Me gustaría regalarle el lavado del auto como un pequeño gesto de cariño, porque ella siempre me inculcó la importancia de la limpieza y del cuidado de nuestras cosas, enseñándome que también es una forma de sentirnos bien con nosotros mismos. Feliz día, ma, gracias por tu amor incondicional. Te quiero muchísimo, dice Carola Pérez, para ganarse, y te lo ganaste. También estas 5 fichas para el Coirón. Ahora se va a contactar producción con vos, pero vos que estás del otro lado, tenemos muchos premios para vos y todavía no te dije todos los que tenemos. 284-26-63-19. Ahora sí, Lucho, ahora sí, chicos, una pequeña pausa, ya volvemos en unos minutitos.
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0: 13 minutos pasaron de las 2 de la tarde y seguimos aquí transitando este especial Día de la Madre desde la Cava Vinoteca y Wine Bar, desde el Paseo Comercial de Zona Sur en calle Murga, esquina Pellegrini, con esta propuesta de jornada que arrancó desde tempranito, desde las 10 de la mañana por el aire, y ahora seguimos en J hasta las 3 de la tarde con esta propuesta musical. Vamos a tener baile en minutitos, vamos a tener también baile. Tenemos premios, así que hacemos la invitación a todos los que nos están escuchando, a todos los que nos están siguiendo a través de nuestro canal de YouTube, en Diario Jornada Chubut, por supuesto. Se suscriben y se vienen para acá, porque claro, vamos a estar jugando, vamos a tener premios, tenemos fichitas para ir a lavar el auto, tenemos las hermosas gorras para ir a pescar o para salir a hacer actividad o para ir a la playa de nuestros amigos de Arito Pesca Outdoor. Tenemos un montón de premios y acaba de llegar.
1: Ah, ella.
0: Acaba de llegar. Ay, ¿sentís el olor?
1: Yo estoy enamorada.
0: ¿Sentís
1: ya,
0: el olor?
1: Sí, por supuesto.
0: De las empanadas más ricas de la ciudad de Trelew, de nuestros amigos de Halloween. Yo lo voy a... Gracias por darme esta cena para mí.
1: No, por favor, es para todo el equipo. Pero es para todos, por favor.
0: ¿Las puedo abrir?
1: Sí, obvio. Abrilas y mientras tengo algo para decirte a vos que estás del otro lado.
0: Ver.
1: 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Una vez por semana, dos veces. Bueno, no voy a mentir. Tres veces por semana debo de pedir empanaditas, ¿eh? Y más de Halloween. A ver, Lucho. Ay, está caliente.
0: ¿Puedo hacer esto? Señor director, ¿está bien lo que voy a hacer?
1: Está ok.
0: No está bien, me dice. La producción, yo me...
1: A ver.
0: ¿Puedo marchar un mordisco?
1: Primero dame una, Lucho,
0: ¿puedo?
1: A mí a también, a ver.
0: ¿De cuál? ¿Toca, toca? ¿La suerte
1: a
0: loca?
1: A ver, dale, bueno, toca, toca, toca. La suerte es loca. A ver.
0: A ver,
1: Ay, a ver, Lucho. ¿Qué te tocó? ¡Qué rico! Ya estoy viendo, no, lo calentitas que salen estas empanadas. Y no importa cómo las pidas. Si vivís lejos, no importa, siempre te llegan calentitas. Y lo mejor es que las tenés en 5 minutos en tu casa. A mí me tocó de jamón y queso.
0: A mí de queso cebolla, mirá, qué justo,
1: No, qué casualidad.
0: Las casualidades de la vida,
1: qué
0: mi empanada preferida.
1: Perdón si los estoy tentando, pero pueden acercarse acá, por supuesto. A ver, yo voy a comer un poquito. Mirá lo que son esas empanadas.
0: Mientras Keila se come la empanada, las presentamos porque hoy vinieron aquí al Paseo Comercial, a nuestro programa especial, al grupo de Azongue. ¡Bella Donna!
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0: fuerte, fuerte ese aplauso, porque aquí el grupo número uno, porque ya se viene en ratito, se viene el otro grupo que tiene a Songue, en este caso, Belladonna, con las chicas impresionantes. Fuertes aplausos nuevamente. Toquen bocina, gente, el pedazo de show que nos brindaron las chicas de Songue. Que bueno, la verdad es que es un placer tenerlas acá. Un talento impresionante. Impresionante el talento de las chicas con esta, justamente esta propuesta que han traído aquí este día jueves en lo que va a ser, en lo que es en realidad este especial Día de la Madre. Así que un verdadero placer de este ballet de estilo femenino que hemos tenido el placer acá de charlar. Y vamos a empezar a presentar, porque vamos a charlar con una de las que ya estuvo con nosotras.
1: Ay, sí.
0: Con nosotros aquí hace muy poquito. Mientras Vero cambia el aire un poco, ¿cómo está cansada?
2: Claro,
0: ¿cómo
2: andas,
0: Vero? Bienvenida. ¿Cómo andan?
2: Muchas gracias, muchas gracias. No, le decía a Juli, habla. No.
0: Estaba esperando a la profe, bueno, y aparte del grupo. Bueno, gracias primero por haber venido.
2: Gracias por invitarnos.
0: No, un verdadero placer. Y aparte con este día fresquito con el que nos ha tocado.
2: Pero
0: bueno,
2: mirá
0: cómo se fue despejando de a poquito, ¿viste?
2: Sí, ahí estaba dando el solcito hermoso.
0: Bueno, pero contanos un poquito, bueno, de esta propuesta que has traído hoy con este grupo, con estos dos grupos que has traído para mostrarnos el gran trabajo que hacen desde Songue.
2: Bueno, acá llegamos hoy con el grupo de las Asonguitas, que somos las tres profes de la academia. Hay otra de las profes ahí, y todas nosotras somos Belladonna, que es el ballet de estilo femenino en salsa y bachata de Songue.
0: Bien, ahí. ¿Y hace cuánto ya vienen trabajando este grupo juntas?
2: Con ellas, Belladonna, hace más de 7 años.
0: Ah, bien, ya tiene un recorrido.
2: Y nosotras tres, más de 15.
0: Qué lindo. Bueno, ¿este es el grupo completo o es parte de Belladonna?
2: No, es apenas un pedacito, por el horario y demás, estábamos complicadas para venir.
0: Sí, así que pues sabemos que son un horario por ahí que se complica por tema de laburo, pero bueno, agradecemos mucho que hayan estado. Bueno, y bueno, y un verdadero placer felicitarlas.
2: Gracias.
0: Por esta gran
2: hicimos una bachatita.
0: Una bachatita.
1: Ay, sí. Nos quedamos con ganas de bailar nosotros.
2: Ay, qué bueno.
1: Estuvimos acá bailando, tirando unos pasos. Malísimos, somos malísimos. Menos mal que no nos vieron, chicas, porque damos vergüenza.
0: Yo tiré uno, pero casi me desgarro la cadera.
1: Claro, no daba.
0: Es así, casi track me quedó.
1: Nos
0: ahí
1: quieren traer un poco de aceite de acá a la esquina también para ponernos en la cadera. Estamos medio duros nosotros. Otra chica.
0: Y se viene, bueno, trabajando también en lo que va a ser dentro de poquito, bueno, lo que es los cierres de año, ¿no? Después hacer un balance de lo que fue el año, las presentaciones.
2: En estos momentos estábamos como en un caos físico y mental, diría yo.
0: Claro, es la época
2: del
0: año.
2: Mejor dicho, mental. Porque estamos en el medio de las competencias, que nos vamos en noviembre, el 28 y el 29 a Mar del Plata.
0: ¿A la Argentina Baila?
2: A la Argentina Baila, que bueno, que la academia estuvimos clasificadas con menciones especiales, mejores coreos, mejores sincronización. Bueno, tuvimos desde las babies, que tienen 3 años, que acá está la profe, hasta las más grandes. Todas excelente puntaje y bueno, nada, nos animamos y nos vamos a ir al Nacional. Así que estamos en el medio de las coreos del Nacional. El sábado tenemos nuestro primer matrimonio.
0: ¡Ay!
2: La primera vez.
3: Quiero
2: nunca
3: saber
2: pensé
3: quién se quedó los cartones.
1: Ay, ay, ay. Bueno, me van a ver ahí. Me van a ver allá, por supuesto.
0: No sé, no sé qué supone, pero yo creo que está medio
1: elegí
0: más
1: vivir
0: cantado.
1: Ah, elegí disfrutar y voy a ir, por supuesto. Pero
3: vamos a estar esperando en serio.
1: Yo voy a estar, chica.
3: Más te vale.
1: Pero yo quiero saber, a ver, recordemos para toda la gente los premios. Alguno de los premios, algo que nos puedan adelantar.
3: Todo un poquito.
2: Tenemos como 50 premios.
3: Los pasamos.
2: Pasamos la cantidad de premios.
3: Ya pasamos los 60.
2: Sí. Así que yo calculo que el que va, yo le digo a mi familia, vayan porque algo se van a sacar. O sea, es un montón.
0: Y aparte es un lindo desafío también para ustedes, como decías, este primer mate bingo que hacen, que todo lo recaudado será justamente destinado hacia el viaje hacia Mar del Plata. También, ¿no? Que para ustedes que van como profe, pero también van a acompañar grupos, también van como competidoras, y eso es importante para la academia,
2: sí,
0: ¿no?
2: Sí, tal cual. Así que bueno, nada, el primer premio son las ollas. Las mejores.
3: Esas ollas que vos querés.
0: Por favor.
1: Pero las puede ganar mamá y el día de mañana son por mía.
3: No nos olvidemos que el domingo es el Día de la Madre, entonces vengan a festejar con nosotros.
2: Regalazo. Después tenemos, no sé, estadías en Puerto Madryn, avistajes de ballenas, tickets de combustibles, no sé.
3: Cafetera, pava eléctrica, termo, mate, ropa. De todo.
2: Peluquería,
3: comida.
2: Bueno, la verdad que los comercios nos están recontra ayudando y nos dieron una super mano para que podamos tener más premios y poder colaborar. Y aparte porque muchos son papás de las nenas, entonces...
0: Claro. Pero es muy lindo el acompañamiento y aparte me imagino ustedes como referente de la academia... Que la gente apoye en ustedes con premios, digan, che, yo te conozco a alguien que puede aportar un premio, o yo tengo a alguien que aporta esto, y así armar y que Matevingo salga lo mejor posible, ¿no?
2: Sí, sí, tal cual.
0: Y bueno, qué entonces, lindo. A ver, mientras nuestra productora va acomodando, se viene el segundo baile, se viene la segunda. Corio, ¿no? La segunda corio de este día jueves, en este especial Día de la Madre, por supuesto. Así que mientras se van acomodando, Keila, es momento de vender.
1: Sí, pero primero participen, que tenemos muchos premios para vos que estás del otro lado, 284-26-63-19. Recuerden decirnos.
0: Sí.
1: Nombre, apellido.
0: Exactamente.
1: Un mensajito para mamá. ¿Y por qué estás participando?
0: ¿Grupo sanguíneo?
1: No hace falta.
0: No, ¿mail?
1: Tampoco.
0: No
1: hace falta.
0: ¿Situación sentimental? ¿Estado civil?
1: Depende, si querés, sí. Capaz
0: ¿Para vos?
1: Que no...
0: ¿A vos te interesa?
1: Sí, pero capaz que para vos también, no, para alguien, no, che, para cualquiera. Favor. A ver, no vamos a revelar esa fuente, por favor. Pero tengo para vos que estás del otro lado, Luchito, ponete, por favor, esos increíbles lentes.
0: Miren lo que son estos. Perdón, si se tilda la imagen, es porque hay mucha calidad, ¿eh?
1: Hay mucha facha acá de este lado, por supuesto. 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Carlitos, te mandamos un beso.
0: ¡Te extrañamos, Carlitos!
1: ¡Te extrañamos, Carlitos! Patricio también. Muchas gracias.
0: Grande.
1: Increíble.
0: Parte de este equipo también, ¿eh?
1: Pero pará, porque sí. 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
1: Y también igual, porque a ver, si querés llevar la torta, unos lentes y además querés sumar otra cosita
0: la parte
1: más.
0: Dulce.
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0: Qué rico, por favor.
1: Pero pará, porque hoy Maru Ortiz estaba luciendo una increíble campera.
0: Sí, yo este fin de semana, el domingo,
1: sí.
0: Me voy a ir a pescar.
1: Bueno.
0: Tengo ganas de ir a pescar.
1: ¿Vas a ir a pescar con mamá?
0: Sí.
1: Bueno, mira.
0: A mi hija le encanta la pesca.
1: Le encanta, obviamente, por supuesto. Pero mira, algo para vos que estás del otro lado. Si tu mamá le encanta la pesca.
0: Sí, y vos sabés que le falta una caña encima.
1: ¿Le falta una caña? Sí. Bueno, y si le falta una gorra, participa al 284-26-63-19. La increíble gorra que te muestra Luchito. Mirá, me encanta el color. Para siempre estar con mamá presente también, por supuesto, en todos lados. Que te queda pintada, Lucho. Pero Lulo, así no va la gorra. No pega así. Pero vos que estás del otro lado, ¿le querés regalar la increíble campera que tenía hoy puesta Maru Ortiz? 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Me encanta.
0: Qué lindo. Escúchame. Ayer venía para acá.
1: Sí.
0: Veníamos a hacer toda la logística. Agarré un pozo con el auto.
1: Se te embarró.
0: No, vos sabés el barro que me quedó en toda la puerta.
1: Ay, Lulo.
0: No, un desastre. Así que nada, tengo que ir a lavarlo, pero no sé a dónde tengo que ir.
1: A El Coirón Autolavado, anda, Lucho. Y tenemos para regalar 5 fichitas. Nos quedan todavía hay un
0: ganador. Me alcanza con 5, ¿eh?
1: Ay, por supuesto. Pero no podemos participar nosotros. La gente tiene que participar al 284-26-63-19. y vos te digo que estás del otro lado, mamá te llevó a todos lados en su auto.
0: Sí, obvio.
1: Ahora es tu turno de dejárselo impecable.
0: Si me habrá llevado a fútbol, a tenis, básquet, a
1: si me habrá llevado a la escuela, todo, mamá, sí. Uy, con una alegría increíble.
0: Con los pies todos embarrados, viste, que me mandaba en cualquier lado.
1: Qué pibe pesado, sí, por sí, favor. Sí. 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
0: Y ahora sí la vamos a presentar porque están nuevamente aquí el segundo grupo, porque están las campeonas provinciales en la categoría trío de salsa. Con ustedes, Verónica Orocoria, Diana Torres y Juliana Milito.

0: Dejo eso.
1: ¡Impresionante!
2: ¡Impresionante! El trío campeón provincial aquí en este especial del Día de la Madre. Impresionante de las profes, a Vero, a Diana y a Julie. Impresionante, ¿eh? ¡Fuertes aplausos nuevamente!
1: ¡Vamos, chicas!
2: ¡Cuánta habilidad, che!
1: ¡Pero qué ganas de quedarme bailando!
2: ¡Tanto talento! ¿Vos aprendiste algo recién? Mira.
1: Miré un montón, no aprendí nada. No aprendí nada, pero... Me dio mucha sed, che, justo
2: ¿cómo,
1: tengo...
2: ¿Cómo sed? Pero si no hiciste nada.
1: Verla ya me cansó, por favor.
2: ¿Pero sed de la peligrosa o la no?
1: Sí, tengo la conservadora en el auto, pero eso lo charlamos en la pausa, Lucho. Eso lo charlamos ahora en
2: ¡nos
1: la
2: vamos
1: pausa.
2: A una pausa! Pausa cortito, ¿tú? Pausa cortito. Agradecer justamente a Vero y a toda la academia de Azongué, bueno, que han venido a mostrarnos su gran trabajo. Y obviamente hacemos la invitación a este gran mate bingo que va a ser el día sábado en el Colegio Padre Juan, bueno, con toda la actividad y con todos los premios. Serán recaudados todo el dinero hacia ese torneo de Argentina Baila en Mar del Plata en el mes de noviembre. Así que a colaborar, las pueden encontrar a través de las redes para conseguir su cartoncito y poder ser, ¿por qué no?, el ganador de esa batería de la marca tan famosa que es Essen.
1: Ay, qué
2: la dije la marca, la dije porque
1: bueno, ya está,
2: la gente no participa hasta que dicen
1: claro,
2: Essen. Dicen
1: claro.
2: Essen.
1: Yo quiero la flip.
2: ¿La
1: vos,
2: qué?
1: La flip. Es no, una ya, de las S. Ya, eso es una específica.
2: Estás hablando en un vocabulario muy
1: bueno,
2: sofisticado que yo ya no entiendo.
1: Mirá, la tiene Matías. Qué envidia que le tengo. La tortilla de papa que te debe salir, Mati.
2: ¿A qué la heredó de la tatarabuela, me dijo?
1: No, ¿ves? No, no, la compré todo acá, tiki tiki, mirá,
2: ah,
1: claro.
2: ¿Sí? Cash.
1: A pleno. Seguimos teniendo regalos.
2: Sí, ¿a dónde se puede comunicar la gente, Key?
1: Al 284-26-63-19. Es muy sencillo participar, nos queda una pizza de Halloween.
2: Sí, ¿qué más?
1: La cena, por favor,
2: cena
1: para acá.
2: Claro, una pizza más dos copas de vino, ¿eh?
1: Uy, estoy...
2: Impresionante, para dos
1: y
2: personas.
1: Y nos queda cinco fichas para el Coirón. Anda a lavar
2: gorritas,
1: el auto.
2: Estas gorritas de, justamente, de Arito Pesca.
1: Increíble.
2: Un montón de premios, así que venite acá al Paseo Comercial en calle Murga, esquina Pellegrini. Y, por supuesto, te serás lo que... Vos elijas, ¿eh?
1: Claro.
2: El que viene acá tiene la prioridad de claro, poder elegir lo que quiere, ¿eh?
1: Claro, por favor.
2: Sí, porque
1: hay que aprovechar.
2: Vale doble. Nos tenemos que ir a una pausa cortita y ya volvemos y empezamos a transitar la última media hora de este día jueves.
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0: 41 minutos pasaron de las 2 de la tarde y empezamos a transitar estos últimos minutos de este especial Día de la Madre que se ha pasado rapidísimo, se ha pasado muy pero muy rápido porque estuvimos desde las 10 de la mañana con la programación de Jornada Radio en Por el Aire y también seguimos transitando en Jota este último día para nosotros, claro. En Jota, pero después sigue la propuesta. ¡Uy! ¡Se vuela todo!
1: No,
0: ¡se vuela! ¡Pará,
1: comenzó,
0: chabón!
1: Pero para esperar todavía.
0: Mal.
1: Nos quedan 20 minutos de programa, no nos eches.
0: Pará, Jisoo, no soples más, por favor, aguantame un toque más.
1: No estornudes más, por favor, te lo pido.
0: Sí, claro. Por el amor de Dios, Así que agradecer, por supuesto, nuevamente a todo el equipo de Jornada de Marcelito que está ahí con un calor con la campera, está impresionado.
1: Uy, no lo puede creer.
0: El calor. Sí. A Miguelito que está sufriendo y ya mañana ya veo el certificado de que no va a venir porque va a caer en cama.
1: No,
0: señor,
1: por favor.
0: Porque no, por favor. No porque sea hincha de Racing, sino por el tema del clima que está fresquito.
1: No, mira, uy, mira la gorra.
0: Y agradecer también, perdón, por supuesto, tío, a nuestro director, acá, al señor Matías Cutro, que hizo todo lo posible también, a Marianita Rivas, a nuestra productora, y a los chicos de la municipalidad, por supuesto, con toda la organización de eventos que han hecho todo lo posible, hasta lo imposible, y un gran laburo para que estemos acá al aire, que nos puedan musicalizar, y por supuesto, para que todos ustedes que van pasando por esta hermosa avenida y este hermoso paseo comercial puedan acompañarnos y puedan disfrutar de esta propuesta que es hermosa, es muy lindo poder sacar el estudio afuera, poder compartir con ustedes, así que muy lindo. Y ahora llegando al final de este programa, se viene nuestro momento emotivo.
1: Ay, ya quiero llorar. Yo hoy lloré un poquito.
0: No vale llorar.
1: Hoy lloré un poquito. Una lloradita y a seguir. Che, por favor, yo lloré un poquito cuando leí la rutina, tengo que decirles.
0: Fue una sorpresa, ¿eh?
1: Increíble. Pero tengo para ustedes, por favor, quedan los últimos minutos.
0: Porque se van los premios.
1: Se nos van todos. 284-26-63-19. Y tengo algo para decirte a vos que estás del otro lado. Justo Mati me estaba preguntando, che, estoy pensando en el regalo de Vane. Y yo le dije, tengo el lugar.
0: ¿Regalarle un auto?
1: No, tengo algo mejor. Por favor. Yo le dije, Mati, anda bien, chibón. Claro, un regalo que hablé por vos. 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Los acompaño en todo momento, bien chibones. ¿Cómo no le vas a dar un regalo a la brillante de tu mamá?
0: Qué lindo.
1: Tengo otra cosita siempre. También, Lucho.
0: ¿Hay más todavía?
1: Hay una cosita más, por
0: supuesto,
1: favor.
0: Adelante.
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0: Y ahora sí, mientras yo voy juntando los fichines, no me lo estoy guardando para mí, lo que me están diciendo en YouTube. No me lo estoy guardando para mí. Estoy haciendo una apuesta. Ahí, Tuki. Perdón, la apuesta no.
1: ¿Cuál es tu apuesta? A ver, ¿qué mamá va a llorar más? ¿Qué hijo va a llorar más?
0: Veremos.
1: Ay, qué
0: veremos. Pero se viene nuestro momento final de este día, jueves, este especial Día de la Madre. Y tenemos invitadas de lujo, Tenemos
1: invitadas
0: de lujo. Mamá, impresionante, Porque vamos a presentar, justamente con un fuerte aplauso para María Martel, para Vivi y para Gaby, nuestras madres.
1: ¡Ay, mami!
0: ¿Cómo andan? Vamos a empezar por... Bueno, vamos a empezar por la Vivi, que tiene el micrófono en la mano.
1: Ay, justo le tocó.
0: Mira, Vivi.
1: Ay, Vivi.
0: ¿Cómo andás? Bienvenida, ¿cómo estás?
2: Ay, es la primera vez.
0: Es la primera vez, mirá.
1: Es mi primera vez hablando, o sea, no hablando.
0: Bueno, qué lindo que tu primera vez sea en este especial, acá en este hermoso lugar.
2: Emocionada.
0: Porque
2: va a haber tanta gente.
0: Y sí, mira, ya tenemos alrededor de más de 5.000 personas conectadas. Así que, ¿cómo vivís vos, Vivi, justamente la fecha del Día de la Madre, lo que significa para vos ser mamá y de los años de Marianita? ¿Qué significa para vos estas fechas cuando se llegan el Día de la Madre?
2: Y es muy especial. Realmente el llegar a ser mamá, esperar mucho tiempo para haber sido mamá, ya con 33 años dije...
0: ¿A los 33 tuviste a Marianita?
2: A los 33. Dije todavía, ¿qué pasó? Bueno, la cuestión que cuando me entero fue así más o menos para octubre. Y bueno, fue increíble, te cambia la vida. Creo que dejás por ahí de lado muchas cosas por el solo hecho de esa experiencia que va a ser para uno, viste, como algo muy especial.
0: Claro. ¿Y cómo lo viviste todo desde muy chiquita, acompañando a Mariana en el crecimiento, en sus en sus actividades, ¿no? Ha sido una madre muy, muy
2: demasiado,
0: presente,
2: demasiado.
0: Muy atenta.
2: Sí. Eso con solo decirte que, con Mariana hemos ido desde hacer cosas en galés.
0: ¡Apa! A ver, ¿qué nos puede contar? Contar un poquito de esa intimidad, a ver.
2: Sí,
0: ¿qué hicieron?
2: Sí.
0: ¿En el stable?
2: En el stable. Sí.
0: No sabíamos esa fase. Mirá lo que
1: claro.
0: Estamos esperando.
2: Sí, sí. Sí, ya con 4 años ya iba a los cosas del stable, de la juventud,
0: claro,
2: que se llamaba. Ha recitado. Ha tenido premios.
0: Ahora le vamos a ver si se acuerda, si tiene memoria, que nos recita algo en galés después.
1: Claro.
2: No, y es muy lindo. Vos sabés que acompañar en todo sentido. O sea, desde, por ejemplo, no sé, iba a flauta.
0: ¿Fue a básquet también? ¿Hubo una etapa de básquet?
2: También, fue al Independiente.
1: Mirá, vamos.
2: A patín artístico, sí. Ese fue el que más me gustó porque fue algo pendiente mío.
0: ¡Claro!
2: Y cuando quiso ir, dije, bueno, wow, qué experiencia para ella. Y algo que a mí siempre me gustó y yo decía, era imposible. Y cuando me propuso, bueno, nada, dije, vamos, dale.
0: Sí.
2: Así que bueno, nada.
0: Qué lindo.
2: Y de ahí, de todo.
0: De
2: ¿qué
0: todo.
2: Puedo?
0: Qué
2: tal, inglés, guitarra, no
0: de
2: sé,
0: todo.
2: La llevaba a todo lado.
0: Todo lado. Qué lindo, qué lindo. Por supuesto, estamos charlando con Vivi, la mamá de nuestra productora. Y por supuesto, vamos a charlar con Gaby también, mamá de Keila. ¿Cómo andas, Gaby? Bienvenida.
3: Hola.
0: ¿Cómo estás?
3: ¿Cómo están? Bien.
0: Bien, qué lindo tenerte nuevamente. Y este lado, y esta vez desde este lado, ¿no? Porque la última vez estabas detrás de cámara.
3: Mira, yo estoy llorando. Pero no de emoción, sino del frío.
0: Del frío.
1: Ay, ¿viste qué pasa?
3: Muchísimo frío.
0: Muchísimo frío. Bueno, ahí vos también, mamá de Kay también, y madre de dos hijos, ¿no?
3: De dos, ¿no?
0: Un varón y una mujer, justamente.
3: Hijos.
0: Dos hermosos hijos. Vos también, ¿cómo vivís estas fechas? ¿Las vivís de una manera especial? Por la relación que tienen ustedes, vos con tus hijos. ¿Cómo lo vivís? ¿Cómo transitas?
3: Y esperando el regalo.
0: Ah, muy bien. ¿Ya hizo el pedido?
3: No, yo no hago pedido.
0: Ah, ¿no?
3: Pero
0: bueno,
3: eso saben.
1: Claro.
3: Lo que pasa es que yo me esmero tanto con ellos todo el año.
0: Claro.
3: Que uno espera en estas fechas, a ver.
1: Claro, un mínimo.
0: Claro, póngase la fecha.
3: Devolveme todo
1: claro,
3: lo que
1: no me voy a pisar la cola, mamá. Te juro
3: mínimo.
1: Que no me voy a pisar la cola.
3: Claro. Por favor.
0: Qué lindo, qué lindo. Bueno, también, justamente, bueno, Gaby, que lleva allá. ¿Tu hermano cuántos años tiene? ¿Más grande que vos?
3: 6 años.
0: Seis años más grande. Claro, 6 años más grande.
3: Hoy, cuando apareció Keila.
0: Sí.
3: Nace Keila y Tomás quería un hermano varón.
0: Un hermano varón.
1: Claro.
0: Para molestar.
3: Entonces,
0: claro,
3: había que convencerlo de que había sido una nena, porque no le dijimos nada.
0: ¿Hasta que
3: por
0: nació?
3: El carácter que ya
0: claro.
3: tenía el nene de muy chiquito.
0: Mira.
3: Entonces los tíos lo llevaron a cenar y en cuanto le dijeron que era una nena, pidió que la lleven a la ruta Gaiman y que la tiren.
1: De culo, real, 100%.
3: Claro. Pero de todas maneras los hermanos se aman.
0: Siempre.
3: Eso creo.
0: Es así, por supuesto. Estamos hablando con Gaby, y la mamá de nuestra compañera Keila. Y por supuesto, allí. Ahí vamos a charlar con Mariel, mi mamá.
1: Ay, ay, ay. Yo quiero saber cómo se portaba
0: Lucho. Hola, mami.
4: Hola.
0: ¿Cómo andas?
4: Todo bien acá.
0: ¿Te veías? Mira, ¿primera vez en un programa de televisión?
4: Ay, sí. La verdad que sí.
0: Bueno, vos también, siguiendo un poco la línea, digo, de esa ganas de ser madre, de que te surgió. Siempre tuviste ganas de ser madre.
4: Sí, media Susanita. Me quería casar, quería
0: claro.
4: tener mis hijos. Y por falta de uno tuve tres.
0: Claro.
4: Tengo tres.
0: Y tres varones.
4: Y tres varones.
1: La patota.
4: El del medio, Lucho.
0: El más bueno.
4: Terremoto.
1: Ah, míralo, ni parece.
0: No, ayer, lo hablamos ayer, no se tenía que decir.
4: Así como lo ves, terremoto. Nah, la verdad que bien, porque aparte de ser terremoto, es muy cariñoso, es polvorita, no para, entra, sale, va, viene, grita, se va y queda un silencio. Que acá decís, bueno, no, acá no pasó nadie, pero nada, la verdad que muy contenta y que agradecidísima de los hijos que tengo, bueno, junto con José, porque si no, no hubiese sido posible. No hubiese
0: ahí está,
4: sido,
0: tenemos el Chemi, está del otro lado.
4: No hubiese sido posible.
0: Al community manager tenemos allá.
4: Así que bueno, nada, muy, muy, muy contenta y bueno, esperando con ansias.
1: ¿El regalo?
4: Oh,
1: ah,
4: obvio.
1: ¿Qué sos de pedir?
0: Vaso, se viene el mangazo.
4: Bueno, yo voy tirando algunas pistas.
1: Ah, bien.
0: Sí, ya está todo,
4: y,
0: ya está todo
4: y vemos a ver si
0: ya está todo
1: se captó, si la captaron.
4: Se captó la onda.
0: Claro. Ya están todos trativa. Vamos a hacer un juego porque tenemos para hacerle un ping-pong, justamente a nuestras madres, ¿sí? Vamos a arrancar. Nosotros le vamos a hacer una pregunta. Ustedes tienen que elegir opción una o la segunda opción. Van a ir una por una, de Mariel hacia Gaby. ¿Vamos? ¿Abrazo o consejo? ¿Qué prefieren?
1: ¿Qué han hecho ustedes? ¿Qué han hecho? ¿Qué prefieren hacer?
4: Consejo.
0: ¿Vivi?
2: Consejo.
0: Muy bien.
1: ¿Y Gaby?
0: Ahí, Vivi.
2: Consejo.
0: Bien, los consejos de las madres.
1: Siempre están.
0: ¿Qué eligen?
2: Es más, uno da consejos y te dice, ah, pero ¿para qué? Si yo ya no sé.
0: Yo ya lo
2: Te recién arrancan en la vida y dice, vos no sabés nada.
0: No sabés nada de la vida. ¿Qué prefieren? ¿Llamada o mensaje?
4: Mensaje.
0: El famoso
4: mensajito. Mensajito.
0: Parece que está todo mal.
4: No, mensajito, espero que me conteste.
0: Ah, bueno.
1: Ah, rápido, lo posible, está claro.
0: Bien. Está bien. Vivi, ¿qué
2: es
0: prefieres?
2: Terrible,
0: ¿vos sos de
2: sí.
0: mandar mensaje o llamar?
2: No, mensaje. Pero me desespera cuando no contesto. O por lo menos si no está visto, ¿viste? Ah, digo, ¿qué pasó?
0: ¿Qué pasó? ¿Gaby? ¿Solés llamar o mandar mensaje?
3: ¿Yo?
0: Sí.
3: Y yo mando mensaje, pero no me contesta.
1: Uy, bueno, uno trabaja, che.
3: Llamo... Y no contesta.
0: Bien.
1: Bueno, hoy 9:00 a.m, era más justo, yo estaba ocupada.
3: No, pero es todo el día.
0: A ver, vamos con otra. Según nuestras madres, claro. ¿Somos desordenados o ordenados?
4: Tengo que decir
0: la verdad.
4: Desordenado.
0: Muy bien.
1: Está perfecto.
0: Muy bien. Vivi, ¿cómo es Marianita?
2: Mira, la verdad que me sorprende, porque es bastante ordenada. Pero en su desorden.
0: En su mismo desorden.
2: Así que
0: buena particularidad. Gaby, ¿cómo es Keila?
1: Ah, bueno, podés hablar con el corazón abierto, mami. No tanto, sí, pero podés decirlo.
0: Vale todo acá, por supuesto.
3: Desordenado.
1: Claro, en muy todo, bien. En la vida, en la casa, en lo privado, en general, es así.
0: Siempre. ¿Somos más parecidos a mamá o a papá? Todo en algo general, desde personalidad, en mi caso de personalidad.
4: Yo, parecido a mí.
0: Muy bien.
2: No, para mí a su papá.
0: Igual a su papá, igual al señor Omar Pastén, Omar Héctor Pastén. Se agarra la cabeza, no te agarre la cabeza, no, che.
1: Por favor.
0: Gaby.
3: Al papá.
1: Y bueno, tenemos siempre un poco de
2: es
1: todo.
2: Es que las mujeres sí. Las mujeres generalmente se parecen a los papás.
0: Sí.
1: Y esta
0: sí.
1: me encanta.
0: A ver.
1: De chico, a ver cómo éramos cada uno de los tres. ¿Éramos tranquis o éramos un poquito terremoto?
4: Bueno, yo
0: sí,
4: creo
0: ya,
4: que
0: ya, creo.
4: Ya anticipé un poquito. Sí, Luciano era sí, terremoto. Sí, terremoto baúl,
0: me acuerdo.
2: Bueno, Mari era inquieta, re inquieta, muy... De querer, ¿cómo se te dice cuando siempre investigar y quiere, viste, saber todo? No la podés tener dos minutos sentada, o sea, no hay cosa que... Es eso, inquieta.
0: ¿Gaby?
3: Tranquila. O sea, hacía actividades, sí. Pero por ahí peleaba con el hermano. No sé si eso cuenta como...
1: No, yo siempre fui una chica, tranquila, yo nunca rompí nada en la casa, yo siempre hice caso, yo...
3: Pintó todas las paredes de la casa, los muebles...
1: También un poco.
3: Que hasta el día de hoy tengo su Keila grabado en muebles, pero más que eso, no, cosa de chico.
0: ¿Qué comida preparan cuando quieren mimarnos? ¿Qué suelen prepararnos? A ver...
1: Ay.
0: A ver, Mariel, vamos por este lado y seguimos.
4: Bueno, algo que les gusta siempre, yo sé que son las lentejas. Guiso de lentejas.
0: Muy bien.
4: Y algún postrecito.
0: Sí.
4: Un flancito.
0: Muy bien. ¿Vivi?
2: A ver, no es nada especial, pero cosa que detesto: polenta. Todo blanco con queso. Fideo con queso. Lo más tranqui que pueda hacer. Sé que no es complicado en ese sentido.
0: Tiene gustos variados. Claro. Gaby.
3: Fideos moñito con salsa blanca.
1: Ay, no. Me encantan esos fideos. ¡Cómo me encanta!
0: Fideos moñito.
1: Mi comida favorita de mamá.
0: Qué rico, qué rico, qué rico, qué rico. ¿En qué nos parecemos a ustedes? A ver.
4: A ver. Yo creo que la forma de ser, la forma de sociabilizarse. Creo que por ese lado.
0: Bien. ¿Vivi?
2: Qué difícil, porque el papá es bastante como yo, pero me parece que el carácter es la que tiene mucho de mí. Un carácter bastante complicado.
0: ¿Es brava?
1: Es brava, sí.
3: ¿Y qué era lo cara dura?
1: Tal cual.
0: Cara dura, ¿es verdad?
1: Sí, sí, por supuesto. Alguien tengo que salir.
0: Ayer salió cara dura.
1: Salí muy cara dura, sí. Eso sí. Si mi mamá lo hacía, le salía más cara dura que yo, seguramente. Claro.
0: Qué lindo que de tenerlas acá. La verdad que era algo que teníamos ganas. No se había dado nunca la posibilidad de tenerlas acá, porque sabemos el esfuerzo que hacen cada una por nosotros, por los que tienen más de hijos, del esfuerzo que hacen día a día, que hicieron para llevarnos cuando éramos chicos de acá para allá, para estar todo, que no nos falte nada. Y de chico uno por ahí, con la travesura, no toma dimensión, ¿no? De lo que esfuerzo que hacen, pero cuando uno va creciendo y va viéndole sentido a la vida, va encontrando todas esas cosas que uno empieza a valorar ahora de más grande, todos los pequeños detalles, las charlas, los consejos cuando las cosas parecían que no tenían salida y estaban ahí siempre con la charla, la palabra, o incluso en el mismo silencio con un consejo, con un abrazo, con prestarnos sus oídos. Y yo creo que lo que somos hoy nosotros, digo nosotros porque tenemos muchas cosas en común, sí, con Kei y con Maru, que es que tenemos una familia hermosa, que tenemos unas madres muy, muy presentes y que estas fechas nos pegan siempre, sí, es muy especial porque son personas especiales y porque agradecemos, ¿no? Todo el día a día de todo el esfuerzo que hacen, de lo que somos hoy en día gracias a ustedes, de lo que generamos y de donde estamos gracias a ustedes, por supuesto, y a los papis también, pues se van a poner celosos, sí, se van a poner celosos, pero estamos muy muy muy agradecidos de todo el esfuerzo que en particular yo sé, mi vieja desde muy chica, tú no tuviste perdiste a la abuelita y la ha luchado de chica y sabemos que desde abajo te ha ido formando y nos ha ido formando también a nosotros, así que en especial un verdadero placer tenerte acá y me emociona.
1: Ay,
0: me
1: sí, como para no emocionarnos.
0: Sí, sí, porque son importantes para
1: nosotros siempre.
0: Que la luchó mucho y a mí me enorgullece y cada vez que hablo de ella me emociona.
1: Y sí, a mí algo que para sumar y también a todo lo que han dicho el día de hoy ustedes y todo lo que nos dicen, claro, todos los días también igualmente, yo creo que lo que más valoro es que el día de mañana, siempre que me acuerdo de alguna actividad, hasta el día de hoy, digo, mi mamá estaba ahí, mi mamá siempre está, y es algo que coincidimos también todos, también por supuesto, porque no seríamos nada sin nuestros,
0: sí,
1: papás.
0: Tal cual.
1: Gracias por habernos formado, por seguir formándonos, por seguir, porque siempre el hijo se va a mandar alguna que otra,
0: sí,
1: macana.
0: Sí, siempre.
1: Nunca se deja de educar.
0: No existe el hijo que no se manda cagadas.
1: Por supuesto, y también igual lo lindo es que para aquellos que no, tal vez no tienen una mamá, siempre estuvieron también igualmente y siempre obtuvieron el apoyo y estuvieron presentes también, así como en particular todas mis amigas también igualmente siempre recibieron algún consejo, alguna risa, y a mí lo que me encanta de mi mamá es también sacando esto de la cara durez, que la sacamos también igualmente, a mí me encanta de que también con toda la vida que pasaste siempre le pones mucha garra, mucha alegría y siempre sos una persona que me enseñó de que hay que ser cara rota y hay que alegrarse
0: claro
1: de la vida y
0: sí,
1: de las pequeñas cosas.
0: Por supuesto. Y así nos vamos. Muchas gracias por haber venido.
1: Gracias.
0: Fue un verdadero placer.
1: Gracias. También igualmente a mí me encanta de que también con toda la vida que pasaste siempre le pones mucha garra, mucha alegría y siempre sos una persona que me enseñó de que hay que ser cara rota y hay que alegrarse
0: claro
1: de la vida.

0: Con toda la información deportiva zonal, regional y nacional, con Edgardo Lillo, con Sandro Jiménez y todo el equipo. Nosotros nos reencontramos el próximo martes.
1: Nos vemos el martes.
0: ¡Feliz día! Las queremos, las amamos a todas las mamis de Jota y por supuesto a todas las mamis que nos escuchan, que nos acompañan. Gracias Marcelito, excelente laburo. Gracias Miguelito, gracias Mati, gracias Marianita, gracias a todos. Gracias a Adriancito Agüero y a todo lo que hicieron posible a los chicos de la organización de eventos de la municipalidad. Nos tenemos que reencontrar el próximo martes. ¡Chau, chau! ¡Chau! Mi vida, yo te amé sin mentira, es por eso que ahora vuelve.
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0: Buenas tardes, ¿cómo les va? ¿Cómo andan? ¿Cómo andan mis amigos? Bienvenidos a Tiempo Deportivo, comenzando nueva misión en esta semana de octubre, que el clima nos tiene un poco a los saltos, ¿no? Sale el sol, se pone lindo, primavera, al rato se nubla y arrancó el viento como a esta hora y nos está castigando un poquito. Igual no nos quejemos, no nos podemos estar. Lo escuché de un conocido el otro día. Tu humor no lo puede regir el clima, si no estamos al horno. Especialmente si vivís en la Patagonia. Me pareció acertado, me gustó. Alillo, ¿qué le parece?
1: No coincido del todo. No, porque cuando te morís de frío o de calor te cambia todo. Es como cuando tenés sueño.
0: Cuando bien, tenés sueño. Ahí está, yo lo entendí por el lado del. Bueno.
1: Sí, una cosa es que, bueno, uno se tiene que preparar. Por ejemplo, cuando vos venís y mucha gente, nosotros tenemos mucha migración interna en el país. De mucha gente que viene del norte de la provincia de Buenos Aires que se ha tenido que aclimatar al viento, por ejemplo. Entonces, bueno
0: fíjese,
1: llega un momento que te adaptás a todo.
0: Pero, sí, alguna vez a mí me ha tocado adaptarme al intenso calor húmedo.
1: Claro, ¿viste?
0: Qué bravo, los primeros días, primera semana, incluso el primer mes, viví sudando, estés donde estés.
1: Exactamente, a mí me pasa
0: digamos,
1: lo mismo.
0: También,
1: se te pega la ropa. Y
0: sí, manejar el humor en esa, gestionar el humor.
1: Exactamente.
0: Es verdad, pero ahí está el desafío. Yo lo tomé como un buen tip. O sea, no me va a cagar el día, eso. La frase sería, no me va a cagar el viento, no me va a cagar el día. Dijo Roda ayer, el innombrable
1: sí, a nosotros
0: no me va a joder la jornada.
1: Nos sorprendió el frío y estuvimos un especial del Día de la Madre.
0: Ajá, en la mañana. ¿Cómo le fue? ¿Digo algo para tu mamá? ¿Cómo se llama? Perdón.
1: Eva.
0: ¿Para Eva? Eva,
1: no,
0: encima.
1: No digamos.
0: Qué nombrecito,
1: sí.
0: Ligó, ¿eh?
1: Y fíjate vos, mirá, no, yo te digo una cosa. Fíjate
0: papá.
1: Pero no decir nada, y no digo nada, pero Eva nació en 1954, por eso le pusieron Eva.
0: Ajá.
1: Cuando se muere Eva Perón. Y yo nací en 1974, cuando se muere Perón.
0: Mirá, bueno.
1: Sí.
0: Bueno, a ver, 28 de agosto, nada.
1: No, claro, ¿viste?
0: Bien. No, ¿vos? ¿Cuándo naciste, Adrián? 30 de julio, mirá. Pegó en el palo. Nuestro operador, que ya está trabajando con nosotros, junto a Leito Lugo en la producción del programa. 10 minutos han pasado de las 3 de la tarde, vamos a hablar un poco de deporte, ¿no? Usted se preguntará ahí, ¿cuándo van a hablar del empate de River? Tanto que le pegaron a Boquita, lo de River ayer fue mediocre, por la jerarquía que tiene en todas sus líneas, todos sus jugadores. Uno lo ve a Thiago Almada y dice, este es el mismo que...
1: No, pero, ¿sí? Pero pará,
0: es porque... El goleador es Montiel, que es, ojo, es un fenómeno, ¿no? Nos sacó campeón del mundo.
1: El único jugador inflado en el Mundial.
0: Goleador de River, el 4, lateral.
1: El único jugador inflado, porque fue titular, creo, en uno de los partidos... fue Thiago Almada, y yo creo que no
0: para mí es tremendo el jugador, o sea, pero bueno, lo que iba a ir es que no se acomodan a las circunstancias. Montiel me parece que hace lo que tiene que hacer. ¿No hacen los goles mi compañero?
1: Claro, el delantero mejor. Trajiste a Correa, a Thiago Almada y el mejor.
0: Correa está andando bien igual.
1: Driussi
0: no sabes cuándo juega.
1: Exactamente.
0: Porque vive lesionado.
1: Y bueno,
0: ¿para qué trajeron a Santos Borré? ¿Por el pasado?
1: Sí.
0: 12 partidos, 0 goles. Driussi, 9 partidos, 0 gol.
1: Exactamente, los goles los hace Montiel.
0: Claro,
1: los
0: 7. Dos goles. En el empate de ayer Montiel, en la victoria de Tigante de Río Cuarto, Acuña. Hizo 2, se anularon por el VAR, bien anulado. Chico Vera ve que se le escapa la pelota y pone el puñito y lo saca rápidamente.
1: O sea,
0: sí, modifica la... Primero ya es antinatural. Bueno, va a buscar la pelota así.
1: Sí, la posición es antinatural. Sí.
0: Después, levemente, le modifica la trayectoria. Bueno, River, que hoy está fuera de... Se juega todo en el Superclásico el 1 de noviembre. Hoy está fuera de los primeros 8. No entra a playoff. Y perdió la posibilidad de prenderse en la tabla anual. Y a Poncio le preguntaron qué sabe de Ramón Díaz.
1: Sí,
0: el colega
1: Se
0: la jugó.
1: Escuchó,
0: toda.
1: Sí, sí. ¿Cómo se la jugó?
0: Coacheado, Poncio, ¿no? Coacheado, sabía lo que tenía que decir.
1: No sé si coacheado dijo, no, acá. Pero dijo algo lógico también, ¿eh? Dijo, en River no tenés futuro sin entrar.
0: No son declaraciones de momento para mí. De momento, del momento. Terminó el partido, te agarran ahí. Alguien influyó y está bien, ¿no? El mundo River está bastante convulsionado.
1: Sí.
0: En principio por esta aparición de Ramón Díaz en el escenario, cuando fue en realidad su hijo Emanuel, ¿está bien? ¿Emanuel es el hijo de Ramón?
1: Sí, sí.
0: Emiliano. Sabía que no, pero tenía que preguntarlo. Me parecía que era algo similar. Hace un posteo y se autopostulan. Ojo, Ramón es un tipo grande, pero está 60 y pico largo. pero que alguno lo considera retirado, pero rechazó una oferta para ir a volver a Brasil, porque quiere tener un último baile de Last Dance en el Millonario.
1: Y sí, pero a ver, por lo visto, ¿quién te garantiza?
0: Con nadie,
1: una, en el volvió fútbol, Gallardo nadie te lo mismo. Nada. Le hicieron una cama de Michelis, porque esto surge, esta adversidad a River, el último campeón con River, ¿quién fue? De Michelis.
0: Claro.
1: Y le hacen una cama de Michelis porque el equipo no jugaba bien, lo trajo. De ahí fue fracaso.
0: Nunca más jugó bien, sí. Aún con el regreso de Gallardo. O no, tuvo una continuidad de buenos partidos y resultados que hicieran que algunos de los técnicos que vino post de Michelis se afirmaran. Y acá estamos.
1: No, lo lamentable de Boca y de River. Es que no tengan próceres. Bueno, en River Otamendi es el jugador de otra categoría, es de los nuevos.
0: Salí y Beltrán, claro, sí. Salí en una,
1: claro,
0: Beltrán.
1: Exactamente.
0: Chico Beltrán, pero está aprendizaje, está en una etapa de aprendizaje.
1: No, bueno, pero joven. ¿Quién no te puede?
0: Pero está bien que sí. Reclamo. Por eso es bueno tener un jugador.
1: Alguien que se parece a Pasarela, a Ruggeri, no sé, al uruguayo Gutiérrez, al Pipa Higuaín, alguien que te grite, que y además un arquero.
0: Qué mal.
1: Es lamentable. Boca, bueno, lo tiene a Paredes, pero se te lesiona el emblema y nadie saca la cara por el equipo.
0: Che, Paredes parece que va a jugar. Viaja a Brasil. Y un colega que sigue mucho, que está dentro de Boca, nosotros lo citamos porque ellos están ahí. No tenemos la chance de excusar ningún mensaje, no solo ni con Arruabarrena ni nadie del staff técnico, ni por asomo, pero por eso no lo quiero decir como una cosa mía. Aguilera asegura que altamente probable que juegue.
1: Es una locura.
0: Él debe querer jugar, claro, eso seguro.
1: Sí, pero
0: y hoy ayer entrenó y se lo vio bien.
1: Un desgarro de grado 2.
0: Grado 2. Pero lo que la información está así en médica, tiene un desgarro grado 2, pero está más cerca del desgarro grado 1. O sea, es una. Pues primero está la distensión, después un desgarro milimétrico. ¿Va a ser dedo?
1: No, claro.
0: Sí. Bueno, no hay gente haciendo dedo acá en Irigoyen y digo, por ahí Leo, no sé si lo quería arrimar. Tenemos un enviado especial. Che, bueno, tremendo. ¿Qué estaba diciendo?
1: No, lo de Paredes y el desgarro de
0: Paredes va a jugar.
1: Claro.
0: ¿No? Va a la delegación y alguien le repreguntó, pero en el banco por ahí hay una chance si el partido. No, si va, juega. Bueno. Hay que quemar todos los libros de medicina.
1: No, si te recuperas no. No, ¿sabés qué? Yo
0: tengo. ¿En ocho días?
1: Nada, está todo inventado. ¿Sabés qué van a hacer?
0: Hoy hace una semana.
1: No, ¿no? ¿Sabés qué van a hacer? Lo van a infiltrar.
0: Mañana.
1: ¿Sabés qué? Lo van a hacer, lo van a infiltrar. Con el riesgo de que cuando vos te infiltrás, que no sentís dolor,
0: exacto.
1: Después el músculo no responde, te rompes todo.
0: Exacto.
1: Cuando se te
0: por
1: pasó
0: eso es un riesgo que si sí. Paredes está decidido a correrlo. No debería tener la venia de Arruabarrena. Y ni hablar del cuerpo médico del club.
1: No, yo creo que no sé.
0: O lo están intentando asustar, entre comillas, ¿no? Venderle a Vasco da Gama que juega a Paredes. Lo ven ahí.
1: El Vasco es un equipo. Es un equipo brasileño que si vos le agarrás el medio y le defendés bien, te deja espacios atrás. Te va a dejar más espacios que incluso de Boca. Y no sé, el tema es cómo los controlás en los primeros minutos de partido. Esto es una película. Vamos a ver esta noche, por ejemplo, Estudiantes Flamengo, la semifinal de la Copa Libertadores. Vamos,
0: sí, señor. La noticia del momento es que la Conmebol no habilitó a Marcos Rojo, titular principal de jornada a esta mañana. Bomba en Estudiantes. Conmebol no habilitó al defensor central proveniente de Racing después del tira y afloje de tantos dimes y diretes con la dirigencia de Racing que preside Milito, Diego Milito. El defensor no va a jugar las semifinales para el Pincha. Leo que después la Conmebol ha puesto en revisión la autorización de AFA, porque lo castigaban a AFA. Che, AFA está en contra de Estudiantes, no le habilita a Rojo. AFA, ¿qué hizo, Chiquitapia? Esto lo piensan los mal pensados.
1: Sí.
0: Bueno, vamos a habilitárselo, está bien, porque todo pasaba por el tiempo de recuperación que tenía el jugador Estudiante que se lesionó. Ahí había un tira y afloje, que Estudiante decía 4 meses, la información médica infiere que lo lógico son 3 meses, bueno, cuestión, y eso era determinante en cuanto a lo legal, a lo que dice el reglamento para habilitar a otro jugador en su lugar. Volvemos. Tapia lo habilita. el otro día. Bien, Rojo entrenando, Rojo parece que va a jugar. Conmebol, Tapia y Domínguez. Tapia sacó una foto con Domínguez e Infantino, ahora están en Suiza. ¿Qué hace? ¿Quién lo inhabilita? Domínguez. Claro. ¿Tapia?
1: Sí, sí, sí.
0: Yo
1: sí.
0: Te lo habilité.
1: Tal cual, tal cual. Yo creo que
0: ellos
1: yo
0: pienso lo mismo. Mal pensado.
1: No, yo... Entre ellos
0: usted
1: y yo.
0: Mal pensado.
1: Sí, sí.
0: Yo no creo. No creo que estas cosas pasen en el fútbol. Apaga la luz. Vamos, vamos.
1: Sí,
0: bueno, ahí está la cuestión. Veremos esa revisión. El estudiante amenaza con ir al TAS porque se publicó un comunicado oficial en X. La institución platense informó que la Confederación resolvió rechazar el pedido de inscripción y remarcó que el registro del jugador fue realizado con todo en un todo de acuerdo con la normativa vigente. En Estudiantes no entienden nada por qué pasó esto. Habla de recurrir al TAS solicitando la aplicación de una medida cautelar que revierta lo resuelto sobre la obra. El partido es hoy. Hoy juega Estudiantes frente a Flamengo, partido de ida de las semifinales del certamen, el máximo certamen continental.
1: Ya de por sí es de prolijo.
0: Totalmente.
1: Y además, porque generalmente a esto hay que recurrir a los antecedentes. ¿Qué antecedentes hay de que no te habiliten un jugador? Porque tiene el plazo del jugador lesionado y la mar en coche. No, esto pareciera tener otro trasfondo, ¿no? Además, en el medio, acuérdense que por otro lado uno dirá, ¿no? ¿Qué tiene que ver una cosa con la otra? El Tribunal de Disciplina de AFA está analizando una sanción a Verón y a Estudiantes por lo que pasó en la final con Rosario Central. Y además hubo declaraciones muy contundentes de los jugadores Estudiantes y el mismo presidente contra la AFA, contra Chiri Tapia. Nada parece ser una casualidad, ¿no?
0: Bueno, esto de novedad de último momento, también estamos con información nacional porque surge, bueno, es inevitable hablar de River, de Boca, de Estudiantes, hoy el tema Rojo. La revancha entre Vasco da Gama y Boca ya tiene escenario. Alguien dirá, pero si ayer dijeron lo mismo y anteayer también lo mismo. Bueno, es que ha cambiado porque también aquí una cosa es lo que pedía Vasco da Gama, otra lo que resolvía la Confederación Brasileña de Fútbol y otra la justicia. Bueno, ¿qué pasó? El Tribunal Superior de Justicia no hizo lugar al planteo del consorcio que administra el estadio, pues, que está conformado por Flamengo y Fluminense.
1: Sí,
0: el clásico de Río Janeiro es Fla-Flu.
1: Sí, sí.
0: Fla-Flu. Bueno, ellos son los
1: dueños. Ellos manejan el Maracaná.
0: Sí, señor.
1: Entonces el Vasco les pidió jugar con Boca, el Vasco da Gama, el club, porque su cancha y no quiere jugar en el sintético de Botafogo, dijo, le pidió jugar. Y el consorcio dijo, no, nosotros no te vamos a prestar la cancha. ¿Qué hizo el Vasco? Presentó un recurso de amparo ante la justicia. Y la justicia le dio la razón al amparo. ¿Qué hicieron el Flamengo y el Flumina? Fueron a objetar ese recurso de amparo.
0: Pero el Tribunal Superior, que es lo máximo.
1: Sí, última instancia,
0: mantuvo firme.
1: Se juega en el Maracaná.
0: Al estadio jornalista Mario Filho. Como escenario de la semifinal de la Copa Sudamericana. El último recurso que tenían Flamengo y Fluminense para evitar que el Maracaná sea usado por Vasco da Gama fue oficialmente desestimado hace minutos por el Tribunal Superior de Justicia. Y así el estadio quedó confirmado esta vez como la sede de la revancha ante Boca por semi de la Copa Sudamericana, el Vasco que sacó una ventaja de 1-0 en la ida.
1: Esto es como si Belgrano y Talleres manejaran el Kempes. Y entonces Instituto tiene que jugar una semifinal de una Copa Internacional y dice, bueno, quiero usar el Kempes. Y Talleres y Belgrano dicen, no, nosotros no te lo vamos a prestar.
0: Claro.
1: Entonces el Instituto va a la justicia. Pero es increíble que pase.
0: Bueno, nos metemos un poquito con lo nuestro. 3:20 de la tarde de este jueves 15 de octubre. Hace poquitos días se cumplió un aniversario de un hito en el deporte de la provincia, que fue lo que consiguió el querido Raimundo Manquel, ¿no? Que ganó la Maratón Adidas, que está desaparecida, pero hoy es retransformada en la Maratón de Buenos Aires, que ha crecido enormemente en cuanto a prestigio, cantidad de participantes.
1: Sí, de hecho hay...
0: Y hoy hubo un homenaje para él.
1: Sí, de hecho la Adidas sigue la marca implicada en el Maratón de Buenos Aires.
0: Uh-huh.
1: Y el Maratón de Buenos Aires es eso, Maratón de Buenos Aires porque lo ha tomado la ciudad, pero la marca sigue implicada en la carrera y la fecha es casi la misma. Un poco más
0: atrás. ¿Siempre se ha hecho el 12 de octubre? ¿Se hacía antes?
1: No, sí, antes se hacía en octubre y ahora se hace
0: el feriado.
1: Y ahora se hace en septiembre. Todos los años en septiembre ahora.
0: Bien.
1: Se hace en septiembre. Bueno, Fue el 12 de octubre que Raimundo Manquel ganó, es el único chubutense en ganar el medio, el maratón. Después, en realidad, después fue lo hizo Cachano Barría. Y bueno, hoy le homenajearon a
0: Chacón.
1: ¿Lo viste
0: pasar?
1: Homenajearon así. El cubano Chacón pasó, acaba de pasar.
0: Me nombra por cucaracha mi productor Leito, que sale Javier Bender. Vamos a seguir hablando de Raimundo Manquel, sí, tenemos sí. Fotos para compartir, no sé si lo vamos a poder escuchar también. Si no será hoy, será otro día, porque esa charla me parece una imperdible que recuerde.
1: Creo que
0: todo.
1: Habría
0: otro
1: que
0: tiempo, porque era otro mundo.
1: Habría 2009. Que invitarlo, sí. 82.
0: Mira, no, si son 40 años, imposible.
1: No, 1986 entonces.
0: 86, claro.
1: Claro.
0: Como el Mundial de México, sería una charla espectacular.
1: Me quedé con
0: y me dice, vamos a charlar con Marco Chacón, jugador de gimnasia. Y acaba de pasar caminando una persona, no voy a decir idéntica al Chacón, pero muy parecida.
1: Cubano, que ese es el escolta de gimnasia de Grima. De
0: increíble, no te la puedo creer. No, un dato que no le importa a nadie, pero...
1: Otro adelanto, sí. Mañana de 17 a 20 se realiza la acreditación para la corrida por el Día de la Prevención del Cáncer de Mama, que se va a realizar el sábado a las 17 en el Parque Recreativo, en la Laguna Cacique de Chiquichano, en el sector de Food Tracks, en un circuito de la Laguna, una distancia única de 6 kilómetros.
0: Bueno, perfecto. Nos vamos a ir a Comodoro y vamos a invertir los roles. Tenemos pensado hablar de básquet en el último bloque, en la última parte, quédense, porque la verdad hay una novela acá, el básquet de este año de la Bech. Yo creo que va a ser un año olvidable ya a esta altura. No,
1: sí.
0: Olvidable. No sabemos cómo va a terminar este torneo clausura, seguramente de la mejor manera, pero los conflictos a la orden del día.
1: Es que esto de mejorar la competencia, pero hay una rivalidad que se traslada y que no tiene, digamos, una madurez en la dirigencia. Los jugadores a veces hasta son más maduros y entienden la competencia, y los dirigentes no, se pasan factura todo el tiempo.
0: Sí.
1: Y además no hacen un reglamento claro, que es lo que uno no entiende. El tema acá es una cuestión reglamentaria. Esto de notificar una sanción 50 minutos antes de un partido es de una total desprolijidad. Recién hablábamos de Marco Rojo y lo que hace la Bech.
0: Bueno, nos vamos a meter con ese tema. La novedad, lo vamos a anticipar a lo que nos va a traer Agustín también después desde Madrid, es que mañana se juega el clásico Brown-Madrid y se juega con público, entiendo. Es lo único que ha comunicado la Bech. En cuanto a la programación, mañana 9:30, uno de los tres partidos, el más importante de la fecha, porque juega el líder, porque es el clásico, el líder invicto Brown, último campeón, frente a un Deportivo Madrid que quiere quedarse con todo, con la punta, con el
1: invicto. Sin dos jugadores que están sancionados, eso se ratificó.
0: Exactamente.
1: En principio.
0: Sí, eso no lo cuestionaba Brown, ¿no? Otier. Se me fue el otro, pero
1: Fernández,
0: hay dos chicos.
1: No.
0: Si no te acuerdo, no me acuerdo ahora. Se juega el clásico, así que en un rato vamos a tratar de hablar con un protagonista a ver si nos aclara un poquito la situación. Por otro lado lo tenemos a Francisco Caputo, ya está en cancha de Huracán, así que en cualquier momento estamos con el fútbol local, que hoy tiene un par de partidos adelantados. Javier Bender desde Comodoro, ¿cómo le va?
2: ¿Qué tal, muchachos? ¿Cómo andan? Muy buenas tardes para todos. Bueno, les cuento que salió el sol aquí en Comodoro, por fin salió el sol. Me levanté a la mañana, como nunca, como pocas veces, muy temprano, y estaba todo nublado, una neblina tremendo. Y digo, otra vez lluvia, y no, al mediodía salió el sol totalmente despejado ahora, así que agradable jornada aquí en Comodoro.
0: Bueno, me alegra que tengan linda jornada por aquí en el valle. No lo dijimos, pero seguimos teniendo mucha nubosidad también, mucha nubosidad, aunque ahora hay el sol se filtra entre las nubes dentro de un cielo celeste hermoso para esta tarde de jueves. Bueno, cuénteme.
2: Bueno, ayer se jugó un partido pendiente del ascenso de Comodoro, esto tiene que ver con el fútbol. La nueva generación le ganó 3-2 a Oeste. Buena victoria del equipo de nueva generación, que lo deja ahí, se acomoda en la tabla de posiciones en su zona. La nueva, que es uno de los animadores del torneo, ¿no? Junto con Roca, junto con Camioneros, que si bien no arrancó bien, tiene un plantel para pelear. Y el gaucho que es la sorpresa, ¿no? El gaucho que está haciendo la sorpresa, ¿no? Con un plantel muy modesto que está dando pelea en el ascenso de Comodoro.
0: Bien. Bárbaro, vamos a hablar un poco de básquet, ¿no? Porque acaba de regresar a la Gimnasia de una gira donde cosechó 2 victorias de 3. Un arranque interesante, podría decirse, para un Gimnasia que es el último campeón, que debieron haber jugado haber hecho su debut en casa, el campeón, ¿no? No, esta vez lo hizo como visitante y le ha tocado muchos, creo que de los 10 partidos que tienen de visitante, 7 meten este mes. Hay algunas curiosidades que con usted he compartido, Javi, en algún momento del torneo, ¿no? Donde uno no sabe cuándo juegan los equipos porque dejaron de jugar los viernes a la noche para jugar. Por una cuestión de logística, no sabemos qué día juegan. Así claro. Que lo tenemos a Marco Chacón en línea, lo saludamos para que nos cuente cómo ha sido la gira y demás. ¿Cómo te va, Marco? Bienvenido, Javier, Edgardo, Sandro, aquí la mesa de Tiempo Deportivo. ¿Cómo va?
3: Hola, buenas tardes. Muchas gracias por la invitación. ¿Cómo están?
0: Muy bien. Recién llegadito de un nuevo viaje.
3: Así es. Hace unos días llegamos de nada, lo que fue la gira por San Lorenzo contra San Lorenzo, después jugamos contra Racing y después con Junín.
0: Bueno, un rival argentino, bueno, ahí ganar el Fortín de las Morochas no es fácil, ustedes lo hicieron con autoridad, una muestra de que Gimnasia, bueno, va en busca de revalidar el título.
3: Nada, sí, sin duda, el equipo busca su mejor versión siempre a medida que va pasando el tiempo, a medida que van pasando los partidos. Creo que todavía nos falta muchísimo por mejorar con el nuevo plantel que tenemos, pero bueno, nada, es importante sacar victoria y más como visitante. Nada, haciéndote un poco el resumen de esta gira, el primer partido no lo pudimos ganar, o sea, San Lorenzo no fue superior a nosotros en la segunda mitad y se nos llevó el partido, pero bueno, ya después los otros dos partidos en la segunda mitad pudimos aumentar un poco más el ritmo de juego, pudimos ser un poco más agresivos en defensa y pudimos cerrar los partidos.
0: Javi,
3: de la mejor manera.
0: Bien.
2: ¿Qué tal, Marcos? ¿Cómo estás? Te saluda Javier aquí en Comodoro. Bueno, ya totalmente afianzado, ¿no? No descubro nada, habías dado la talla en la final, ¿no? En esas noches históricas que tuvo Gimnasia para vencer a Quimera en la última Liga Nacional para poder coronarse después de 20 años. Y, por ejemplo, el último partido ante Argentino Junín, 22 puntos, contra Lanús también la rompiste, en los otros partidos también fuiste importante. ¿Cómo se disfruta este presente? Si bien sos muy joven, tenés mucha carrera por delante, todavía estás en un nivel bárbaro, Marcos.
3: Bueno, sí, no, gracias a Dios, la verdad que las cosas están saliendo de la mejor manera, en lo personal, pero nada, hay que seguir con humildad, hay que seguir con los pies sobre la tierra, de saber que hay muchísimas cosas para mejorar aún, y que hay que seguir trabajando, porque nada, no nos conformamos y queremos siempre mejorar para ayudar al club y ayudar al equipo a lo que sea necesario.
1: Acá mi compañero Javi, mi compañero Sandro Jiménez siempre dice y lo recalca que el básquetbol es un deporte lógico. ¿Y crees que la derrota con San Lorenzo fue lógica? Porque estamos hablando de Gimnasia, un equipo nuevo en formación, porque como ves,
0: renovado.
1: Exactamente, le faltó más ritmo, le faltó más intensidad en defensa. ¿Cómo evaluaron esa derrota ustedes?
3: Y nosotros, la verdad, hicimos una primera parte buena, o sea, estábamos parejos, San Lorenzo tiene un gran plantel, así que nada, también eso mismo, a medida que va pasando la temporada, pienso que como equipo nos vamos a ir entendiendo más. Recién era el tercer partido, el cuarto partido, así que nada, nos complicaron, como te había dicho, un poco a nosotros en ofensiva, y ellos tuvieron mucho más claridad que nosotros para poder anotar.
0: Bien, indudablemente que la temporada es larga y suele haber cambios. Para usted tiene una exigencia más porque van a afrontar la Champions con todo lo que la Champions Sudamericana, con todo lo que ello implica, más viajes, bueno, enfrentar rivales de fuste. ¿Hay plantel para las dos competencias?
3: Sí, obviamente. Nada, estamos haciendo un gran trabajo con el preparador físico para eso. Sabemos que vamos a tener muchos partidos esta temporada, tenemos esa competencia de la Champions que es muy importante para nosotros, para el club, para toda la ciudad. Así que nada, por ahora no tenemos eso en la cabeza porque vamos afrontando metas a corto plazo, la verdad. Así que nada, como te decía, entrenamiento, partido a partido, buscando la mejor versión del equipo, tratando de mejorar siempre, y para cuando llegue ese momento de jugar la Champions estemos de la mejor manera posible.
0: Bueno, ¿cómo ves tus compañeros nuevos, no? Porque hay que hacer un grupo muy bueno como el que tenían, porque es fundamental para ganar algo, hay que tener un muy buen grupo. Bueno, ha llegado, qué sé yo, Inyaco, que seguramente se apoyan, que tiene un coterráneo como Carrasco. ¿Cómo ves la inserción de los nuevos fuera de la cancha y dentro de la cancha?
3: Sí, la verdad, los que se incorporaron ahora esta temporada súper bien a la a disposición del equipo, desde el primer día. O sea, seguramente ellos nos vieron la temporada pasada y notaron, obviamente, que todo el mundo notó que nosotros éramos un equipo largo, que nadie era el protagonista del equipo, porque todo el mundo aportaba lo suyo para ayudar a ganar, y que la clave nuestra siempre ha sido el equipo por encima de todos. Así que nada, ellos llegaron con esa disposición, con esa mentalidad igual que nosotros, y la verdad que se han sumado de la mejor manera, ayudar, aportar en lo que tiene cada uno, y nada, la verdad que por esa parte muy bien todos los chicos que se incorporaron, ¿no?
0: Bueno, estoy viendo que Gimnasia en 6 partidos ganó 4 y perdió 2, y tiene 2 semanas para volver a jugar cuando reciba a Ferro en el Socio Fundadores. Después ahí al toque tienen que salir de gira y tienen 3 partidos en 6 días. ¿Cómo les cae? Y otra vez de visitante, o sea, 7 partidos de visitante de arranque. ¿Cómo toman esas cuestiones? ¿Cómo las manejan? ¿Qué hablan? ¿Te gusta ese fixture, esa forma de jugar?
3: Y bueno, nosotros no mandamos en esas cosas ni decidimos, pero bueno, se dio así de esta manera, de arrancar jugando muchos partidos de visitantes. Así que nada, nosotros cuando salió el filtro, o sea, afrontarlo de la mejor manera, sabemos que va a ser duro porque la liga es muy pareja, jugar de visitantes es duro. Así que nada, obviamente nos hubiese encantado jugar todos estos primeros partidos en casa con nuestra gente, pero bueno. Claro. Como te había dicho, afrontar esto de la mejor manera, que si salimos de esto de la mejor manera posible, luego cuando juguemos en casa nos vamos a hacer muchísimo más fuertes y vamos a tener esa posibilidad de jugar esos partidos en la siguiente fase en casa.
1: Marcos, con estos cambios, con estos nuevas incorporaciones, ¿el equipo es diferente en el funcionamiento? ¿Vamos a ver un equipo, cuando logre ensamblarse completamente, un equipo diferente al campeón, o es un equipo similar en el funcionamiento?
3: Y pienso que hoy por hoy todavía nos falta la incorporación de Ángelo, que es muy importante.
1: Ah, Cisneros.
3: Y bueno, nada, el otro pivó a Mar, que tampoco ha podido incorporarse. Uh-huh. Así que nada, pienso que cuando estemos el plantel completo sabría, o sea, responderte eso exactamente, con certeza, pero bueno, pienso que con lo que tenemos ahora, lo que te había dicho, por esa parte de que todo el mundo pone al equipo por encima de todo, que todo el mundo defiende, o sea, que la dinámica del juego es comenzar de atrás hacia adelante, de raspar, de ser, o sea, de ponernos el overall todos, como decimos, de trabajar, de saber que no nos sobra nada, por más que hayamos salido campeones, saber que nosotros somos un equipo, o sea, de obreros, de laburadores, que tenemos que trabajar y luchar y tirarnos de cabeza y esas cosas, ¿me entiendes? Uh-huh. Y la verdad es que todo el equipo entiende eso, y para mí eso es buenísimo.
0: Bien. Tengo entendido que Martiniano Dato es el único jugador, gracias a Dios, que está con algún, está resentido. ¿Cómo está el entrerriano, que jugó 2 minutos el otro día? ¿Tiene un esguince? ¿Cómo va?
3: Sí, lastimosamente Martí en ese partido se torció el tobillo y no pudo jugar. Ahora estaba por hacerse unos estudios y ahí le van a avisar exactamente qué es lo que tiene. Ah. Ojalá y no sea nada grave.
4: todavía, no sé, ojalá.
3: Todos lo necesitamos.
4: ¿Qué te parece? Bueno, Javi.
2: Marcos, tienen un, como le decía Sandro recién, tienen varias, varios días, varias semanas para preparar el partido con Ferro. Ferro es un rival histórico de la Liga Nacional, como lo es Gimnasia, se puede decir que es un clásico. Te quiero preguntar si ya lo tenés visto, has visto algunos partidos en esta temporada. ¿Por dónde te pensás que pueden pasar las claves para poder ganarle a Ferro en el Socios Fundadores?
3: Bueno, nosotros ahora después de la gira que vinimos, fue la primera práctica que tuvimos, tuvimos un día y medio de descanso, así que nada, la verdad que hoy no vimos nada de Ferro. Pienso que no sé si mañana o medida que vaya pasando esta semana o la otra, ya empecemos a trabajar en función a lo que tiene Ferro, a los sistemas y esas cosas. Pero bueno, siempre los partidos con Ferro son partidos físicos, partidos de mucho que controle el ritmo de juego, de salir agresivo, de disposición, de nada, sabemos que tenemos esta chance de jugar de local con nuestra gente, tenemos que aprovechar eso, salir a jugar un partido físico, un partido duro como siempre han sido, y nada, va a ser un hermoso partido ese.
1: Sí. Después de haber salido campeones, ¿tienen más presiones, más obligaciones? ¿Qué crees que es en ese sentido?
3: No, la verdad que pienso que todas las temporadas son, o sea, todos los partidos son distintos, igual el equipo no tiene eso metido en la cabeza de que porque salimos claro. campeones tenemos que volver a salir campeones, o porque tenemos que ganar sí o sí los partidos por 20, o tenemos que ganarle a este equipo sí o sí, o cosas así, ¿me entiendes? No.
1: Sí.
3: Pienso que el equipo mantiene los pies sobre la tierra, el equipo sabe que tiene que seguir trabajando, que tiene que seguir mejorando. Tenemos jugadores que todos somos muy jóvenes y sabemos que todavía ninguno ha llegado a nuestro techo, así que por esa parte súper bien, porque todos se esfuerzan, todos nos esforzamos todos los días para mejorar como jugadores, para eso, para ayudar al equipo a ganar, a mejorar y esas cosas. Bien. Así que nada, nosotros vamos trabajando partido a partido, fecha a fecha, entrenamiento a entrenamiento para seguir mejorando y seguir buscando nuestra mejor versión como equipo.
4: Claro, y a modo informativo, tengo entendido que Cisneros llegaría en noviembre, termina la Liga Mexicana, usted arranca en noviembre una gira durísima, con Atenas, Instituto e Independiente de Oliva en 6 días, como estaba diciendo. Lo de Silla está menos claro, él no está en Comodoro, ¿verdad? O sea, el tema de él es, sé que es legal, que es un tema de permiso laboral y o algo así, nos contó Favarel. ¿Él sigue en su lugar? ¿Está en Buenos Aires? ¿Tenés alguna idea cómo es ese tema?
3: ¿El tema de quién? ¿De Ángelo?
4: De Silla, de Aymar Silla.
3: Ah, no, ahí sí no tengo información. Yo sé que era algo de papeles y cosas así de, no sé, de migraciones, supongo.
4: Claro.
3: Pero no, de ahí no sé, no tengo información.
4: Él no está en Comodoro, eso seguro.
3: No.
4: Claro. No, una pena porque ese era el pivot que había elegido la dirigencia, había elegido Favarelli. Bueno, está dando un hándicap al chico irlandés-canadiense, está dando una mano, pero el pivot, el jugador que quería traer Gimnasia era ella Sillas. Así que... Bueno, Javi, ¿lo despedimos o tenés una última? Y le agradecemos.
2: Sí, la última pregunta, Marcos, sacándote un poquito de lo deportivo, llevándote a lo personal, ¿cómo está la comunicación con la familia en Cuba? Siempre tenés palabras muy muy cariñosas, muy afectuosas para tu familia que te acompaña desde allí, ¿no? Desde tan lejos.
3: Sí, no, la familia está bien, gracias a Dios la familia está bien en Cuba. Me comunico con ellos todos los días, ellos apoyándome a la distancia. Siempre lo hacen, así que nada, por esa parte la verdad todo muy bien.
2: Muchas gracias, Marcos.
4: Te agradecemos y te tengo un saludo para vos, Marcos, de tu hermano. ¿Me está escuchando?
3: De mi hermano.
4: Sí, dice, saludos a mi hermano Chacón, que deje de hablar cubano ya, 1000 años acá, dice Nicolás de los Santos.
3: Ah, Nico. Gracias, Nico. Abrazo, Nico.
4: Bueno, él te manda, dice un genio, Marcos, buena gente. Así que vas a tener que empezar a hablar un poquito más en argentino, dice Nico.
3: Sí. No, tengo mis cosas, pero no se me va...
4: El acento.
3: No se me va la raíz del acento cubano.
4: Claro. Gracias, Marquito. Muy amable por este rato. Buen descanso.
3: No, gracias a ustedes, muchas gracias, gracias
4: por invitarme. Hasta luego. Bueno, Gimnasia, ya lo dijimos, ganó 4 partidos, va a jugar en unos días más con Ferro, así que sí. Local, una linda oportunidad para ir al socio fundador el 28 de octubre. Pero qué entre partido y partido, qué distancia, ¿no? Sí. Y después el 1, el 3 y el 5 de noviembre gira por Córdoba para jugar con los peligrosísimos Instituto, Atenas e Independiente de Oliva en ese orden. Y después vuelve a jugar de local recién el 14 de noviembre con Platense. Platense que va a tener que el Calamar que tiene técnico chubutense. Sí, decime.
2: Sí, yo coincido que es un poco bastante desprolijo el tema del fixture, pero también hay que mirarle el lado positivo, como le decía Chacón recién, ¿no? O sea, lo bueno es que si Gimnasia sale bien parado de todos estos partidos visitantes, después tendrá para hacerse más fuerte en casa aún, ¿no? Y ahí puede, mirando el lado lleno del vaso, puede sacar una ventaja.
4: Sí, señor. Bueno, me repasé el tiempo que debemos ir a la pausa, pero a usted le quedó info, me parece. ¿Completamos?
2: Adelantar un poquito lo que se viene el fin de semana, porque va a ir toda la actividad el sábado, tanto en el fútbol como en el rugby, como en casi todos los deportes, teniendo en cuenta que el domingo va a ser el Día de la Madre. Claro. Ayer anticipó un poco Javier Rodas diciendo que van a visitar a Sarmiento el día sábado. Por ejemplo, entre los partidos más importantes, Petroquímica, que viene a ganar la Newbury, va a recibir a Huracán en kilómetro 8, va todo el sábado 4 de la tarde va todo, se corre una hora más tarde porque empieza a oscurecer más tarde también. Y el rugby va todo el sábado también con partidos muy interesantes. Juegan los 4 de arriba juegan en Comodoro, porque los 2 punteros se cruzan en Calafate, Cala va a recibir a Comodoro y Chenque va a recibir a Paturuzú, otro de los que está peleando de arriba. Así que un sábado a pleno y el domingo para descansar con la mamá en casa, pero uh-huh. Para los que la tengan, para los que no, un saludo grande hacia el cielo. Y mañana vamos a repasar un poquito todo lo que se viene el fin de semana. Insisto con esto, un sábado súper recargado y un domingo más tranqui.
4: Bien, perfecto. A disfrutar el fin de semana entonces con lo que hay y del día de la mamá, sobre todo.
2: Exactamente.
4: Bueno, abrazo grande, Javier. Muy amable.
2: Abrazo grande.
4: Hasta luego. Bueno, 15 de octubre, dijo mamá, hoy mi viejo cumpliría 99 años. El año que viene cumpliría 100. Me acordé de decir mamá, papá, y se te vienen los tuyos, ¿no?
1: Sí.
4: Se vienen los tuyos. Bueno, usted va a pasar con Eva.
1: Sí.
4: Bueno, como corresponde. Maxi con su mamá.
1: Sí, con su mamá.
4: Como corresponde.
1: Por supuesto que sí.
4: Bien. Hacemos una pausa y ya nos vamos a Cancha de Huracán. Allí está Francisco Alberto Caputo. Vamos a repasar la fecha de Liga del Valle, los partidos que hay hoy. Ayer ya dimos a conocer la programación. Vamos a reiterar hoy los resultados que tengamos y, por supuesto, el resto que se completa el día sábado. Vamos, Adrián, llévelo nomás.

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0: Seguimos haciendo Tiempo Deportivo 15:52. Le agradecemos a Nico de los Santos que nos está escuchando como siempre. ¿Qué pasó?
1: Esto es información de último momento. ¿Qué pasó? Que la Conmebol ya rechazó la inscripción de Marcos Rojo.
0: No, bueno, eso es lo que hablamos en el arranque.
1: No, pero se hablaba de que la puso en suspenso, no que la rechazó. Que estaba por analizar el tema, son dos cosas. La Conmebol la dejó en suspenso.
0: No. Conmebol, el título es rechazó, no le dio la habilitación para jugar en el... Estoy revisando acá. La Conmebol justificó que el pase de Rojo a Estudiantes no cumple con el artículo 6.3.b, inciso B, del reglamento sobre el estatuto y transferencia de jugadores. Rechazó inscribirlo para jugar la semi de la Copa Libertadores. Estudiante, ¿qué pasa? Para poder inscribir a Rojo, en AFA recurrió al artículo 10 del convenio colectivo de trabajo, 557/9, y otro artículo del reglamento general. Sin embargo, la máxima autoridad del fútbol sudamericano considera que no cumple los requisitos para invocar el artículo 6.3. Si bien el defensor puede quedar habilitado por el torneo local gracias a este apartado, por eso AUFA lo autoriza, el mismo pierde validez para las competencias internacionales. La propia Conmebol elevó una consulta formal a la FIFA para constatar que el artículo 6.4 constituía una causal válida para anotar jugadores fuera de la ventana de transferencia. ¿Qué dice inciso? Jugador lesionado, parado por 4 meses, se puede incorporar. En ese sentido, el organismo habría obtenido una respuesta negativa de la FIFA. De esta manera, Marcos Rojo se perderá al menos el partido de ida, que es esta noche. Eso sí, al menos. Porque, bueno, ahora Estudiante puede recurrir al TAS para destrabar la situación y pedir una cautelar con el objetivo de que juegue al menos una vuelta en Brasil, el partido de vuelta. Esa es la información.
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0: Bien, nos vamos a ir a cancha de Huracán. Hoy hay dos partidos, decíamos. Uno de ellos es Huracán Brown. No hay exigencia de jugar entre semana, pero lo han decidido. Arrancó el partido a las 3 de la tarde. Entiendo que están en el entretiempo. Y a las 5 arranca Alumni Moreno en Puerto Madryn. Duelo entre equipos portuarios. En Huracán está Francisco. ¿Es así? ¿Terminó el primer tiempo allí? ¿Cómo te va? Buenas tardes.
2: Así es, Sandro, Edgardo, muchachos y muchachas. Fíjense, así es, terminó el primer tiempo. Huracán 0, Guillermo Brown 1. El inicio de la fecha número 11 de clausura del torneo masculino de la Liga del Valle. Bueno, entretenido el asunto, ¿eh? Sin muchas situaciones, pero bastante ameno para la vista.
0: ¿Por qué juegan hoy? Te la debo.
2: No ha trascendido, la verdad que sí te la debo. No ha trascendido el motivo. Porque la verdad Brown no está habilitado para adelantar sus partidos porque ya, bueno, ha quedado eliminado del partido se ha adelantado.
1: Sí, es un común acuerdo entre los clubes en principio.
0: O sea, está bien, era para conocer el motivo, por ahí tiene que ver con el uso de la cancha el fin de semana con algún otro motivo. Bueno, en fin, me dice entonces primer tiempo sin goles.
2: Ahí te perdí un poquito.
0: Sí, ¿cómo terminó
2: ahora
0: el primer tiempo?
2: 1-0 está ganando Guillermo Brown, un gol de Joaquín Mancilla a los 9 minutos de la etapa inicial. El Globo tuvo 2 ocasiones para igualar las acciones, los jugadores del Globo no tuvieron la puntería necesaria para empatar, así que bueno, el marcador está aquí planteado, 1 para la banda, 0 para Huracán. Dos equipos de un andar irregular en el de clausura liguista. Son dos equipos de mitad de tabla para abajo. Si no me falla la memoria, Brown tiene 10 puntos y Huracán tiene solamente 5.
0: Exacto. Cuarta victoria parcial de la banda.
2: Y Huracán no gana desde la fecha inicial.
1: Qué buen diseño de camiseta sigue teniendo.
0: Sí, iba a decir
1: Brown,
0: lo mismo. Qué hermosa camiseta la de Brown. A mí, particularmente, yo soy un hombre del azul. El azul es mi color, entonces cualquier color similar. Y tiene un degradé de azules. La verdad los motivos de las camisetas de Brown siempre...
1: Pero todos los...
0: Un placer verlas.
1: Sí, todos los diseños últimos de Brown, la verdad, hasta el verde, hasta ese verde.
0: Sí, también, ese verde difícil de catalogar, un verde oscuro. Muy linda camiseta, ¿coincide?
2: Estoy totalmente de acuerdo.
0: Pensé que iba a estar en contra, porque usted siempre
2: no,
0: está en contra.
2: No, muy elegante. No, para nada, muy elegante. En este caso no. En este caso, pleno acuerdo con ustedes. Muy, muy elegante la.
0: Bueno, estamos la compartiendo nuestra transmisión en YouTube y también en www.diariojornada.com.ar. Pues la radio que se ve y se escucha, estamos viendo las fotos del festejo del gol, de Mancilla, el abrazo, gracias a la gentileza de Daniel Feldman, que está allí en la cancha. Se ve muy lindo el césped también, ¿no? La lluvia le ha venido bien, aparte la cuidan mucho.
2: Sí, por supuesto, coincido con ustedes dos, el césped está, no sé usar la palabra impecable, pero está en un estado casi óptimo.
0: Sí, lo que hay casi que ver óptimo. Cómo rueda la pelota, porque ese es el tema a veces, lo que cuesta mantener las canchas es que esté parejita, ¿no? Por el césped está lindo, pero quedan, hay algunos huecos y bueno.
2: No, sabes que no es problema ositos. No es problema. Y eso justamente ayuda a que el ritmo de juego sea bastante entretenido, pese a la escasez de situaciones. Solamente hubo tres, pero como dije anteriormente, no por esto el partido no deja de ser ameno para la vista. Y en eso tiene que ver, insisto, el estado del campo de juego.
0: Bueno, bien, entonces está ganando la banda de Martín Rolle. Tiene 10 partidos. Si suma hoy, Brown tiene menos partidos de todos los que están arriba. No sé si le va a dar para pelear algo, pero con esta victoria parcial suma 13, salta por arriba a Gaiman y a Racing, aún teniendo un partido menos que Gaiman, por ejemplo. Y teniendo un partido menos porque Dolabón, que está por delante con Moreno con 17 puntos. Recordamos, la fecha se completa el sábado, más allá del otro partido que va a arrancar en Madrid a las 5.
2: Exactamente, bueno, el plato fuerte es a partir de las 4, sí. José Germán, segundo contra tercero, partido donde está el título del juego, sin lugar a dudas.
0: Sí, sí. Y juegan en cancha del SEC 4 de la tarde el sábado, entonces el partido más atractivo de la programación. También correcto. Van a jugar Roca Racing en cancha de Roca a la misma hora y 16:30 Rosas Alianza Fontana Oeste acá en el Polideportivo de Barrio Sur. ¿Sabes si están los árbitros?
2: Sexta no. Tiene, recordemos, sale de las. Ya están. Sexta está saliendo de la fecha libre. Uh-huh. Si claro. Quieres, repasamos los jueces de los partidos.
0: Bueno, dale. Y Dolabón, veremos.
2: O si quieres, repasamos toda la programación.
0: Dale, pero la acabo de decir. Vamos con los árbitros, sí. Y repasamos los partidos. Sí, dale.
2: Listo. Para Sex Germinal, Ángel Díaz. Para Juan Manuel de Rosa Santiago, Ariel Murillo. Y para Deportivo Roca Racing, Héctor Andaur.
0: Bien. Recordame qué pasó con Dolabón y el líder Madrid.
2: El partido entre el verde de las Norias y el Orinegro, el nuevo líder del campeonato, se pospuso por la participación de jugadores de Dolabón en la Copa País en el día de ayer. Estamos bien. Hablando de Jonathan Gómez y de Kevin Garay.
0: Bien.
2: Por esto mismo, el partido fue programado en principio para el 9 de noviembre. Bien. ¿Esto por qué? Porque el Deportivo Madrid tiene que jugar de forma constante y permanente entre semanas. Habida cuenta de que participa en la B Nacional.
0: Claro, lo ampara el reglamento para que lo pueda hacer. Bien, perfecto. Ahí está la fecha. Entonces, tiene el libre Independiente La Rivera y Gaiman, Independiente colista, en 8 partidos ha cosechado apenas un par de empates en las últimas 2 jornadas, por ejemplo. Madrid tiene 25, SEC y Germinal 24. Por eso decíamos el choque trascendental para las aspiraciones de ambos de intentar ser campeones, los de Samsung y los de Cugura. Y ahí va a estar usted, ¿no?
2: Por supuesto, firmes al pie de cañón.
0: Bueno, perfecto. Aprovechamos y me cuenta si ya se programó Moreno San Julián por el regional, partido
2: sí,
0: de vuelta.
2: Sí, ya está programado oficialmente. El partido se va a estar jugando el domingo a las 15 horas en cancha del equipo portuario con arbitraje del comodorense Gabriel Jarpa.
0: ¿Jarpa? ¿Cómo se escribe?
2: Jarpa.
0: Arpa.
2: No, Jarpa. El partido se va a estar jugando el domingo a las 15 horas en cancha del equipo portuario con arbitraje del comodorense Gabriel Jarpa.

0: Eso marca un poco la diferencia que hay entre los dos. Está claro. No hay...
1: Sale un imprevisto muy grande, el equipo del tamaño va a clasificar de fase.
2: Uh-huh. Y clasifica a Moreno y se une a los equipos de Comodoro, ¿no? Y
0: y todos los ganadores de abajo, los camioneros de Ushuaia, Boxing de Río Gallego, ganaron un partido de día 5-0, así que entiendo que... No, camionero de Ushuaia no, camionero de Río Grande, ¿verdad?
1: Correcto, así es.
0: ¿Son algunos de los posibles rivales de Moreno? ¿Abajo lo buscamos el rival posible o lo miramos para arriba?
1: No quiero ver si hablo mal,
0: yo le pregunto, de una opinión.
1: Pero yo te hablo de dos posibilidades, posibilidades concretas. En base a especulaciones con cierto grado de razón.
0: Sí.
1: Claro. Posiblemente sea un rival comodorense, por un lado, o Newbery o La Calle. O por el otro, puede tratarse de algún equipo de la costa, digo, algún equipo rionegrino.
0: Claro.
1: Estoy pensando.
0: Newbery de Carmen de Patagones, Villalonga podrían ser.
1: Independiente de Río Colorado, que también no está en la costa de Río Negro, pero bueno.
0: Pero está en la costa del Río Colorado.
2: Sí, exactamente.
1: Exacto. Pero digo, habida cuenta de que, a ver, no quiero dar nada por hecho.
0: Estamos especulando. Sí. Nadie le va a echar en cara nada. Sí, dígame.
1: Digo, bueno, no, es, a ver. Usando, no sé, razonando difícil, un poco, pueden La Calle y Newbery enfrentarse entre sí.
0: También, para evitarles un viaje, ¿no? Por zona geográfica.
1: Exacto.
0: No sé si a ellos les gustaría mucho. Nada, pregunta para vender mañana. Pero a ver, apelo a tu memoria, porque sé que estás en Cancha Huracán y por ahí no tenés la oportunidad de poder verlo esto. De Comodoro para abajo, ¿hay un número par? ¿Van a quedar de equipos? Como para que se enfrenten entre sí, nadie de Chubut tenga que bajar a Santa Cruz.
1: Hay número par, porque está Camioneros, está el duelo de los dos camioneros.
0: Sí.
1: Está el duelo de Boxing, que va a clasificar porque goleó 5-0 a San Martín de Río Grande.
0: Sí.
1: Y a estos dos equipos se van a estas dos parejas de equipos, se van a sumar dos conjuntos de una zona de cuatro de Río Gallegos, Escorpión y Iván Cruz.
0: Bien.
1: Está todo bastante acomodado a nivel matemático para que no haya algún equipo de Comodoro tenga que bajar. Esas son las dos posibilidades de JJ, o va a ser contra un equipo comodorense o tendrá que ir al norte.
0: Bien, no descartemos al equipo de Chuele y a de Beltrán, que si dan vuelta a su serie, Beltrán está, Chuele son como 600, 500 y pico de kilómetros, porque ahí digo lo de los kilómetros porque eso juega, ¿verdad?
1: Ahora que lo pienso mejor, me gustaría sumar una tercera opción, algún equipo de Bariloche.
0: Pero son muchos kilómetros.
2: Sí, no. Yo creo que no.
0: Creo que hay que ver qué tiene lo de Bariloche cerca. Una cosa estamos mirándolo del espectro de Moreno y otra es mirándolo de la vereda de enfrente, digamos. Así que...
1: Bariloche creo... Sí.
0: Nada, veremos el domingo. Entonces, ya con los nombres puestos, el próximo lunes acá tendremos la respuesta.
1: Lunes, martes más tarde estarán los cruces diseñados.
0: Bien, recordamos que por el Federal H, Polete le ganó a Alvarado 1-0 en el partido de ida de semifinales. Por el ascenso, con un gol de Cristian González, bien, Chipoletti, el partido estuvo detenido, hubo incidentes, se reanudó como 10 minutos después, le echaron 3 jugadores a Alvarado, perdón, a 2, a Centurión, a Sosa y al técnico Martel. También se vio la roja Acevedo en Chipoletti, un partido de esos típicos, ¿no? De definición entre rivales duros, ¿no? Como Chipoletti y Alvarado. Y Olimpo empató de local nada más con San Martín de Formosa.
1: Formosa.
0: De Brian Guille, cuando arrancó el segundo tiempo. Había puesto en ventaja Lautaro Cerato a equipo de Formosa. Para muchos, el equipo de la provincia de Insfrán, uno de los sindicados. Por lo menos para varios sitios del ascenso como candidato de escritorio. Veremos después, Olimpo, todo lo contrario.
1: Te puedo contar algo, decía lo mismo de Gimnasia de Chivilicó y Olimpo de Papuera.
0: Siempre hay 4 o 5 que suben y después, digamos, candidato a subir y por ahí, si no le da la nafta, por más que lo ayuden. El domingo 18 la vuelta, San Martín Olimpo dirige...

0: Lucas Caballero, domingo 18, 3 y media de la tarde, Día de la Madre. En Mar del Plata, Alvarado va a recibir a Cipolletti, Gustavo Benítez de Salta el árbitro, así que el domingo a la tarde ya sabremos quiénes son los finalistas por el ascenso, y el otro pasará a jugar la reválida, ¿no? Donde están, bueno, Kimberley, Las Heras, Gimnasia de Chivilcoy, ya que lo nombró, bueno, Boca Unidos. ¿Sigue dirigiendo Boca Unido el hijo de Batistuta? Duda, es duda.
1: Esa sí te la debo en serio.
0: Llegó con un gran equipo en un momento, con gente con muchísima experiencia y mucho nombre. Bueno, cerramos. ¿Le quedó algo del fútbol local? ¿Algo que quiso decir y no lo dejamos acá del regional?
1: No, deme un tiempito que recargo los cartuchos y volvemos en la segunda hora.
0: Bueno,
1: si me parece.
0: Dale, cómo no. Gracias. ¿Ya no arrancó el segundo tiempo todavía?
1: Sí, en las zonas técnicas, así es.
0: ¿No arrancó o sí arrancó?
1: No arrancó.
0: Por eso, ¿no? 16:08. Nos vamos a la pausa. Gracias, Francisco. Un abrazo grande. Dale, ahí pasó Francisco Alberto Caputo desde Huracán.
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0: lo que dije ayer.
1: La gran Celia Cruz ahí, con los fabulosos Cadillac. Bueno, lindo tema para ingresar a una nueva hora en este tiempo deportivo de jueves 15 de octubre. Bueno, ya le han dado el último adiós a Locomotora Castro. Tenemos un colega que fue el quien le puso el sobrenombre Locomotora. Lo estábamos compartiendo aquí con Edgardo en privado, porque bueno, lo conocemos a querido Oscar Payaguala, que vive allí en zona de Playa Magaña. Durante años, décadas, estuvo trabajando en medio de Comodoro Rivadavia, y él fue quien, después de una pelea donde Locomotora Castro, después de una tremenda pelea, ¿no? Porque peleaba muchísimo en Comodoro Rivadavia, sobre todo ahí peleó en esa zona. Después de una contienda donde se llevó por delante a su rival, tuvo el ingenio para ponerle ese sobrenombre de este histórico boxeador, que murió ayer a los 59 años y fue despedido por sus seres queridos en una cochería de Morón. Y bueno, queríamos recordarlo también. Ayer charlamos con Mario Matisse, una linda charla, alguien que lo enfrentó allá hace por finales del 88, y veíamos, nos pusimos a revisar el récord de Locomotora, ¿no? Y peleaba una o dos veces por mes en un momento, una o dos veces por mes. Y cuenta la leyenda que incluso algunas veces viajaba y se presentaba con otro nombre, cuando todavía podías pelear sin la licencia, y a veces, bueno, algunos promotores no santos permitían este tipo de cuestiones. Pero por eso enhebró una tremenda carrera, una cantidad de peleas impresionantes a las que estábamos acostumbrados a ver en boxeadores de los años 60, 70, no tan acá. Esa es la cuestión, ¿no? Haber hecho un carrerón. Bueno, ayer fue el último adiós a una leyenda del boxeo argentino que conquistó el mundo, protagonizó uno de los knockouts más increíbles de la historia, aquel a Jackson en Monterrey, cuando defendía su título mundial. Cuatro y cuarto de la tarde, nos vamos a contactar con Agustín Ruiz, que está en Puerto Madryn, como todos los días. Para contarles las novedades del deporte madrinense, que tiene al Deportivo preparándose para viajar, entiendo, mañana para enfrentar a Casuso por una de las últimas fechas de la Primera Nacional. La noche de viernes, noche de básquet, hay clásico en Madryn, hay novedades, esto de la reunión que hubo anoche en Avech, que ya tiene una resolución a la apelación de Brown, que no aceptaba jugar sin público un clásico como que todo el mundo espera frente al Deportivo Madryn. ¿Cómo te va, Agustín? Buenas tardes.
2: ¿Qué tal, Sandro, chicos? Bueno, buenas tardes ahí para ustedes, para toda la audiencia. Y buen jueves para todos.
1: Bueno, me alegra. ¿Cómo está el clima por allí?
2: Lindo. Hoy, ¿sabes qué lindo? Después de varios días donde, bueno, parecía que no salía el sol, medio nublado, un poco de frío, viento. Bueno, ahora tenemos 20 grados, cielo bastante despejado, así que hoy no nos podemos quejar. Un día de primavera acá en la ciudad.
1: Bueno, me alegra mucho. Decíamos, mañana se va a jugar el clásico. Brown, el último campeón, invicto, líder, recibe a Madryn. El clásico, venga como venga, la ciudad lo está esperando. Y bueno, se ha resuelto a favor de Brown esto de la posibilidad que juegue, de que se había barajado. En realidad había una sanción para jugar sin público, ¿no? Lo que seguramente molestó a los brownianos, y bueno, apelaron la medida, y por la información que tenemos anoche en la reunión de Avech se resolvió dar marcha atrás con la situación. Acaba de entrenar el equipo de la banda, está Marcelo Ricciotti, su entrenador, para charlar un ratito con nosotros. ¿Cómo te va, Marcelo, Sandro y Agustín allí en Madryn? Buenas tardes.
3: Buenas tardes a todos.
1: Bien, ¿todo en orden?
3: Sí, sí.
1: Bueno, contanos un poco cómo llegan al clásico, cómo ha sido la semana.
3: Una semana normal, nosotros tenemos dos ausencias para el partido de mañana, que son la de Otiel y la de Lautaro García, que están suspendidos. Y bueno, nada, entrenando. Pensando en Madryn, ¿no? que bueno, no sabemos con qué plantel nos vamos a encontrar de parte del otro lado, y bueno, veremos qué desarrollo tiene el juego para poder intentar ganarlo, ¿no? Obviamente.
1: Pero ¿por qué decís eso de que no sabemos con qué plantel nos vamos a encontrar?
3: No, porque tengo algunas versiones que no están confirmadas, de que por ahí no jugarían los dos hermanos García, pero bueno, no lo sé. Lo que se
2: tengo
3: dice,
2: la misma información, Marce.
1: Bueno, ahí Agustín dice que lo mismo.
3: Así que, bueno, nada, veremos mañana cuando llegue la hora del partido, si están o no están, y bueno, obviamente que eso tiene que ver también en el planteo, sí, y contra quién jugar, bueno.
1: Claro.
3: Pero bueno, nada, el juego hay que jugarlo igual, así que esté quien esté, y para eso nos hemos preparado.
1: Bien, y con respecto a las ausencias tuyas, ¿son jugadores que fueron sancionados? ¿Lo entendés? ¿Fue justa la sanción?
3: El caso de Lautaro, tengo entendido que le dijo algo a Dinamarca, que no fue un insulto, pero bueno, o sí, no sé qué le habrá dicho, y me llamó mucho la atención nada, ni técnico, fue expulsión directa, o sea, para una expulsión directa tiene que ser algo bastante grosero, y por lo que tengo entendido, no fue así. Pero bueno, nada, eso a criterio de los árbitros, y no me voy a meter en eso. Y lo de Pierre no fue expulsado, nada. Dicen que le dijo algo a Jiménez y por eso le dan dos fechas. Es raro, es muy raro, ¿sí? De un jugador que no es expulsado durante el partido, porque alguien dijo que me dijo algo, le dan dos fechas. Y a Jiménez, que quiso entrar al vestuario nuestro a pegarle a Otier, le dan una fecha, ¿no? No sé, nada, realmente los criterios no los entiendo, y lo mismo que la suspensión, ¿no? La suspensión. No, porque le tiraron, y si no hay informe del árbitro que le tiraron nada. ¿Dónde está el cómo se comprueba eso?
1: La suspensión del gimnasio, decís vos, que le habían dado primero.
3: Sí, claro, de jugar sin público.
1: Sí.
3: No, porque dice la gente de Huracán que le tiran. Y yo puedo decir también un montón de cosas. Y si me voy a basar por lo que dicen, acá el Tribunal de Disciplina tiene que estar por hechos reales. Y si nadie vio nada, no sé. El informe del árbitro no dice que le tiraron cosas a la gente de Huracán.
1: Ajá.
3: ¿Entendés? Entonces, bueno, el Tribunal de Disciplina tiene que ser imparcial, ¿sí?
1: Sí, claro.
3: Y no debería haber gente en el Tribunal de Disciplina relacionada con clubes, ¿sí? Yo tengo una idea, que para mí el Tribunal de Disciplina tendría que ser un estudio de abogados que no tenga nada que ver con el deporte. Sé que tiene un costo, pero para eso está la dirigencia de la vez que tiene que gestionar, y que le den el reglamento y que actúen fríamente en base a lo que dice el reglamento y al informe que tienen por sobre la mesa, ¿no? A lo que presenta un club que dice que tal cosa. Hay mucha suspicacia de por medio, y hay muchas cosas que uno puede pensar que es para favorecer a alguien. Y cuando hay gente involucrada en el tribunal de disciplina que tiene que ver con los clubes, yo no pondría gente que tiene que ver con los clubes. Si fuera dirigente de la BECH, ¿no?
1: Sí, sí.
3: Pero esto es un pensamiento mío de Marcelo Ricciotti, yo tenía que ver el Club Brown.
1: Está bien, con tu experiencia podés hablar claramente, si hay alguien que pueda hablar de los muchos.
3: Eso es lo que a mí me parece que debería ser, nada más.
1: Está bien. Sí, una pena. En realidad, no debería haber, a ver, por lo que entiendo de lo que contás, si hay un fallo del Tribunal de Disciplina, debería salir en base a lo escrito por los árbitros, salvo que hubiera un veedor, pero eso se informa. Mira, en tal partido va a haber un veedor, pero no, yo no veo que se use eso acá, por lo menos en el básquetbol nuestro. En algún tiempo sí, pero no ahora. No, digamos, como vos decís.
3: Pero, bueno, en realidad el que... Como en esta instancia no hay comisionado, el que hace o el que haría las instancias de veedor o de sería el comisionado técnico.
1: Claro.
3: Pero bueno, en este partido no lo había. Y bueno, nada, acá ya no sé si Ortier le dijo algo a Jiménez, Jiménez lo empujó dentro de la cancha, automáticamente los dirigentes lo llevaron a Ortier al vestuario, sí. Y después pasa todo lo que pasa, que en realidad no pasó nada en el túnel, ajá, nada, porque nadie se agredió a nadie, nadie agredió a nadie, más que de separar, de empujarse para separar.
1: Sí, típico.
3: En lo cual estaban los dirigentes del club, estaban en el medio tratando de que no pase nada, pero el hecho real es que Jiménez se quiso meter dentro del vestuario local para buscarlo a Ortier y agredir. Sí. Eso sí es real, eso sí pasó. Y eso lo vieron los árbitros, porque yo estaba al lado de los árbitros y se vio desde el medio de la cancha. Claro. Pero bueno, ya pasó. Realmente yo me quiero ocupar de las cosas que realmente me corresponden, que entrenar al equipo y que el equipo pueda estar lo mejor posible para ganar.
1: Bien.
3: Pero bueno, a veces pasan estas cosas y nada, da bronca. Algunas situaciones dan bronca.
1: Es entendible. ¿Aus?
2: Bien. Marce, y bueno, y volviendo un poco a hablar del partido de mañana, digo, bueno, obviamente no vas a contar con Ortier ni con Lauta García. Cambio un poco el plan de juego, digo, para mañana. Y también, bueno, un poco ahí agregando un poco de información, tengo la misma data que vos, que, bueno, Gonzalo y Rodrigo García no estarían presentes para mañana. También imagino que en esas dos ausencias te va también a obligar un poco a cambiar el plan de partido.
3: Nosotros vamos a tratar de enfocarnos en lo que tenemos que hacer, más allá de los actores que tenga el partido. Tenemos que defender el perímetro importante, el juego interior, si juega a Carlitos Pérez, que me dicen que tampoco está confirmado que juegue, y con Basualdo, jugador de experiencia, que viene a jugar otra categoría. Bueno, yo creo que estamos en similitud. Si las ausencias se ratifican, a ellos les faltarían tres jugadores mayores, y a nosotros faltarían tres jugadores mayores también, porque hay que sumarle la rotura de ligamento de la rodilla de Cabe González. Entonces, jugador que lo perdemos para el resto de la temporada. Así que, nada, los dos planteles, nosotros estamos muy cortos, tenemos los cinco que ingresan más los juveniles que son los que participan de todos los entrenamientos en el club, no tenemos más que eso, así que bueno, vamos a ver cómo se va dando el desarrollo. El tema de las faltas es importante, poder administrar bien la falta para no tener que perder jugadores por fules, creo que es un punto clave. Y bueno, y veremos cómo se va a ir dando, y qué es lo que propone también la gente de Madrid, ¿no? Con entrenador nuevo, bueno, nada, es y es un clásico, ¿viste? Y todos los clásicos siempre tienen una adrenalina extra.
2: Y sentí también, Marce, que bueno, un poco a raíz de lo que ha pasado en el torneo pasado, ¿no? Con esto de que se jugaban o no la semi, después el tema de la final, que también hubo algunas controversias, ahora este nuevo capítulo, ¿no? que se abrió y que, bueno, por suerte creo que se pudo resolver, digamos, relativamente en poco tiempo, pero sentí que quizás a fin de año tanto la Bech como los clubes se tienen que sentar un poco a replantearse varias cuestiones que como las que sucedieron este año, quizás.
3: Yo creo que sí. Yo creo que hay que empezar a ver cómo todas estas cosas que pasaron en este año, en este torneo, no vuelvan a pasar, y el torneo vaya por los carriles normales que tiene, o sea, a ver, sanciones, expulsado y todo eso va a haber siempre, porque siempre lo hay, pero bueno, hay que ir con el reglamento en la mano. Si hay algo que cambiar del reglamento o que clarificar o que redactar de otra manera para que sea más transparente, habría que hacerlo. Y una vez que está eso escrito y una vez que está, nadie puede ir por fuera de eso, ningún club. Entonces, a partir de ahí, todo se canaliza bajo lo que tiene que ser, que es lo estrictamente reglamentario. Y si todos están de acuerdo en un principio, nadie después se puede quejar porque está escrito en el reglamento, el mismo reglamento que se modificó, que se hizo en presencia de todos los clubes, y que todos, o que la mayoría, va a estar de acuerdo, ¿no? Cuando algo se firma y se deja establecido, es porque hay mayoría que están de acuerdo con lo que se está haciendo. Entonces después ya no hay nada que quejarse, sino que hay cosas por respetar. Claro. Para que las cosas sean normales, nada más. Nadie pretende sacar ventaja de nada. Al menos desde nuestro lado nadie pretende sacar ventaja de nada. Uh-huh. Queremos que las cosas sean normales y que se respete lo que está escrito. Nada más.
1: Bueno, ahora la federación resolvió, bueno, pidió a la BECH, ¿no? Eso entendimos en un comunicado, que respeten, que los clasificados al federal, al prefederal, sean el campeón y el subcampeón, ¿no? En un momento se habían puesto de acuerdo para que lo sea el ganador y segundo de la fase regular. Digo, estas cosas de cambios sobre la marcha, sobre mientras todo se está jugando, no es bueno, no marca seriedad.
3: No, Sandro, pero bueno, a ver, yo entiendo, yo creo que esto estaba ya arreglado entre ABECH, sí, y Federación. Sí. En el medio hay un cambio de presidente de la Federación, sí, ¿sí? Y tal vez haya bajado línea desde CAP de que necesitan esa fecha como plazo máximo para determinar quiénes van a ser los que van a jugar el prefederal. No lo sé, yo realmente no lo sé eso. Lo que sí sé es que, bueno, no la cosa cambió. Entonces, y que las fechas del torneo de ABECH no coinciden, son atemporales con la fecha que pide hoy la federación. O sea, el 30 del 11 el torneo no está terminado. O sea, recién se jugaron dos partidos de la serie final. Sí. Y sí están determinados quiénes son los finalistas, pero no está determinado quién es el campeón y quién es el subcampeón. Yo no sé si eso se puede poner ya en el sistema a los dos equipos clasificados para el torneo prefederal, aún no teniendo el campeón en su campeón. Porque a lo sumo, ¿sí?, teniendo en cuenta las fechas, el 1 de diciembre es el tercer partido de las finales. ¿Sí? A lo sumo, si la serie termina 3-0, el 1 de diciembre estaría el campeón en su campeón. Claro. Terminando la serie 3-0.
1: Claro, sí, se entiende.
3: Si no, es imposible. Claro. Si no, es imposible. Es poco Entonces, probable. Bueno, tendrán que hablarlo, tendrán que evaluarlo, a ver si los dos finalistas ya se pueden subir sin tener en consideración quién es primero y quién es segundo, ¿no? Uh-huh. Eso después lo tiene que ver si lo acepta la federación o si es CAP quien lo tiene que aceptar. La verdad, no sé bien ahí por dónde viene el pedido, ¿no?
1: El pedido. Gracias, Marcelo, muy amable por este rato.
3: Bueno, gracias a ustedes.
1: Un abrazo, viejo. Un abrazo grande. Marcelo Lorenzo Ricciotti, uno de los grandes del básquetbol argentino, que está viviendo en Madrid hace muchos años y bueno, que es el entrenador de la primera división de Guillermo Brown, que es el campeón y el líder. Agus, vamos a aprovechar, cerramos un poquito la nota, tenía un par de preguntas para Chelo, pero tenemos a Mauricio Martín, que es presidente de la BECH, nuevo presidente, por ahí para poder aclarar un par de puntos, Agus. Mauricio, bienvenido. Sandro Jiménez aquí y Agustín Ruiz en Tiempo Deportivo. ¿Cómo te va?
0: Buenas tardes. Hola, ¿qué tal? Buenas tardes.
1: ¿Cómo andamos? ¿Cómo? ¿Bien? ¿Tranquilo?
0: Bien. A ver, definimos la palabra tranquilo.
1: Sabía que iba a ir por ahí. Bien, bien. Digo, ya cuando agarraste esto, ¿sabías a qué te exponías? Digo, nuevo presidente de ABECH.
0: Sí, la verdad que, o sea, a ver, la idea era quedarse y tratar de dar una mano en conjunto con el resto de la comisión. O sea, para, bueno, tratar de salir de por ahí todo este ruido que había y demás, y bueno, en cierta medida tratar de mostrar un poco de transparencia, un poco de qué es lo que hacemos, o sea, que en realidad tanto yo como la otra parte de la comisión directiva estamos todos 100% ad honorem y a disposición del básquet, y la verdad que O sea, por ahí a veces no se entiende un poco cómo es el laburo que lleva tras las cortinas, ¿no? O sea, porque realmente es intenso.
1: Sí. Mauricio, para que te conozca un poco la comunidad de básquet, te conozca un poquito más. A ver, entiendo yo, por ahí si erro, decime, vos estás vinculado a Ferro, sos alguien de básquet de toda la vida, te vinculaste por, bueno, sé que tenés un hijo jugando, contanos un poquito.
0: Sí, yo soy de Bahía Blanca, o sea, hice todas mis formativas allá en Bahía, en el Club Alem, desde pre-mini hasta U17, y después, bueno, me fui a estudiar, estuve estudiando en La Plata, y bueno, cuando me recibí alrededor de 2003, por ahí más o menos, me salió un trabajo acá en Puerto Madryn, y bueno, me vine para acá y acá no me fui más. Bien, acá tengo a mis hijos, bueno, al que por ahí vos nombrás, Tomás, bueno, Tomás arrancó también el básquet muy chiquito, y yo siempre fui un papá que estaba acá dando vueltas, me gusta mucho el básquet, juego yo amateurmente al básquet, con un grupo de amigos, y como siempre estuve vinculado al club, y la verdad que, o sea, la vida del club me gusta, me gustó Ferro cómo se maneja, me gustó la transparencia que tiene, y la importancia que se le da a lo que es el básquet formativo. Entonces, o sea, es como que, bueno, me fue atrapando de a poco, y en un momento Ricardo Sales me planteó el tema de si quería dar una mano desde la comisión de club.
1: Bien, y ahí arrancaste.
0: Y arranqué de a poquito. Bien. A por ahí meterme, dar una mano en el club, o sea, no sé, hacer algunas reparaciones en el club que por ahí no las agarraba nadie, viste, o sea, y por ahí yo me doy maña, empecé a laburar acá adentro.
1: Bien.
0: Y así mismo iba a empezar en la Bech, ¿no? O sea, no había ningún representante de Madryn cuando se formó esta nueva comisión, y en ese momento el Madryn no, o sea, estaba Silvia Salinas, que ya venía hace mucho tiempo en la asociación, y quería, bueno, dejar un poco. Se le consultó, tengo entendido, a Brown si quería poner un representante que fuera como vocal.
1: Claro.
0: Bueno, no se quiso, y bueno, me consultaron a mí, además Ricardo me consultó a mí a ver si me interesaba. Bueno, yo la verdad que para estar una patita de Madryn también está bueno.
1: Claro, claro, necesario, claro, porque es necesario emparejar el equilibrio.
0: Sí, en realidad, no sé si emparejar, pero sí que se vea un poco la realidad de los clubes de acá de Madryn, como, o sea, yo tampoco estoy muy enterado en algún caso, por ahí las particularidades de los clubes de Trelew y de Rawson, pero bueno, somos la mayoría, uno de cada
1: ciudad.
0: O sea, hay más de Trelew, pero hay la secretaria es de Rawson, y bueno, yo estoy desde Puerto Madryn.
1: Claro, y se ve el compromiso. En realidad quise decir eso más también. Se ve el compromiso cuando uno de los clubes o un club manda a un dirigente. Bueno, vos estabas en la comisión de Detlefsen, otro bahiense que arrancó el año. Está bien, después pasa esto y vos asumís, en pocas líneas, te lo heredás la presidencia.
0: Claro, sí, fue medio. O sea, yo entré a la asociación para aprender, para conocer qué era la asociación, y terminé de un momento a otro siendo el presidente de la noche.
1: Sí, sí, sí.
0: O sea, esa es la realidad.
1: Bueno, y justo te tocó en un momento porque ha habido más calmo. Yo sigo el básquet hace 40 años acá, 38, así que del Pingüino Lorenzo de atrás, y ha habido conflictos parecidos a estos. Pero estaría bueno que se salga, digo, pareciera como que entre todo lo que pasó. Para que terminara el primer semestre, parecía ya olvidado, ¿no? Como que se había dado una vuelta de página. Pero todo esto de las sanciones que aparecen tras algunos incidentes entre jugadores, recién salió Ricciotti aquí, en aquel partido Brown-Huracán, en Brown no toman bien las sanciones, que con Huracán fueron desparejos, y que es injusta la suspensión de la cancha para el clásico de mañana. Estoy contando un poco todo el hilo, ¿no? Y ellos plantearon una apelación, y anoche ustedes se reunieron en la Bech y resolvieron dar lugar a esa apelación. Contame un poco desde la Bech todo esto.
0: Sí, en realidad lo que había planteado Brown no solo era esa, o sea, el tema de la asistencia de público ¿cómo es?
1: Clásico de mañana.
0: Justo fue un justo el partido siguiente era el clásico entre Brown y Madryn, sabiendo que eso, o sea, al margen de que sea el clásico, ¿no? O sea, el tema es que hoy día cerrar las puertas a un club que juegue sin público, o sea, es un gasto importante, ¿no? Para la propia entidad, sea Brown o sea quien fuera.
1: Sí.
0: En cierta medida, bueno, plantearon eso y se planteó también el tema de una sanción disciplinaria hacia algún jugador y demás. En realidad lo que se charló fue, o se buscó el punto de vista de todos los clubes, pues bueno, la BECH está compuesta por todos los clubes de la asociación, o sea, ellos son representantes directos y entre ellos toman decisiones, o sea, se toman las decisiones para seguir adelante. En el caso de lo que es la sanción a los jugadores, no hubo ningún, no se trata absolutamente nada, o sea, eso queda exactamente igual como lo había planteado el Tribunal de Disciplina. Lo que sí se planteó el tema de la suspensión del público en la cancha, ¿no? O sea que bueno, era como que en nosotros en la reunión anterior hicimos una reunión presencial en Trelew, donde participó, como es, todo el Tribunal de Disciplina y participaron también el Colegio de Árbitros y estuvieron la mayoría de los delegados y, bueno, parte de la comisión. Que bueno, donde ahí se habló un poco de por ahí la violencia que está apareciendo últimamente en los partidos, inclusive en formativas y demás, y bueno, el Tribunal de Disciplina en algún punto por ahí tomó esto como herramienta para ejecutar la acción, lo cual, o sea, a ver, a futuro, si esto sigue pasando, o sea, si se sigue viendo el tema de la violencia en las canchas y demás, lo que va a terminar pasando es que en algún momento sí se sanciona el club con una pena, sí, pero ya es una pena muy alta. O sea, lo que planteamos es, sí, queremos trabajar sobre la violencia, queremos que ir a ver un partido de básquet sea un espectáculo lindo y que lo pueda disfrutar toda la familia, pero la idea es ir aplicando sanciones, o sea, con registro de reincidencia si fuera el caso, ¿no? O sea, claro. La primera vez, bueno, planteamos una sanción de este tipo, la segunda vez que sucede, ya la sanción pasa a un estadio superior. Bueno, y así hasta que en algún momento, o sea, yo creo que esto tiene que parar. O sea, que tenemos que ir a disfrutar un partido y no, viste, agarrarnos, que se agarren con los árbitros o con inclusive con los jugadores o con, viste.
1: Sí, sí, pero está bueno, bien. ¿Agus?
0: Realmente está difícil la sociedad y, sí. Y nada, o sea, y estas cosas pasan.
2: Mauricio, y bueno, y me imagino que también es algo que a lo cual trabajar, ¿no? De acá a fin de año, quizás pensando más en el año próximo, teniendo en cuenta un poco, bueno, si bien tu asunción como presidente es bastante reciente, ya hace un par de meses, y justo te tocó entrar en un momento donde también en el torneo de apertura hubo también, ¿no? Algunos inconvenientes con las definiciones. Digo, ¿será algo para trabajar, digamos, para el año próximo? Que sea un cambio quizás, si se quiere, un poco más radical para, bueno, evitar todo esto que se está viviendo actualmente.
0: Y en cierta medida, obviamente, la sociedad es la sociedad. No, lo que podemos hacer nosotros es aplicar ciertas herramientas como para bajar un poco el tenor de las agresiones o qué sé yo. O sea, sinceramente, o sea, eso lo trabaja el Tribunal de Disciplina, o sea, son los letrados en esto. O sea, sí, la idea es empezar a aplicar algunas, o sea, o agregar al reglamento algunos grises que han venido apareciendo en estos últimos tiempos, que son situaciones que quedan como en el limbo. Amigos. De la resolución, entonces no sabes si vas para un lado o si vas para el otro. Bueno, esas pequeñas situaciones que van pasando, la idea es ir completando un poco el reglamento, dándole un poco más de detalle al reglamento para que el Tribunal de Disciplina también le sirva como herramienta para aplicar después, si en el caso tuviera que aplicar alguna sanción y demás.
1: Bien.
0: Igual ellos se rigen por las sanciones de CAP, así que en lo que es sanciones no, pero sí en lo que es, qué sé yo, presentación de las resoluciones, o sea, cómo se llevan a cabo, a partir de cuándo, no sé, o sea, son cosas que sí, que la idea es ir agregándola, lo mismo que el punto C que sucedió en el primer problema que hubo con la apertura, con respecto al punto que
2: no se entendía
0: bien cómo estaba escrito en la BECH, o sea, en el reglamento de la BECH, y sí se entendía bien cómo estaban en el de FIBA y CAP. Bueno, lo que se hizo fue traspolar un poco esa transcripción para que sea claro para todos y que no vuelva a suceder esto.
1: Bien.
0: Obviamente.
1: Te hago una consulta que nos hacía Ricciotti hablando recién, porque me estoy cortina de tiempo. Y el Tribunal de Disciplina. Básicamente, ayer recibieron rever la situación del campo de juego, ¿no? Brown va a poder jugar sin público. Eso lo resolvieron los dirigentes de Abech, ¿verdad?
0: No, eso lo resolvieron en la reunión de delegados. O sea, cuando hay una apelación al Tribunal de Disciplina, lo que se hace es, se llama a los delegados y se hace una votación.
1: Ah, ok.
0: O sea, y se define por la votación de los delegados.
1: Bien. Una cosa que planteábamos recién con que la Federación hizo un pedido que campeón y subcampeón vaya a la siguiente etapa del ver federal, teniendo en cuenta que el primero 30 de noviembre estaría jugándose la final. ¿Está resuelto eso, que ustedes van a poder brindar esa información a la CAB, teniendo en cuenta que todavía nos va a estar...?
0: Sí, eso está... A ver, el mail que recibió la asociación por parte de la Federación fue enviado el 1 de junio, ¿sí? O sea, y no solo fue enviado a la BECH, sino también fue enviado a todos los clubes.
1: Ah, okay.
0: De la solicitud de que se necesitaba el primero y el segundo puesto. Lo que pasa que en el medio hubo alguna interpretación de que era el primero y segundo de
1: la fase regular.
0: La fase regular, y lo que terminó sucediendo es que bajo esa interpretación, o sea... la Federación dijo, no es el primero, o sea, no lo tomen como que es el primero y segundo de la fase regular, sino que es el campeón y subcampeón.
1: Una aclaración.
0: Bueno, perfecto. O sea, nosotros lo que hicimos fue ajustar, que tuvimos que ajustar, estamos laburando en eso para acomodar no solo la primera masculino para que termine de jugar y que puedan jugar todos los partidos que estaban estipulados, ¿sí? Uh-huh. Hasta con 5 partidos de final, hasta un 5º partido. Uh-huh. Sin tocar demasiado lo que es la primera masculino, y sí teníamos ahí una cuestión que solucionar, que era que el U15 de formativas terminaba jugando el Final Four el 20 de diciembre. Uh-huh. Entonces, bueno, bajo un pedido de los clubes, y che, el 20 de diciembre es muy tarde, lo que hicimos fue también reacomodar las finales del U15 y tratar de que todos jueguen sin molestarse unos a otros, por así decirlo.
1: Bien.
0: Pero eso ya entre mañana y pasado, yo creo que ya tenemos definido el FISTUR. Lo estamos trabajando nosotros internamente a ver cuál es la mejor opción y tratando de que ya se mantenga la cantidad de partidos.
1: Bien, bien. Que es lo más importante, porque es competencia. Gracias, Mauricio. Gracias por el tiempo. Muy amable por este rato.
0: Por favor.
1: Bienvenido.
0: Un abrazo grande y a disposición.
1: Hasta luego. Bienvenido al ruido del básquetbol local. Bueno, estamos un poquito corridos con el tiempo. Quisiera explicar varias cosas, Agus, pero
2: bueno, Linas no te metimos en un bloque un poquito extenso.
1: Exactamente.
2: Cerrar solamente, tenía la misma confirmación que un poco tenía Marce Ricciotti, que los hermanos García mañana no estarían presentes.
1: ¿Por lesión u otro motivo?
2: No, por algo extra deportivo, por lo que me han contado.
1: Apa.
2: Y que no formaría más parte del club. Eso es un poco lo que me han comentado ayer. Exactamente, exactamente.
1: Es un datazo ese, ¿eh? Habría que confirmarlo con ellos, ¿eh? Estaría bueno confirmarlo con ellos. Aunque sea off the record, digo, aunque sea off the record.
2: Si quieren hablar,
1: ¿no? Tienen ganas de hablar, pero bueno. Aunque no tengan ganas de hablar, que lo confirmen vía mensaje. Che, mirá, sí, me voy por esto o no. Estaría bueno.
2: Bien.
1: Bueno, ¿querés decir algo de Madryn? Que por ahí...
2: Sí, bueno, es un poco que mañana va a estar viajando seguramente para Buenos Aires. Bueno, el sábado 15:30 va a estar enfrentando a
1: Viaja Casuso, esta noche. No, va a viajar esta noche si juega el sábado.
2: Claro, perdón, estoy con que es miércoles hoy, entonces tengo medio atrasado los días. Exactamente, estaría viajando hoy y más, en esta noche o en estos momentos ya, porque realmente suelen viajar un poco más en horario de tarde para, bueno, después ya tener, digamos, la noche no en ruta. Y va a enfrentar a Casuso, que viene en la parte baja de la tabla, hasta último hoy actualmente. Y bueno, y un Madryn que va a tener como arbitraje, Madryn, acaso su Madryn, perdón, a Juan Cruz Robledo, este árbitro que viene a estar en el medio de la polémica por una causa judicial y que bueno, viene a hacer su debut también en la Liga Profesional en el último partido de Gimnasia de Mendoza Newell's. Así que bueno, va a ser el árbitro del partido y bueno, y un Madryn que obviamente va a tratar de recuperarse y de volver a sumar a tres para terminar lo más arriba posible en la tabla en estos 9 puntos que quedan en juego, ¿no?
1: Sí, señor, tiene que volver a sumar, además ante un colista, aunque no les va bien con los de abajo, les va bien con los de arriba, los de Madryn. Bueno, veremos si rompe esta dinámica que tiene Madryn en estos partidos. Gracias, Agus. Muy amable,
2: no,
1: che.
2: Por nada, un abrazo
1: hasta
2: grande.
1: Luego. 16:48, nos vamos a la pausa. Está Maxi Fernández en vivo desde el Panamericano de Futsal. Esto a la vuelta, ya venimos.
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0: Bien, vamos a repasar lo que tenemos hoy. Anoche, buena victoria del Palmeiras de visitante al Fluminense, 2-1, en el Maracaná, con gol del Flaco López y Marlon. Nata el descuento sobre la hora, se estaban en tiempo adicionado para Fluminense, partido de ida de la primera semifinal de Copa Libertadores. La otra semifinal se juega esta noche, Estudiantes sin Marcos Rojo, a las 9:30 también, en el estadio de Estudiantes. Ahí estará el León recibiendo a Flamengo. Por otro lado, arranca la Liga Profesional Argentina, una nueva fecha. Van a jugar Huracán y Gimnasia y Grima de la Plata a las 8 de la noche. Ayer no lo vimos al chico Andrade de Madryn en el partido de semifinal de la Copa Sudamericana, partido de ida. Atlético Mineiro le ganó 3-0 al Montevideo City Torque, con goles de Reinier, Bernán, Thiago Borbas. A 10 minutos del final sentenció una historia que parece cerrada, ¿no? Mineiro va a Uruguay la semana que viene con 3 goles de ventaja y esperando rival. ¿Habrá otra final brasileña? Dios no lo permita. Sea Boca el que dé vuelta a la historia ante Vasco da Gama y ser el rival hipotético de este Mineiro de Edu Domínguez, que ha hecho un equipo muy fuerte. Ayer lo vimos un rato largo ser muy superior al Montevideo City Torque, que es un poco la revelación. Bueno, estamos teniendo un problema para comunicarnos con Esquel. No nos permite la generación de datos tener una buena señal, pero sí tenemos buena señal con Francisco Caputo, que está en el José Morat, de Huracán, para traernos novedades del choque ante Brown. ¿Cómo va el partido?
1: 3-0 está ganando Guillermo Brown. Pero primera, antes de eso, y antes,
0: sí, dale, dale.
1: Antes de profundizar en el análisis del partido, una cuestión de Luca Andrade. Entró faltando 9 minutos ayer. Ingresó en el final. Ah. La intención de conseguir algún gol que aliviase la situación del equipo uruguayo, no fue el caso.
0: No, ingresó. El primer tiempo y vi la formación inicial, no lo vi. Y miré como hasta los 10 del segundo y después, bueno, como lo que siempre pasa, hacemos zapping y nos olvidamos de volver. Bueno, jugó un ratito entonces el joven de 20 años de Madryn, surgido de Boca, formado en las inferiores de Boca. Bueno, primera goleada de Brown en el torneo.
1: Exactamente, un equipo que basa un triunfo contundente en su gran y extraordinaria eficacia, porque a ver, después del tanto convertido no llegó más en el partido. En el segundo periodo tuvo las dos penales que tuvo, las mandó a guardar, hablando mal y pronto. Y fueron dos golazos, francamente. Al minuto 18, desde afuera del área, el autor del primer gol, Joaquín Mancilla, la colgó de un ángulo, un remate elevadísimo. Y con una respuesta similar, 7 minutos después, Francisco Florentín triplicó la diferencia en favor del equipo que conduce y dirige Martín Rolle. Es un culto de la eficacia. Este triunfo parcial de 3-0 de Guillermo Brown ante Huracán en la apertura de la fecha 11 de clausura.
0: Bueno, ¿este chico Florentín será hermano del que está en Moreno?
1: Sabes que consulté, en Brown no me supieron decir. Como no llegó del cuerpo técnico, me dijeron, creo que no.
0: Ah, sí.
1: Creo que no, digo así, traslado la si se quiere la incertidumbre.
0: ¿Cómo es el apellido de este chico, me dijiste?
1: Francisco.
0: El chico Francisco, de correcto. Moreno es Maxi Florentino.
1: Máximo. Exactamente.
0: Sí. Bueno, averiguaremos. Lo que pasa es que hay varios casos de apellidos, de Asiar. Ahora se me escapan que han surgido de los clubes de Madryn. Y bueno, pasan todos lados y muchos son los Painepil, parientes o primos, o hermanos o primos, digo. Terminan siendo parientes, de allí la pregunta. Bueno. ¿Cuánto va? Me dijo que un rato
1: el
0: largo.
1: 3-0 está por. Estamos a punto de ingresar en el tramo definitorio del partido, mejor dicho. Faltan 5 minutos más el descuento. Cuestión jugada, aquí a menos que ocurra un milagro realmente. Conseguirá un triunfo muy contundente en la ciudad de Trelew.
0: Bien. Bárbaro.
1: Carlita, reserva fue al revés. Ganó Huracán 3-1.
0: Bien. Tiene, partido preliminar. Hoy no le pedí las formaciones, no sé si las tiene a mano.
1: Sí, si querés las repasamos.
0: A ver, dale, a ver esos apellidos.
1: Dame un segundo
0: que están que jugando allí en José Morat. Huracán, el equipo de Juan y Ruiz, que está perdiendo en condición de local frente a Guillermo Brown. Brown de Role, que trata de acomodarse un poquito en la mitad de la tabla y no quedar en la zona baja. Recordamos que Madryn es el líder con 25, que Sequi y Germinal tienen 24, se enfrentan el sábado en el partido de la fecha. Moreno y Dolabón tienen 17, Racing y Gaiman tienen 11, y Brown ahora estaría pasándolos, porque suma 13 con esta victoria parcial, cuarta en 8 partidos. No está mal la campaña de Brown para lo que venía obteniendo en los últimos torneos. A ver, cuénteme.
2: Vamos, arrancamos con el equipo anfitrión, con Huracán de Trelew, del 1 al 11. Francisco Fulgensi, Fernando Cifuente, Agustín Jones, Pablo Tracamilla, Rodrigo Saavedra, Damián Álvarez, Jonathan Ojeda, Leonel Damián Gauna, Santiago Jesús Loyola, Tobias Muriete y por último Mateo Cifuente, el 11 del equipo conducido por Juan y Ruiz.
0: Bien, y vamos con el 11 de los de Martín Rolle, que están ganando 3-0, tramo final, uno de los adelantos de la fecha. A las 5 de la tarde juegan Alumni y JJ Moreno. Moreno en el último lance que tienen para tratar de llegar a la última fecha con alguna chance. Pero para eso va a tener que ganarle Alumni. Este partido está arrancando en este momento. Vamos con la formación, el 11 de Brown, para cerrar el programa. Vamos.
2: En este caso vamos del 1 al 20. Tobías Ríos. Leandro Iván Muñoz, Leandro Paz Ruiz, Juan Ignacio Maciel, Jeremías Ruiz, Francisco Florentín, Leandro Burgart, Ignacio Agustín Ojeda, Joaquín Mancilla, Valentín Baeza y por último el número 20, Lucas Tomás Rosa Pilurón. Y bueno, Sandro, acaba de terminar el partido. Final, Huracán 0, Guillermo Brown 3, por lo que vos describiste, gran triunfo de Brown que le permite escalar posiciones en la tabla del clausura. Bien. Un equipo que venía acumulando derrotas.
0: Sí.
2: Logró salir de la mala racha. No es el caso del Globo, que sigue ubicándose en la parte baja de la tabla de posición del campeón.
0: Sí, que había hecho una buena campaña en el primer semestre, ¿no? Por lo menos hasta donde lo seguí.
2: Huracán fue semifinalista, Sandro.
0: Claro.
2: Perdió la semi ante el SEC.
0: ¿Y perdió muchos jugadores entre torneo y torneo? Parece que no.
2: Tuvo tres bajas que son sensibles. La primera de ellas es Mauricio Davies, que emigró al fútbol chileno. Y luego tuvo las bajas de Gonzalo Ramírez y de Jeremías de Vico y a JJ Moreno para afrontar el regional.
0: Bien, válido para
2: eso destacar. Quieras o no, le provocó una sangría importante de talento al equipo conducido por Juan Ruiz.
0: Tiene razón. Gracias por la data, Francisco, como siempre, muy informado. Un abrazo grande, hasta mañana. Francisco Caputo, desde la cancha de Huracán, informó que Brown le ganó al Globito 3-0 de visitante. Triunfazo para la banda que dirige Martín Rolle. Con esa información, en vivo, cerramos este tiempo deportivo de jueves. Ya llega Osvaldo Castro Ruiz, todo su equipo con la linterna. Seguramente van a hablar mucho y largo del empate de River ayer. Épico, de visitante, triunfazo para la banda que dirige Martín Rolle. Con esa información, en vivo, cerramos este tiempo deportivo de jueves. Ya llega Osvaldo Castro Ruiz, todo su equipo con la

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0: La hora 17:08. Buenas tardes, bienvenidos a esta jornada con mucha información. A esta hora, en minutos nada más, ya se movilizan en Trelew por la quinta marcha para reclamar el presupuesto universitario, algo que ya se concretó en la ciudad de Buenos Aires, hasta que torrencialmente llovió hace algunos momentos atrás en la zona del Congreso. Por lo tanto, allí hubo que prácticamente desactivar lo que había sido hasta ese momento una importantísima movilización. Y lamentablemente lo que se preveía ocurrió, faltó quórum, fracasó la sesión convocada por la oposición, que procuraba, entre otras cosas, voltear el decreto de necesidad y urgencia 70/23 que había suscrito el presidente Javier Milei allá a comienzos de su gestión. Los bloques críticos no lograron conseguir los avales necesarios para abrir el recinto. El oficialismo logró el apoyo clave de los gobernadores Puyaro, Haldo y Sadir, estamos hablando de Santa Fe, Tucumán y Jujuy, para bloquear el debate. Faltaron 8 diputados hoy para conseguir el número de 129 que se requería. Bueno, en el caso de Chubut, estuvieron los peronistas José Glinsky y Juan Pablo Luque, obviamente. Ausentes, claro, los libertarios César Trefinge y Mayra Frías, y la incógnita se develó porque quien tampoco se prestó para dar el quórum es el dirigente petrolero Jorge Loma Ávila, el diputado nacional por Chubut, que tampoco bajó a la sesión para dar quórum, algo que no sorprende porque Ávila ya está inscripto, digamos, en sesiones legislativas claves con una postura similar a la que adoptó hoy. Hace algunos momentos atrás posteaba el radical Mario Simadevilla: otra vez el diputado Ávila apoyando con su ausencia a La Libertad Avanza y a Milei. La hipocresía de este señor resulta inentendible. Se buscaba derogar el DNU 70/23 que, entre otras cosas, deroga conquistas y beneficios de los trabajadores. Precariza más la relación laboral y elimina además derechos gremiales, y no dio quórum, que es lo mismo que votarlo a favor manteniendo su vigencia. Este individuo, escribió Simadevilla, que además es gremialista, no sé si trabajadora, clara, se le puede perdonar que vote a favor de normas que perjudican a los trabajadores, se pregunta en la parte final de su posteo. Bueno, y seguramente habrá más repercusiones sobre lo que ha ocurrido en la tarde de hoy. Ya vamos a volver sobre esta sesión que no pudo avanzar sobre los temas, pero sí sesionó en minoría y hubo por parte de cada uno de los legisladores 11 en total que decidieron hablar. Vamos a tener algunas de las expresiones en lo que resta del programa, que es como siempre hasta las 20 aquí en Jornada Radio, siempre obviamente esperando la compañía de ustedes a través del 91.5 frecuencia modulada en Trelew y en Comodoro Rivadavia, 99.1 en Madryn, 102.1 en Esquel, y obviamente con audio y con video del streaming de la radio desde nuestra cuenta de Jornada en YouTube y desde nuestra página web diariojornada.com.ar. Hola, Laura Morán, buenas tardes.
1: Hola, buen jueves. Gracias. ¿Cómo va? Acá bueno, estamos. Tarde difícil, ¿eh? Sí. Tarde complicada. Bueno, y nosotros nos vamos a quedar. En el caso mío me quedo. Hoy me quedo hasta las 12. Nos quedamos con el programa, que hay mucho material. Siempre invitándolos a que se queden hoy, esta noche, a Estación Clásicos. Hoy pudimos ver el sol, al menos.
0: En la tarde, ¿eh?
1: En la tarde, sí, porque
0: la mañana no.
1: La mañana y mediodía, bastante difícil, fresco además por momentos, pero bueno, ahora estamos ahí, 15.5 grados, no muy lejos de la máxima que estaba prevista, pues estaba prevista 16, la máxima en Trelew, algo nublado, dice el servicio meteorológico. Bueno, por acá se ve bastante despejado, aquí en esta parte, ¿no? En la zona céntrica tenemos buena visibilidad, tenemos viento del este, a 26 kilómetros, 50 el porcentaje de la humedad, la presión 1024.1. 19:45 se va a ocultar el sol en el día de la fecha. Ojalá podamos disfrutarlo lo que queda de día. El servicio privado de meteorología coincide, dice que vamos a tener sol hasta que se oculte esta noche, que va a seguir así, va a seguir despejado, soleado. De hecho, a las 8 de la noche, bueno, va a estar fresquita la noche de hoy, ¿eh? Así un día raro como el de hoy y fresco además, no fue muy, no acompañó mucho la temperatura. Cuando nos estemos yendo, apagando la linterna, vamos a estar con térmica de 6 grados aproximadamente. Y a última hora también se va a mantener la térmica sobre todo. Bueno, mañana las condiciones no van a cambiar mucho. Máxima de 18, mínima de 6. De hecho, parece que mañana la mínima va a ser un poco más baja que hoy incluso. Y el viento el mismo, hasta 45 kilómetros y parcialmente nublado. El sábado sí promete ser un día soleado con 20 de máxima, pero ahí donde viento va a aparecer. Ráfagas de 51 kilómetros o hasta 51 kilómetros. Y el domingo se mantiene la buena temperatura, habla de 22 grados, el servicio privado, pero mucho viento para el domingo, para el Día de la Madre. Y a partir del lunes, gente, vuelve la lluvia, aquí, en esta zona, entre Leo y alrededores. El lunes 19 se esperan más de 3 milímetros, con muy buena temperatura, tanto el lunes como martes, pero el viento que va a decir presente y la lluvia también, ¿sí? Y el miércoles 21 también. Bueno, hizo desastre en Paso del Sapo, en la meseta. ¿Te acordás que ayer habíamos hablado de la ruta?
0: Sí, estaban, o sea, en las rutas, pero no en la localidad.
1: Claro, no, en las rutas. De hecho, sí, hay videos.
0: La que comunica Gastre con Paso del Sapo.
1: Tal cual, hay unos videos que la verdad sorprendían.
0: Y socava mucho por el tipo de terreno que tiene.
1: Exacto.
0: Y socava en determinados lugares ya. Ya los pobladores saben en cuáles son los lugares más complicados de la ruta, pero claramente la lluvia fue impresionante. También en el caso de Río Negro, en la estratégica ruta nacional 23, en la línea sur, también hay un sector que se cortó y hubo que improvisar un desvío. Estaba trabajando Vialidad Nacional ahí, no muy lejos de Ingeniero Jacobacci, que sería a la altura de Gastre del lado de Chubut, ¿no? Así que bueno, tenemos esa condición de suelo que con semejante cantidad de agua, ¿no? Porque
1: tremenda.
0: Se veía que arrastraba.
1: Había un vecino que se había encajado, que lo pudo sacar al coche, por suerte. Fueron uno de los que grabaron. Se veía una cascada. Se veía una cascada.
0: Sí,
1: con
0: el peligro que hay de que te arrastre el vehículo.
1: Exactamente. Bueno, hoy, Osvaldo, hay otro alerta, para la misma zona. Atención, alerta amarilla por tormentas previstas para la tarde de hoy jueves, anunciaba el servicio y la Subsecretaría de Protección Ciudadana, el área que nuevamente es afectado por tormentas de variada intensidad, algunas localmente fuertes. Las mismas van a estar acompañadas o podrían estar acompañadas por lluvias abundantes en cortos periodos, es lo que dice el servicio meteorológico y acompaña, bueno, la Subsecretaría de Protección Ciudadana, y ocasional granizo y ráfagas, es lo que indica este alerta. Alerta amarilla entonces por tormentas, dice esta alerta, zonas afectadas, meseta de Cuyamen, meseta Futaleufú, meseta de Languiñeo, meseta de Tehuelches, Gastre, Paso de Indios, oeste de Telsen y oeste de Mártires. Vigente durante la jornada de hoy, hablaba de la tarde este alerta, así que probablemente por estos momentos estén con algo de lluvia. Lluvias abundantes, decía o dice este parte, en cortos periodos, ocasional granizo y ráfagas también para esa zona que acabo de mencionar.
0: Destacado allí en diariojornada.com.ar, un frigorífico clandestino con carne podrida para vender en Esquel. Terrible esto, lo que revela la nota de diariojornada.com.ar. Eran pumas y guanacos faenados ilegalmente. El caso se disparó cuando detectaron un vehículo con bolsas manchadas de sangre. Buscan identificar los comercios que integraban la red de venta. Bueno, hay una fotografía ahí bastante desagradable, por cierto, de lo que se alcanza a ver allí, pero bueno, es el decomiso, ¿no? Un importante operativo policial llevado a cabo en Esquel derivó en el secuestro de abundante cantidad de carne de animales silvestres en mal estado de conservación, la cual presuntamente estaba destinada a ser comercializada en carnicerías locales. Durante la medida, las autoridades descubrieron 3 cámaras de frío dentro del inmueble utilizadas para almacenar los productos provenientes de la caza ilegal. Digo que a veces que te metan guanaco por carne, pero puma.
1: Puma, eso, no sé. ¿Alguien probó la carne de puma?
0: La primera vez que escucho esto, digamos, ¿no?
1: Sí, sí.
0: Según el parte de prensa de Fiscalía, la investigación penal dirigida por el procurador de Fiscalía, Ismael Cerda, e iniciada por la Unidad Regional Esquel, comenzó a tomar fuerza tras la detección de un vehículo estacionado frente a una vivienda en cuya parte trasera se observaron a simple vista numerosas bolsas con manchas de sangre que contenían carne silvestre. Ante este hallazgo, en flagrancia, y con el antecedente de investigaciones previas vinculadas a la comercialización ilegal de fauna y a faltas graves contra la salud pública, las autoridades judiciales autorizaron de manera urgente la orden del registro. El operativo impulsado por el Ministerio Público Fiscal de Esquel y ejecutado por la División de Investigaciones de la Policía permitió el secuestro preventivo de la camioneta utilizada para el traslado de los productos y la inspección minuciosa del domicilio. En el lugar se requirió la intervención de profesionales capacitados para tomar muestra de los cortes hallados, con el objetivo de determinar con precisión la calidad sanitaria del alimento y certificar que pertenecían a especies protegidas como guanacos y pumas. Asimismo, los investigadores avanzaron en el secuestro de dispositivos tecnológicos y documentación de interés para la causa, con el fin de reconstruir la red de distribución e identificar posibles contactos comerciales. La normativa vigente prohíbe de manera estricta el transporte, almacenamiento y venta de fauna silvestre sin controles ni autorizaciones sanitarias, debido al alto riesgo que representa para la salud de la población el consumo de alimentos que no cumplen con las normas básicas de higiene y de conservación, dice la nota de diariojornada.com.ar, que está destacada con una foto donde se alcanzan a ver las bolsas abiertas con la carne presuntamente de animales silvestres, pumas y guanacos, que está a la vista ahí con la ruptura de las bolsas.
1: Bueno, y comenzó la Feria del Libro, también es una noticia destacada ahí en jornada.com.ar, una gran inauguración con autoridades además, tanto provinciales como municipales, por supuesto. Se dio inicio a la Feria del Libro, que se lleva a cabo aquí, en Trelew, hasta este domingo inclusive. Hasta el 18 hay stands en los que se podrán realizar distintas actividades. Hay rincones de lectura, ofertas de libros para todas las edades. La Orquesta del Barrio INTA estuvo a cargo de lo que es musicalización, inaugurando, ¿no?, ahí en el inicio, y Facundo Carrasco, que le puso la voz al himno nacional y provincial también. A las 10 de la mañana se dio inicio a la Feria del Libro en el Museo Egidio Feruglio, aquí en Trelew, con entrada libre y gratuita, gente. Y contó con la presencia del gobernador, del intendente Merino, concejales, funcionarios municipales, bueno, al igual que algunas escuelas. La feria se va a extender, recordemos, hasta el domingo, con más de 70 actividades contabilizadas. Para la inauguración, decíamos, estuvo presente la Orquesta Infanto Juvenil del Barrio INTA y con los presentes entonaron las estrofas, tanto del himno nacional como del himno provincial. La propuesta va a reunir durante estos 4 días a autores, a científicos, docentes, artistas de toda la Patagonia, con una programación, dicen, de 70 presentaciones. Reitero, esto es entrada libre y gratuita. Estaba mirando en el día de la fecha lo que queda, ¿no? Lo que queda hoy, por ejemplo, Iván Adrián Paishalaf se van a presentar con la duración de una hora, una charla abierta. A las 6 de la tarde, Alicia Cristina, presentación del libro Messi. Bueno, después Mirta Galarce también, Estela Maris Carbonelli, junto a Beatriz Escudero. Bueno, hasta las 19 inclusive, casi hasta las 20, está prevista la jornada de hoy. Y va a continuar, por supuesto, mañana viernes, a partir de las 10 de la mañana también hasta las 8 de la noche, y así sábado y domingo. Después vamos a estar ampliando y contando un poquitito más cómo vienen las jornadas y cuáles son las actividades. Sobre todo si hay actividades para los chicos, que siempre reclaman, siempre preguntan.
0: Bueno, gracias a Ronin, que desde que él me escribe que hace el operativo por esta carne silvestre o presunto origen silvestre de la carne puma y guanaco. Dice que había comenzado cerca de las 10 de la mañana y no hace mucho que terminó. Bueno, y algunos detalles sobre esta información que destaca diariojornada.com.ar. Pero nos vamos al centro de la ciudad porque nuestro productor César Castro está a propósito del inicio de la marcha por el reclamo de más presupuesto universitario. César, buenas tardes.
2: Hola, buenas tardes. ¿Cómo estás, Osvaldo? Laura. Estoy, sí, aquí en la esquina de Rivadavia y San Martín. Espero que estén escuchando bien.
0: Te estamos recibiendo perfectamente, César.
2: Perfecto. Un poco con las manos sobre el celular y el micrófono como para que no entre demasiado viento. Una tarde fresca. Ahora en este momento estoy en Rivadavia y San Martín, ya la columna. La marcha que viene haciéndose ya unos 15, 20 minutos. Hay realmente unas o cinco cuadras de marcha, que hay muchísima gente. Ahí nos vamos a ir acercando ya a los principales.
0: No, el audio se complica, César, pero bueno, estamos viendo las imágenes. Ahí estamos con el desplazamiento de los manifestantes. Estos son los primeros metros, el gran cartel que encabezaba la marcha y obviamente esto que es la peatonal Gassín, ¿no?
1: Eso es la peatonal, claro, sí. cuando arrancan desde la universidad.
0: Claro.
1: Exacto.
0: Universidad Nacional de la Patagonia San Juan Bosco es el único cartel, el cartel grande que encabeza la marcha, numerosa por cierto, como ha sido a lo largo y a lo ancho del país. Una manifestación que se dio acá, o que se está dando acá en la ciudad a partir de las 5 de la tarde, era el punto de inicio, con una concentración previa en la universidad, donde se venían desarrollando actividades desde ayer ya.
1: Claro, y hoy, por ejemplo, a las 2 de la tarde estuvo el cartelazo, a partir de las 14 comenzaba el cartelazo, después a las 3 de la tarde había charla del presupuesto, eso estaba previsto para las 3, a las 4 hubo ruidazo, hasta las 5, donde empezó ya la concentración y empezaron a marchar, bastante puntuales, bastante puntuales.
0: César, ahora sí, te escuchamos nuevamente.
3: Bien, ahora sí, los escucho, estábamos un poco complicados. Gabriel Chapur, Carlos Pérez y Gonzalo Pérez Álvarez, entre otros, son los que encabezan esta marcha, sí, entre otros profesores y autoridades de la universidad. Ya nos vamos a ir acercando a Gonzalo Pérez Álvarez, que lo tenemos acá. Hola, Gonzalo.
4: ¿Cómo andas, Pedro?
3: Bueno, estamos con Osvaldo Castro Ruiz y María y Laura Morán. Estamos en vivo en la linterna. Te voy a estar pasando con ellos para que puedas dialogar un segundo.
4: Dale.
0: Hola, Gonzalo. Hola, Osvaldo. ¿Cómo estás? Buenas tardes, Gonzalo.
4: Buenas tardes, Osvaldo. Buenas tardes a toda la audiencia.
0: Bueno, otra vez hay que salir a las calles.
4: Sí, y increíblemente. Digo increíblemente porque la verdad que dan las razones por las cuales estamos saliendo a la calle o las razones formales, suena hasta gracioso, hasta contradictorio, hasta absurdo, ¿no? Que es que estamos exigiendo que el gobierno nacional cumpla una ley que se votó hace casi un año y cumpla luego los fallos judiciales que le exigen a ese mismo gobierno que está incumpliendo una ley del Poder Legislativo que tiene que cumplir la ley, ¿no? Suena hasta absurdo eso, pero bueno, lamentablemente estamos ante un gobierno absurdo, un gobierno que está, yo creo, estoy convencido de eso, gobernando en contra de las mayorías populares, está gobernando en beneficio solo de un grupo muy minoritario de la población y de intereses externos, y en ese sentido creo que esta marcha, defendiendo a la universidad, defendiendo a la educación pública, es parte de un conjunto de luchas sociales en defensa de un modelo alternativo de país al que nos quieren imponer, de un modelo de país en el que entremos todos y todas.
0: Gonzalo, la novedad tal vez positiva fue la decisión del juez de aplicar una multa al jefe de gabinete por cada día que no cumpla con la ley sancionada, ¿no?
4: Sí, que es casi una medida, te diría, por ahora, si no se avanza con algo más duro, una medida casi anecdótica, digamos, ¿no? Porque imaginemos que a una persona con el patrimonio que tiene Santilli, una multa de 100 mil pesos diarios, no le debe, yo la verdad calculaba, y también para que quienes nosotros pensemos, ¿no?, en cómo vive esa gente, no debe ser ni un vino de los que se toma Santilli, imagino yo, pero bueno, ojalá se avance con medidas más duras, de mayor cuestionamiento, porque creo que cualquiera de nosotros, si no cumplimos con una ley, las medidas son mucho más duras las que sufrimos. Cualquiera de nosotros como ciudadanos de a pie, ¿no? Ni hablar si estamos en algún cargo como funcionarios, ¿no? Yo que actualmente, por ejemplo, ejerzo un rol, porque he sido elegido para eso, como delegado académico de la Facultad de Humanidades, si no cumplo una ley, enseguida entro en rebeldía y puedo sufrir consecuencias de términos profesionales, en términos laborales. Y esta gente no está cumpliendo una ley, siendo el gobierno nacional hace casi un año, y lo primero que se le plantea es una multa de 100 mil pesos solamente por mes al jefe de gabinete. Bueno, esperemos que se avance con una medida más de fondo, y sobre todo esperemos que se los obligue a algo tan básico. Me suena absurdo casi tener que decirlo, que es que cumplan la ley, ¿no?
1: ¿Qué cambió desde las primeras movilizaciones o desde estas primeras marchas a hoy, no? ¿Por qué consideran que es tan necesario volver a salir a las calles? ¿Hubo algún cambio?
4: Bueno, lo que nosotros vemos es que te diría más que un cambio es la continuidad, ¿no? Y creo que ese es el impacto más fuerte, ¿no? Porque quizás justamente, tal vez una de las apuestas de este gobierno es que caigamos ya en el decir no se puede hacer nada, ¿no? Porque es esto, es tan absurdo. Bueno, se votó la ley, hay distintos fallos judiciales que dijeron que tienen que cumplir la ley, se marchó ya, esta es la quinta marcha nacional, o sea, hubo marchas multitudinarias a lo largo y ancho de todo el país, y quizás podríamos ya caer en cierta situación de decir, bueno, ¿qué puede hacerse? Bueno, creo que justamente, te diría, lo que cambió es lo que permanece en un punto, ¿no? Que es la permanencia de la lucha de nuestro pueblo por la educación pública, gratuita, de calidad, de excelencia. Y eso se muestra de nuevo en esta marcha, ¿no? Yo, lo que más me emociona de esta marcha no es la presencia de nosotros como parte de la comunidad universitaria, es casi lógico, ¿no? De los estudiantes, de los docentes, de los no docentes. Lo que más me emociona es la presencia de los sindicatos, de los movimientos sociales, de gente de los barrios, de gente que uno conoce, porque somos de Trelew, caminamos los barrios, y yo veo gente que sé que quizás no tuvo ni siquiera la posibilidad a veces de terminar el primario, por las vidas que tuvieron, por las vidas duras que tuvieron, y que sin embargo están acá movilizándose, porque ellos saben muy bien que en la posibilidad de que siga existiendo una universidad pública está parte de la posibilidad de construir un país más justo, un país realmente justo, y está también la posibilidad de que sus hijos, sus hijas, sus nietos, sus nietas puedan estudiar, puedan formarse y puedan tener una vida mejor.
0: Gracias, Gonzalo, como siempre, muy amable, ¿eh?
4: Gracias a vos, Osvaldo, gracias María Laura y saludos a todos.
0: Gracias, ¿eh? Bueno, la hora 17:31, César en el centro de la ciudad, ¿eh? Sigue la marcha.
5: Acá seguimos, ¿eh? Hola.
0: Bien, sí, correcto. Te estábamos recibiendo perfectamente, ¿eh?
5: Bueno, ahora voy a ir en búsqueda de más notas. Voy a tener que trasladarme hasta casi al fondo, puedo ir a buscar la palabra de sindicalistas y de algunos movimientos sociales. Así que
0: aprovechamos para hacer la pausa.
5: Perfecto, muchísimas gracias.
0: Gracias, hasta luego. César Castro, desde la marcha por el reclamo de mayor presupuesto universitario, quinta marcha que se ha desarrollado ya en distintos lugares del país. Bueno, ahora se está concretando también aquí en Trelew con masiva participación. 17:32, cielo despejado, soleado. está Adrián Agüero en la puesta al aire y musicalización, ¿eh? Ha venido para quedarse.
1: ¿Ah, sí?
0: Sí, ha venido para quedarse.
1: ¿También?
0: Vino temprano al mediodía, ¿eh? Claro, exactamente.
1: Qué bárbaro.
0: Almorzó, merendó.
1: ¿Cómo está el serrucho, eh? Tremendo. Qué
0: afiladísimo,
1: grande.
0: ¿Eh?
1: Bueno, qué bueno que acompañe el solcito en la marcha hoy, ¿no? En la ciudad de Trelew, al menos un poco. 14.6, el viento se siente. Es del este a 28 kilómetros, ¿eh? Todavía hay solcito, así que ahí se notaban en las imágenes a través de YouTube. Todavía pega el solcito en el centro, acompaña un poco a los manifestantes. Ligeramente nublado, dice el servicio meteorológico, que está el cielo con 14 grados 6 décimas.
0: Bueno, y en Buenos Aires, frente al Congreso, siguen denunciando la presencia de infiltrados, ¿eh? Personas encapuchadas, con sus rostros totalmente tapados, incluso agredieron a uno de los equipos de uno de los canales de televisión, C5N, por ejemplo, uno de ellos que fue agredido hoy poco antes de las 4 de la tarde, y bueno, y la policía que ahora trata de dispersar con gases lacrimógenos. Ya ha habido incidentes y también heridos en la parte final, porque lo sustancial de la marcha ya se había concretado y habían quedado grupos allí frente al Congreso que ahora son dispersados. En el Congreso la sesión terminó, pasada ya las 4 de la tarde. Reiteramos, hubo una sesión donde 11 oradores de la oposición hicieron públicos sus reclamos. Los vamos a ir escuchando en lo que resta del programa. La pausa, hoy música de nuestro folclore, y ya volvemos.
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0: Las 17:41 minutos, abríamos el álbum de los recuerdos casi, ¿no? Para esta página.
1: El baúl, de... más que un álbum, un baúl.
0: Amboé.
1: Qué bárbaro.
0: Tomate una dosis de chámame. Un tema que en su momento fue muy, pero muy difundido.
1: Pero es el día, ¿no?, de hoy, ¿no? Que lo escuchás y es como que sí, es una canción que no invita, pasa de moda.
0: No, invita a bailar.
1: Invita a moverse, tal
0: exactamente,
1: cual.
0: Exactamente.
1: Tal cual.
0: Bien, nos volvemos a Exteriores con César Castro. Marcha en reclamo de mayor presupuesto universitario. César, va, ya vamos a estar con él, ¿eh?
1: Bueno, 14 grados 6 marca el servicio meteorológico. 14 grados 6 décimas con buena visibilidad. Viento del este a 28 kilómetros, se nota el vientito, ¿eh? A las 19:45 dice el servicio meteorológico que se va a ocultar el sol. ¿Qué sucede en el resto de la provincia? Ahora te lo voy a contar.
0: Bien, vamos con César desde Exteriores. Ahí volvemos, César, contigo.
2: Ahora estoy haciendo un pequeño, una pequeña salida como para poder que ustedes me puedan recibir mejor y pasarle con Gustavo Monesterolo para que podamos dialogar. La verdad que la marcha es impresionante, estábamos hablando justamente de eso, son cuatro cuadras de gente, la verdad que se escucha muchísimo el sonido, así que bueno, ahí ya se lo voy a estar pasando con Gustavo. ¿Me están recibiendo bien?
0: Perfecto, cómo no.
2: Perfecto.
0: Bien. Hola. Gustavo Monesterolo, buenas tardes, ¿cómo estás?
3: Muy bien, ¿cómo estás vos?
0: Bueno, muy bien también. Bueno, viendo que otra vez Trelew no queda al margen, digamos, de la necesidad de salir a la calle, ¿no?
3: No, no solo no queda al margen, a mí me parece que cada una de estas marchas se ha ido fortaleciendo con el paso del tiempo y que son cada vez más los sectores que se suman porque hay un entendimiento de la profundidad de lo que se está discutiendo. No solo en la defensa de la universidad, de la escuela pública, sino que hoy estamos definiendo en la resistencia muchísimas más cosas, ¿no? Que alcanzan hasta pensar en el intento de desmembrar a la Patagonia como parte del territorio nacional. Así que todo esto se expresa en esta marcha.
0: Claro. Bueno, además vos en su momento también tuviste una trayectoria como dirigente de los maestros. Digo, la importancia que y cómo ha aprendido, digamos, esto de que no se puede resignar la universidad pública, ¿no?
3: Sí, es fundamental. A mí me parece un dato de enorme significación el encolumnamiento en esta marcha de sectores de trabajadores muy disímiles, pero que todos tienen una misma comprensión, ¿no? En definitiva, porque la universidad es quizá uno de los puntos altos de un concepto muy arraigado que en la comunidad organizada, como la llamamos nosotros, que es la movilidad social ascendente. Cualquier trabajador aspira a que su hijo pueda ir a una universidad y tener una vida mejor que la que él ha tenido, y esa oportunidad solo se la puede dar la universidad pública. Entonces, lo que se está defendiendo es no solo un derecho históricamente arraigado y conquistado, sino además la defensa de la posibilidad de mejorar la vida de nuestros hijos, nuestros nietos, para quienes ya tenemos algunos años. Es muy valioso eso y se está expresando en esta marcha, y realmente una marcha que, si hay algo a destacar, es que se hace de manera absolutamente pacífica, pero con muchísima contundencia.
0: Pensaba, ¿no?, lo histórico que representan estos tiempos también, porque acá se está reclamando porque se aplique una ley que fue votada ampliamente, fue vetada y recontravotada nuevamente. O sea, la verdad que no se entiende. En realidad no es que no se entienda, no seamos inocentes tampoco, ¿no? Claramente hay un interés de bajarle el presupuesto a la universidad pública.
3: Sí, pero además es un marco de extremadamente preocupante, porque no estamos hablando de que un particular no cumple con una ley, estamos hablando de que el Estado, el Poder Ejecutivo Nacional, no cumple una ley que fue dos veces votada, que fue insistida después de un veto, y que debería estar fuera de toda discusión. Y esto, de alguna manera, plantea que hoy estamos siendo gobernados desde lo que se llama un estado de excepción, donde el propio Estado desconoce la ley. Y eso es extremadamente preocupante, porque pasa lo mismo con la ley de discapacitados, pasa lo mismo con otras leyes, pasa lo mismo con la ley de los impuestos a los combustibles, que no van al fondo para la construcción de carreteras. Es decir, es un Estado que sistemáticamente incumple leyes y con un Congreso que tiene una actividad absolutamente pasiva y permisiva, y un Poder Judicial que es absolutamente cómplice de esta situación. Entonces, de esto también tenemos que tomar nota, estar advertidos y actuar en consecuencia.
1: Gustavo, ¿qué mensaje crees vos que está dando la sociedad en estas marchas, ¿no?, en todo el país, en estas marchas masivas? ¿Y qué respuesta pensás o esperan o se espera desde el gobierno nacional?
3: Mira, hola Laura, ¿qué tal? ¿Cómo
1: hola,
3: estás?
1: Muy bien.
3: Yo pienso que el mensaje que se está dando es que, pese a todo lo que han intentado, pese a las persecuciones, pese a la precarización absoluta de la sociedad en términos socioeconómicos, la sociedad no se resigna a perder sus derechos fundamentales y hasta los elementales, ¿no? Y lo da cuenta de ello en la calle. Está faltando un proceso de organización política más eficaz en su conducción, ¿no? Porque hoy el problema es que no se articula nada como oposición política, pero la sociedad busca capilarizar ese descontento, esa angustia bajo estas formas. Yo no espero absolutamente nada del gobierno nacional. Creo que el gobierno va a seguir actuando de la misma manera hasta las elecciones del año que viene. Y allí se dirimirá definitivamente qué tipo de sociedad pretendemos ser. Si se convalida esto, bueno, estaremos ante un problema mayúsculo y ante una decepción histórica. Y para revertir eso nosotros trabajamos. Pero no espero nada de este gobierno, porque las cualidades personales de el presidente, de su hermana, de su gabinete, de quienes lo apoyan, de la corporación mediática que les da cobertura, es absolutamente insensible a esto. No les importa la gente en la calle, pero a nosotros sí nos importa, porque esto califica y mejora nuestro nivel de organización, y esa es la, digamos, de alguna manera, no es la apuesta, es el desarrollo político que esperamos que se pueda hacer para organizarnos y llegar a ese momento, las próximas elecciones, para terminar con esta oprobiosa gestión de gobierno.
0: A quien tampoco le importa es al diputado Jorge Ávila, que tampoco bajó hoy a dar quórum, ¿no?
3: El diputado Ávila es un indigno traidor a la clase trabajadora, a la cual en algún momento quizás haya pertenecido. Pero hoy, cuando uno mira su declaración jurada, cuando ve su forma de proceder, y cuando observa estos movimientos políticos que hace, yo como un integrante más de esa clase trabajadora, a lo largo de mi vida no puedo menos que repudiar y señalar sin ningún tipo de excitaciones esta conducta, ¿no? Es un indigno traidor, y en algún momento la historia le va a pasar la factura.
0: Claro, y además perteneciendo a una ciudad donde está la sede central de la universidad, y parece mentira que no advierta, digamos, ese error político que comete, dándole la espalda a tanta gente que, incluso de su propio gremio, que se ha formado en la universidad pública, ¿no?
3: Sí, pero además, Osvaldo, hoy también se fracasó el intento de derogar el DNU 70/23, uh-huh. Y él tampoco dio quórum, y ese decreto está en la médula de un proceso que ha virtualmente o literalmente destruido a la cuenca del Golfo San Jorge como una cuenca productiva, y, uh-huh. Y Comodoro está viviendo las consecuencias, y particularmente el sector que quiso representar Jorge Ávila está viviendo las consecuencias nefastas de ese decreto. Y también se ausentó de ese debate y evitó que se diera ese debate. Entonces, no queda otro calificativo que llamar a las cosas por su nombre. Es un traidor a la clase trabajadora.
0: Gracias, Gustavo, muy amable por tu tiempo, ¿eh?
3: No, muchas gracias a ustedes, Osvaldo. Saludos, Laura, y que tengan buena tarde.
0: Gracias.
1: Un abrazo.
0: 17:51 la hora en todo el país. Bueno, César.
2: Estamos, llegamos en el final de la marcha, bien, porque obviamente bien, estaba bien. Muy, pero muy complicado poder hacerlo justamente donde se estaba manifestando la gente de Luis Fuerza, porque obviamente había mucho bombo, mucha presencia de platillos, así que tuvimos que alejarnos como para poder tener un audio lo más limpio posible.
0: Bueno, gracias por tu trabajo, César, muy amable.
2: No, gracias a ustedes. Nos vemos allá.
0: Hasta luego. Bueno, César Castro, nuestro productor, que vuelva acá al estudio.
1: Trae las facturas, te toca, ¿eh? Claro.
0: 17:52 la hora en todo el país. Lo vimos a Daniel Feldman salir con sus equipos. Sí. Así que en la tarde de hoy seguramente vamos a tener también allí una galería de fotos en diariojornada.com.ar de lo que ha sido... o está haciendo, porque todavía no concluyó, esta manifestación muy, pero muy numerosa por las calles de Trelew en defensa del presupuesto para la universidad pública, el financiamiento. Que recordamos, en las últimas horas hubo un pronunciamiento judicial que ha multado a Diego Santilli, el jefe de gabinete, diariamente hasta que aplique efectivamente la ley de financiamiento. Tiene que haber, como parte de lo que todavía está pendiente, una recomposición no solamente de los salarios de los docentes universitarios, sino también de las becas. Bueno, para el fin de semana sigue todo igual, ¿no?
1: Todo igual, sí, lamentable.
0: Día de la Madre, el domingo. Sí, bueno, hoy tuvimos un programa especial acá, no lo conocí yo, pero ahora me di cuenta que era Edgardo Lillo por la voz, digamos, ¿no? Estaba... estaba hoy.
1: No es Edgardo.
0: Estaba modelando.
1: No es Edgardo, es Edgardo. Es Edgardo ahora. No es más Edgardo.
0: Bueno,
1: hay cosas increíbles.
0: Maru Ortiz y Edgardo. Maru lo está llevando a Edgardo. Lo ha convertido en otra persona.
1: La verdad que sí. Ya no es el pibe, el che pibe nuestro.
0: No.
1: Mirá que nosotros le conocimos tierra.
0: Lo está convirtiendo. Bueno.
1: Bien por él, ¿no?
0: Seguro.
1: Bien por él.
0: No, muy bien. Estuvimos escuchando ahí.
1: Ya no circula las calles de antes.
0: Todo hoy a la mañana.
1: Qué barba.
0: Bueno, Maru Ortiz y Edgardo Lillo, que estuvieron llevando el programa a exteriores. Hoy, un día patagónico, a la mañana estaba bastante fresquita, ¿eh?
1: Estaba para camperita hoy a la mañana. Estaba para camperita. Bueno, el fin de semana, el sábado, va a estar soleado con 20 grados de máxima, pero bueno. El tema es que el viento va a ser de las suyas. Hasta 51 kilómetros se espera el día sábado. Hasta 51 kilómetros es lo que marca el servicio privado de meteorología. Dice sol, sí, mínima de 7, máxima de 20, pero bueno, esa condición que va a aparecer, además el viento norte, desde las 11 de la mañana y se va a mantener. Así que para el mediodía nomás, fíjense bien. Si van a salir, bueno, hay que resguardarse un poco porque el viento va a estar complicado. Y el domingo, el Día de la Madre, máxima de 22, parcialmente nublado, va a predominar el sol, al menos hasta las 3 de la tarde, el solcito va a estar lindo. Bueno, viento norte, eso sí, pero ya a partir del mediodía, algunas ráfagas que van a superar los 40, de hecho 48 kilómetros el día domingo, a las 3 de la tarde ráfagas de 54, y van en aumento, van en aumento hacia la noche, así que va a ser un fin de semana en realidad bastante ventoso. Y el lunes 19 se espera la lluvia otra vez, 3 milímetros y medio se esperan para el día lunes, y ¿sabés qué? 25 de máxima me dice a mí el privado. Claro, es linda la temperatura, lo que pasa es que entre el viento y la lluvia no se va a poder apreciar. El martes 23 de máxima, con una mínima de 10. Las mínimas vienen lindas a partir del próximo lunes. Quiero decir que no va a ser frío, pero bueno, otra vez el viento el martes 20 y otra vez la lluvia, 1.5 milímetros.
0: Lo importante, no hay peligro de heladas por ahora.
1: No, para nada.
0: Porque las heladas tardías suelen después
1: traer
0: consecuencias.
1: Pero bueno, falta todavía,
0: sobre,
1: ¿no?
0: Sobre la fruta, la cereza, la horticultura, bueno.
1: El miércoles 21 se espera 1 milímetro de agüita, es poco, máxima de 19 grados y menos viento, poco menos, 40, 42 kilómetros por hora es lo que indica el pronóstico. Así que el lunes, martes y miércoles se esperan lluvias, volvería el agua por aquí, por la zona. El jueves 22, muy nublado, máxima de 17, el viernes 23, máxima de 20, y les decía yo ayer, y hasta el momento se mantiene, que el fin de semana del 24 y el 25, que será el último de octubre, muy inestable. El sábado, por ejemplo, se espera tan solo 12 de máxima, no se esperan heladas, al menos hasta el 28 de octubre no tengo heladas previstas, pero bueno, ese sábado 24 muy baja la temperatura y al otro día se esperan 20, y después vuelve a bajar a 14, y así. Así que octubre no es muy alentador, gente.
0: Trabajadores denuncian al astillero Al Sur por deuda salarial en Puerto Rawson, dice Diario Jornada.com.ar. El Sindicato Argentino de Obreros Navales encabeza el reclamo de los operarios del astillero Al Sur porque no les abonó la liquidación final luego de los despidos, dice la nota. Y ahí, acompañada de una foto, se ve ahí el reclamo de los trabajadores frente al astillero Al Sur SRL que opera en Puerto Rawson. Desde agosto que no trabajan porque fueron despedidos por la firma, pero aún no percibieron sus liquidaciones correspondientes. Desde agosto, el sindicato que los representa hizo las presentaciones y reclamos en distintas dependencias del Estado y siguen sin respuestas. Encima le dicen que la firma cambió de dueño y tiene las cuentas embargadas, dice la crónica de Diario Jornada. Este jueves se presentaron en las puertas de la empresa para manifestar su descontento y exigir el pago de la deuda. El reclamo fue encabezado por el delegado regional del Sindicato Argentino de Obreros Navales, Oscar Johnston, quien sostuvo que hicieron la protesta porque astillero Al Sur, propiedad del señor Cristóbal Héctor Yalungo, hace varios meses que venimos tratando de que pague la liquidación a los compañeros que fueron dados de baja en el mes de agosto, y hasta el día de la fecha, ya estamos a mediados de octubre, los compañeros no han recibido su liquidación, señaló el sindicalista en diálogo con Jornada. Hoy nos presentamos acá para venir a buscar a un responsable, pero a los muchachos le dicen que Astillero Al Sur ya no pertenece más al propietario Yalungo y que pertenece a otra firma. Nosotros ya hemos hecho varias presentaciones en la Secretaría de Trabajo y nunca nos han presentado alguna documentación de que esto haya cambiado de dueño. Entonces, para nosotros, hoy esto sigue figurando a nombre de Yalungo. Así que nos encontramos acá para buscar alguna respuesta con respecto al pago de la liquidación de los compañeros. Aclaró que en este momento nosotros llevamos el trámite por los últimos 7 despedidos, pero en el correr de los últimos meses son alrededor de 20 los compañeros que han sido despedidos y también se les debe la liquidación. El astillero está cerrado, supuestamente, porque el dueño tiene las cuentas embargadas, pero vemos que ingresa personal al predio, hay gente trabajando, hay máquinas trabajando, entonces por eso nosotros nos acercamos, porque si bien supuestamente está clausurado el astillero por la Secretaría de Trabajo, porque hemos hecho inspecciones también de seguridad e higiene, sigue ingresando personal al predio, siguen trabajando. Ya venimos hace varios meses solicitándole a la Secretaría de Trabajo que se presente para ser responsable y no tenemos respuesta. La gente es toda de acá, de Rawson, y hace muchos años que trabajan para este astillero que ha construido más de 50 barcos y es una lástima que haya terminado de esta manera, señaló el dirigente sindical.
1: Bueno, tremendo en Añelo también, ¿no? Esta tormenta que descargó por allí.
0: Vaca Muerta.
1: Terrible, una fuerza, anegó las calles, de hecho, esa intensidad que hizo que fue muy rápida además y de esa manera tan rápido empiece a desagotar desde lo que es Meseta hacia el casco viejo. Estamos hablando de Añelo, Neuquén. Después de, sí, media mañana, más o menos, una fuerte tormenta que acompañó viento y azotó y provocó que el agua comenzara a inundar sobre las calles. Las dificultades se advirtieron entre los peatones, los conductores, el agua que escurría desde lo que es área de la Meseta hasta el casco viejo, ¿no? De hecho, los conductores tuvieron que extremar las medidas, las precauciones respecto del manejo, porque la gran cantidad de agua acumulada sobre la cinta asfáltica, no solo en las arterias, sino también lo que es Ruta 7, así que los organismos Defensa Civil, el Cuartel de Bomberos Voluntarios, se mantuvieron atentos para responder las demandas de las familias que pudieron estar afectadas por ese fenómeno. El torrente de agua se desplazaba desde ese barrio La Meseta, ahí en Añelo, y bueno, iba atravesando ahí, dificultaba el paso por arterias tanto pavimentadas como las que no. Entonces, bueno, se advertía sobre la necesidad de extremar el cuidado en las zonas cercanas y en algunos casos la presión de agua que levantaba las tapas de las cloacas. Impresionante. Así que, bueno, otra localidad castigada por las tormentas, este efecto del Niño que no para, no se cansa. Una tormenta que ha descargado con muchísima fuerza y, de hecho, anegó calles también.
0: Nos vamos a una nueva pausa, 18:02, ya volvemos.
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0: Grupito de chacareras pa'l fogón seleccionadas, ¿eh?
1: ¿Te desconoció el cantante en un momento? ¿A quién le decía? Levantate, cagón, decía. ¡Hala, miércoles! Digo, ya se pudrió todo acá.
0: Y podríamos, tenemos una lista de nombres, pero no lo vamos a hacer público por la duda.
1: Hoy, por ejemplo...
0: Nos censuran hoy, y nos, claro, no, nos volvemos.
1: No, no, nosotros
0: no volvemos.
1: Sí que, y no vamos a hacer programas desde la calle como otros. No, no aparecemos directamente. Ay, claro, nosotros... No. ¿De qué calle podríamos hacer nosotros un programa?
0: No.
1: No den ideas, no den ideas. Bueno, está fresco, Osvaldo. Ha refrescado bastante porque...
0: cada ráfagas.
1: Claro, el tema son las ráfagas, ¿no? De a ratos aparecen esas ráfagas que, bueno, hacen de las suyas. 14 grados 6, el último registro de la temperatura entre Leu. De hecho, nuestro productor cuando llegó dijo que había pasado un poco de frío, con otros términos, pero dijo que había tenido frío. Y así está, por ahí, por momentos el viento calma, como ahora, por ejemplo, que está bastante calmo, pero por ahí aparecen las ráfagas. Recuerden que se comunican con nosotros a través de WhatsApp. Es el 280-426-6319. A través de WhatsApp, 280-426-6319, 14-6. Menos humedad que ayer, 53% y viento del este a 28 kilómetros por hora, marca el servicio meteorológico.
0: Resistiré. 18:12 la hora en todo el país. Bueno, el gobernador Torres vuelve a marcar la posibilidad de que las elecciones provinciales para renovar el cargo de gobernador y diputados provinciales sea en agosto. El otro día hablábamos con el secretario electoral que nos decía que a más tardar, si es en agosto, el decreto debería estar...
1: casi en abril, sí, en abril, marzo,
0: en abril.
1: Abril. Sí.
0: Exactamente, todavía hay tiempo, claro. ¿No? Pero bueno, el gobernador volvió a ratificar la fecha probable de elecciones en agosto del 2027. Esto lo ha dicho en Puerto Madryn en las últimas horas el mandatario, que ha estado cumpliendo agenda en esa ciudad. Bueno, nos vamos ahora a lo que ocurrió en el recinto. Recordamos que se requerían 129 diputados para sesionar. La oposición quería voltear el decreto de necesidad y urgencia 70/23 que suscribió el presidente Javier Milei apenas asumió allá por diciembre de 2023. Los bloques críticos no lograron conseguir los avales necesarios para abrir el recinto. Faltaron 8 legisladores. Pero no solamente el planteo era voltear el decreto de necesidad y urgencia 70/23, sino también abordar la prórroga de la emergencia en discapacidad y también tratar un proyecto para abordar la morosidad y el endeudamiento familiar. Así que había varios temas y muy importantes, pero faltaron 8 legisladores. Recordamos que uno de los que no bajó es Jorge Loma Ávila, el chubutense. Tampoco bajaron, obviamente, ni Trefinger ni Frías, porque ambos son de La Libertad Avanza, era

0: de cajón que no iban a bajar. Estaba Glinsky y Juan Pablo Luque, sí, sentados en sus bancas, pero no lo hizo Jorge Loma Ávila. Vamos a escuchar a Germán Martínez, el jefe de la bancada de Unión por la Patria, del peronismo, que esto señalaba.
1: Muy amplias, muy representativas, alrededor de tres grandes temas, presidente. Hoy veníamos a legislar a favor de las personas con discapacidad, a favor de sus organizaciones, del sistema prestacional. Era un tema que estaba absolutamente afuera de la agenda del gobierno, no querían saber nada con este tema. Hace poco más de un mes, en este mismo recinto estuvimos, logramos abrir una sesión con quórum. A partir de allí, el gobierno pegó un giro en el aire. Pudimos avanzar en el emplazamiento, pudimos avanzar en el despacho de las comisiones. Hoy queríamos darle media sanción, obviamente nosotros desde la mirada de nuestro dictamen. Las personas con discapacidad hoy merecían una respuesta. Lamentablemente muchos le dieron la espalda. En esta sesión también buscábamos legislar a favor de los argentinos y argentinas que están desesperados con estos procesos de endeudamiento absolutamente imposible de afrontar. Otro tema fuera de la agenda del gobierno. Es un tema entre privados, nadie le puso un revólver en la cabeza para que se endeuden, se endeudaron porque no saben manejar sus finanzas. Prácticamente se burlaban de los 20 millones de argentinos endeudados y los casi 6 millones de morosos que hoy estamos teniendo. Emplazamos a las comisiones, sacamos despacho, vinimos a este recinto a darle un alivio real, no un acto testimonial, un alivio real que le saque la soga al cuello. Lamentablemente muchos le dieron la espalda. Y también vinimos a defender la tierra de los argentinos, presidente. Y para esto, después de los escandalosos fallos de la Corte Suprema de Justicia con sus idas y vueltas, porque para un lado o para el otro los fallos fueron escandalosos igual, y desearía saber quiénes lo llamaron para dictaminar el primer fallo. ¿Y quiénes lo llamaron después para volver sobre sus pasos y hacer totalmente lo contrario? Una vergüenza esta Corte Suprema de Justicia que tenemos. Pero todos sabemos que a pesar de ello, la única manera de poner en resguardo la tierra de los argentinos era y es rechazando el DNU 70-2023. Lo único que falta es que algunos le crean que al gobierno que emitió el DNU 70-2023 con su artículo 154 para derogar la ley de tierras, ese mismo gobierno que intentó en el Senado flexibilizar los criterios para la adquisición de tierras por parte de extranjeros, ¿le van a creer ahora ese gobierno que con esta jugada de agregar un artículo a la ley de propiedad de tierra van a proteger las tierras cuando es una ley vetable? Caperucita Roja solamente para los cuentos, presidente. Nosotros, permítame un minuto más, presidente, desde nuestro espacio siempre criticamos al DNU 70, intentamos rechazarlo en más de una oportunidad, no pudimos, un DNU que nunca debería haber existido, que ya hace tiempo debería haber sido declarado inconstitucional y que no lo fue por este tiempismo, comillas, de la Corte, que te pisa durante 2 años y medio... un posicionamiento sobre el DNU 70 y en menos de 40 días te pone presa y le saca derechos políticos a la presidenta del primer partido de la oposición. Esa es la Corte Suprema de Justicia que tenemos, presidente. Y lo tenemos que decir en voz alta. Porque este DNU que busca extranjerizar las tierras, que los sectores financieros ganen a costa del endeudamiento de las familias, que las prepagas aumenten sus cuotas sin control. Este DNU a favor del lobby desarrollador inmobiliario, a favor de los negocios de los grandes jugadores, de la producción yerbatera, de Misiones y de Corrientes, a favor de los que quieren seguir precarizando aún más el trabajo. A esto vinimos, a proteger a las personas con discapacidad, a aliviar a los endeudados y morosos y a reparar institucionalmente este daño que provocó el DNU 70.
0: Bien, ahí estaba Germán Martínez, el jefe de la bancada del peronismo, Unión por la Patria, que hacía referencia entonces a cuáles eran los temas y las intenciones que tenía esta sesión, que se frustró porque faltaron 8 legisladores para que se alcanzara el quórum de 129, se sentaron 121. Otro de los que habló pertenece a otra fuerza política, así vamos variando también, es Pablo Juliano, o Juliano. Pablo Juliano es del bloque Provincias Unidas de la provincia de Buenos Aires. Bueno, este bloque Provincias Unidas es el que habitualmente, cuando vienen estos momentos, vota en forma dividida. Hay un sector que le hace, digamos, el juego al gobierno de Milei, y hay otros como Juliano que no, que en este caso se planta como bloque de Provincias Unidas. Esto decía el diputado Pablo Juliano de la provincia de Buenos Aires.
1: Bueno, otro capítulo más en la intención y en las ganas de poder construir una sesión que, como siempre decimos, son los temas los que traen esta sesión. Están clavados en el día a día de los argentinos que no están pudiendo llegar a fin de mes. Y por ahí alguno nos tiró, dice, che, pero hace tiempo que la Argentina viene pagando en cuotas con la tarjeta de crédito lo que comió, lo que tomó en marzo. El mate que se tomó en marzo, la mayoría de los argentinos lo está pagando ahora la cuota. Y es cierto que esto viene pasando. Pero no es menos cierto que un montón de diputados hoy decidieron no venir a tratar ese tema. Entonces les importó muy poco el día a día de los argentinos. Les importó muy poco que probablemente un argentino esté recontra empeñado y a eso le clave un gran más que tenga a su cargo un hijo o una hija con discapacidad. Para esto no hay quórum. Cuando se trata de los argentinos que están de a pie, que hoy no pudieron elegir no ir a laburar, no hay quórum. Ahí no están. Y yo creo siempre que hace falta encontrar un motor de donde uno pueda sacar el combustible para representar estos temas. Porque te da lo mismo. Nos tildaron a nosotros, nos dijeron que era una operación política el hecho de incluir el tema del endeudamiento familiar, que nosotros a través de este tema queríamos desestabilizar al gobierno, lo dijo el propio presidente de la Nación. El propio presidente de la Nación, que se burla de los argentinos que no llegan a fin de mes en la Bolsa de Comercio de Buenos Aires. Pero claro, para eso hay tiempo. Podemos esperar, elijan el tiempo, agarren un calendario, un almanaque y márquenlo. Porque para eso hay tiempo, para que el argentino de a pie siga luchando, hay tiempo. Que espere, que espere. Eso es lo que produce. Acá es donde se quiebra el sentido común. Porque juegan a la escondida. Recién veíamos diputados que se asomaban en la cortina. ¿Y qué tenemos que decir nosotros de esa actitud? ¿Tenemos que mirar para el costado? ¿Tenemos que hacernos los distraídos? ¿Qué gana la Argentina escondiéndose abajo de las bancas en vez de venir a dar quórum y tratar estos temas? Ah, no, claro, lo que pasó es que cambiaron en el aire, hicieron contorsionismo y tuvieron que cambiar lo que ustedes decían con respecto a la ley de tierras. Se dieron cuenta que todavía le quedaba una gran porción de porcentaje con la ley anterior. ¿Y qué hicieron ayer? Contorsionismo. Contorsionismo para socavar la sesión de hoy. Contorsionismo para que hoy no haya quórum. Cuando nada más y nada menos la mayoría de los argentinos hoy está siguiendo de cerca una preocupación. Mire, cuando los temas de la política no hablan del futuro, cuando no hablan del futuro, ni tampoco hablan del doloroso presente que sufren los argentinos, no habla de nada la política. No habla de nada porque lo dijeron todo. Pusieron el cartel o el portarretrato de Margaret Thatcher, nos vinieron con el cuento de Malvinas, quieren extranjerizar la tierra y dan marcha para atrás. Son un lavarropa de la política, van y vienen. Van y vienen tomándole el pelo al argentino de a pie, al argentino que confió, incluso en ustedes. Hoy un montón de argentinos no pudieron quedarse en su casa como los diputados de La Libertad Avanza o la costra política que está pegada alrededor de La Libertad Avanza, ¿sí? Que le hace el laburo sucio y asqueroso de sostener una agenda que no habla al argentino de a pie. Pero ¿sabe qué? Está la plaza repleta porque, como le decía, también hay otro tema pendiente, el del futuro. Entonces, nos has empezado el presente, se entrometen en el futuro. ¿Qué quieren que haga la Argentina? ¿Dónde entra la Argentina en toda la agenda que tiene el gobierno? Que busca extranjerizar, que busca atender a un patrón que está fuera. Por eso voy a compartir el tiempo con la diputada Coleta, porque a nosotros nos importa que hoy en todo el país se esté reclamando para que, ¿saben qué? Ningún político de turno se vuelva un sommelier de la ley. y menos el presidente de la nación. Aplaude como una foca los fallos de la Corte que le convienen y se hace el distraído con un fallo de la Corte que le está diciendo al Poder Ejecutivo que cumpla la ley de financiamiento universitario. Gracias, señor presidente. Le doy la palabra a la diputada Coleta.
0: Bueno, de lo que escuché hoy, de los 11, yo te digo que me saco el sombrero con esta exposición del diputado Pablo Giuliano. Él es radical, es un radical de la provincia de Buenos Aires, que en la última elección intervino como parte de este proyecto que aparecía novedoso, Provincias Unidas, y que bueno, ya de Provincias Unidas queda poco, porque los que originaron este espacio político, que supuestamente era el centro para no estar ni del lado de La Libertad Avanza, ni del lado del kirchnerismo, era como una especie de avenida del centro, ya está virtualmente fracasado, ¿no? Pero interesante la postura del diputado Pablo Giuliano y este lavarropa, contorsionismo, que ya sabemos que es el deporte preferido de los políticos, ese contorsionismo. Creo que es una definición, pero perfecta, ¿no? O el lavarropa. El lavarropa. Bueno, y también habló el inoxidable Miguel Ángel Pichetto. Otro legislador también con mucha experiencia, otro que también estuvo haciendo contorsionismo político, bueno, ahora está claramente en contra del modelo de Javier Milei. Pichetto tiene el bloque federal, compromiso federal, algo así se llama. Bueno, escuchamos lo que decía Pichetto en la sesión de la tarde de hoy.
2: Muchas gracias, presidente. Bueno, una primera reflexión sobre el decreto 7023. Seguramente este día no hemos tenido el número. La oposición va a tener que analizar más detenidamente las matemáticas. A mí siempre me decían y me dicen que no hay que colocarse en situación de perder. Pero bueno, también acá hay un planteo de reclamo muy fuerte con nuestra presencia, en el sentido de que este decreto, que le sirvió como un instrumento de salida al gobierno, cuando no tenían ley, no tenían la ley base, no tenían nada, no tenían mayoría en ninguna cámara, bueno, tuvieron un instrumento que era inconstitucional, abusivo, diseñado por el señor Sturzenegger, un personaje que algún día tendrá que rendir cuentas ante la sociedad argentina. Él cree que cada 4 años la Argentina le debe una oportunidad para que él la destruya. Ha participado de todos los gobiernos que han terminado mal. Y el gobierno de usted, presidente, debería tenerlo en cuenta esto, porque ya los metió en un grave problema con el tema del practicaje, vulnerando una especialización que tienen todos los puertos del mundo, en donde el práctico es el hombre que entra al barco o al puerto. Y no, él creía que podía hacerlo cualquiera, la prefectura, la marina. Además es ignorante, pero bueno, ustedes tienen que bancárselo al personaje ese, nefasto. Y indudablemente, más temprano que tarde, este decreto tiene que caer porque es inconstitucional. En algún momento también la Corte va a abordarlo, va a abordar el fondo, va a dejar de estar jugando con las formas, presidente, y va a tratar el fondo y va a tener que declararlo inconstitucional. Ustedes tienen mayoría parlamentaria acá y algunos instrumentos de ese decreto que parecería que son tan importantes para la gobernabilidad, lo que deben hacer es traerlo al pleno del recinto y sacarlos por ley. Hacer un debate democrático y que algunos de esos instrumentos que consideran imprescindibles para la continuidad del gobierno se voten por ley. Eso normalizaría un hecho que es profundamente inconstitucional y que el conjunto de la mayoría de la doctrina lo dice y también los jueces lo saben. También los jueces lo saben. Dicho esto, no será hoy, en algún momento va a ser, esto es inevitable que ocurra. Le aconsejo, le sugiero, no un consejo, pero pónganse a trabajar en las temáticas legislativas que en el decreto están comprendidas y traigan el debate del recinto.
0: Bueno, ahí estaba Pichetto, que tiene una vasta experiencia, obviamente, como legislador en el Congreso, y le hablaba a Martín Menem cuando hablaba de La Libertad Avanza, ¿no? Porque, bueno, el presidente de la Cámara de Diputados pertenece a La Libertad Avanza. Estábamos hablando de Martín Menem, ¿eh? Bueno, y ya para cerrar, también un tramo de Miriam Breckman, ¿eh? Una de las personas que para algunos le ha llamado la atención que en las encuestas aparece con muy buena imagen, algo que ningún dirigente de la izquierda creo que había conseguido, por lo menos hasta el presente en las encuestas, niveles de aceptación como los que tiene Miriam Breckman, que obviamente está en lo político en el otro extremo del gobierno de Javier Milei, ¿no? Bueno, Miriam Breckman también habló y esto decía.
3: Presidente, tener esta media sala vacía es una vergüenza, pero también me atrevo a decir que es una inmoralidad, pero aquellos que ahora están ahí escondiditos detrás de la cortina y dicen que fracasamos, tienen que saber que nunca pensamos que iba a ser fácil atacar a esta piedra fundacional del gobierno de Milei. Pero lo que hoy comenzó es el camino de exponer a tibios, a traidores, a cuerdistas, y queremos saber qué es lo que negociaron. No vamos a parar hasta saber qué negociaron, porque negocian la de ellos, porque es mentira que piden cosas para sus provincias. Negocian la propia, negocian su sillita, negocian su bolsillo, y eso lo demostró Cuéider. No estamos imaginando cosas, estamos contando lo que ya se supo y ya pasó. Así que hoy empieza ese camino. Y a toda la sociedad le decimos una vez más que si el 6 de agosto se retiró en el Senado el capítulo de manejo del fuego o de extranjerización de tierras, es por la enorme movilización popular, donde se sumaron artistas, referentes de todas las áreas de la cultura, del deporte, de las universidades, a decir que había que movilizarse y había que defender la soberanía. Ese es el camino que tenemos que continuar, rompiendo todas las estructuras que están para frenar, que están para sostener a los que gobiernan. Cuando los pueblos empiezan a sentir asco, como está pasando ahora, hay que decirle que hay que transformarlo en lucha. Cuando los pueblos empiezan a sentir bronca, hay que decir claramente que la tenemos que transformar en movilización. No va más que nos tomen el pelo como el día de hoy. Hoy fue una tomada de pelo monstruosa. Negociaron hasta último momento a ver qué conseguían detrás de las cortinitas con el celular en la mano. Hace unos días las mujeres, la diversidad, estuvimos en Córdoba y evocábamos el cordobazo, esa enorme gesta que unió obreros y estudiantes e hirió de muerte a la dictadura de Onganía. Hoy nos llegan desde Europa aires al mayo francés. Los estudiantes secundarios de Francia tienen la valentía que no tiene ni la dirigencia política ni sindical de este país. Están peleando, diciendo claramente que mientras se arman para la guerra, desarman el futuro de los pibes y de las pibas. Ese es nuestro ejemplo. Nuestro ejemplo son los pibes y las pibas de España que salen a pelear ante la muerte de Mari Carmen, una señora de 87 años que murió producto de los desahucios, de los desalojos, y reclaman el derecho a la rebelión frente a eso. Por eso hay una huelga general convocada, también en Francia. Esa es la perspectiva que tenemos que imitar acá, la perspectiva de la huelga general, parar el país de punta a punta con enormes movilizaciones en todas las ciudades, porque si no, a todos esto no los vamos a convencer con discursito cuando ya se llenaron el bolsillito. Muchas gracias, señor presidente.
0: No, gracias. El estilo de Miriam Breckman. Le salió un versito al final.
4: Sí, además, claro.
0: Se llenaron, sí. Basta de discursitos, se llenaron los bolsillitos. Miriam Breckman, la dirigente de izquierda, que bueno, en las últimas encuestas, ya desde hace varios meses, viene teniendo un niveles de, de imagen positiva que hasta ahora ningún dirigente de ese sector al que pertenece la izquierda había logrado. Bueno, llegamos a las 18:34 y seguimos con sol. Ya es toda una novedad que estemos haciendo la linterna con sol, que no haya una nube acá arriba.
4: Es verdad.
0: Qué bárbaro, mirá de lo que tenemos que hablar.
4: No hubo un día así, completito, ¿no? Completito. Claro. 13 grados 2. A esta hora bajó la temperatura, sigue bajando y va a seguir bajando. Hoy a última hora la térmica va a quedar en 5/6, así que va a estar fresquita la noche. Ligeramente nublado, dice el servicio meteorológico, y viento del este aumenta a 32 kilómetros por hora.
0: Pausa, ya regresamos.
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0: Bueno, y otro del baúl.
1: Ese sí que es viejito, ¿eh?
0: La voz de la Sole, que nadie sepa mi sufrir.
1: Era muy chiquita la Sole ahí, ¿no fue en sus comienzos?
0: No, este no es de sus comienzos, ¿eh? Pero no dista mucho, diríamos hoy medio término.
1: Ahí nomás.
0: En su carrera, más
1: claro,
0: o menos, ¿sí?
1: Claro,
0: bueno,
1: sí.
0: Se nota en su voz, en su timbre de voz, ¿no?
1: Qué bonito.
0: Que estaba... este tema era parte un poco de la etapa inicial. Bueno, a Donata eran los al principio era Donata.
1: Claro, esa es.
0: El revoleo del poncho.
1: Exactamente, esos fueron sus comienzos.
0: Claro, exactamente. Este ya fue un poquito más tarde. Bueno, 18:42 la hora en todo el país. Robaron de la Cámara de Industria y Comercio del Este de Chubut una contadora de billetes y celulares. Hay un detenido, todos los elementos fueron recuperados por el personal policial. De acuerdo a la información publicada en diariojornada.com.ar, hoy se dio a conocer el robo a la sede de la CISECH, la Cámara de Industria y Comercio del Este del Chubut, en la avenida Fontana al 300. Lo llamativo es que entre los elementos sustraídos se encontraba una contadora de billetes y un cofre de metal. Además, sustrajeron dos celulares. Durante la madrugada de este jueves, todos los elementos fueron recuperados en barrio INTA, mientras personal policial se dirigía a realizar el corredor escolar de la escuela 787. En ese momento, los efectivos observaron salir de una vivienda a un joven de 20 años, identificado con sus iniciales JGM, quien transportaba elementos en sus manos y se dirigía por la calle Cholila en dirección norte. Al ser detenido, tenía en su poder parte de lo robado en la sede de la Cámara de Industria y Comercio del Este del Chubut. Según consta en el parte policial, se llevaron un celular marca Redmi Note 14, color negro, otro Samsung Core 2, color negro, una mini contadora de billetes, un regulador de gas dañado y un cofre de metal color gris. Bueno, el regulador de gas. Pero bueno, esos elementos por ahí deben tener...
1: Dañado, además.
0: Que los delincuentes, a veces uno no entiende por qué se llevaron eso, por ahí tiene algún valor en la reventa.
1: Sí, algunas piezas, ¿no? Quizás
0: claro,
1: también, ¿no? Tiene
0: ¿no?
1: que ver con eso.
0: Bueno,
1: claro.
0: Entonces fue detenido este jovencito de 20 años con elementos que habían sido robados en la sede, en pleno centro de la ciudad, de la Cámara de Industria y Comercio del Este del Chubut.
1: Bueno, y observando los pronósticos, nosotros ya les contaba cómo venía la situación, cómo venía el pronóstico para el Día de la Madre, para el fin del Día de la Madre por aquí, ¿no? Por Trelew, decíamos el sábado va a zafar porque vamos a tener bastante solcito, va a estar bastante despejado, pero bueno, el viento va a decir presente, igual que el domingo, y el domingo va a estar un poquito más nublado, pero lamentablemente va a acompañar mucho el viento y no va a dejar disfrutar demasiado al aire libre, por ahí de algún asadito al aire libre va a estar medio complicado. ¿Qué va a pasar por la cordillera? Bueno, hoy, por ejemplo, se esperaba lluvia, 3 milímetros estaban previstos. Mi pronóstico dice que en este momento estaría lloviendo, de hecho hasta con sol parece, porque tienen lluvia pronosticada hasta las 6 de la tarde. Poquita es la que queda, pero bueno, ahí figura. Mañana van a tener un descanso de la lluvia, pero solo mañana, con una máxima de 19 y poco viento. A partir del sábado vuelve la lluvia a la cordillera, algunos días, poquita, pero bueno, sigue figurando. Por ejemplo, el sábado en Esquel se esperan 2 milímetros, con una máxima de 20. Muy linda la temperatura, poco viento. El domingo es muy poquito lo que se prevé de lluvia, pero ahí aparece, hay un chaparrón que se espera por la tarde, cerca de las 2 de la tarde el domingo, el Día de la Madre, con poco viento. Esa es la característica de este fin de semana allá. En la cordillera no van a tener viento. El lunes, algo de lluvia, poquito también, no llega a un milímetro, pero ahí aparece. Muy lindas temperaturas, máxima de 19, indica el servicio meteorológico. Y la lluvia del lunes está prevista entre las 3 de la tarde y las 6. Poquito, ya les digo. El martes aumenta un poco la probabilidad. Se habla de casi 6 milímetros para Esquel el día martes, con una máxima de 18 y poco viento también. Y el miércoles 21, bueno, se esperan 9,5 milímetros, o sea que martes 20 y miércoles 21 serían los días que más agua podría caer por allí, por la cordillera. El miércoles 21, 9,5 milímetros, dice el servicio privado, y ahí ya desciende bastante la temperatura, ¿eh? Máxima de 11 es lo que se espera para Esquel y alrededores. Así que así vienen los días. Hoy lluvia, mañana sol, pero a partir del sábado comenzará los días lluviosos entonces en Esquel, Trevelin y alrededores, y sobre todo martes y miércoles son los días que más lluvia se espera.
0: Bueno, hoy sesionó la legislatura del Chubut y se aprobó esta modificación que habrá respecto de los feriados provinciales, salvo el 28 de julio. Estoy hablando de feriados provinciales, esto que obviamente es para el sector público y bancario, no es para el sector privado, ¿no? El del 28 de julio es una fecha que queda inamovible. En cambio, el Poder Ejecutivo va a tener la posibilidad de dar traslado al feriado del 30 de abril, el plebiscito allí en la zona del río Corintos, en Trevelin, el del 3 de noviembre, que es la llamada jura de fidelidad, digo llamada porque hay polémica sobre esto, ¿no? La llamada jura de fidelidad a la bandera argentina de los pueblos originarios en José de San Martín, y el del 13 de diciembre, cuando se celebra el Día del Petróleo Nacional, ¿no? Bueno, tenemos 4 feriados provinciales, 3 ahora el gobernador de turno, quien esté a cargo del Poder Ejecutivo, podrá disponer un traslado para generar un fin de semana largo. Bueno. ¿No? En el caso del 3 de noviembre es...
1: cae martes.
0: Martes.
1: Al lunes.
0: Pero
1: 2.
0: Atentos, porque yo creo que esto me parece que va a entrar en vigencia recién el año que viene.
1: Ah.
0: No sé si hay algún cambio o no. ¿Por qué? Bueno, puede ser para ahí para el 13 de diciembre. Hay que esperar ahora cuando se promulgue la ley, porque la ley, si mal no entendí, y ahora lo vamos a escuchar, dice que todos los noviembres de cada año el gobierno provincial va a tener que definir cómo van a ser esos feriados provinciales del año siguiente.
1: Ah, bueno.
0: Para que con tiempo se sepa, porque supuestamente la idea es generar fines de semana largo para ellos, no para el sector público y bancario, insisto, no nos corresponde al sector privado, ¿no? Hay un sector privilegiado que tiene esos feriados provinciales. Y que la idea del corrimiento, pasarlo un viernes, pasarlo a un lunes, es para generar, digamos, un movimiento,
1: claro, movimiento turístico.
0: Bueno, esto hoy se sancionó en la legislatura. La diputada Sandra Bilatowski fue la encargada de hacer el pedido de tratamiento. Ella pertenece al bloque oficialista Despierta Chubut, y vamos a escuchar lo que decía la legisladora y también después la lectura que hacía la secretaria legislativa Morel sobre el texto. Prestar atención ahí, porque ahí está la definición de cómo se va a aplicar esto de que de los 4 feriados provinciales que tenemos en Chubut, 3 puedan ser corridos para generar fines de semana largo.
2: Presidente, buenos días a todos los presentes en la Cámara. Este proyecto de ley, el número 117/26, establece el régimen de feriados provinciales inamovibles y trasladables. Hoy estamos tratando un proyecto que tiene un objetivo muy claro, y es generar oportunidades para el desarrollo económico de Chubut, sin perder así nuestra identidad y nuestras tradiciones. Es una iniciativa del Poder Ejecutivo y propone organizar 3 de nuestros feriados provinciales, permitiendo su traslado para favorecer la creación de los fines de semana largo. Esto no es un dato menor, porque detrás de cada fin de semana largo todos entendemos y vemos habitualmente que hay movimiento turístico, que hay comercios que venden más, que hay restaurantes que trabajan, alojamientos que reciben más personas y familias que encuentran una oportunidad para hacer su traslado dentro de la provincia. Estamos hablando de impulsar economías regionales, sobre todo en aquellas localidades chicas donde el turismo representa una fuente importante de ingreso. Pero quiero destacar algo que es fundamental y que es que este proyecto no elimina ninguna fecha histórica. El 28 de julio, el día del desembarco galés, continúa siendo un feriado inamovible, pero el 30 de abril, el 3 de noviembre y el 13 de diciembre seguirán siendo fechas de conmemoración, pero pasarán a ser de descanso para que puedan trasladarse. Van a ser feriados trasladables. Nuestra historia no se modifica por trasladar un feriado, nuestra historia la recordamos todo el tiempo. Lo que sí vemos importante es que estamos dando más movimiento económico a la provincia de Chubut y esto es sumamente necesario en este periodo. También estamos dando previsibilidad, permitiendo que las familias, los municipios y las instituciones del sector público puedan organizarse con tiempo, porque el Poder Ejecutivo deberá fijar el calendario anual de los feriados el día 30 de noviembre del año previo. Este proyecto lo que busca es que el respeto por nuestra historia vaya de la mano del crecimiento económico de nuestra provincia. Es por esto que solicito a mis pares, por favor, el acompañamiento.
3: Gracias, diputada. Vamos a dar lectura por secretaría.
4: La legislatura de la provincia del Chubut sanciona con fuerza de ley. Régimen de feriados provinciales inamovibles y trasladables. Artículo primero. Objeto. La presente ley establece el régimen de clasificación y traslado de los feriados provinciales instituido por las leyes 1 número 85 y 1 número 547 y de los que se instituyan en el futuro. Artículo 2, segundo, feriado provincial inamovible. Es feriado provincial inamovible el 28 de julio, día del desembarco galés, instituido por la ley 1 número 85. Artículo 3, feriados provinciales trasladables. Son feriados provinciales trasladables a el 30 de abril, plebiscito de 1902, instituido por la ley 1 número 85. B, el 3 de noviembre, jura de fidelidad de la bandera argentina de los pueblos tehuelches y mapuches, instituido por la ley 1, número 547. C. El 13 de diciembre, día del petróleo nacional, instituido por la ley 1, número 85. Artículo 4. Regla de traslado. Los feriados provinciales trasladables cuyas fechas coincidan con los días martes y miércoles se trasladarán al día lunes anterior. Los que coincidan con los días jueves y viernes se trasladarán al día lunes siguiente. El traslado opera de pleno derecho. Artículo 5, excepción. No se aplica el traslado previsto en el artículo 4 cuando el día inmediato anterior o posterior a la fecha del feriado trasladable sea feriado nacional y ambos, junto con el fin de semana, conformen un periodo de descanso continuo. Artículo 6, feriado.
0: Disculpanos, Adrián, porque volvé unos minutitos cuando arranca la lectura otra vez la secretaria Morel. Así hay algo, habló de
1: correrlo, al lunes, claro, sí, vamos al lunes escuchar, posterior o anterior.
0: Disculpen la desprolijidad, pero tuvimos un inconveniente acá de audio, así que para que quede bien claro. Volvamos a
4: clasificación y traslado, sí, de los feriados provinciales instituido por las leyes 1 número 85 y 1 número 547 y de los que se instituyan en el futuro. Artículo 2, segundo, feriado provincial inamovible. Es feriado provincial inamovible el 28 de julio, día del desembarco galés, instituido por la ley 1 número 85. Artículo 3, feriados provinciales trasladables. Son feriados provinciales trasladables a el 30 de abril, plebiscito de 1902, instituido por la ley 1 número 85. B, el 3 de noviembre, jura de fidelidad de la bandera argentina de los pueblos tehuelches y mapuches, instituido por la ley 1, número 547. C, el 13 de diciembre, día del petróleo nacional, instituido por la ley 1, número 85. Artículo 4. Regla de traslado. Los feriados provinciales trasladables cuyas fechas coincidan con los días martes y miércoles se trasladarán al día lunes anterior. Los que coincidan con los días jueves y viernes se trasladarán al día lunes siguiente. El traslado opera de pleno derecho. Artículo 5, excepción.
0: No se aplica. Correcto, ahora sí. Nos quedó claro. Siempre va a ser lunes.
1: Exactamente.
0: Siempre va a ser lunes.
1: Muy bien.
0: El tema es si es si cae martes o miércoles al lunes
1: anterior, no, anterior.
0: Anterior.
1: Al lunes anterior.
0: Anterior.
1: Y jueves y viernes al lunes
0: posterior.
1: Siguiente.
0: Correcto, ahora nos queda bien claro. Teníamos esa duda.
1: Claro, esa fue la duda que nos surgió.
0: La duda que teníamos. Bueno, ahí estamos.
1: Ahora dijo, además,
0: tres nuevos fines de semana. Aplausos, aplaudan ahí.
1: Vamos.
0: Que no son empleados públicos.
1: Está bueno, enojado.
0: Tres nuevos.
1: ¿Por qué estás enojado, Castro?
0: Tres nuevos fines de semana largo. Tres nuevos fines de semana largo. Aplauden ahí, che, pero no me lo dejan
1: solo. Chicos
0: solo.
1: Van a descansar.
0: Nosotros no, vamos a laburar igual, pero bueno.
1: Bueno, y después sí. Lo que se establecía era esto, que cada 30 de noviembre...
0: Por eso te digo, yo está. Creo que esto, me parece, se va a aplicar recién, supuestamente...
1: O sea que...
0: El año que viene. En el 2027.
1: Y el del 13 de diciembre, entonces no...
0: No porque no se comunicó con la antelación claro. Para generar... Bueno, salvo domingo, que haya alguna además. Decisión en contrario, pero yo interpreto que lo que dice es que el 30 de noviembre, a más tardar... No, paren un poquito con la cucaracha, porque ey. No vamos a poder seguir,
1: hay cosas que se pueden tratar, dice sí. El turco. Se pueden tratar... Express.
0: Bueno. Antes del 30 de noviembre, sí. El gobernador deberá fijar cuáles son... bueno, nosotros podemos mirar el calendario 2027.
1: ¿Cómo se trasladan al año siguiente?
0: ¿Cómo claro. Y establecerlo. El único feriado provincial que no cambia es el 28 de julio, el día del desembarco de los colonos galeses. Ese día no se cambia. El primer feriado... Ahí podemos mirar abril del 2027, Laura. El 30 de abril de 2027. ¿Qué cae?
1: A 30 de abril.
0: Si tenemos...
1: Cae viernes.
0: Viernes. Bueno, ese se al trasladaría lunes al lunes siguiente, que sería...
1: 3 mayo. El 1... Bueno... El 1 de mayo es sábado el año que viene.
0: El año que viene.
1: No se puede trasladar. Qué maca. Lo hubiesen dejado el viernes. Claro. Pero realmente será necesario trasladarlo porque no, en este caso es viernes.
0: Lo dice la ley. Y además hay una parte que no escuchamos de lo que decía el texto que dice que si el feriado... Escuchen bien. Escuchá, César. Si el feriado cae sábado o domingo, el provincial, el gobierno puede trasladarlo también.
1: Está bien, y sí lo puede mover.
0: Pero los nacionales no, el primero de mayo te toca el primero de mayo, que es sábado, no lo puedes cambiar.
1: Pero ahora mirando el 30 de abril, como diría, conviene no moverlo directamente, porque es viernes.
0: No, pero la ley dice que pasa al lunes siguiente.
1: ¿Qué te apuesto que no lo van a mover?
0: ¿Eh? No, porque el texto lo dice claramente. No pueden exceptuar, tienen que aplicar la ley.
1: Si es jueves
0: o viernes, pasa al lunes siguiente.
1: Ay, no,
0: si es martes y miércoles, bueno. El lunes anterior. Es así lo que escuchamos.
1: Fue lo que escuchamos. Bueno, lo que pasa es que tendría sentido.
0: Estamos volviendo locos, che.
1: No. Yo viendo la lógica, sí.
0: No. Olvídate que se tiene que aplicar el texto.
1: Está bien.
0: Y si mal no escuché también, que si toca sábado o domingo, lo pueden cambiar al lunes. Que cuando los feriados nacionales a vos te tocan un sábado o domingo, no lo cambian. Creo que el 17 de agosto ha tocado domingo, sí. Y creo que al lunes lo han decretado igual.
1: Es trasladable.
0: Lo han decretado igual este fin de semana largo, porque eso lo establece a nivel nacional. Pero no confundamos a la gente, porque esto tiene que ver, insisto, con los feriados provinciales, algo que quedó hoy sancionado con...
1: Bueno,
0: con acompañamiento mayoritario, y nadie se opuso.
1: ¿Nadie se opuso?
0: No. Nadie dijo no. ¿Y vos esperabas que alguien se opusiera?
1: ¿Por qué no?
0: Bueno, ya las 7 de la tarde,
1: lo que causaste.
0: La hora en toda la República Argentina, nos vamos a la pausa nuevamente y ya volvemos.
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0: Pasaban los Guaira, adiós, que te vaya bien. Que te vaya bien con los feriados provinciales.
1: Hay uno no, que se fue,
0: no
1: sí.
0: Paramos todavía.
1: Indignado quedó este, uno. ¿Qué le pasó? ¿Se fue?
0: Pero bueno, che.
1: Ya está. ¿Cuál es el problema? Ya está. Si va a generar movimiento, va a generar movimiento
0: claro,
1: turístico, económico.
0: No,
1: bueno, bien no, por eso.
0: Claro, lo único es que, por ejemplo, el 30 de abril el gobierno va a tener que pagar antes.
1: Claro.
0: ¿Por qué?
1: En el 20.
0: Para salir. Si no tenés guita. Claro, tenés feriado. El 30 de abril. 30 de abril tenés que.
1: ¿Qué movimiento va?
0: Y
1: claro.
0: No, tenés que tener guita para salir.
1: Hay
0: ¿no?
1: que pagar el 29.
0: Salvo los diputados que ganan bien, ¿no? Y después tenés el otro, el 3 de noviembre también es muy. El 13 pinta.
1: Ah, el 13 justo.
0: 13 de diciembre ya cobraste.
1: Ya cobraste. Bueno, tranquilo. 13 grados 2 la temperatura aquí en Trelew, ligeramente nublado. De todas formas, ya se están por actualizar los datos que corresponden a las 7 de la tarde. Pasó rápido la tarde. La humedad 57%, viento del este a 32 kilómetros. Mañana no se va a modificar mucho la temperatura. Un grado más, se espera. 17 aproximadamente en Trelew. 18, no, mucho más, así que bueno, y la mínima muy parecida a la de hoy. Vamos a ver, que pasa un poquito más de nubes. Hoy estamos disfrutando, la verdad, una tarde, el sol todavía nos acompaña.
0: Bueno, hubo un pronunciamiento del CONICET CEMPAD por este tema de las ballenas, porque hay una, se ha generado una gran incertidumbre, polémica también, por cierto. Y hay quienes obviamente han puesto hasta incluso sus críticas sobre los científicos, ¿no? Bueno, esto ha llevado a que el CONICET CEMPAD hagan, digamos, un pronunciamiento que dice, frente a las muertes de ballenas francas australes registradas en la costa de Chubut, especialistas

0: del CONICET CEMPAT trabajan articuladamente con los organismos responsables de la gestión y la respuesta sanitaria, poniendo a disposición sus conocimientos, experiencia y capacidades técnicas para contribuir a la investigación de esta situación. Este trabajo se apoya, dice, en una trayectoria de más de 3 décadas de investigación sobre mamíferos marinos en la región. Un recorrido que permitió construir conocimiento, desarrollar capacidades y consolidar equipos especializados que abordan estas problemáticas desde distintas disciplinas, ¿no? Esto es lo que dice el CEMPAT, CONICET, que hace 30 años de trayectoria de investigaciones de mamíferos marinos, y es lo que ha permitido construir conocimiento. La salud animal, la microbiología, la ecología, la oceanografía y el estudio de los ecosistemas aportan perspectivas complementarias para comprender fenómenos complejos. Es la integración de esos saberes junto con el trabajo colaborativo entre especialistas e instituciones lo que permite abordar preguntas que ninguna disciplina puede responder por sí sola. En un escenario que todavía requiere investigación, reitero el párrafo, ¿no? En un escenario que todavía requiere investigación, los antecedentes científicos son fundamentales para formular hipótesis, orientar nuevos estudios y analizar la evidencia sin anticipar conclusiones. La ciencia se construye con tiempo, conocimiento aplicado y trabajo colectivo, dice el CONICET CEMPAT, ciencia pública al servicio de la sociedad. Y esto está acompañado de una suerte de flyer, diríamos, ¿no? Entonces, uno de ellos dice, ¿qué ocasionó la muerte de las crías de ballena franca austral? Dice, durante las últimas semanas se registró la muerte de ballenas francas australes, tanto de crías como ejemplares adultos en las costas de Chubut. Más de 100 muestras, escuchen esto, más de 100 muestras de 29 ballenatos se enviaron a analizar a la Facultad de Ciencias Veterinarias de la UNICEN. Reitero, más de 100 muestras de 29 ballenatos se enviaron a analizar a la Facultad de Ciencias Veterinarias de la UNICEN. El resultado, los análisis arrojaron la presencia de una bacteria, que es la erisipela, lo han hecho público, ¿no? Asociada a casos de septicemia. El resultado de más de 100 muestras de 29 ballenatos se enviaron a analizar a la Facultad de Ciencias Veterinarias de la UNICEN, y el resultado fue la presencia de la bacteria, bueno, acá la nombran con su nombre científico, siempre es complicado leer, pero bueno, se ha hablado de la Erysipela, ¿no? Sí. Creo que es el nombre que se le ha dado, ¿no? En lo que es científicamente es Erysipelotrix. Erysipelotrix es el nombre científico de la bacteria. La otra parte no la leo porque no me va a salir directamente, ¿no? ¿Qué se sabe sobre esta bacteria? Dice el informe. En 2016, un estudio con participación de la investigadora del CEMPAT CONICET, Carla Fiorito, documentó la presencia de dicha bacteria en lesiones de ballenatos de Península Valdés provocados por ataques de gaviotas cocineras. Las heridas causadas por las gaviotas constituyeron la vía de entrada para esta bacteria capaz de producir infecciones. Un antecedente científico valioso que contribuye a comprender algunos problemas sanitarios de los ballenatos, pero no explica por sí solo las muertes actuales, aclara la información. También murieron ballenas adultas, dice. Estos ejemplares hallados recientemente no presentan hasta el momento signos compatibles al mismo cuadro bacteriano de las crías. Con relación a la muerte de las ballenas adultas, dice el CEMPAT CONICET que estos ejemplares adultos hallados recientemente no presentan hasta el momento signos compatibles al mismo cuadro bacteriano de las crías, o sea, de los ballenatos, que es la famosa bacteria. La hipótesis que se estudia para el caso de los adultos, floraciones algales nocivas, conocidas popularmente como marea roja,
1: claro, sí.
0: Estos eventos naturales producen toxinas que ingresan a través del alimento a las ballenas. Existen antecedentes de los años 2022 y 2024 que justifican esta hipótesis, aunque no se puede confirmar que esta sea la causa de los casos actuales. Entonces, Sempad Conicet dice que más de 100 muestras de 29 ballenatos de los que aparecieron en las costas es producto de la bacteria. En el caso de las ballenas adultas, no presentan signos compatibles con el mismo cuadro, o sea, que sea la bacteria el origen, sino que la hipótesis no confirmado, esto es una hipótesis, que sea marea roja, floraciones algales nocivas. Sobre la mortandad de ballenas por marea roja también existen antecedentes científicos, dicen desde el CEMPAT. La transferencia de toxinas a mamíferos marinos, como ballenas y lobos marinos, a través de las redes tróficas marinas, fue documentada por un equipo liderado por las investigadoras Valeria D'Agostino y Mariana De Grati, también integrantes del CEMPAT CONICET de Puerto Madryn. Esto pone de relieve la importancia de la investigación científica en la región. Contribuye a comprender problemas, permitir orientar nuevas preguntas, formular hipótesis y definir qué aspectos necesitan ser investigados, aunque hay que ser pacientes, pues los tiempos de la ciencia no son los de las noticias. Hay que ser pacientes, los tiempos de la ciencia no son los de las noticias. Sigue. Un fenómeno que se está investigando. Los especialistas del CONICET CEMPAT ponen a disposición sus conocimientos, experiencia y capacidades técnicas para contribuir a la investigación de esta situación en articulación con los organismos responsables de la gestión y la respuesta sanitaria. Y acá, bueno, menciona que la gestión e investigación la llevan a cabo el programa de monitoreo sanitario Ballena Franca Austral, la Secretaría de Ambiente de la provincia de Chubut, el Ministerio de Turismo de Chubut, investigadores, investigadoras del CEMPAT CONICET, participa la Universidad Nacional de la Patagonia San Juan Bosco, la Red de Fauna Costera de la provincia del Chubut. ¿Cómo se está trabajando? En el marco del programa de monitoreo sanitario Ballena Franca Austral, liderado por la doctora Marcela Ward, se realizan necropsias, toma de muestras orgánicas para análisis científicos y microbiológicos. También se avanza en muestreo progresivo de agua y moluscos en los golfos Nuevo y San José para medir niveles de microalgas y ficotoxinas. Evaluación estadística de temperatura, parámetros físico-químicos y patógenos virales en agua, tanto en los golfos Nuevo como San José. E indagaciones sobre posibles relaciones con variables climáticas y o atmosféricas con el fin de reunir evidencia para identificar los factores que podrían estar relacionados con las muertes. Bueno, y ya en la parte final dice, investigar lleva tiempo, la evidencia es fundamental. Comprender las causas de las muertes requiere analizar muestras que a su vez llevan su tiempo de proceso y análisis. Al mismo tiempo, los equipos científicos buscan información y antecedentes de diferentes partes del mundo, analizan relaciones e hipótesis, las contrastan y, en el transcurso, trabajan en campo tomando muestras. La prudencia y la calma son claves. Respetar los perímetros de seguridad trazados, no acercarse a los restos de los animales, no llevar mascotas a las zonas donde se encuentran, informarse a través de fuentes oficiales. Bueno, más información, cempat.conicet.gov.ar. Bueno, estábamos dando lectura entonces completo a lo que se ha expresado desde los organismos científicos, en este caso, sobre la mortandad de ballenatos y de ballenas adultas.
1: Bueno. Bueno, hay un caso que genera incertidumbre y es sobre un hombre que está relacionado con la Patagonia, pero que viajó a Tucumán y no se ha tenido noticias de este docente. Él desapareció durante una caminata, la desaparición de un vecino patagónico en las cumbres del norte argentino encendió operativos hoy jueves, y las fuerzas de seguridad de Tucumán están llevando adelante un rastrillaje extenso para dar con el paradero de Raúl Alfredo Moyano. Es un docente rural jubilado, tiene 59 años, Raúl Alfredo, reside desde hace varios años en Bariloche y que viajó a visitar a su familia cuando, bueno, el rastro se perdió por completo. El caso movilizó a lo que es brigadas de rescate, especializadas, a bomberos voluntarios y divisiones de trata de personas en una geografía adversa, dice, marcada por los abruptos cambios climáticos y también mucha niebla de los valles calchaquíes. Estamos hablando de Tucumán. La intensa búsqueda del andinista patagónico movilizó a rescatistas en el centro, Ñuñorco, y ahí, luego de que se confirmara que el docente había salido de caminata y que no regresó a la base. Entonces, bueno, por despliegue estratégico, los rastrillajes se concentran en distintos senderos, en senderos de alta montaña y quebradas de difícil acceso, donde la visibilidad se redujo drásticamente por estas horas. Bueno, y en paralelo, los investigadores intentan dilucidar cómo un hombre con experiencia en lo que es travesías, porque es lo que se dice, sobre todo travesías extremas, se pudo extraviar en una zona de circuitos que son habituales. Él en realidad nació en la localidad tucumana de Río Seco, Raúl Moyano, que construyó ahí gran parte de su vida adulta y su trayectoria profesional en la región cordillerana de la Patagonia, allí en Bariloche, ¿no? Lejos de ser un turista desprevenido o improvisado, sobre todo con lo que tiene que ver con zonas agrestes, bueno, el docente jubilado cuenta con un amplio recorrido en el montañismo, ¿eh? Según describió su propio hermano, dice que Moyano tiene una experiencia en trekking, que suele visitar refugios de montaña, es una persona muy activa, que siempre realiza actividades al aire libre. Bueno, esa sólida base de supervivencia y caminata a lo que es altura, paradójicamente es uno de los factores que más desconcierta ahora a los investigadores. El último contacto o rastro fehaciente data del lunes pasado, a las 11 de la mañana, horas en la que Moyano emprendió la picada al ascenso hacia esa cumbre del Cerro Ñuñorco, que está ubicada al sur del Valle de Tafí. Bueno, la principal hipótesis que manejan los brigadistas está apuntando a una trampa climática. De eso se habla por el momento, una densa masa de niebla repentina que habría reducido a cero la visibilidad en los senderos serranos superiores, desorientando al andinista y provocando algún desvío hacia zonas de quebradas profundas. Así que bueno, lamentablemente no pueden dar todavía con el paradero, se está buscando intensamente a Raúl Moyano. Es este docente, es jubilado, un docente rural jubilado que vive en Bariloche, pero bueno, había viajado a Tucumán y desapareció durante una caminata. Paralelamente, en Tucumán apareció lamentablemente muerto otro hombre, un hombre de 48 años que estaba desaparecido, de hecho, en Graneros. Después de un intenso operativo policial y vecinal, su cuerpo fue localizado en una zona de espeso monte y se están investigando las causas del deceso. Estamos hablando de la misma provincia, de dos casos. En este caso, este hombre de 48 años estuvo desaparecido, lamentablemente lo encontraron muerto. Fue una intensa búsqueda desplegada en el sur de la provincia de Tucumán y tuvo el peor de los desenlaces, porque Enrique Esteban Albornoz, este hombre de 48 años que permanecía desaparecido desde el lunes 12, fue encontrado sin vida ayer durante un operativo de rastrillaje en una zona, dicen que es montuosa, del departamento Graneros. Ese es el departamento donde se encontró. Claro, el drama había comenzado a principios de la semana cuando él se retiró de su casa, de su vivienda particular ubicada en el paraje Los Cercos, y bueno, desde el momento en que sale de su casa, sus familiares perdieron todo tipo de contacto con él y no volvieron a tener noticias sobre su paradero, lo que motivó, por supuesto, una inmediata denuncia, la radicaron por la desaparición. La ausencia de este hombre de 48 años generó mucha alarma, una fuerte alarma entre los habitantes de esa región, y ante la urgencia de las primeras horas, los vecinos de distintas localidades, de hecho ahí aledañas del departamento Granero, se han sumado de manera solidaria a las tareas logísticas, conformando brigadas de búsqueda en conjunto con los efectivos de la policía de Tucumán. Y bueno, lamentablemente, tras casi 48 horas de rastrillaje e incertidumbre, las autoridades confirmaron la peor noticia ayer al localizar el cuerpo sin vida en un sector de espeso monte, dicen, poniendo fin a esta desesperada búsqueda. Por el momento existe un estricto hermetismo policial y no se conocen las circunstancias exactas en las que se produjo el fallecimiento de Enrique Esteban Albornoz. Tampoco se difundió información oficial sobre las posibles causas de su muerte o presencia de signos de violencia. Obviamente la justicia ahora interviene y ordenó el resguardo del perímetro donde se produjo el hallazgo. Bueno, dos casos, la verdad, que han causado mucha conmoción en la misma provincia. En este caso, bueno, hallaron muerto al hombre que desde el lunes estaba desaparecido. Estamos hablando de un hombre de 48 años ahí en el departamento de Graneros, pero todavía continúa la búsqueda de Raúl, es un hombre que vive en Bariloche y que fue a visitar a su familia, fue a hacer una travesía, un trekking, y hasta el momento nada se sabe de él.
0: Bueno, ya hablábamos sobre lo ocurrido en Astilleros al Sur, SRL en Puerto Rawson, ¿no? Operarios despedidos en agosto, estamos a mitad de octubre y no han cobrado aún las indemnizaciones. El reclamo lo hizo Oscar Johnston, delegado regional del Sindicato Argentino de Obreros Navales, en diálogo con Natalia Ferrari, de Diario Jornada, allí en Puerto Rawson.
2: Bueno, hoy nos encontramos en la ciudad de Rawson, acá, en el Astillero al Sur, de propiedad del señor Yalungo, porque bueno, hace varios meses que venimos tratando de que se le pague la liquidación a los compañeros que fueron dados de baja en el mes 8, y hasta el día de la fecha los compañeros no han recibido su liquidación, y bueno, esto le está trayendo varios problemas económicos, familiares, por no tener trabajo y porque la situación de la liquidación no se hace presente. Hoy nos presentamos acá para venir a buscar un responsable, pero bueno, nos encontramos a los muchachos, les dicen que ya Astillero al Sur ya no pertenecen más al propietario Yalungo, y que ya pertenece a otra firma. Nosotros ya hemos hecho varias presentaciones en la Secretaría de Trabajo y nunca nos han presentado alguna documentación de que esto ya haya cambiado de dueño. Entonces, para nosotros, hoy esto sigue figurando al nombre de Yalungo, Héctor. Así que nos encontramos hoy acá para buscar alguna respuesta con respecto al pago de la liquidación de los compañeros. En este momento nosotros llevamos el trámite por los últimos 7 compañeros despedidos, pero bueno, al correr de los últimos meses son alrededor de 20 los compañeros que han sido despedidos y bueno, también se le debe la liquidación. El astillero está cerrado supuestamente porque bueno, el dueño tiene las cuentas embargadas y eso, pero vemos que ingresa personal al predio, hay gente trabajando, hay máquinas trabajando. Entonces, por eso nosotros nos acercamos, porque si bien supuestamente está clausurado el astillero por la Secretaría de Trabajo, porque hemos hecho inspecciones también de seguridad e higiene, sigue ingresando personal al predio, bueno, siguen trabajando. Y hoy nos pudimos comunicar con el responsable que está hoy a cargo del astillero, y bueno, nos dio la posibilidad de ver si va a ser de conciliador con el responsable, que sería Yalungo, para ver si nos puede dar una respuesta y con respecto al reclamo, porque bueno, ya venimos, como le digo, hace varios meses solicitándole en la Secretaría de Trabajo que se presente para ser responsable y no tenemos respuesta. La gente son todas de acá de Rawson, son oriundos de acá, hace muchos años que trabajan para este astillero. Como ustedes saben, este astillero ha construido más de 50 barcos y es una lástima que haya terminado de esta manera y bueno, con el personal afectado por el tema de que no le pagan su liquidación. Nosotros hemos tomado todas las medidas, hemos ido a la Secretaría de Trabajo, hemos hecho varias presentaciones del mes del 2025 que venimos haciendo presentaciones. La única que no nos parece también viable es hacer público esta denuncia que nosotros venimos tratando hace varios meses en la Secretaría de Trabajo y todavía no hemos tenido ninguna respuesta.
0: Bueno, ahí estaba la palabra de Oscar Johnston, el delegado regional del Sindicato Argentino de Obreros Navales, por el reclamo en Astilleros al Sur, ahí en Puerto Rawson, propiedad de Cristóbal Héctor Yalungo, que denuncia Johnston no ha pagado la liquidación final a los trabajadores que despidió en agosto y la Secretaría de Trabajo tampoco ha intervenido como reclama Johnston.
1: ¿Cómo bajó la temperatura? 11.6. En Trelew habíamos arrancado con 15 grados y un poquito más. Bueno, 11.6. En Madryn están con 10 grados 6, según el Servicio Meteorológico, y Comodoro Rivadavia 12 grados 7 décimas. Está mucho mejor que nosotros, un poquito más arriba, al menos es lo que dice la información oficial. Nosotros con 11 grados 6 décimas en Trelew.
0: Bueno, atención, porque ya se pueden inscribirse aquellos que quieran ser profesores.
1: ¿De qué?
0: Matemáticas, biología, física, química o educación primaria. Esto es acá en Trelew, el Instituto Superior de Formación Docente 808, Pedro y María Curie, dicta 5 profesorados para construir el futuro a través de la educación y está invitando a la comunidad a conocer la oferta educativa de nivel superior compuesta por 5 carreras de profesorado de formación docente destinadas a quienes deseen construir un proyecto profesional vinculado con la educación y el desarrollo de nuestra sociedad. La institución está ofreciendo una propuesta de formación docente. Esto es para los que viven acá en Trelew, en cualquier lugar de la provincia, pero sepan que se dicta acá en Trelew. Estamos hablando de preparar profesionales con sólidos conocimientos disciplinares y pedagógicos, con capacidad de reflexión crítica y compromiso con los desafíos educativos actuales. La oferta académica del Instituto Superior de Formación Docente número 808 comprende los siguientes profesorados: profesorado de educación secundaria en matemáticas, profesorado de educación secundaria en biología, profesorado de educación secundaria en física, profesorado de educación secundaria en química, profesorado de educación primaria. Estas carreras representan una oportunidad para quienes desean iniciar estudios superiores, desarrollar una profesión con sentido social y contribuir a la formación de nuevas generaciones. Bueno, acá lo que están señalando es que se pueden hacer ya las preinscripciones mediante la plataforma DINO
1: claro,
0: del Ministerio de Educación. Va a haber entonces fechas a confirmar durante el mes de noviembre, pero para que vayan teniendo en cuenta, también están disponibles la presentación en la BDLIA de cada sede, con fecha a confirmar, fecha de preinscripción y documentación solicitada en la web del Instituto de Formación Docente 808. Así que, bueno, pueden entrar ahí a la página del instituto para ver qué es la documentación que tienen que juntar para presentar, ¿no?
1: Exacto.
0: Y la preinscripción a través de DINO. Pero bueno, vamos a ver si en las próximas, en los próximos programas vamos a ampliar información sobre esto que se abre entonces para aquellos que quieran ser profes.
1: Paso. Todas las materias
0: esas. No tenés carácter para ser profesora.
1: Sí. Sí, de hecho lo fui, pero...
0: ¿Te gusta la mandarina?
1: Me encanta, eso sí me gusta, ¿ves? La autoridad me gusta a mí.
0: Sí,
1: ¿eh?
0: Sí, sí.
1: Pero bueno.
0: No, tiene una forma, Laura tiene una forma así muy...
1: Sí, es cierto.
0: Cuando se pone seria, después está la otra Laura, ¿no? Pero cuando se pone seria...
1: Guarda, da miedo. Ay, te voy a mostrar, les voy a mostrar, sí, para quienes nos siguen en YouTube, algo de color, justamente, de color blanco y celeste... Bueno, y para quienes no nos están mirando en YouTube, les cuento. Vos sabés que bautizaron una nueva flor andina.
0: Mirá qué lindo.
1: Descubierta en Perú, ¿en homenaje a quién? Es blanca y celeste.
0: A
1: Leo Messi. A Leo Messi. Es hermosa. Bueno, ahí estamos viendo una parte, ¿no? Así como microscópica, está muy, muy, muy ampliada. Es una pequeña flor que crece entre las rocas, Osvaldo, de la Sierra Peruana. Y ahora lleva el nombre del mejor futbolista de la historia, dice. Se trata de la Salvia Messi. Así se llama. Mirá qué bonita esa imagen, a vos te va a gustar. Fíjate los colores, ¿no? Hay algunas que son medias, no sé, parece turquesa o media rosadita. Y después están esas blanquitas y celestes que son las denominadas Salvia Messi. Es una nueva especie vegetal identificada por investigadores de Perú, pero de Argentina también, que han elegido homenajear a Leo de esta forma, poniéndole ese nombre. La decisión fue tomada porque esos pétalos combinan el celeste y blanco y los colores de la camiseta de la selección argentina. La planta pertenece a la familia de las lamiáceas, que también incluye a la menta, por ejemplo, a la albahaca, el romero, la lavanda. Es un arbusto. Es aromática, dicen, que puede alcanzar 1.5 metros de altura. Y habita, así como yo, si yo me paro, esa es más o menos la medida, y habita en lo que es laderas rocosas, entre los 2.000 y 2.400 metros sobre el nivel del mar. El descubrimiento fue documentado por Paul González, del Museo de Historia Natural de la Universidad Nacional Mayor de San Marcos, allí en Perú, Rolando Uría, investigador independiente de Argentina, y Jean Capcha Ramos, de Huarango Nature, que también es de Perú. La verdad, bueno, obviamente los resultados ya fueron publicados en una revista científica, como siempre tiene que suceder, pero me encantó la noticia para compartir con los oyentes algo de color, algo lindo y que tiene que ver con Perú, pero con nosotros también, ¿no? Y esta forma de bautizar una nueva flor andina que crece entre las rocas se descubre en Perú en homenaje a Leo Messi. El nombre en realidad es Salvia Messi.
0: Bueno, ya está allí en diariojornada.com.ar la destacada. Trelew salió a la calle para defender la universidad pública y, como decíamos, la galería de fotos de Daniel Feldman, que se puede ver allí en nuestra web, respecto de la participación masiva en las calles de Trelew en la quinta marcha federal en reclamo de que se cumpla con la ley de financiamiento universitario. Galería de fotos de Daniel Feldman, que está publicado ya en nuestro sitio web diariojornada.com.ar. Hacemos la última pausa y ya venimos para la parte final.

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0: Cerrábamos musicalmente con esta hermosa canción Cómplices, interpretada por Aire, los ex Guaira, junto con Abel Pintos.
1: Abel Pintos, que se ganó el Martín Fierro de Oro.
0: Claro, anoche.
1: El primer Martín Fierro de la música, ¿no? Claro. Impresionante, una ceremonia que se organizó por Aptra. Y bueno, ahí estuvo Hernán Drago, Edith Hermida en la conducción y...
0: Terminó muy enojada la bomba tucumana.
1: No ganó nada.
0: Y le ganó Dalila.
1: Dalila.
0: Estaba enojadísima la bomba, estaba que explotaba la bomba
1: tucumana. La bomba, ahí nomás.
0: Estaba enojadísima. Porque mirá, no le dieron el Martín Fierro.
1: Hasta Wanda ganó un Martín Fierro, decime vos, ¿de qué?
0: Sí, no, pero además habló...
1: Ay, yo mañana voy a traer el outfit de Wanda.
0: Ajá. No, pero... No, hay que escucharla, Wanda.
1: ¿Eh?
0: Podemos buscar, a ver, buscar el audio de Wanda.
1: Porque cuando, soy una...
0: Cuando recibió, Wanda Nara cuando recibió el Martín Fierro. Buscalo porque es imperdible.
1: ¿Imperdible de bueno?
0: No.
1: ¿O imperdible de...?
0: Las palabras que dirigió. Bueno, mientras buscamos esto, decimos que... Faltan 54 días para armar el arbolito de Navidad.
1: ¿Qué?
0: 54 días para armar el arbolito de Navidad.
1: Yo tengo que cambiar el mío, hace como 15 años que lo tengo mal.
0: Tenés que... No, este año no lo cambie. Lo que tenés que sí cambiar es una bola. Viste que todos los años hay que cambiar una bola.
1: He cambiado
0: una bola,
1: dos bolas.
0: Por lo menos.
1: Dos voy a cambiar.
0: Bueno.
1: ¿En qué momento?
0: Las que vos quieras, pero al menos una.
1: Bueno, gracias, porque
0: faltan,
1: es más barato.
0: Claro, faltan 71 días para Navidad. Y faltan 78 días para terminar el 2026.
1: Qué poquitos, Valdo,
0: sí,
1: viéndolo
0: es tremendo.
1: Así.
0: Cuando vos empezás a mirar los números, decís, che, pero ya estamos.
1: No, es tremendo.
0: Ya estamos, 53 días y ya estamos armando el arbolito. Qué bárbaro, ¿eh? Bueno, y además viene todo lo que viene a armar el arbolito, pero en esos días también viene la fiesta de los egresados ya.
1: Claro, sí. Sí, ¿eh? Es un...
0: Estás ahí en...
1: Es un mes, noviembre
0: más,
1: barra
0: claro,
1: diciembre.
0: Oh. Exactamente, ¿eh?
1: Sí, sí.
0: Que ya vienen pagando las tarjetas, pero claro, ahora hay que bancarse la ropa también.
1: Sí.
0: ¿Viste? Que bueno, depende. Hay algunos que son muy informales para la ocasión y otros que les gusta... ella es un vestido o él...
1: A vos te falta, pero ¿no? Va a haber un año... A vos te falta bastante todavía para que tus nietos terminen.
0: Sí.
1: Pero va a haber un año...
0: Sí, no tanto.
1: Va a haber un año en que se te va a complicar porque van a egresar
0: claro,
1: como tres juntos, ¿no?
0: Cuatro.
1: ¿O dos?
0: No, tres. Tenés razón, tres.
1: Bueno.
0: Sí. Se va
1: Así
0: a complicar,
1: que
0: sí.
1: Se va a complicar ese año,
0: Pero como van a distintos colegios, por ahí las fechas, viste, no
1: coinciden. No, hablo de la compra de la tarjeta. Yo que vos voy ahorrando, ¿eh?
0: Pero ya para esa época habrá descuento para jubilados.
1: Decís, seguro, sí. Sí. El menú varía igual,
0: ¿eh? Tendrán que invitar, qué sé yo.
1: Claro, tal cual.
0: Me pasó con cuando prometieron la bandera, que coincidieron dos actos, así que pude ir
1: no
0: a uno.
1: Pudiste,
0: tuve que elegir ahí, sí. Bueno, hablando de elegir, vos tenés, ¿qué tenés?
1: No,
0: ¿qué tenés de...?
1: Como un hacho.
0: ¿De línea? ¿Qué compañía?
1: Claro.
0: Bueno, vos vas a seguir siendo Claro.
1: Uy, ahora,
0: los que,
1: ¿qué pasó?
0: Los que tenemos Movistar, vamos a pasar a ser... Twenty.
1: ¡Apa!
0: Vamos a pasar a ser Twenty. Son aproximadamente, creo que 6 millones de abonados. Bueno, Twenty... Twenty es un juego de palabras, porque viste que twenty en inglés sería 20, ¿no?
1: Claro.
0: Cuando contamos,
1: sí.
0: 20. Bueno, sí. En el caso del origen de este twenty, era una red social que existía en España,
1: sí,
0: para jóvenes.
1: Claro, sí.
0: Telefónica, que obviamente es una empresa con sede en España, compra la red social twenty y se queda con esa marca. Después acá estuvo una prepaga, era una tarjeta, ¿no?
1: Algo había, Twenty.
0: Que uno podía cargar, Twenty.
1: Claro.
0: Algunos tenían, algunos jóvenes de acá. Bueno, ahora, como Telecom Argentina ha comprado Telefónica de Argentina, ya no tenemos más Telefónica, ahora somos Telecom. Lo que era Telefónica pasó a ser Telecom. Tuvo su proceso, su tiempo, pero finalmente el gobierno lo aprobó, y ahora entonces los clientes Movistar en algún momento van a pasar a tener como nombre de compañía Twenty.
1: Y los que son Movistar ahora en algún momento fueron Unifón.
0: Claro.
1: ¿No?
0: Unifón, acá fue Unifón.
1: Claro.
0: Porque también estuvo Movicom en su momento.
1: Claro, es verdad.
0: Pero Movicom estuvo en Buenos Aires, no llegó al interior.
1: Sí.
0: Tenés razón que en el interior fue, lo que hoy es Claro era CTI.
1: CTI, exactamente.
0: Y sí, sí. Lo que hoy es Movistar, antiguamente fue Unifón.
1: Unifón.
0: Bueno, la marca Movistar comenzará a desaparecer del mercado argentino de telefonía móvil a partir del traspaso de parte de sus clientes a Twenty, la enseña que utilizará Metrotel para ingresar al negocio masivo. Claro, porque dentro de estas compras de Telecom está la compra de Metrotel, que no nos corresponde a nosotros, que no está presente acá, pero la primera que va a transformarse en Twenty va a ser Metrotel, y después vamos... después va la transferencia de los de Movistar, que van a pasar a ser Twenty. La operación prevé que cerca de 6 millones de usuarios de telefonía celular dejen de pertenecer a Movistar y pasen a la nueva compañía Twenty. También abarca unos 200.000 clientes de Internet fija. Todavía hay Internet fija, ¿no? El directorio de Telecom aceptó la propuesta de Metrotel, valuada en 450 millones de dólares, y las partes deberían completar contratos definitivos e instrumentar el acuerdo ante la Autoridad Nacional de la Competencia. Parte de los usuarios de Movistar, mientras tanto, quedarán dentro del ecosistema de Telecom Argentina, que controla la red de personal y se manejarán con sus propias marcas. Claro, porque Telecom ya tenía personal.
1: Sí.
0: Ahora Telecom tiene personal y también tiene a Movistar. El proceso tendrá una consecuencia visible para millones de personas. Quienes sean incluidos en la cartera transferida recibirán primero una comunicación de Movistar y más adelante otra de Twenty, según indicaron fuentes de Telecom. El cambio será gradual y comenzará en los próximos días, con la expectativa de que la nueva marca tenga operación propia antes de que termine el año. O sea que de acá a la terminación del año, lo que es Movistar pasaría a ser Twenty.
1: Bueno.
0: Telecom compró en 1.245 millones de dólares a Telefónica de Argentina, que ya no existe más.
1: Y si ahora te vence, si ahora te cierra, tenés que se te... A Osvaldo, bueno, no sé, debe haber, deben ser todos los casos o la gran mayoría, ¿no? Que se te vence la factura el 1.
0: Sí.
1: Bueno, ahora se te va a vencer el 27. Eso te lo van a avisar después.
0: Claro, cuando recientemente desapareció Telefónica y pasó a ser Telecom, lo que era Telefónica, así arbitrariamente cambiaron la fecha de vencimiento, y si tenías un vencimiento, un 4 o un 5, te la pasaron al primero. Así, ¿eh? Y no aceptan, o sea, uno va a la oficina acá y pide, che, pero volveme a poner el 5. ¿Por qué me estás poniendo el 1? Bueno, es una decisión que hubo desde la central y no te la cambian.
1: Tomá.
0: No te la cambian. Bueno, ¿encontramos lo de Wanda Nara? ¿Sí? A ver.
1: ¿Qué es lo que meten? Lo que... Ojo, ¿eh?
0: No, no, porque es creérsela, en serio, ¿no? Es
1: me
0: creérsela.
1: Encanta, sí.
0: Es creerse,
1: a ver.
0: No sé, creerse una María Becerra, qué sé yo. Que vamos a ver,
1: ah,
0: Wanda.
1: ¿Cree que canta bien?
0: ¿Qué decía cuando recibió el Martín Fierro anoche?
2: Ah, buenas noches a todos. Hago tantas cosas que me había olvidado que en un momento también canté. Y fui muy feliz, hice feliz a mucha gente. Creo que Bad Bitch es un himno acá y en otros países. Agradezco a mis colegas músicos que están esta noche. Mensajes como Lali, Casu, La Joaqui, tantas mujeres unidas, Tini, María Becerra, fans de Bad Bitch. La verdad que, bueno, ya veo a mi equipo también, Maxi, gracias por animarme a hacer esto. Y hay que animarse a todos, una canción hecha con amor que inspira a las mujeres a ser un poquito más Bad Bitch. Gracias, Aptra, gracias, Luis, gracias a todos. Y uno más a mi colección, y besito para todos, los amo.
1: Ajá, mi ídola.
0: Si te pones detenidamente a escuchar lo que dijo... Agradezco a los colegas músicos, o sea, ella se siente.
1: ¡Qué genial!
0: Esa es la palabra que.
1: Eso está
0: que
1: bien.
0: Creo que fue
1: está
0: lo
1: bien.
0: Más explosivo de sus palabras de anoche. Qué fue bueno. Cuando digo, agradezco a los colegas músicos, muy bien.
1: ¡Qué bueno! Ahí,
0: ¿viste
1: eso
0: que
1: es tener
0: dice, hacía tantas cosas que me había olvidado que había cantado?
1: ¡Qué grande!
0: Bueno. No,
1: muy bien,
0: no
1: sé, muy divertido.
0: No me acuerdo
1: muy
0: de la canción esa.
1: Sí, porque no soy una Barbie. Sí, sí, yo me la acuerdo. Yo soy fan también.
0: Ah, vos sos del mundo...
1: No, para nada.
0: De Wanda Nara.
1: No, bueno, pero era así muy dance, muy techno, ¿no? Ajá. Adri. Sí, sí, Adri se acuerda. El año pasado, no, el anterior, creo, por el 2024.
0: Ni ella se acuerda, ni de dijo...
1: ¿Y por qué el año pasado? Y esa, ah,
0: buscala
1: sí.
0: Ahí, a ver si ponés.
1: ¿Viste que la tenías eso? Que buscar, no quiso, no se animó. ¿No? Cuando yo se la pedí, no se animó. Ahora, claro, tiene que haber sido el año pasado, pues supongo que
0: claro,
1: los premios que han
0: Fierro
1: ganado
0: sobre el año pasado. Sobre el año pasado.
1: Pero no la había escuchado. A mí me encantó su outfit cuando iba subiendo, viste que tenía un body claro. Con un jean que le llegaba, que no le llegaba. En realidad no le llegaba a ningún lado, pues era muy bajito así. A ver.
3: 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Él me gustó, parece sincero. Lo veo y lo quiero.
0: ¿Y por esto es Martín Fierro? ¿Por esto es Martín Fierro?
3: 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Porque soy una Barbie.
1: Qué raro que no se levantó el indignado.
0: Por esto es Martín Fierro, en serio.
1: Mis colegas, dijo.
0: Colegas músicos.
1: Ahí tenés, ¿viste? Y bueno, hay gente para todo, Oba. Escucha.
0: No, hay que...
1: Pero además, en
0: este país hay que ser Wanda Nara. Porque a lo único que puede ser es eso, que es Wanda Nara.
1: Sí, pues si nosotros claro. Dos llegamos a hacer algo así, no creo que tengamos el éxito. Va, capaz que sí, no sé.
0: ¿Cómo se llama este tema?
1: Barbich.
0: Barbich.
1: Ah, lo vamos a poner mañana, lo vamos a poner. Mañana... Mañana que tenemos
0: cacheque. No, es para anularlo ya. Para... ¿Cómo?
1: Ah.
0: Perra mala sería la traducción.
1: Perra mala.
0: Perra mala.
1: Ah, yo pensé que era beach de playa. Playa. La bar beach de la playa.
0: Perra mala. Bueno. Ganador de un Martín
1: bueno,
0: Fierro.
1: Si existió la malparida, ¿por qué no va a estar la perra mala?
0: ¿Eh? Wanda Nara,
1: Qué lindo.
0: Bueno, que le agradecía a sus colegas músicos. Mira vos. Bueno.
1: Me olvidé
0: nos
1: de
0: vamos,
1: todo lo que
0: hago. Nos vamos porque ya está el señor Omar Pastén con toda la actualidad del automovilismo y luego viene la noche especial de cada
1: jueves.
0: Espero
1: que hay mucho material,
0: con Estación Clásicos, Laura Morán de 21 a la medianoche en el cierre de este día de jueves en la programación de Jornada Radio, Gracias a Diana Agüero por la puesta al aire y musicalización y trabajo, lo hicimos trabajar hoy.
1: ¿Cómo? La está juntando,
0: ¿eh? El señor Pablo Abdala en la supervisión técnica, César Castro, otro que laburó hoy.
1: El indignado, le voy a decir ahora.
0: Laburó hoy con todo,
1: y va a seguir laburando.
0: Productor, mobilero, todo hoy,
1: Qué
0: todo.
1: Genia.
0: Ya vienen los feriados
1: todo
0: en el 2027.
1: Sí, ya el año que viene.
0: Te van a tocar todos.
1: Te van a tocar
0: problema,
1: todos los feriados.
0: Gracias, Laura Morán, muy amable. Buen programa para esta noche.
1: Se quedan, por favor.
0: Ya viene Laura Pérez también para hacer la asistencia técnica, la puesta al aire, y el señor Omar Pastén. Y equipo compuesta a punto. Nosotros nos despedimos hasta mañana a las 5 de la tarde en punto aquí en Jornada Radio. Hasta mañana.

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¿Qué tal? ¿Cómo les va? Muy, pero muy buenas noches. Bienvenido. Programa de jueves ya, todavía con detalle, ¿no?, de lo que ha dejado el automovilismo el fin de semana en su paso por el Marivalle. Bueno, hoy recorríamos la ciudad de Puerto Madryn. Alguna invitación especial de algunos amigos que nos permitieron charlar un poco de lo que deja el automovilismo, hablar obviamente de la gran definición de campeonato. Bueno, detalles puntuales que estaremos seguramente dándoles en esta propuesta de jueves, hablando todavía con muchos pilotos, ¿no?, que pasarán también en la jornada de mañana, ya preparando nuestro programa especial del streaming, claro, del día viernes, el día de mañana a la hora 18, ya hablando con muchos pilotos, para tener la chance de mañana hacer un hermoso programa con lo que ha dejado el deporte motor. Así que todavía con muchos detalles de lo que pasó, de lo que viene, y donde ya estamos también con la producción de Puesta a Punto, armando un especial que haremos desde la ciudad de Puerto Madryn, hoy en una importante reunión que hemos tenido con Ricardo Sastre, nuestro querido amigo. Ricardo Sastre nos va a permitir que dentro de muy poquitos días le vamos a ir dando detalle con el correr de los días. Se vendrá un especial desde el Museo de Puerto Madryn. La verdad, hoy conocimos un lugar realmente muy lindo, ahí en la calle Alvear 470, donde haremos un streaming especial para ya inaugurar nosotros oficialmente, y ellos también, en el caso de Ricardo, para mostrar esa cantidad de autos que hoy mirábamos y teníamos la chance de poder seguramente charlar, ¿no?, con un programa que haremos a través de la radio, a través del streaming, para mostrar también ese hermoso lugar portuario, que hay muchos autos de colección, muchos autos históricos de nuestro automovilismo. El auto de Bona, el auto de Mario Velasco, bueno, digo por nombrar algunos de los autos que hoy mirábamos y teníamos la suerte de bueno, autos de la doble Camarones, bueno, la verdad, una gran cantidad de autos también nacionales, de pilotos históricos, campeones del automovilismo argentino. El caso de Aventine, hoy veíamos el auto también de Mariano Werner, bueno, cuántos autos, ¿no?, en un lugar muy lindo en Puerto Madryn, que vendrá a futuro siendo el museo del automovilismo, indudablemente en la Patagonia. La verdad, un lugar muy, pero muy lindo, y ya estamos preparando y, bueno, por supuesto, analizando estas cuestiones de la parte técnica para hacer un programa y ir mostrando ese hermoso lugar que está enclavado en pleno corazón.

0: de la ciudad de Puerto Madryn. Bueno, detalle que le vamos dando de lo que transitamos en esta parte final del año y donde hoy Ricardo nos decía, quiero que ustedes, con un programa histórico como el de Puesto a Punto, con la gran audiencia que ustedes tienen, quiero que con ustedes tener la chance de mostrar oficialmente ese hermoso museo enclavado en la ciudad de Puerto Madryn. Nos presentamos como todos los días con Laura Pérez, con Mariana en la producción general, para charlar con los que transitaron el automovilismo, los que tuvieron resultado deportivo y los que tienen la chance, claro, de ir en busca de un gran campeonato en definiciones de categorías que tendremos el próximo mes de noviembre, ya para cerrar nuestro año periodístico y cerrar también nuestra última transmisión. Será en noviembre en Comodoro. Nos metemos en la palabra de ellos luego de esta pausa comercial.
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0: Se lo comentaba en los titulares hace un rato, ¿no? Hemos llegado de Puerto Madryn visitando ese hermoso museo que vamos a presentar dentro de muy poquitos días a través de Jornada Radio y a través de nuestro streaming. Haremos un especial desde Puerto Madryn para mostrar esas hermosas instalaciones con esos autos que hoy están en esa ciudad de Puerto Madryn. Y hablando de Puerto Madryn, ahí nos lleva la comunicación para poder saludar a quien el fin de semana terminó hizo podio en las dos finales. Terminó segundo en la propuesta del día sábado y tuvo la suerte de terminar tercero en la jornada de domingo, la fecha número 9. Piloto de la monomarca Gol 1.6. Lo tenemos en línea, le damos la bienvenida a Cristian Aduala. ¿Cómo te va, Cris? Buenas noches, ¿cómo estás?
1: Bueno, buenas noches, Omar. Bueno, un saludo a todo el equipo de jornada, a todo el equipo de Puesta a Punto. Bien, ya tranquilo, después de un fin de semana bastante movidito. Así que nada, muy muy contento con lo que fue mi performance y obviamente la de Manuel también.
0: Bueno, lindo fin de semana para los dos, victorias consecutivas sábado y domingo para Manuel, que charlaba ayer con nosotros con nosotros en los micrófonos de Puesta a Punto, y bueno, hoy el gusto de charlar contigo. Bueno, lindo fin de semana para la familia Abdala, que hizo podio en tu caso con un segundo y tercer puesto en una categoría muy linda. Pudiste desarrollar tu carrera, hacer tu carrera en función de lo que vos pretendías, ser competitivo en la vuelta otra vez a esta divisional.
1: Tal cual, Omar, teníamos esa intención siempre de tratar de volver a los primeros planos, como lo hicimos muchas veces en la categoría. Fuimos con esa intención, con lo que teníamos, la verdad que un auto excelente que me entregó el Pájaro Ferrer. La verdad, con el poco tiempo que tuvimos para hacerlo, la verdad quedó en muy buenas condiciones. También con el motor del huevo Ayape, que la verdad funcionaba bastante bien. Nada, un lindo fin de semana, lo disfruté mucho, principalmente con la familia. Hace mucho no me subía a un auto y no me divertía tanto abajo y arriba del auto, porque la verdad lo tomamos con un sabor distinto a como veníamos antes, que quizás al no pelear nada, lo disfruté mucho más.
0: Bueno, Cristian, lo charlamos contigo el fin de semana en la transmisión de la radio. Tuviste casi a nada de no correr el fin de semana, producto de alguna complicación que tenía que ver con el armado del auto. Estaba el Pájaro en la zona, viajaba ese fin de semana, tenía otra carrera en otra parte de la provincia de Río Negro, pero así todo, se pusieron a trabajar y nada, en pocas horas terminaron de ensamblar el auto, llegó el motor, lo colocaron y bueno, de esa manera ya tuviste tu participación a partir del viernes con los entrenamientos oficiales del fin de semana.
1: Tal cual, Omar, la verdad que fue una semana muy muy intensa la previa porque el auto estaba en el Chapista, porque la última carrera del 2024 no la había terminado del todo bien, tenía bastante toques el auto y bueno, la verdad, bueno, el chapista, un amigo Raúl, hizo un gran trabajo, llegamos muy sobre la hora, apenas lo pudimos sacar del taller, lo tuvimos un rato en la agencia para lavar el auto y bueno, después mandarlo a lo que es el taller del Pájaro, que rápidamente lo pudo poner en condiciones. Después llegó el motorcito ya sobre la tarde del jueves, así que
0: a laburar.
1: Tal cual, yo no, pero sí el equipo laburó mucho para poder estar presente.
0: Cristian, digo, al margen de lo que luego, con la carrera consumada, te permitió terminar segundo y tercero. Digo, en lo previo, tenías pensado, de tener un buen resultado, digo, pero ¿pasaba por tu cabeza de poder llegar al podio en las dos carreras, como sucedió sábado y domingo?
1: Sinceramente no, porque, bueno, hay pilotos que están funcionando muy bien, había algunos retornos, éramos 5 o 6 pilotos y no sé si un poquito más, estábamos muy parejitos, quizás en la clasificación no, pero después en lo que era ritmo de carrera o en las pruebas mismas estábamos muy parejos en lo que era el lote de punta. Y bueno, a mí me tocó en la largada, si no me equivoco, del sábado, de largar cuarto, creo que pasa sexto.
0: Sí, tal cual.
1: Rápidamente quedo en la tercera posición de vuelta. Y después, nada, tuve como 8 o 9 veces cambio de posición. La verdad, me gustó mucho correr, sentir eso de que te pasen, claro, volver a pasar. Tuvimos una carrera muy entretenida que, sinceramente, me divertí mucho. Y nada, la pasé muy bien arriba del auto.
0: Bueno, la idea es continuar en la categoría, por lo que hemos charlado contigo, quizás de estar en Comodoro en la última del año, o esa es la idea, por lo menos hoy previo.
1: Sí, obviamente Ahora el auto estábamos evaluando para poder repararlo, ya que tuvimos algunos problemas de chapa y eso, que vamos a tener que hacerle al bolsito. Pero bueno, si nos da el tiempo y el presupuesto, vamos a tratar de estar presente. Y bueno, tratar de seguir peleando ahí adelante, que fue un gusto, que espero que la gente haya disfrutado el espectáculo que brindamos todos los pilotos, que estuvo muy
0: Exactamente.
1: bueno, muy
0: Estuvo,
1: bueno.
0: la verdad que estuvo muy lindo, lo disfrutó el público, nos hizo saber con muchos mensajes durante el fin de semana, fundamentalmente de ustedes, bueno, gran carrera también del 1100, gran carrera del R12, bueno, categorías que obviamente le gusta al público, ustedes corren para eso, para hacer un gran espectáculo, a pesar, y vos lo sabés muy bien porque sos un piloto que llevas muchos años en la categoría, más allá que en los últimos dos no estuviste corriendo, una categoría que siempre nos tiene acostumbrado a tener más de 35 autos en la pista. Indudablemente la condición económica y otras cuestiones, hoy no tiene ese presente la divisional, pero la verdad que el espectáculo que brindaron fue realmente muy lindo.
1: Tal cual, Omar. Creo que todas las categorías estuvo bueno. Yo, bueno, pude mirar algunas. Sinceramente me gustó mucho. Por ejemplo, la remontada de Santi Villar fue terrible, de largar de la última posición en los 1100, que termina ganando la carrera, fue terrible. Después, bueno, el espectáculo del TC Patagónico estuvo muy bueno. El gol, bueno, que lo viví adentro, estuvo muy bueno. Todas las categorías creo que brindaron un lindo espectáculo, tanto el sábado y el domingo. Y nada, se disfrutó mucho vivirlos desde adentro y obviamente como espectador en las otras categorías.
0: Bueno, esto creo que entona, me parece a mí. Cristian, hoy estuve en Madrid y no hice tiempo de ir a visitarte. No, no, no. La verdad que me vine muy rápido porque llegué con lo justo ahora a la radio, de hecho, para charlar contigo y con la familia. Digo, que esto que entona, producto del resultado deportivo el fin de semana, digo, la idea, creo que vos lo adelantaste el otro día cuando estuviste en nuestro programa de streaming. De tener seguramente el próximo año continuidad en la categoría, donde se estaría sumando también Sandro. Bueno, no sé si al gol, pero bueno, es un proyecto que ustedes en el seno de la familia lo deben estar analizando, lo deben estar charlando, y más ahora, producto del presente tuyo, con tu vuelta a la divisional, con el gran presente también de Manuel.
1: Tal cual, Omar. Creo que, bueno, principalmente Manuel está viviendo un presente
0: Sí,
1: muy, pero
0: terrible,
1: muy bueno en la
0: seguro.
1: categoría del Patagónico. Bueno, yo con mi vuelta, la verdad me sentí muy cómodo. Me costó, sí, un par de tandas empezar a entrar en
0: Claro,
1: ritmo
0: claro, claro.
1: de lo que es la categoría. Pero bueno, me sorprendí a mí mismo la primera final, porque pensé que no iba a estar tan fino de las maniobras, de poder hacer sobrepasos. Y bueno, creo que estuvimos bastante bien. Obviamente es una categoría friccionada que, bueno, ya lo que pasó después quedó en el autódromo y nada más. Son consecuencias de la adrenalina que uno lleva y, bueno, es entendible. Y bueno, después el espectáculo en pista el domingo estuvo también muy bueno, más tranquilo, pero sí estuvo intenso porque íbamos a fondo todas las vueltas con Martín Coronel, un gran piloto de la categoría. Y
0: Claro.
1: bueno, con el varoncito Jones, que la verdad es un amigo y cada vez que nos encontramos en pista nos divertimos porque nos llevamos muy bien, tanto abajo como arriba del auto, así que lo aprecio mucho también.
0: Exactamente. Bueno, pasaron cosas, vos lo dijiste, lo hemos charlado nosotros aquí en la radio el pasado día martes, algunas cosas que no nos gustaron, obviamente que nosotros vamos a ver automovilismo, y vos me decías algunas cuestiones que sucedieron el fin de semana. Con algún agravio, con alguna palabra que nos gustó, porque estuvimos presentes, porque lo estuvimos mirando, bueno, por algún toque también que no es en pista, que es ingresando al sector de boxes, que tampoco nos gustó y lo comentamos también, digo, esas cosas quedan en el autódromo.
1: Sí. Uno por ahí entiende la calentura de otro piloto, que quizás es muy temperamental, pero nada, se dio así. Sinceramente, si hubiese terminado yo en la última vuelta, venía quinto. Si hubiese terminado la carrera en el quinto lugar, me iba a bajar igualmente contento y iba a tratar de felicitar a los chicos porque, sinceramente, me divertí. Bueno, no se dio así, hubo algunos refriegos de más, pero bueno, siempre todo lo legal, diría yo. Después, bueno, pasó lo que pasó, que bueno, ya lo pude hablar el mismo el domingo, después de finalizar la actividad, hablamos un poco y quedó todo bien, quedó todo bien. Después, bueno, vi el pedido de disculpas públicos que hicieron. Y bueno, para mí, tema terminado. Obviamente somos pilotos que dejan todo en la pista y tira para su lado, ¿no?
0: Bueno, eso te quería preguntar, porque inclusive estamos hablando obviamente de Renzo Blotta, para que quede claro, el que nos siga a nosotros y que diga, che, ¿quién es el piloto? El piloto fue Renzo Blotta, el que me dio a entender a mí que no estuvo correcto el fin de semana. Y miraba el posteo que él hace y donde dice, el domingo a la tarde hablé personalmente con el piloto que tuve problema, y vos me lo estás confirmando que fue así. Y además el martes, nada, él sabía de la distancia que tiene con puesta a punto, nos llamó ayer, estuvimos hablando y también me pidió disculpas. Digo, ¿en el caso tuyo las aceptaste?
1: Sí, desde el primer momento que hablamos el domingo, que hablamos realmente muy poquito porque ellos me estaban esperando para subir al podio, nos encontramos ahí abajo y obviamente podemos tener nuestras diferencias abajo, arriba del auto, depende cómo uno lo vea, pero yo lo acepté. En ningún momento, inclusive lo que pasó el domingo a la mañana, en ningún momento yo me enojé, no reaccioné en ningún momento con algunas palabras que estuvieron fuera de lugar. Las acepté y bueno, son cosas que pueden pasar, uno puede estar enojado. En este caso a mí me tocó estar del lado de no decir nada, pero bueno, también en algún momento he tenido mis roces en carrera, he bajado enojado, pero bueno, son momentos, lo bueno que lo puedo reconocer, lo felicito por eso. Y bueno, de mi parte está todo bien, es un gran piloto que lo admiro, está corriendo a nivel nacional, donde uno siempre quisiera estar, así que... Uno lo admira y lo ve en la tele, así que para mí es un gusto poder correr contra él, pelearle de mano a mano. Yo lo viví muy bien la carrera, la pasé muy bien y bueno, se dio así.
0: Bueno, esto tiene que ver con la grandeza, más que nada del ser humano, de las personas. Todos nos podemos equivocar. Está bueno reconocerlo y está bueno pedir disculpas. Como te sucedió a vos, lo hizo conmigo Blota en alguna charla que tuvimos en forma personal esta semana. Y bueno, hay cuestiones que por ahí a uno le enojan. A mí me enoja mucho. Cuando se equivocan y lo que más me molesta cuando nos piden disculpas y esto es de hombría de bien, cuando uno se equivoca, Cristian, y lo sabes muy bien, hay que reconocer los errores, que los podemos tener todos, somos seres humanos, pero hay que reconocer el error y lo más destacado es pedir las disculpas del caso. Lo podés hacer personalmente, lo podés hacer públicamente, para eso están los medios, más allá de las redes sociales, están los medios para hacerlo. Va a tener su descargo Blota con nosotros también, porque ya lo hemos pactado, lo hemos hablado, este tema puntual, que a mí me enojó mucho, pero no me enojó solamente este detalle de este fin de semana. Otras cuestiones que las sabe él y las sé yo nada más, pero está bueno de poder hacerlo. Así que es muy lindo, porque sos muy joven, que también tuviste tu carrera, tu participación, tus grandes actuaciones nacionales en la clase 2 del TN, pilotos que ustedes han estado mucho tiempo, claro, con lo más granado, lo mejorcito del deporte argentino, pilotos de jerarquía a nivel nacional. Ustedes lo han hecho y bueno, hoy por distintas cuestiones que ya lo hemos charlado también, no están a nivel nacional, simplemente por lo económico, no porque no quieran estar, pero es muy lindo de que ustedes den el ejemplo. Al margen de que son jóvenes pilotos, son muy buenos pilotos, ninguna duda, pero esas cuestiones hay que tenerlas en cuenta, Cristian, porque hay mucha gente que te está mirando, que te está observando en el autódromo mismo, el fin de semana, el sector de boxes, cuando ustedes van ingresando para meterse en la técnica, estaba lleno, pero lleno de gente que mira todo. Y algunos distorsionan las cosas. Y está bueno de que sea de esa manera, de que haya un entendimiento, por lo menos momentáneo. Después veremos con el tiempo si esa herida que se abre se puede sanar.
1: Sí, Omar, creo que el domingo me dio un poco de vergüenza ver que había videos de lo que sucedió en Parque Cerrado y eso. No me gusta ser por ahí viral por esas cosas, pero bueno, se dio
0: No,
1: así,
0: no, no, no está,
1: le
0: eso no
1: acepté.
0: está bueno, eso no está bueno.
1: Sí, lamentablemente, bueno, salieron algunos videos que nada, quedaron en las redes y ya está. El pedido de disculpas se lo acepté personalmente. Obviamente yo también me disculpé por si hubo alguna maniobra que no fue de su agrado. Que bueno, somos grandes, me gustó la manera en que lo reconoció porque ya somos grandes, nos considero grandes, tenemos
0: Sí,
1: prácticamente la misma edad y
0: señor.
1: bueno, uno a veces hay que madurar y nada, el pedido de disculpas fue aceptado, obviamente. Y bueno, quedó todo bien y nada, espero poder cruzarlo de vuelta en pista y me gusta correr contra él, porque
0: Seguro,
1: es un gran
0: seguro,
1: piloto como la
0: seguro.
1: mayoría que hay en la categoría.
0: Exactamente. Será un gustazo de volver a verlos. Ojalá sea en Comodoro el próximo mes de noviembre cuando se cierre el campeonato. Cristian, me tengo que ir a la pausa. Tengo otro compromiso, obviamente, para seguir charlando en lo que dejó el automovilismo. Así que simplemente gracias, un gustazo de charlar contigo y te estaremos visitando seguramente las próximas horas en la agencia y en la calle Gales. Así que, como siempre, un gran gusto. Cristian.
1: Bueno, muchas gracias, Omar, por el tiempo. Un saludo a todo el equipo de Puesto a Punto, a toda jornada y bueno, a todos los oyentes, obviamente. Y bueno, acá vamos a estar siempre viendo el programa. Nos gusta verlo a la noche, así que muy, muy bueno.
0: Bueno, gracias por todo. Pero antes de despedirme, me dijo Mari, tu mami, dice, la verdad, el programa del streaming espectacular. Salió claro, es la primera vez que a ustedes lo ven en vivo. Lo miró mamá y obviamente a Sandro le gustó mucho. Así que bueno, serán invitados. A vos también te gustó, le gustó también a Manuel la puesta en escena, el que vengan en la previa de una carrera, algo que uno trabaja en función de ustedes, de los que hacen el automovilismo.
1: Tal cual, Omar. La verdad fue un gusto estar presente ahí en la mesa con tantos pilotos que por ahí nos cruzamos el autódromo, pero
0: Sí,
1: bueno, cruzarnos así
0: seguro.
1: es muy lindo, compartir un lindo momento. Y la pasamos muy bien con todo el equipo, nos brindaron la mejor atención, así que fue un gusto estar y bueno, esperemos próximamente volver a estar presentes.
0: Ojalá que sí, Cristian, y ojalá que sea en la previa y ojalá que puedas estar en la última de Comodoro y esperarte con muchas ganas y seguramente ahora con un tiempo de impas desde noviembre a marzo a poder tenerte, ojalá el año que viene, todos los fines de semana en la pista será un gustazo enorme y ojalá que pueda aparecer ese apoyo, que se pueda tener ese presupuesto, digo, para poder estar también el año que viene como lo hemos hecho durante tanto tiempo acompañándolos todos los fines de semana. Así que será un gustazo enorme, Cristian.
1: Bueno, Marcito, bueno, un gusto como siempre y bueno, si llegamos a tener noticias
0: Sí,
1: de
0: señor.
1: alguna noticia automovilística de nuestra parte,
0: La
1: obviamente sabes
0: vamos a tener.
1: que tenés la
0: Sí,
1: primicia.
0: señor, como siempre, un gustazo enorme. Cristian, gracias por todo. Que termines un lindo jueves y saludos a la familia.
1: Dale, Omarcito, serán dados.
0: Ahí
1: Un saludo
0: estaba,
1: para
0: ¿eh?
1: todos.
0: Abrazo grande. Cristian Abdala, uno de los protagonistas de nuestro deporte motor que pasó el fin de semana por los micrófonos puestos a punto. Estuvo, claro, compartiendo el streaming y pasó, claro, por esta fecha doble que tuvo el automovilismo en la ciudad de Trelew, en el Autódromo Marivalle, para compartir la octava y la novena fecha. A la hora 21 viene Laura Morán con sus clásicos. Hoy es jueves, está Laurita Morán. Así que bueno, le vamos a hacer el aguante a Laura, le vamos a entregar no sé a qué hora, el programa se lo vamos a entregar, si ¿sí? Eso, que se quede tranquila. Siempre es un gusto charlar y compartir con ella la propuesta de los jueves. Ahora, Laura, es el momento de la pausa comercial de la hora 20:30. Cuando regresemos tenemos para charlar, claro, con pilotos de otras categorías que pasaron el fin de semana por el Marivalle. Pausa, ya regresamos.
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0: Continuamos en esta propuesta de día jueves, charlando, claro, con los que obtuvieron grandes resultados el fin de semana. Momento en que la comunicación nos lleva a Comodoro Rivadavia. Ganó la fecha del sábado y terminó cuarto en la jornada del domingo en la categoría del TC Austral. Le damos la bienvenida al campeón de la categoría, Miguel Otero. ¿Cómo te va? Buenas tardes, ¿cómo estás?
1: Buenas, Danielito. Muy buena tarde para vos y para toda la audiencia. Bien, bueno, todo tranquilo por ahora.
0: Bueno, un gusto de saludarte. Bienvenido a nuestro programa. Bueno, felicitarte obviamente por el resultado. Fin de semana complicado para vos, quizás más que nada el domingo, pero bueno, se pudo lograr puntos importantes el fin de semana, digo, en función del campeonato, Miguel.
1: Sin duda que realmente tuvimos un gran sábado, lo pudimos cerrar de la mejor manera y bueno, el domingo se nos complicó un poco ahí con la selectora que se nos salió, pero bueno, pero pudimos sumar algunos puntos que la verdad que no sirvieron mucho para el campeonato.
0: ¿Aguantó la mano para tener la palanca? Sí.
1: Aguantó. El que estaba medio rayado fue el guante, pero nada, nos quedó. Pudimos cerrarla bien, bastante bien.
0: Exactamente, porque dio la sensación en algún momento, o a mí me pareció, que de esa marcha lenta que haces en el opuesto, que es donde uno está mirando por ahí con atención cada detalle de la pista, daba la sensación que ibas para el abandono en la carrera, y ese seguramente ese lugar fue donde apareció el problema en la selectora, que bueno, la tuviste que tener seguramente muchas vueltas, porque quedaban unas cuantas vueltas para finalizar la carrera, y para vos era importante seguir en pista y sumar puntos.
1: Sin duda que cuando se nos salió perdimos mucho rendimiento, creo que veníamos con un auto para subir al podio,
0: sí,
1: y creo que
0: seguro.
1: Para andar mucho mejor, y bueno, en la vuelta 2 se nos rompe la rótula de la selectora, y bueno, nos quedamos para poner tercera y cuarta con la varilla, sufrimos en el Pescar por el relanzamiento que largamos en segunda, pero bueno, lo pudimos sacar adelante, creo.
0: Bueno, esto indica seguramente, Miguel, que lo más importante era la sumatoria, era llegar en función de un campeonato, sabiendo además también lo que entregaba la Regui en la jornada del sábado, que solamente había cumplimentado 8 giros en la final. También sabías de lo que sucedía con la Regui en la competencia del día domingo, que también terminaba, creo que con 9 vueltas nada más, la fecha 9, así que bueno, en función de ese campeonato y en ese mano a mano, que, donde hay más pilotos obviamente en función del campeonato, pero era el mano a mano que vos has tenido durante todo el año, ¿lo tenías en cuenta eso?
1: Sin duda que gracias a Dios estaba comunicado con Boxe y bueno, venía sabiendo lo que venía pasando en la carrera, así que bueno, eso es una ayuda importante dentro del auto que los datos de afuera lo necesitaba bastante, ¿no?
0: Bueno, qué difícil, no sé si lo he charlado contigo, sí, seguramente con algún otro campeón de la categoría, de otras categorías de nuestro automovilismo, qué difícil es ganar el campeonato, pero aún me da la sensación a mí que es mucho más difícil retenerlo, y que eso es lo que puede llegar a suceder con un resultado que seguramente ya lo habrás analizado en función de lo que viene, que es la última del año en tu ciudad, en Comodoro, en tu circuito.
1: Sin duda que sabemos que es más difícil retenerlo,
0: claro,
1: que ganarlo. Volvemos a lo mismo.
0: Sí.
1: Cuando vos estás corriendo en una categoría, siempre apunta a ganarle al campeón y bueno,
0: claro, claro.
1: O sea, lo pudimos obtener el año pasado y bueno, este año
0: van en ese camino
1: para uno y bueno, se pone cuesta arriba, pero bueno, gracias a Dios pudimos hacer un gran año y creo que venimos con muy buenas cosas hechas del año, ¿no?
0: Bueno, y ahora hay que pensar en esa última fecha, que es dentro de muy pocos días, y donde indudablemente será el repaso habitual y quizás algo más, en función de que no quede absolutamente nada sin repasar, porque con algún puesto no he sacado todavía los números finales de lo que va a suceder en Comodoro, donde además hay puntuación y media, digo, todas esas cosas las tienen en cuenta.
1: Sin duda que ya ayer ya teníamos todo el auto
0: desarmado.
1: Prácticamente desarmado, somos motor, sacamos las cajas con los chicos, realmente pudimos desarmar bastante para controlar todo. Bueno, ya mañana partimos para Deseado, que vamos a correr la hora y bueno, ya cuando volvamos el lunes ya vamos a encargarle de todo al motor y bueno, terminar lo antes posible para poder repasar lo más que podamos el auto, ¿no?
0: Bueno, ¿te vas a correr a Deseado? ¿Corres el fin de semana de invitado de algún equipo, de algún piloto?
1: Sí, corro en dos categorías, voy con Damián Álvarez en el Jorro y con Cristian Marco en la limitada, así que vamos a divertirnos un poco en la tierra.
0: Bueno, qué lindo, ¿no? Después de la... Marcelo también corre.
1: Lo había invitado, pero no puede porque está de revisador en la AKPC. Así que no vamos a salir con
0: Ah,
1: Marcelo.
0: claro. Así que bueno, te toca ir solo a vos, vas con parte de la familia.
1: No, voy con mis dos mejores amigos que ya estamos acá armando todo para salir. Y bueno, nos va a tocar lejos de la vieja el domingo.
0: Claro, ese tema puntual te iba a decir, ¿no? Justo el día de la madre, algo que obviamente mamá sabe, ¿eh? Que si por ahí hay carreras, la opción siempre es estar en el autódromo, digo, ya lo sabe.
1: El año pasado, hace un par de años que me vine acompañando, pero bueno, este año está la nieta y
0: Claro,
1: bueno,
0: claro.
1: van a hacer asado ahí y me parece que pasamos a segundo plano ya hace rato.
0: Exactamente, bueno, ustedes ya, exactamente, ya son grandes, pasaron a un segundo plano y ya mamá opta por la nieta y no por el hijo.
1: Tal cual queda así, pero bueno, nada, vamos a tratar de venir rápido el domingo
0: Claro.
1: para saludarla y bueno, después durante la semana o el otro fin de le voy a hacer un asadito para que no se ponga tóxica.
0: Exactamente, si no, se va a poner tóxica, claro.
1: Y ahí se complica, no me
0: Claro.
1: da el buzo para la otra carrera, ¿viste? Que ya se
0: Claro,
1: ya
0: claro.
1: me otro cantar.
0: Exactamente. Hay cuestiones que lo saben las madres de los pilotos y obviamente que lo tienen en cuenta y está permitido ese faltazo del domingo y bueno, como vos decías, por un par de horas que tendrás la posibilidad de la vuelta, te quedan pocos kilómetros y terminando la carrera te venís rapidito a Comodoro y bueno, pues tratar de compartir quizás las horas finales del domingo en su día, ¿no?
1: Sin duda que alguna hora el domingo vamos a compartir y después, bueno, obviamente no vemos todos los días, así
0: Claro,
1: que
0: claro.
1: vamos a compartir algún que otro fueguito más de acá hasta la semana que viene.
0: Exactamente, bueno, ¿de qué forma se tiene en cuenta, amiga, a mamá en su día? ¿Cómo lo vivís? ¿Qué es lo que pensás en un día tan lindo para ellas? Obviamente que aguantan, que comparten, que lloran, que sufren, que se ríen. ¿Cómo lo vivís vos este día tan particular del Día de la Madre?
1: Y la mamá, ya lo sabemos,
0: Es
1: para
0: todo.
1: uno es lo más importante que hay, sabemos que riega mucho para que uno esté corriendo, yo creo que uno lo más importante, los primeros pasos son lo que ella te ayuda a dar, después bueno, ya uno un poco más grande siempre está la vieja, siempre está bajo el auto, siempre está la barda, siempre está llorando, siempre está con el mensajito, quiera o no, está siempre. Y bueno, vamos a tratar de a fin de año darle una alegría más y que no sea en vano el falto
0: Claro.
1: del domingo este que no vamos a estar.
0: Exactamente. Bueno, le vamos a mandar un gran saludo a Isa, que la conocemos, una gran mujer que conocimos hace tantos años y que, bueno, nos encontramos de vez en cuando en los autódromos. Y bueno, charla pequeña, charla de por medio. Siempre hemos compartido obviamente con tu madre, hemos compartido muchos años también de automovilismo con tu abuela, que ya no está, pero que te va a guiar seguramente también. La abuela el fin de semana de noviembre para esto que va a ser a buscar que es el campeonato. Así que de parte nuestra, Miguel, simplemente gracias por estos minutitos. Tengo que continuar con la propuesta de este jueves, por lo que hemos vivido, he compartido el fin de semana. Nos queda todavía un paso más que es noviembre, así que lo disfrutaremos contigo, con todos los comodorenses, con toda la gente de Kilómetro 8, como siempre, un gran gusto, Miguel.
1: Bueno, listos, nada, muchísimas gracias a vos por siempre tenerme en cuenta, al equipo por todo el trabajo que hacen. Dame el espacio para agradecer obviamente al equipo que la verdad que trabaja mucho en el auto
0: Sí, ni hablar.
1: para que hoy en día esté en pista, obviamente a las publicidades, que si no fuera por ellos no podría estar corriendo, a la familia, a los chicos, a la rectificadora, a todos, y bueno, agradecerle de corazón a todos ellos que son los que hacen posible estar corriendo y bueno, mandarle un saludo muy grande a toda la gente que está viendo, que ahora en noviembre nos vamos a juntar de nuevo.
0: Exactamente. Y por último, tu mensaje para las madres. todas en general, pero específicamente para el automovilismo.
1: Que confíen en los hijos, que sigan sufriendo, qué lindo verla, que te cuenten después que estuvo caminando por todo boxe durante la final. Y nada, que siguen, siempre apoyen a los hijos, que creo que todos los que somos pilotos corremos para nuestro trabajo.
0: Bueno, gracias por todo, Miguel. Te mando un gran abrazo, como siempre, un gustazo.
1: Danielito, un abrazo grande y nos vemos en noviembre.
0: Ahí estaba la palabra de Miguel Otero, el actual puntero y campeón del turismo de carretera austral, hablando de su pasado fin de semana y de lo que viene para él, que es participación en dos categorías, como lo es el Jorrot y la limitada, el fin de semana en las 2 horas de Puerto Deseado.
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0: Continuamos en esta propuesta de día jueves, charlando, claro, con los que pasaron el fin de semana por el compromiso de la fecha doble. Nos metemos en el Turismo Pista 1100. Es el momento de poder saludar al actual campeón de esa categoría que el fin de semana hizo podio y, como lo comentó, a través de los micrófonos de Puesta a Punto, quedó muy contento, se despidió de toda la gente que lo acompañó, al que lo miró, que lo aplaudió el fin de semana, y bueno, se despidió de una manera muy linda, producto del segundo puesto logrado el domingo por el Santiago Villar, que le permitía ella lograr el campeonato, y él, con las chances que tenía, claro, previo a este fin de semana pasado, se pudo despedir de la mejor manera, con su gente, con su parcialidad, con los seguidores, con los colegas de la categoría que obviamente los fueron a saludar, así que ya lo tenemos en línea, le damos la bienvenida. Martín Jones, ¿cómo te va? Buenas noches, ¿cómo estás?
1: Hola Omar, ¿cómo te va? Buenas noches, bueno, un placer saludarte.
0: Igualmente.
1: Nada, transitando esta semana que la verdad que fue cansadora.
0: Sí,
1: fue un fin de semana que lo vivimos con mucha adrenalina y emociones, así que nada, estamos pasando una semana de un poquito de descanso.
0: Bueno, esto permite, claro, terminar un año que había comenzado de la mejor manera para vos, que venía recorriendo y transitando este torneo para ir a buscar ese bicampeonato en la categoría. Entregaste todo, un gran trabajo, de como siempre, de Espina, su gente, el acompañamiento de los amigos, de los auspiciantes, de la gente, de la familia, de los que te apoyan, de los que comparten. Y por esas cosas del automovilismo, faltando una fecha, se terminan las chances tuyas y la del resto de los pilotos que estaban con los numeritos seguramente en mente de lo que faltaba, pero se terminó un gran campeonato para vos, Martín, y entregaste todo, y estas cosas tiene el automovilismo.
1: Sí, es como decís vos, la verdad que nada, no había otra forma de entregarlo y dejarlo lo que logramos el año pasado. Todavía sí, falta una fecha más, pero bueno, sin chance de poder quedarnos con el uno de vuelta, pero ya sabiendo que lo que habíamos hecho el sábado era muy bueno.
0: Sí, seguro.
1: Y bueno, estuvo a la vista el domingo, por pocos minutos casi no largamos la final.
0: Claro.
1: La largamos de boxe porque tuvimos un problema en la clasificación con la caja y el embrague. Nada, se nos complicó en los últimos minutos antes de salir a pista. La verdad que hicieron un trabajo espectacular todo el equipo. Y bueno, la idea era tratar de terminar lo más adelante posible y a todo eso encima regalar el espectáculo y bueno, vendiendo bastante caro el campeonato pasado. Nada, hicimos lo que estaba a nuestro alcance. Mejor era ganar y no se pudo, pero sumamos muchos puntos. Santi en este caso tuvo un campeonato muy regular donde no se paró casi ninguna carrera. Y creo que ninguna, salvo la que lo excluyen.
0: Claro, la exclusión.
1: Después fue muy, muy contundente. Nosotros hoy, si ves el campeonato nuestro, los puntos que sacamos, que sumando la carrera que viene ahora en Comodoro, van a ser más puntos que la carrera, el campeonato pasado, el 2025.
0: Claro.
1: El promedio daba bien para pelear el campeonato, pero bueno, hubo un rival que hizo mejor las cosas que nosotros. Nada, la suerte estuvo de su lado, un montón de situaciones que fueron para él, así que felicitarlo a Santi, y nosotros nos vamos con la frente bien alta, que claro, hicimos las cosas de la mejor manera para tratar de ser competitivos y hacer lucir el uno de la forma que lo hicimos.
0: Exactamente, bueno, la verdad han tenido... han tenido todos los que integran tu equipo y vos a la cabeza como piloto un gran año. Lo decías vos, los números daban, pero bueno, a medida que va transcurriendo el año y no se achican esos puntos de diferencia que te llevan, se hace difícil al final de un campeonato. Indudablemente lo ganó muy bien Santi Villar en la pista, siendo contundente, regular, no parándose como vos comentabas, pero en tu caso me parece, Martín, nada para reprocharse.
1: No, nada para reprocharse y nada, es como también está bueno que marques el taller de Darío hasta ahora del puesto 13 hay seis autos, cinco
0: Claro.
1: autos de él dentro
0: Seguro.
1: de esas posiciones de campeonato. Está a la vista cómo labura para todos iguales. Bueno, nada, mi resultado también es por la cantidad de años que venimos corriendo. Ya uno
0: Seguro.
1: ya tiene más experiencia, va conociendo mucho más el auto, la categoría, la forma que se tiene que manejar. Por algo, hace 4 años, 2023 pintamos el 2,
0: Sí, señor.
1: 2024 el 5, 2025 campeones. Y ahora, bueno, nada, vamos por el número más chico que va a
0: Claro,
1: ser el 2 o el 3.
0: seguro.
1: No queda otra. Duele un poco dejarlo, pero bueno, tampoco es fácil lograr lo que
0: Sí,
1: lo hicimos
0: sí.
1: el año pasado. Por eso se trató de disfrutar de la mayor posible y lo hicimos. Y lo hicimos también con buenas carreras, de buena manera, de buena leche. Está buenísimo también que termina el campeonato y todo lo de la categoría nos terminamos llevando de la mejor manera y eso marca cómo está hoy el 1100.
0: Exactamente. Esa es la categoría espectáculo que los fines de semana, como ocurrió este sábado y domingo, estamos viendo imágenes de una de las finales del fin de, digo, corre habitualmente en cualquier circuito que se presenta. Y este fin de semana pasado tuvimos más de 40 autos en la pista, una categoría que indudablemente nos llena a todos, a los que estamos en el automovilismo, desde el lado de las cabinas de transmisión, a los que están en la barda, a los que están en boxes, a los que acompañan, a los que permanentemente ayudan y colaboran para que esta categoría siga funcionando de una manera terrible cada fin de semana, a ustedes que entregan todo en cada centímetro de la pista, algo que nosotros siempre lo damos a conocer, ¿no? Cuando se hacen maniobras, bueno, salen normalmente, salen limpias. Hay excepciones. Obviamente, esto es automovilismo, hay refriega, hay maniobras que por ahí no salen, pero ustedes corren de una manera muy linda, muy limpia, como vos comentabas, bueno, teniendo un gran presente, como lo tuviste, obviamente, en este 2026 de la mejor manera, corriendo para ser campeón, corriendo para ganar las finales, las series que te ha tocado, las clasificaciones, bueno, siendo indudablemente referente, por algo tenés el uno, Martín.
1: Sí, siempre la idea es ser lo más competitivo posible.
0: Sí, señor.
1: La categoría, la verdad que si hoy te pones a pensar el parque que tienes, el 30-40% del
0: Sí,
1: parque
0: tal cual.
1: de todo el automovilismo
0: Sí.
1: del fin de semana, de las cinco categorías, hay que cuidarlo, estar por ese camino todos los que pertenecemos a la categoría.
0: Claro, claro.
1: Nada, fue la verdad que sorprendente la cantidad de autos que se presentaron y a todo eso los autos competitivos, o sea, no es que van y se presentan y nada más,
0: No, no.
1: todos los autos son competitivos, están girando muy rápido, por suerte no hubo ya tantos golpes, los autos terminaron medianamente sanos, si se quedaron fue por mecánica, no
0: Sí, señor.
1: por choque o algo de mala intención, algo de eso, la verdad que la categoría no deja de sorprender y de crecer, eso está buenísimo y mirá que hay chicos que corren el Gol y que están viniendo a correr al 1100,
0: Claro,
1: obviamente
0: claro,
1: pasa
0: claro.
1: por lo económico, pero si vamos a es un auto con mucho menos potencia, velocidad, pero por lo visto es una categoría que sigue llamando la atención y sorprendiendo.
0: Bueno, lo que no me sorprende, porque te conozco de hace mucho tiempo, el momento del domingo, de la final del domingo, terminada la carrera, con tu puesto logrado, obviamente, en el podio. Digo, me gustó mucho el reconocimiento que tuvo muchísima gente de la barda, el que estaba esperándote en boxes. Bueno, momento muy lindo para vos. Sé que sos muy nostálgico, que sos de llorar, que se te caen las lágrimas, producto de la emoción, de la alegría, de terminar para vos un campeonato, porque termina el campeonato para vos, más allá de que vas a ir a buscar seguramente lo mejor, el mejor resultado en Comodoro. Pero digo, sabiendo, digo, con esa nostalgia que te debe seguramente invadir el cuerpo, de esto de haber dejado de una manera el número uno que habías logrado el año pasado.
1: Sí, el lunes cuando me levanté, que dormí muchas horas, la verdad que me escribí un par de mensajes con Darío, con Horacio, con el equipo, y sí, duele, te
0: Claro.
1: pone triste dejar ese número lindo, pero bueno, también te llena el alma, el corazón, la cantidad de
0: Seguro.
1: gente que aplaudió antes de salir a pista, que no estábamos, ya casi cerraban boxe y salimos a pista y ver toda esa gente que aplaudía y gritaba. Mis compañeros de equipo, la carpa gritaban para que yo pueda salir, las bardas, terminó la carrera y, o sea, hay que vivirlo, hay que empezar a disfrutar de esas cosas porque si no el tiempo pasa muy rápido y somos afortunados, no me canso de decir, de participar del automovilismo, encima participar
0: Y
1: y ser
0: ser
1: protagonista,
0: competitivo, claro.
1: ya no, más no se puede pedir. El campeonato somos 50, 40 es para uno solo, pero bueno, la idea era defenderlo, no se pudo, pero dejamos todos, pero sin duda que lo intentamos hasta lo último. Me fui feliz el domingo, sabiendo que ya no era el campeón, pero muy feliz de cómo afrontamos el campeonato, cómo lo disfrutamos. La enseñanza que nos da el automovilismo, el aprendizaje, hay un montón de cosas que la verdad que hay que disfrutarlo de lo bueno y de lo malo aprender.
0: Bueno, esto nos deja a todos, siempre cuando se va terminando el año, este tipo de charlas, este tipo, obviamente, de análisis que uno hace de lo que transita en el año. Para nosotros ha sido un gustazo enorme haber compartido con vos otro año más de automovilismo que hemos compartido, disfrutado, charlado en nuestro programa radio, invitado, videollamada, streaming, bueno, tantas cosas que hemos vivido con vos, muchas notas a lo largo del año, que seguramente continuarán, porque esto no termina acá, falta Comodoro, nuestro último compromiso laboral, y para ustedes, bueno, participando del cierre del campeonato, será un gustazo que nos vamos a dar en muy pocos días, así que era simplemente un análisis contigo de lo que dejó el fin de semana, y más que nada, que pongas esas palabras que recién comentabas, de defender el uno de la mejor manera, que se puso todo, el empeño, el sacrificio, un equipo que trabajó mucho, que largaste de boxe, que hiciste tu carrera, que te aplaudió el público, que terminada la competencia lo pudiste disfrutar. Tenemos muchas fotos también que te las vamos a obsequiar seguramente en un par de horas para que las puedas tener, porque hemos incorporado un fotógrafo nuevo y tenemos algunas fotos tuyas de lo que fue tu despedida por la barda, tu saludo con la gente. Así que para nosotros, Martín, simplemente gracias por lo que vivimos el pasado fin de semana. Nos toca todavía un compromiso más que es noviembre, pero bueno, ya venimos haciendo una especie de raconto de lo que va sucediendo con cada piloto. Así que hemos disfrutado contigo un año en donde mostraste el uno y lo defendiste con uñas y dientes, hasta la última chance, que por esas cosas el automovilismo fue precisamente el domingo pasado. Así que desde ya, Martincho, un gustazo enorme y gracias como siempre por compartir nuestro trabajo. Sabés lo que hacemos, sabés lo que lo queremos, porque es la pasión nuestra el automovilismo. Lo hacemos desde el otro lado, de la pista, pero siempre con la idea de acompañar al deporte, de difundirlo y bueno, de dar a conocer estas cuestiones que nos une una amistad de hace muchos años.
1: Sí, la verdad que sí. Ya son más de, van a ser 10 años el año que viene con
0: Mirá vos,
1: Darío y bueno,
0: claro.
1: 10 años en pista. Creo que falté una sola carrera.
0: Qué
1: La
0: bárbaro.
1: verdad que no me canso de meterle, me encanta. Doy gracias de poder disfrutarlo
0: ¿Qué te parece?
1: y vamos el 2027 de la mejor manera. Ahora cerrarlo el 20, ahora en noviembre. Nada. Todos los años deja algo nuevo esto. Conoce gente, se va gente. Hay de todo en el automovilismo. Hay que aprender de todo. Y la verdad que soy muy feliz cuando me subo arriba del auto.
0: Bueno, y nosotros somos felices también de charlar con ustedes, que son los que hacen el automovilismo en nuestra provincia de Chubut. Así que, campeonazo, un gustazo enorme. Gracias por despedirte de la manera que lo hiciste el domingo con tu público, con tu gente, con tu familia, con tus amigos, con tus colegas de categoría. La verdad, una gran caballerosidad por parte tuya y teniendo en cuenta algo muy lindo, que es el respeto por el que trabaja, el respeto por la gente que te aplaude, el respeto por la familia que es la que acompaña y la que comparte contigo esta pasión. Así que simplemente gracias, Martín.
1: Dale, Omarcito, gracias y seguramente nos estamos viendo en otra sintonía.
0: Sí, señor, es así. Abrazo grande, dale, Martín Jones.
1: Te mando un abrazo
0: grande. Abrazo grande, amigazo, abrazo grande. Ahí estaba el campeón de la categoría, el actual campeón de la categoría del turismo Pista Medellín, que hace obviamente su resumen de lo que fue el fin de semana. Se despidió de esa manera, como lo charlamos y como se lo dimos a conocer, Martín Jones, dejando bien alto ese número uno y bien grande, el número uno que logró en la temporada pasada. Le vamos a poner el punto final, le vamos a entregar como corresponde, en tiempo y forma, a la señora Laura Pérez, a Laura Morán, que recién me dio la sensación de que no sé si era un semáforo el que pasaba acá por la puerta o por la ventana de jornada, porque vi algo verde flúor. No, era Laura Morán, que venía rapidito para compartir con ustedes lo que viene. La continuidad de Jornada Radio tiene que ver con los clásicos de Laura Morán. Un gustazo enorme, como siempre. Nos vamos a reencontrar mañana a la hora 18 con nuestro streaming, a la hora 21 a través de Jornada Radio. Estuvo Laura Pérez y Mariana Morán, y Mariana Pastén, claro. Se me confunden los nombres, bueno. Estoy rodeado de mujeres en la radio. Así que el saludo a Laurita Morán, a Laura Pérez y a Mariana. Nos despedimos, nos vamos a reencontrar mañana en nuestro último programa de la semana. Mañana cerramos el viernes. Un gustazo enorme. Será hasta mañana.
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